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0: Sonoonda le da la hora. 0 horas, 25 minutos.
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0: Hagamos del trabajo nuestra vocación. Si eres pobre, trabaja. Si eres rico, sigue trabajando. Si te abruman preocupaciones y angustias, trabaja. Si tienes alegrías y buen humor, trabaja. Si se acaban tus esperanzas, dedícate a trabajar. Sé feliz.
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0: 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Aprendamos a definirla. La felicidad se entiende como un estado de agradabilidad permanente y estática. Viene y pronto se va. Esos instantes nos sentimos felices.
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0: Hola, mi amor.
1: Hola.
0: ¿Cómo estuvo esa clase de hoy?
1: Bastante bien. ¿Llevas mucho tiempo esperando?
0: Un poco. Pero te quiero mucho, mi amor.

0: Muchísimas gracias. Definitivamente uno de los temas que ustedes hicieron y que quieren que siga ocupando el primer lugar en el corazón de todos ustedes. Y esto que dice, que nunca pruebe licor y que nunca se enamore de las mujeres ajenas. Y dice...
1: Cuentan que un negociante triunfó practicando este lema. Los clientes deben ser tratados como si fueran huéspedes de mi hogar. Si yo fuera el huésped, ¿cómo desearía que me trataran?
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0: Sono Onda le da la hora. 1:29.
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0: Sono Onda le da la hora. 1:47.
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tengo tiempo. Tengo todo el tiempo del mundo para pensar en nosotros, para pensar en ti y en mí, y en todas las pequeñas cosas que nos rodeaban y que entonces no comprendí. Y es que aún te quiero, sí, te quiero, te quiero. Y pienso en aquellas mañanas y siento aún el calor de nuestros cuerpos, que entre las sábanas formaban una cárcel maravillosa de la que no resistíamos a huir. Recuerdo nuestro lenguaje hecho de caricias y susurros.

Pero aquello acabó. Como acaba todo, casi sin querer. Igual que el río se pierde en el mar. No, no, no, no fue culpa tuya ni mía. Pero con nuestro orgullo perdimos mil cosas bellas. Hoy tengo tiempo. Tengo todo el tiempo del mundo. Y cuando más pienso, más te añoro y más.

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2: Entonces, la gente le gusta lo fácil, le gusta lo suave, le gusta comprar en los grandes supermercados. Le gusta comprar en los grandes supermercados. Y no le compramos al pobre hombre que va en el triciclo, al que anda en el carrito viejo vendiendo. Yo siempre pongo este ejemplo y digo, Nestlé es una multinacional. A Nestlé, ¿en qué le perjudica o en qué le beneficia que usted le compre o le deje de comprar 4 o 5 fundas de café? Ni lo siente. Pero muchas veces nosotros, los emprendedores, con una fundita que nos compra, nos arreglan el día. Porque a nosotros nos ha pasado que a veces no ha habido para el arroz, pasa alguien y compra una funda y ya tenemos para ir a la tienda a comprar el arroz. Pero la gente no ve eso.
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0: Nada que se consiga sin esfuerzo vale la pena. De esta manera no se halla la felicidad. Para ser feliz hay que lograr poner mucho de sí en todo lo que se haga. Gracias por acompañarnos.
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0: Para ser feliz hay que hacer que la mente trabaje en favor nuestro y no en contra nuestra. Una reacción positiva tendrá una consecuencia positiva. Esto es lo que la gente llama felicidad.
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0: Hay personas que se van fabricando un museo de espantos y de horror. Todo lo negativo queda en su memoria y con ello vive casi toda la vida y nunca llega a ser feliz. ¿Escuchó esto?
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Como locutora he tenido la experiencia de conocer la oración de paz y quiero compartirla con todos los oyentes. Señor, hazme un instrumento de tu paz. Allí donde haya odio, que yo ponga el amor. Allí donde haya ofensa, que yo ponga el perdón. Allí donde haya discordia, que yo ponga unión. Que donde haya error, que yo ponga la verdad. Allí donde haya duda, que yo ponga la fe. Allí donde haya desesperación, que yo ponga la esperanza. Allí donde haya tinieblas, que yo ponga la luz. Allí donde haya tristeza, que yo ponga alegría. Señor, haz que yo busque consolar y no ser consolado, comprender y no ser comprendido, amar y no ser amado. ¿Por qué? Dando es como se recibe, olvidándose de sí es como uno se encuentra, perdonando es como se recibe el perdón, y muriendo es como se resucita a la vida. Espero que la oración de paz de San Francisco de Asís haya sido un tema para todos nosotros.

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2: Entonces, la gente que le gusta, la gente le gusta lo fácil, le gusta lo suave, le gusta comprar en los grandes supermercados, le gusta comprar en los grandes supermercados, y no le compramos al pobre hombre que va en el triciclo, al que anda en el carrito viejo vendiendo. Yo siempre pongo este ejemplo y digo, Nestlé es una multinacional. 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Porque a nosotros nos ha pasado, que a veces no ha habido para el arroz, pasa alguien y compra una funda y ya tenemos para ir a la tienda a comprar el arroz. Pero la gente no ve eso.
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4: No se puede ser feliz antes de sentirlo. 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El secreto del éxito no es no tener problemas. El secreto es encontrar las soluciones.
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0: La persona cordial, amable, tolerante y comprensiva puede obtener fácilmente el éxito. Logrando el éxito llega a ser feliz por la sencilla razón de alcanzar lo que se propone.
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0: Sonoonda le da la hora. 3:19.
1: El triunfo llega luego de las derrotas. Un hombre se presentó como candidato al consejo y perdió las elecciones. Se presentó como diputado y fue derrotado. Se lanzó de candidato al Senado y perdió también. ¿Ustedes saben en qué terminó? Llegó a ser presidente de los Estados Unidos. Su nombre, Abraham Lincoln. 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
9: Póngase atento a lo que voy a decir. Hay gran diferencia entre el que obra sin ton ni son y el que busca un fin determinado. El primero nunca encontrará la felicidad y el segundo muy fácilmente hallará la ansiada felicidad.
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Para todos los choferes que laboran a esta hora, les doy muchos besos. Y no dejen de seguir en la sintonía todo el amanecer. Esto nunca termina. Esto es siempre sabroso.

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0: Si queremos conseguir algo difícil, pensemos cada día en ello. La forma más simple es trazar un plan. Primero, definir el objetivo. Segundo, hacer inventario de los valores. Dividir el objetivo a largo, medio y corto plazo. En cuarto lugar, analizar los medios necesarios. Quinto, marcar un presupuesto de esfuerzos. Y finalmente, sexto, ir controlando, si logramos, parcialmente los plazos para evitar desvíos. Estas normas se hallan en todos los manuales internacionales de organización.
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0: Buen día, ¿qué tal? Buen día de Dios, queridos amigos oyentes de Sononda 99.7. Nos encontramos desde Puerto Viejo, emitiendo esta señal para el Ecuador y el mundo a través de la www.sononda.com, TuneIn Radio. En vivo y en directo, estamos lunes 11 de mayo de 2026. Bienvenidos y bienvenidas a la primera emisión de la radio, la primera emisión de Sono Onda. Gracias, gracias Diosito por un nuevo día de vida. Gracias por este nuevo amanecer. Por supuesto que hay que agradecer todos los días. Agradezca por lo que tiene. Y no se queje, no se queje, siempre para adelante en Sono Onda con su parlante 99.7. Estamos lunes 11, el mejor día de la semana, el mejor día de la semana. Gracias por el aire que respiramos, por despertar y por la oportunidad de volver a intentarlo. Hoy elegimos agradecer antes de quejarnos. Sonría antes de rendirse. Bienvenidos, 5 de la mañana, 4 minutos, estaremos con don Pepe, estaremos con don Enrique en unos minutos en las terminales terrestres también. Muy buen día, ¿qué tal? ¿Cómo amanece la gente de Flota Imbabura? Veía a la gente de Carlos Alberto Aray, allí activo ya, la reina del camino, a Coactur también, por supuesto, a Ruta Portovejense. ¿Cómo le va, don Enrique? ¿Cómo amanece el pueblo en Rocafuerte, la tierra del dulce, allá en Sosote? Adelante, buen día.
1: Gracias. ¿Qué tal? ¿Cómo está? Buenos días, un gusto saludarlo, don Jonathan Chávez Ruiz. Muchas gracias a todos esos grandes amigos, fieles oyentes de Radio Sono Onda 99.7. Un poquito de calor, anoche quiso de nuevo llover, le cuento acá, no sé si será también en otro cantón, en Puerto Viejo, quiso venirse una lluvia, pero no fue solo como, y dice uno, como para poder refrescar un poquito el calor, nada más, porque ahí se paralizó don Jonathan Chávez Ruiz, lo que corresponde la lluvia. Acá en Sosote, de lo que corresponde a la parroquia Sosote, lo que subieron algunos accidentes de tránsito, don Jonathan Chávez, este fin de semana, como ocurrió en el sector de a la entrada a San José de las Peñas, un accidente fuerte, donde un militar sufrió un fuerte accidente de tránsito, de lo que corresponde acá en este sector. También hubo operativos, también se realizaron en varios sectores acá, y con lo que es el tema del toque de queda, también de a partir después de las 12 de la noche. De lo que corresponde a las actividades, de lo que corresponde acá en la parroquia Sosote, con la atención normal, en tanto en los restaurantes, los comedores, todo fue con una normalidad de lo que el día de ayer se celebró el Día de la Madrecita. Entonces, así pasó. Anoche también realizaron operativos también en esta importante vía al sector de la altura de lo que corresponde al parquecito, donde ahí se ubican también los señores miembros de la Policía Nacional. La actividad ya, inicio de semana, ya la gente se comienza a trasladar hacia distintos lugares de su trabajo después que pasó el toque de queda. Jonathan Chávez, creo que ya estamos de las cejas al ojo que se termina el toque de queda. Hoy, entonces, inicio de clases, inicio de trabajo para todas las actividades de lo que corresponde acá en Cantón Rocafuerte. Que no
0: esta semana toque de queda.
1: Ya terminan.
0: Hasta el lunes, queda. Hasta el domingo.
1: Hasta el domingo el toque queda. Ahí no se sabe si lo van a alargar
0: o el lunes. No, pues el lunes 18, hasta el lunes.
1: Hasta el 18, entonces el toque queda, y vamos a ver cuáles son los resultados, Jonathan Chávez Ruiz, que arrojan, dice uno, si fue bueno o fue malo o fue regular, de lo que corresponde el toque de queda, que todavía falta una semana más para que culmine don Jonathan Chávez Ruiz. Así está entonces lo que corresponde acá. Ya está listo también para Carlito Perrín, para Damián, para Pulito, para Leandro Coveña, para la gente del sector de Oposito, para don Manuel Coveña, toda esa linda gente acá que reporta sintonía en San José de las Peñas, también el sector de Puerto Olor, también un abrazo fuerte para todos sus grandes amigos. Mire que recién van los pescadores que van a comprar pescado, Jonathan Chávez, porque no pueden madrugar. A esta hora van ya rumbo a Crucita, recién a cargarse del buen pescado allá en la Caraguay. Para después, un saludo para Guatita también, que reporta sintonía. El abogado José Lobarcia también ya está levantadito. Está levantadito también mi pana Che Guido, de allá en la calle 26 de septiembre, mi pana en su parrillada. Y así poco a poco se va levantando la gente, don Jonathan Chávez. Despertarse, don Jonathan Chávez. El licenciado Víctor Chila, que se prepare ya el desayuno, los profesores, maestros, los alumnos. Escucha Luis Andrés Moreira Arteaga, ya levantarse de muy hora en la madrugada para que ya se alisten, dejen todo listo, Jonathan Chávez, en la mochila. ¿Sí la pasó bien el Día de la Madre usted, don Jonathan Chávez?
0: Claro que sí, siempre se pasa bien en familia, don Enrique.
1: Se puede de parrillada, entonces, don Jonathan Chávez Ruiz, igual yo creo que todos los compañeros también, unos tenemos nuestra madrecita también reposando también en el cementerio, otro que la tienen viva todavía, pero lo importante es que la gente haya
0: si hay alguien que se merece pasar bien, mejor, excelente, son las madres.
1: Jonathan Chávez, hubo bastante movimiento en el tema de regalos, de flores, de todo, serenatas, don Jonathan Chávez Ruiz, aunque las serenatas eran muy temprano, hasta ayer se veían algunas serenatas en distintos lugares. Así estamos todos, don Jonathan Chávez Ruiz, continúe usted, y nosotros continuamos. Saludos para mi pana que me está llamando ahorita de Limber, Vélez Lucas, allá en Sancán, en la parroquia también, don Jonathan Chávez, allá en Sancán, allá reportan sintonía también, la gente que se está ya hasta ahora trasladando su trabajo a través de Sonora Noticias.
2: Bien, señor, la Fuerza Informativa de Manabí. Gracias, mi estimado Enrique Moreira. Buenos días a usted y buenos días a toda nuestra amable audiencia en lo largo y ancho de la provincia de Manabí, en todo el Ecuador y en todo el mundo. Buenos días a nuestra licenciada Mary Alexandra Quijije, compañera, esperando también que haya pasado un bonito Día de las Madres, usted como madre y con su mamita, doña Rubí.
3: ¿Qué tal, compañeros? Muy buenos días, amigos oyentes. Gracias por estar siempre en la onda con Radio Sononda, por supuesto. En familia se pasa bonito.
2: ¿Cómo le va, don Cristian Macías Soto? ¿Qué tal, señor? Buenos días, bienvenido.
4: Hola, muy buenos días, mi estimado comandante. También a la niña Mary, a Jonathan Chávez. También un saludo grande a la colectiva Manavita, que ya está conectada desde muy temprano con Radio Sononda.
2: Pasaron bien el día de ayer. Se pudieron reunir con la familia, los que tienen a su madrecita en el cielo. La visitaron en el cementerio, la recordaron, al menos, pues los que sí pudimos hacerlo de una forma o de la otra, digámosle gracias, Dios, por el regalo de contar con una familia, por el regalo de contar con una madre, y para los que se adelantaron o las que se adelantaron en el viaje eterno, gracias por ese ángel que hoy nos bendice y nos cuida desde el cielo. Hay que amanecer siempre con gratitud, como dice don Jonathan Chávez, hay que ser gratos, y digamos también a esta hora todos juntos, bendita sea tu pureza y eternamente lo sea, pues todo un Dios se recrea en tan graciosa belleza. A ti, celestial princesa Virgen Sagrada María, te ofrecemos en este día alma, vida y corazón. Míranos con compasión, no nos dejes, madre mía, y en nuestra última agonía, sé nuestro amparo y protección. Siempre con gratitud, con fe, con esperanza y con optimismo, empezamos una nueva semana de labores. Continuamos en toque de queda. Pero también, compañeros, hay una especie de desazón, decepción, porque si bien es cierto, estamos en estado de excepción, toque de queda y todo aquello, sin embargo, los hechos violentos, las muertes violentas, no merman, no disminuyen. Ya don Jonathan nos va a averiguar qué fue lo que ocurrió ayer en San Vicente. Se hablaba de una masacre ayer en San Vicente, aunque no está confirmada exactamente la cifra de personas que fallecieron. Nos adentramos a esta hora en el género periodístico de la Crónica Roja.
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2: Atención, criminales le exigían $40,000. Dos hombres fueron liberados tras un secuestro extorsivo ejecutado por sujetos armados. Aquí la noticia.
3: Dos días de angustia vivieron dos hombres secuestrados por quienes sus captores exigían un pago de $40,000.
7: La policía informó que las víctimas fueron interceptadas por varios sujetos armados el jueves 7 de mayo mientras se movilizaban desde la playa de Puerto Cayo, Jipijapa, hacia Manta.
2: 5:14 a.m. Atención, los delincuentes les cerraron el paso y luego de eso los secuestraron.
3: En el informe policial se indica que las víctimas fueron trasladadas a una casa en Manta, donde permanecieron en cautiverio.
7: Allí los captores los obligaron a realizar transferencias bancarias por aproximadamente $5,000 y exigieron $40,000 más a sus familiares.
2: La tarde de este sábado 9 de mayo, un operativo de la unidad antisecuestro, la UNACE de Manabí, permitió su liberación.
3: Las víctimas fueron rescatadas sanas y salvas en una acción coordinada entre unidades policiales.
7: Tras su liberación, fueron llevadas a un hospital para su valoración médica y posterior reunión con sus familiares.
2: 5:14 p.m, la policía no reportó heridos durante esta intervención.
3: Según el informe oficial, los antisociales realizaron amenazas e intimidaciones para desbloquear los teléfonos celulares de los secuestrados y efectuar las transferencias.
7: Posteriormente, los familiares recibieron mensajes y fotografías exigiendo el pago para su liberación.
2: Equipos especializados de la UNACE Manabí activaron protocolos investigativos y operativos tras la denuncia.
3: Mediante labores de inteligencia, verificación de información y trabajo de campo, identificaron, amigos oyentes, del sector donde se encontraban retenidas las víctimas, lo que permitió el ingreso al inmueble.
7: Este caso es parte de la ola de violencia que afecta a la provincia de Manabí. En el 2025, Manabí registró 1.216 muertes violentas, superando récords anteriores y posicionándose como una de las provincias más afectadas del país, solo por detrás de Guayas. Manta y Puerto Viejo concentraron gran parte de los incidentes, se ha informado.
2: Terrible. Criminales les exigían $40,000. Dos hombres fueron secuestrados, aunque previo a aquello ya hicieron también transferencias por 5 y también por 4,000 respectivamente. Llegamos a las 5:15 p.m. El tiempo exacto. 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
3: Que respire bonito, bonito.
2: Claro, niña Mary, con las gotas claritas, usted ve clarititito. Y con la bendita pomada, respira
3: bonito, bonito.
2: Bonito, bonito, niña Mary. Bueno, vamos a la pausa comercial. Me olvidaba.
3: ¿Qué?
2: Manta, niña Mary. 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
3: Ya retornamos. 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
5: Ya son las 5 de la mañana con 20 minutos, 5 de la mañana, 20 minutos, tiempo exacto, la hora en todo el país. Los voy a hacer reír. Antes de ir con Don Pepe, que nos va a hacer llorar, yo no.
6: No diga tampoco déjeme, eso.
5: Lo voy a hacer reír rapidito, mi querido Pepe, porque mientras pasaba la mención de los productos del Yerberito, cometí un exabrupto. 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Cuidadito, eso fue un error mío, ¿eh? Esto último fue un error mío. Cuidado, se va a poner la bendita pomada en los ojos. Eso no es así.
7: Ahí no va a haber clarito.
5: Eso es ponerse mentol en los ojos. Cuidadito va a hacer eso. Fue error mío. Vamos a Amanda con Don Pepe, por favor.
6: Licenciado José Cedeño Huerta, le escuchamos. Son Onda Noticias.
8: La fuerza informativa de Manabí, muchas gracias. Y justo que estaba llegando a la farmacia, enhorabuena que aclaran. Y ahí va a pedir para ponerme los ojos y alcanzar a ver si es real, si es realidad lo que miro acá o es una imaginación, pero es real, es sin pomada. Mire lo que ocurre, ¿no? La basura, yo no sé si por aquí recogieron, me imagino que sí. Ayer domingo Mendoza me enviaba unas imágenes desde Urbirríos que me dice que no le han recogido la basura durante una semana y está acumulada. Y por mi barrio no recogieron el día viernes que correspondía. El día miércoles sí, pero el día viernes ya no fueron. La basura está acumulada. Pero acá estoy en la ciudad de Santa Ana. Y mire la cantidad, o sea, el asunto es que la gente, aquí hay mucho comercio, muchos negocios, sobre todo en la vereda, negocios informales. Y dejan la basura ahí durante la noche y vaya viendo cómo está. El festín que hay acá, ahí hay un can que está que busca algo. Ya mismo han de pasar también los chamberitos buscando su parte. Y mire cómo está regado todo. No sé si... Ahora, el asunto es que no sé a qué hora vengan los señores de la limpieza. Pero... Ya mismo aquí se estacionan carros, motos, triciclos, todo lo habido y por haber, y al final esa basura queda aplastada. Ojalá tengan la delicadeza ahí donde limpiarla, porque si no queda ahí aplastada y a lo que viene el carro o quien viene a la limpieza, a lo mejor trae eso aplastado y no se la va a recolectar. Pero es una imagen terrible. Llegando acá, porque aquí mucha gente que llega en los buses que vienen de la cooperativa Ayacucho se quedan aquí y aquí toman la ruta. Y este hay mucho movimiento, pero así está la basura en ese lugar. Yo hace unos días le preguntaba, bueno, a los de higiene, ¿cómo hacemos? Nosotros pagamos, por ejemplo, una tasa de aseo en la planilla de luz. Y el comerciante informal que se para en cualquier vereda y que vende algo ahí y que a lo mejor no paga una planilla de luz, o sea, ellos generan también desechos y otros pagamos, no sé, algo que en esa parte no cuadra, no entiendo, pero es una realidad. Ahí está, miren, la imagen, la basura regada en la calle, la que quedó amontonada allí justo al poste, ahora está en la calle porque los animales la han regado y el viento se va llevando todo aquello. Y para finalizar, el agua que debió llegar, yo creo, hace una semana, me dicen que ya está funcionando la planta de Casa Lagarto y que está llegando el agua, pero a la parte alta de la parroquia de Alfaro hasta el día de hoy no ha llegado. Maestro, ¿cómo está? Buen día. Saludos acá al señor taxista que va levantando la mano en señal de que va escuchando la radio. Los amigos de la cooperativa y escucho también fieles oyentes. Gracias por su sintonía. Continuamos en estudios a través de Sonora Noticias.
5: Bien, señor, la Fuerza Informativa de Manabí. Muchas gracias, mi estimado compañero Pepe Cedeño. Qué feo, ¿no? Qué feas imágenes cuando hay basura por todos lados. Terrible. 5:23 Buenos días a todas las madrecitas que ayer pasaron ese día maravilloso, ese día en unión de toda la familia, de los hijos, de las nietas, de los yernos, las nueras, toda la familia. Ojalá que hayan preparado la comida, ¿eh? Porque conozco mucha gente que dicen, te vamos a visitar, mamá, por el Día de la Madre, y quieren que la mamá les cocine a toditos.
6: ¿Y usted qué hizo ayer?
5: ¿Ah?
6: ¿Y usted
7: van a amarrar
5: el burro? Yo me las llevé a toditas a comer.
6: ¿Ya?
5: Yo me las llevé a toditas a comer.
6: Qué bueno.
5: A mi suegra, a mi mamá, a mi esposa.
6: Déjeme ver la foto.
5: No me tomé foto.
6: ¿Ah? ¿Se das cuenta?
5: Porque
6: no le
5: los
6: creo.
5: Mejores momentos, los mejores momentos se guardan en el corazón. Los mejores. No, sí. Sino que pasamos un mal rato, le cuento. Pasamos un
6: mucha
5: mal rato.
6: Gente.
7: Ahí se olvidaron de la foto.
5: No, fuimos a un lugar donde hubo una muy mala atención. Me habían hablado muy bien de ese local, uh-huh. Una cevichería y comida peruana. Me habían hablado muy bonito. La verdad es que el ambiente estaba muy bien y me encontré con varios amigos y toda la cosa. Pero tardó demasiado tiempo la comida en llegar. Ojo, muy buena la comida.
6: Pero es porque hay mucha gente.
5: Ojo, muy buena la comida.
6: Usted ya debe imaginarse eso.
5: Muy buena la comida, pero la comida demoró demasiado tiempo en llegar. Y hubo mucha descoordinación. O sea, por ejemplo, un ceviche peruano. Y le faltaba no sé qué, le faltaba lo otro, y ya le traigo, ya le llevo, y no sé qué, y no sé cuánto.
7: Y ya adivino, ya por el tiempo, ya déjelo.
5: Ya por último, ¿sabes qué, hermano? Si vas a demorar tanto tiempo con el plato, dame algo que tengas hecho ahí, lo que tengas, pero por favor. Entonces, ya uno como que nos robaron un poquito así la paciencia.
6: Llegué
5: que no.
6: Llegué con tiempo porque ya tenía mucha hambre y estaba desesperado.
7: Ya, ya se resigna uno.
5: No era porque estaba así demasiado lleno el local. No. Parece que había como un poquito de confusión, habían cambiado el mesero, porque no fue de esos locales grandes donde todo el mundo va a buscar comida tradicional, la comida típica. Si me hubiese ido a Las Aguas, por ejemplo, allí sí ya sabía que tenía que esperar como mínimo una hora.
6: No
5: o a Montubio. Así. Pasé por Montubio ayer por la mañana. A las 8 de la mañana ya había cola para entrar.
7: Oiga, yo ayer cuando pasé por la noche.
5: No, a las 9 pasé por Montubio.
7: Sobre la Avenida América, en la parrilla, creo que es el primo esa. Estaban haciendo hasta fila por
5: ahí. Fila, uh-huh. Sí, una locura.
7: Tenían a las mamás esperando.
6: Hasta donde venden el chablafán estaban haciendo filas.
5: Todos lados, sí, el chablafán de un dólar, todos. Sí, ¿cómo se llaman eso?
6: No chino, el de allá, la Vía Santana. El no chino, allá era que estaban haciendo la fila.
5: Chino, no chino.
6: Oye, Jefferson, y hablando de las Guaijas. En muy malas condiciones se encuentra esta vía, Jefferson.
5: Se fue a Las Guaijas ayer. Sí, ¿qué tal? ¿Todo
6: está
5: bien
6: en
5: por
6: muy
5: allá?
6: Malas condiciones, sí.
5: Feísima esa vía, ¿no?
6: Así es.
5: Horrible esa vía, Las Guaijas. Uh-huh. Santana, Ayacucho, Poza Honda, terrible
6: que se
5: la vía.
6: El estado de la vía.
5: Pero bueno, dicen que ya van a hacer un mantenimiento, ¿no?
6: Eso dicen desde hace tiempo. Pero dicen sin embargo,
5: que,
6: ¿no?
5: No, pues está aquí la semana pasada dimos uh-huh. la nota por Niña Mary. Uh-huh. Dijeron que entre junio y julio se iba a hacer un mantenimiento de varias vías de la provincia.
6: Pero siempre se les ha dicho aquello. Lo han manifestado los habitantes del
5: sector. Pero vamos a ponerle un poquito de credibilidad. Uh-huh. Vamos a ponerle un poquito de fe y esperemos que sea así.
6: Mire los huecos.
5: Sí, terrible. ¿Cómo?
6: Mire esos huecos.
5: Sí, terrible.
6: Usted
5: eso.
6: Usted trata de evitar ingresar a uno y se va a otro.
5: Claro, y te caes a otro. Eso es en Las Guaijas, ¿no?
6: Sí, Santana.
5: Las Guaijas de Santana.
6: Mire esos huecos.
5: Ya.
7: Imposible oír los huecos.
5: Uh-huh. Eso es terrible.
6: Sí, sí.
5: Eso es terrible.
7: O sea, cae porque cae. Sí.
5: Huecos y curvas peligrosas.
7: Sí, señor. Cae porque cae, vea usted.
5: Huecos y curvas peligrosas.
7: Utiliza el cepillo de la ñora.
5: Bueno, son las 5 de la mañana, 5 de la mañana, 27 minutos. Vamos con esta información de estas que nos parten el alma. Terrible. Un pequeño niño se ahogó en una piscina durante una fiesta infantil este fin de semana en Manta, amigos. Aquí la noticia.
6: Una fiesta de cumpleaños terminó en tragedia en un hotel de Manta. Un niño de 7 años de edad se ahogó en una piscina.
9: Según información preliminar, el menor habría entrado al agua sin que los adultos presentes se percataran de la situación de inmediato.
5: Tras la alerta, unidades del cuerpo de bomberos acudieron hasta el sitio y realizaron maniobras de reanimación cardiopulmonar. Pero minutos después se confirmó, lamentablemente, el deceso del niño, informaron fuentes relacionadas con la emergencia.
6: Posteriormente, el cuerpo fue llevado al centro forense. Las autoridades no han informado mayores detalles sobre las circunstancias del incidente ocurrido dentro del hotel la tarde del sábado.
9: Familiares y allegados indicaron que el niño residía junto a sus padres en el sector La Pradera, en Manta, y que el próximo 19 de mayo cumpliría 8 años.
5: Qué pena, Diosito Santo. Con este caso, el distrito conformado por Manta, Montecristi y Jaramillo registra 5 fallecimientos por ahogamiento en lo que va de este año.
6: Niño se ahogó en una piscina durante una fiesta infantil. Sucedió en Manta.
5: 5:28 minutos, 5:28 minutos, 3 presuntos delincuentes fueron abatidos por militares en Montalvo. Aquí la información.
6: La zona rural del cantón Montalvo, en la provincia de Los Ríos, fue escenario de un violento enfrentamiento armado entre miembros de las Fuerzas Armadas y un grupo de presuntos delincuentes.
9: El incidente ocurrió en el recinto Río Chico, dejó como saldo 3 muertos tras un cruce de balas.
5: Vaya viendo, según el reporte de las Fuerzas Armadas, el suceso se registró mientras el personal militar realizaba operativos de control y vigilancia de rutina en el sector.
6: Los uniformados habrían sido recibidos a balazos por varios sujetos armados que se encontraban en la zona, por lo que hicieron uso legítimo de la fuerza para repeler el ataque.
9: 3 de los presuntos atacantes fueron abatidos mientras uno se lanzó al río y escapó del lugar.
5: Como evidencia, se decomisó un revólver, una pistola y 2 motocicletas.
6: Los fallecidos eran conocidos por los alias de Menor, Polilla y Cara de Motor.
9: Los sujetos pertenecían al grupo delictivo AK-47, brazo armado de los Choneros, estructura dedicada al sicariato, secuestro extorsivo, narcotráfico y extorsión, detalla el reporte.
5: Vea usted, los apodos, los epítetos son bastante interesantes, ¿no? Uh-huh. El Menor, el Polilla y Cara de Motor. 5:29 minutos, son las 5:29, ya viene el Yerberito. Envíe ahora mismo su pregunta, envíe ahora su inquietud para formularle al Yerberito, que ya en breve estará con nosotros, mi querido Jonathan Antonio, el Yerberito, ¿ah? 5:29, buenos días a doña Yolanda Coveña, ¿qué tal? Allá en el Cantón Rocafuerte, junto con el doctor Pepe Romero, espero que haya pasado un bonito Día de las Madres, doña Yolanda Coveña. También saludo a mi querida madrina del alma, a ella sí que me acerqué ayer a darle su abrazo correspondiente, a la tía Toti, allá en la Casa Iluminada. Un abrazo a ella en la 5 de junio. También a Rosita Entriago, que nos escuchan desde bien tempranito.
6: También queremos enviar cordiales saludos a doña Virginia Arboleda, la principal del comisariato Gonzalo Zambrano, que siempre está en onda con Radio Sonora.
5: Doña Virginia, sí, Arboleda, señor, de Zambrano. Un abrazo para ella y también a todo el personal de Supercomisariato
6: Gonzalo Zambrano.
5: El que se levanta temprano
6: y le da la mano.
5: Póngale fe.
6: Cambio y fuera.
5: Vamos a la pausa comercial, niña Mary.
6: Ya retornamos. 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

0: 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Bienvenido a casa, bienvenido al Ecuador, bienvenido a Manabí, a través de Zona Onda, Yerberito.
1: Estimado comandante, qué grato conectarme con ustedes en vivo y en directo hoy, arrancando semana, lunes 11 de mayo, porque así lo quiere Dios. Qué bonito es haber coincidido con la llegada para el Día de la Madre. Precisamente llegué ayer al aeropuerto de Guayaquil en este día donde estaba de plácemes las madres en toda la patria. Qué hermoso ver el amor, el cariño, la atención, el cuidado realmente hacia las mamitas, que se extienda durante todo el año, que se extienda y se valore en esos seres amados. Hoy, a nombre de este proyecto de ayuda social de los Jarabes recomendado del Yerberito, a nombre en Manta de la cadena de farmacias Danilo, repito, en Manta, cadena de farmacias Danilo, a nombre en Puerto Viejo de la farmacia López de Puerto Viejo y en las diferentes farmacias, comandante, en los diferentes centros naturistas que usted apoya con esas menciones, no me las descuide, por favor, las menciones, para que la gente sepa y se entere en dónde puede empezar a curarse de verdad, verdad. Ahora debemos reforzar mucho más las menciones durante las noticias, comandante, porque empezamos prácticamente, ya vamos de la ceja del ojo, este mes precisamente donde empezamos a caminarle ya a la mitad del año, donde hay mucha gente que tiene que saber que existe un depurador amargo K10 para limpiar la sangre, donde hay un varón que necesita ser atendido con el Prostacura, el de la etiqueta 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puede más, aumentando cada vez la medida de sus lentes, donde hay un ser humano con ese enrojecimiento y esa sensación de come sobre las vistas, necesita escuchar que hay un colirio, que han llegado a Manabí las gotas clarita, que lo que hace la clarita le arregla la vista a cualquiera, no lo hace ningún otro producto, que hay una persona levantándose con ese gorgoreo en el pecho, con esa ronquera, con ese motor fuera de borda. Cuando ustedes no pueden respirar, cuando tienen una gripa permanente, el moco en el pulmón, cuando respiran y tienen el mal olor en la respiración producto de la sinusitis, hay que saber, tienen que enterarse, comandante, de que existe la pomada, la bendita cuatro hierbas. Por eso es fundamental las menciones. Por eso hoy, 11 de mayo, arrancamos la semana diciéndole salud, divino tesoro. Y cuando se trata de la salud, lo mejor es a tiempo, porque mañana no sabemos qué puede pasar con esa sensación de amargosidad de su garganta. Mañana no sabemos cómo lo llevará y a dónde lo tendrá la azúcar alta, la diabetes. Por eso es importante, cuando usted se levante, ver la primera orina de la mañana, ¿cómo la tiene? Berrinchosa, llena de espuma, con mal olor. Ahí tienen el depurador amargo K10. Me recordaba una señora en Machala, capital bananera del mundo, hace como unos 4 o 5 años atrás, que empezó ella a hacer el tratamiento con el depurador amargo K10. Cuando llegó al proyecto de ayuda social de los jarabes recomendados del Yerberito, venía prácticamente despechada porque había hecho todo para disminuir el azúcar en la sangre sin lograr ningún efecto positivo. Llega a empezar a tomar el depurador amargo K10 y, Dios mío, le pudimos impactar y cambiar la vida a esta persona capaz. Digo yo, tomándome el primer sorbito de café en mi patria, que usted tenga problema de azúcar, de diabetes y esté escuchando en este momento mi entrevista. Les digo salud con un sorbito de café. Puta, qué rico, carajo. El primer sorbo en mi patria, comandante.
0: Oiga, ¿cómo se nota que usted no escucha la radio o que me le están pasando mal el mensaje, mi querido Yerberito? Si incluso hasta hace un momento que pasaba la mención, cometí un tremendo error que hizo saltar la risa de todos. De todos. 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Entonces acá nos empezamos a imaginar que nos poníamos la bendita pomada en los ojos y no. Así no es la cosa. A ver, tengo de Manta un mensaje que nos envía la señora doña Edita Espinales. Parece que hay cierta confusión o ha habido cierta confusión. Los productos del Yerberito no vienen en frasco de vidrio. O no sé, Yerberito, si de pronto haya habido alguna edición, algún lote que haya salido con frascos de vidrio, porque la señora al parecer estaba un poquito confundida y pensaba que el frasco era de vidrio. Me dice, comandante, yo lo he escuchado. Cuando dicen que el frasco es de vidrio y que hay que rascarle el culito. Sí, hay que rascarle el culito. Pero la botella no es de vidrio, mi querida amiga. Aclárenos eso, Yerberito.
1: No es de vidrio, nunca ha sido de vidrio y es importante siempre estar vigilante. Cuando yo hablo de las menciones, yo lo hablo como una motivación personal, es decir, siempre, comandante, no nos podemos descuidar, porque mire, hay situaciones así, que hay mucha gente que se quiere aprovechar inescrupulosamente de todo este éxito del proyecto de ayuda social de los jarabes recomendados del Yerberito del Manabí, para tratar un poco de confundir a la gente. También es importante y cabe recalcar que yo soy responsable únicamente de los jarabes, de las gotas y de la pomada la bendita. Es decir, si a usted en algún punto de venta de los cuales he autorizado para comercializar mis productos, le llegan a tratar de presentar otro producto, no puedo decir que no lo compre, pero no está bajo mi responsabilidad. A un buen entendedor, pocas palabras. Si a usted le llegan a ofrecer en algún otro punto de venta, así sea autorizado para vender mis productos, otro producto, yo no tengo la responsabilidad si un más allá de mis jarabes, me hago entender, para que no me confundan a la gente y para que no aprovechen, porque hay mucha gente desleal, y hay que usar ese término, que quiera aprovechar la confianza y el trabajo que yo les he podido dar para empezar a vender otros productos. Repito, no son de mi responsabilidad. Me hago entender, estimado comandante.
0: 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Nada más.
1: Nada más. Yo vienen no soy en responsable frasco de ningún de plástico. Otro producto.
0: Vienen Así en frasco es, mi querido comandante. De plástico. Frasco de plástico. Rásquele el culito. Estos productos, como ustedes ya saben, ya los encuentras en prácticamente todo el país. Creo que todavía nos falta algo por allá por la Amazonía. 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Tengo la pregunta de la señora Noemí Vinces, que me hacía también ayer en horas de la noche, la señora que me preguntaba de Manta dónde encontraba los productos. Ella tiene problemas en las piernas, se le hinchan constantemente las piernas y a veces también tiene hormigueo en las manos. Anoche me escribí a la señora justamente porque les deseaba el feliz día, el Día de las Madres. Es una fiel oyente de la radio y me preguntaba este tema. No sea que se puede deber, Yerberito, la hinchazón en las piernas, dolor en las manos.
1: Característico de personas que tienen problemas en la circulación. También, y ahí no hay cómo uno dormirse en los laureles, hay que descartar todas las posibilidades. También podría enfrentar un deterioro y un desgaste en las articulaciones. Genera hormigueo, la artritis. Genera la osteopenia también, la sensación de inflamación en los huesos. Los huesos también se inflaman. Los huesos duelen demasiado. Ahí yo siempre y recomiendo empezar a tomar el depurador amargo K10 por si es un síntoma de mala circulación. La vamos a ayudar limpiando profundamente la sangre, pero también si el síntoma corresponde a una situación y una enfermedad en las articulaciones, ahí tiene que empezar a tomar el Arflex candidata para los dos jarabes y la pomada La Bendita es infaltable, hágame caso, se lo digo con todo el conocimiento del tema. Usted debe empezar a ponerse la pomada La Bendita, cuatro hierbas, tanto en las fosas nasales para respirar bien, como a nivel de donde siente el dolor, porque ella es antirreumática por el clavo de olor. Tiene dos efectos terapéuticos curativos para despejar las vías respiratorias y para sacar el frío acumulado en las articulaciones. Repito, comandante, nuestras menciones son de vital importancia para que no haya gente que quiera pescar a río revuelto. También vale la aclaración que yo no tengo ningún producto de cápsulas o de pastillas. Repito, no respondo por ningún otro producto. Así se le quiera vender en algún punto autorizado de la línea de los jarabes recomendada del Yerberito, estimado comandante.
0: Tengo una inquietud que me hace una persona, parece ser una señora. Me parece muy pertinente y es la primera vez que nos consultan algo en esta línea. Me dice la señora, cortito, comandante, buenos días. Pregúntele al Yerberito si dando de lactar se pueden tomar sus productos.
1: El Arflex, por ejemplo, un producto que va. El Arflex Arflex es un producto que va recomendado, comandante, para las mujeres en el estado de lactancia, porque recuerden ustedes que lo que se hace en ese momento a través de la leche materna es todos los nutrientes que tiene la mamá trasladárselos a esa nueva vida. Y si usted, por decir, saca los nutrientes y no los recupera, va a haber una déficit. Y precisamente es donde vemos a mamitas con gran cantidad de cabello perdido, con unas pieles demasiado envejecidas, también empiezan los problemas en las articulaciones. El Arflex es indicado para las mujeres que están en estado de lactancia. Ahora, el depurador amargo K10, en ese estado de lactancia, es mejor no tomarlo durante el periodo de lactancia, el depurador amargo K10. El Arflex, por supuesto que el Arflex se puede empezar a tomar durante el periodo de la madre amamantando a esa nueva vida, estimado comandante.
0: Listo, Yerberito, bienvenido a Manabí, bienvenido al Ecuador nuevamente. Estaremos en contacto, señor. Un fuerte abrazo, buen inicio de semana.
1: Hermanito querido, hoy ha sido una entrevista de bastante aclaración y eso es lo que tiene y debe escuchar la gente para que no nos la confundan, vuelvo y digo, para que no nos quieran pescar a río revuelto. En el momento que llegue a sacar un producto en cápsulas o en pastillas, se lo haré saber. Mientras tanto, no soy responsable de ningún producto que no sea la línea de los jarabes recomendados del Yerberito, las gotas claritas y la pomada La Bendita, cuatro hierbas, como dice mi abuela. A un buen entendedor, pocas palabras y soldado avisado. No mueren guerra, papito. Les doy el paso, compañeros. Estudio principal.
0: Muy bien, muchas gracias, mi querido Yerberito. Ha hecho algunas aclaraciones el señor, ¿eh? Ha aclarado algunas cositas. Parece ser que durante el tiempo que han dado de crucero, viajando por el mundo, han querido hacer o de vender gato por liebre en algunos puntos. En algunos puntos de venta han querido vender gato por liebre. Bueno, bien, vamos a la pausa comercial. Son las 5 de la mañana con 46 minutos. Ya retornamos.
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5: Bien, ya son las 5 de la mañana con 50 minutos, 5 de la mañana, 50 minutos, el tiempo exacto, la hora en el país. Tenemos contacto con nuestro compañero, el señor Enrique Moreira, desde las calles de Puerto Viejo. ¿Dónde anda, don Enrique? Bienvenido a Sono Onda.
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7: De Manaví, gracias, compañeros oyentes de Radio Sonora 99.7. Parece como feriado esto por acá, porque no hay nadie por acá, ñaño, no hay, no sé qué se me ha perdido la gente. Estamos acá en la parte de afuera de acá del Hospital Regional Verdi Ceballos Balda. Así está hoy, inicio de semana, acá en la parte de afuera. ¿Qué pasa con mi gente? Ya no se enferma. Ahí solo puedo ver dos motos que están en la entrada principal, y acá lo que es en emergencia, ahí veo descansando también a los camilleros, a todo lo que hacen limpieza. Veo el descanso que están por acá, están los muchachos hoy día de hoy como libre. Así está por acá, por la calle 12 de marzo, inicio de semana, de lo que corresponde. Así está el día de hoy. Las farmacias, por decir, las farmacias que están de turno, es la farmacia Vida, es la que

0: Don Rolando se llama él. Claro. Ah, don Jefferson Ramos. No, no. Ahí está entonces don Rolando. No está de turno, pero Jefferson Ramos
1: tiene años allí, don Enrique. Yo era un chiquitito cuando ya don Rolando tenía su farmacia allí.
0: Sí, yo es el nombre de la farmacia, Farmacia Vida, si recuerdo yo. Que vengo trabajando.
1: Vea, hace años don Enrique nomás estaba Farmacia Vida, estaba la farmacia Margarita, que era de don Chamba, don Manuel Chamba, y su esposa doña Margarita, y más acá estaba Farmacia Uno,
0: y la farmacia esta, aquí iba un nombre más a los lados, Olguita, parece que también tiene mucho
1: farmacia
0: tiempo.
1: Farmacia Olguita,
0: también,
1: que era de nuestro querido amigo José Lobarcia.
0: Ah, de el abogado José Lobarcia, a propósito, saludo para él. Entonces ya después se fueron.
1: Y ya después fueron llegando más, después ya llegó la Yankee, llegaron ya muchas, muchas otras más. Pero al principio, bueno, hace años atrás, 40, 35 años atrás, solo existían esas tres farmacias allá al frente.
0: Sí, ya después se hizo una cadena de farmacias acá en el sector de la calle 12 de marzo. Y qué bien con el amigo Rolando, porque está atendiendo y la persona que vienen a, buenos días señora, a comprar medicina, están atendiendo aquí. En la farmacia.
1: Y a muchos les ha costado, don Enrique, como a don Rolando, por ejemplo, y a otros farmacéuticos más, mantenerse, ¿no?, con su propio negocio sin sucumbir o caer o terminar cerrando porque pueden más los monopolios estos de empresas farmacéuticas grandes, que fueron también eliminando puestos de trabajo de muchas otras personas. No quiero dar nombres, pero ya usted las conoce, pues, ¿no?
0: Así es. Quieren como hacerles
1: acaparar todo el mercado.
0: Solamente para ellos nada más. Pero acá se mantiene, como usted dice, algunas farmacias se mantienen, por no nombrar a mi querido Jefferson Ramos, claro, en Puerto Viejo.
1: Yo ahí lo veo a don Rolando, al amigo Franklin López también, por ejemplo, de Farmacia López.
0: López, sí.
1: También esta una no de se farmacia. Mantiene.
0: También esto creo que se mantiene también una de las farmacias viejas, de la farmacia San Martín de Porres, creo que se mantiene todavía.
1: Sobre
0: también
1: la calle 26 de septiembre.
0: 26 de septiembre se mantiene todavía.
1: La farmacia Puerto Viejo también, allá en la calle Alajuela y Ricaurte.
0: Farmacia Puerto Viejo, sí, es verdad, son una de las primeras farmacias que...
1: Ah, Kaufman también, Kaufman, sí.
0: Ah, sí, la farmacia Kaufman aquí en la Roca Fuerte.
1: De nuestro amigo Kaufman Quiñones.
0: Sí, es verdad que todas estas farmacias se mantienen todavía.
1: Pero ya son contaditas nomás.
0: Ya son contaditas, sí. Pero después el resto, ya usted ya sabe que son enormes cadenas que hay, que quieren todo el mercado, dice uno, para ellos solamente tener su propio negocio, pero acá también la gente se mantiene. Bueno, así está entonces por acá, por las calles de la ciudad de Puerto Viejo. Saludos para todos los grandes amigos que reportan sintonía y nosotros continuamos a través de Sonora Noticias.
1: Muy bien, señor, la fuerza informativa de Manaví, muchas gracias, mi estimado compañero don Enrique Tardelli Moreira. 5 de la mañana 55 minutos, un fin de semana violento, trágico, tétrico en Manta. El sábado 5 hombres fueron asesinados. 2 personas resultaron heridas en estos ataques armados que permanecen hospitalizados. Por cierto, aquí la noticia.
2: Un día antes del Día de la Madre en Manta y Montecristi, asesinaron a 5 personas en distintos ataques.
3: La serie de atentados inició en el barrio Divino Niño de Manta a eso de las 10:40 del sábado 9 de mayo.
1: Un solo sicario que se movilizaba en una motocicleta acabó con la vida de Jimmy Caitel Pinargote Vera, de 25 años, cuando atendía el negocio llamado Gracias a Dios, propiedad de su padre.
2: Sucedió este crimen que la policía ya investiga, y cuando parecía que volvía la calma en la ciudad, las balas volvieron a retumbar.
3: Esta vez fue en la calle 317 y avenida 217 del barrio Santa Lucía, en la parroquia Eloy Alfaro.
1: El ataque ocurrió a eso de las 15 horas en los exteriores de un taller mecánico, donde le quitaron la vida a Segundo Montes de Oca, de 54 años.
2: En este sicariato, otro hombre víctima colateral resultó herido y fue llevado por paramédicos, amigos oyentes del Cuerpo de Bomberos, al Hospital del Seguro Social, donde permanece bajo observación médica.
3: Testigos indicaron que en el asesinato justamente participaron varios sicarios que hicieron cerca de 50 disparos.
1: Luego en Montecristi, la tarde de este sábado estaba cayendo, eran cerca de las 18 horas, cuando se reportó un nuevo atentado en el barrio Los Espinos de Montecristi.
2: La víctima fue identificada como Willington Figueroa Sánchez, de 23 años.

0: años de edad, quien quedó tendido en una calle de tierra del sector.
1: La policía indicó que el hombre registraba antecedentes penales, entre ellos una detención en el 2020 por tenencia de drogas.
2: Más de una hora después, a las 19:30, le quitaron la vida a Jorge Luis Choez Castillo en la parroquia Aníbal San Andrés en Montecristi.
0: La policía informó que los criminales ingresaron a la vivienda de la víctima ubicada cerca del estadio del Cantón y le dispararon más de 20 veces.
1: Los crímenes terminaron a eso de las 21 horas del sábado.
2: Luego, estimados amigos, sicarios llegaron hasta la calle 19 y avenida 7 del barrio Córdoba de Manta y asesinaron a Wilmer Leonardo Loor Santos, de 33 años.
0: Durante la balacera, otro hombre resultó herido de gravedad y fue llevado de urgencia al hospital Rafael Rodríguez Zambrano.
1: Debido a la emergencia en el hospital, se activó el código plata con el que se refuerza la seguridad del edificio de salud.
2: Vea usted, terrible, ¿eh? 5 hombres fueron asesinados en la ciudad Puerto, en el distrito Manta, Montecristi, Jaramillo, solamente el día sábado. ¿Y el estado de excepción?
1: Ah, caramba.
2: ¿Qué toque de queda?
1: Oiga, solamente.
2: Y todo lo del tema de seguridad.
1: Como dato que hay, 166 muertes violentas se habían registrado hasta ayer en el distrito Manta, Montecristi, Jaramillo.
0: Pero estos hechos han dado en horas de la tarde.
3: Sí. Claro que sí, para aclarar la información que circuló el día de ayer de lo que pasó en San Vicente. Aquí le confirmamos que fueron 2 personas las fallecidas. Fueron 2 personas, inclusive 2 hermanos fueron. Fueron 2 hermanos. Hubo una balacera en el cantón y hubo mucha confusión. Ya. Que había bastantes personas muertas, algunas personas muertas, pero la policía, lo cierto es que ha hecho levantamiento de 2 cadáveres. Y estos 2 cadáveres son de San Vicente y son 2 hermanos. El día de ayer también se atendió una emergencia en Bahía, que venía desde la zona de Pedernales, y allí falleció en Bahía otra persona. Pero del ataque de San Vicente en sí fueron 2 personas, 2 hermanos que lamentablemente terminaron su vida de manera violenta.
2: Pero usted lo dice muy bien, 2 cadáveres de los cuales la policía hizo el levantamiento.
3: El levantamiento, sí.
2: Porque en esta zona, en estos cantones,
3: sí, se también, conoce eso también.
2: Ocurre que a veces se han registrado muertes violentas y la familia no permite que se haga el levantamiento correspondiente, que los lleven a los centros forenses para los estudios de ley. Y esto imposibilita que estas personas pasen a ser parte de la estadística.
3: Siempre sucede eso, inclusive allá.
2: Sí. Bueno,
3: aquí
2: esperemos que no sea este el caso.
3: Le indicamos la información oficial, como se caracteriza esta radio. El informe oficial es que 2 personas fallecieron. 2 personas. 2 levantamientos de cadáveres hubo oficialmente allá en San Vicente.
2: Porque se hablaba de una tremenda masacre ayer, incluso de otra cifra, pero bueno. Eso es lo que se conoce oficialmente. Son las 6 de la mañana ya con un minuto, 6 de la mañana con un minuto, el tiempo exacto, la hora para la gente madrugadora. Vamos a la pausa comercial, Niña Mary.
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2: Ya son las 6 de la mañana con 2 minutos, las 6 de la mañana con 2 minutos, tiempo exacto, la hora. La hora para la gente madrugadora. Recuérdenos, por favor, Yemeni, los números telefónicos de la radio.
0: Habilitados como siempre el 20-00347, reiteramos, 20-00347 y el 20-00358, 20-00358.
2: En Calderón, comandante, ¿dónde encuentro los productos del Yerberito? En Calderón, en Farmacia Calderón, en la Parroquia Calderón, en la calle principal, ¿de dónde?
0: De la Parroquia Calderón.
2: Ahí está, eso. Farmacia Calderón, en la Parroquia Calderón, de la Parroquia
0: Calderón.
2: Eso, en la calle principal, al ladito del mercado.
3: No hay pérdida.
2: Las pilas. Ya si se pierde, hermano.
3: Claro.
2: Ya si se pierde allí, porque no conoce la Parroquia Calderón. Fin de semana tranquilo, ¿no? Servicios básicos estuvieron funcionando.
0: Sí.
2: Estuvieron bien. Uh-huh. Tengo varias personas que me han venido manifestando este fin de semana el tema de la vía Cuatro Esquinas Pachinche. A ver si esta semana conversamos con alguien del gobierno provincial de Manabí que informen qué es lo que está ocurriendo, porque hay descontento en la zona. Es una obra que ha tardado, pero vea, muchísimo tiempo. Claro, se dijo que la tardanza era porque también por allí pasaban los trabajos del Plan Triple A, ¿recuerda usted?
0: Sí.
2: Sin embargo, los trabajos del Plan Triple A ya se ejecutaron.
0: ¿Y ahora cuál
2: es la inquietud de la gente? Es por qué no avanza con celeridad, aprovechando que no está lloviendo para culminar estos trabajos de esta vía.
0: No está lloviendo aquí. Ayer estaba lloviendo en Colón.
2: En Colón.
0: Cierta parte, sí, señor.
2: Pero, Mary, el invierno no ha sido como se esperaba.
0: No, para nada.
2: El invierno ha permitido que se trabaje.
0: Han perdido mucho.
2: El invierno ha permitido que se trabaje.
3: No es excusa el invierno.
2: No ha sido excusa el invierno. No ha sido excusa. Entonces, ojalá tengamos esta semana la posibilidad de conversar con alguien del gobierno provincial de Manabí para que nos aclare un poco este panorama, ¿no? Bueno, 6 de la mañana con 5 minutos. Otro tema que tampoco está claro es el por qué no arranca ya los trabajos en el Palacio de Justicia. Si ya se entregó el anticipo, no inician los trabajos. Aquí la noticia.
0: El anticipo para el mejoramiento del Palacio de Justicia de Puerto Viejo ya fue entregado, pero aún no comienzan los trabajos.
3: Integrantes del colectivo Ciudadano y la Corte Pacuando cuestionan por qué aún no se inician los trabajos de mejoramiento en el Palacio de Justicia de Puerto Viejo, pese a que ya se fue entregado el anticipo para la nueva intervención, según consta en el portal de compras públicas.
0: Un documento publicado en el portal de compras públicas con fecha 16 de abril de 2026 detalla que el 13 de abril se entregó al contratista José Luis Palate un anticipo por $79,549.02. En el mismo sistema también consta una póliza con vigencia hasta el 28 de agosto del 2026.
3: El proceso aparece registrado como mejoramiento de desempeño estructural del edificio Palacio de Justicia en Puerto Viejo, provincia de Manabí.
2: Según se indica, la nueva intervención, cuyo monto supera los $227,000, se centrará en los bloques 1, 2, 4 y 5 con el objetivo de corregir los problemas estructurales y reforzar la edificación para cumplir con la normativa sismo resistente, según la normativa vigente y lo que detalla la resolución que está en el portal de compras públicas.
0: De acuerdo con el documento oficial, los plazos legales para la obra, establecidos en 120 días, comenzarían a correr una vez entregado el anticipo.
3: Sin embargo, hasta el momento no han iniciado los trabajos.
2: 6 de la mañana con 6 minutos. El abogado Georgie Farfán, a quien vamos a invitar, Johncito, pilas para esta semana, lo invitamos al doctor Georgie Farfán, representante del colectivo y la Corte Pacuando, señaló que el contratista ya dispone de los recursos.
0: Los plazos precontractuales comenzaron a correr una vez que se entregue el anticipo.
3: Pero como el mismo contratante establece que hay que esperar una orden de administrador del contrato, me imagino que el contratista está esperando que le den la orden, fue lo que mencionó.
2: No sabemos si con la nueva presidenta de la judicatura, porque otra vez hay cambio allí, ahora está doña Mercedes Caicedo, puede que hayan cambios internos que vayan a retardar aún más el inicio de estos trabajos.
0: El Palacio de Justicia permanece afectado desde el terremoto del 16 de abril de 2016 y desde entonces ha visto pasar contratos, suspensiones y retrasos en su rehabilitación.
2: Son las 6 de la mañana con 8 minutos. Buenos días a la licenciada Paola Ugalde, a don Joel Orr. Espero que le haya pasado un bonito Día de las Madres, ¿eh? Que le hayan hecho pasar un bonito Día de las Madres, mi querida amiga. También a Kennedy Pisco junto con su esposa. Gracias por la sintonía. Andy, ¿qué tal? Andy Cedeño dice en su mensaje: buenos días para ustedes, un abrazo, un café y el deseo que tengan una semana llena de éxitos y de cosas bonitas. Un feliz lunes. Gracias, Andy, por ese bonito pensamiento. Así hay que despertarse, siempre pensando bonito, pensando positivo. Don Edwin Darwin Fernández, ¿qué tal? Saludos cordiales también. Gracias por su reporte. Don Ider Valentín Bolañitos, ya recorriendo las calles de Puerto Viejo, los amigos de la Fuerza Amarilla.
0: Saludos cordiales en Barcelona, España, para don Isidro Macías, junto a su esposa, doña Yolanda Navarrete, fieles oyentes de Radio Sononda, y por supuesto a nuestra querida amiga Alexandra Zamora.
2: 6:08, instalan tuberías en puentes de la zona rural. Esto en el plan triple A. Aquí la noticia.
0: Los trabajos para conectar la línea de agua potable entre Mancha Grande y Crucita avanzan en varios puentes rurales de Puerto Viejo.
1: Actualmente se ejecutan labores en sectores como San Plácido, La Mocorita, Abdón Calderón y Mejía, donde se instalan tuberías y estructuras que permitirán mantener el paso continuo del servicio hacia distintas parroquias, según la información dada a conocer por el plan triple A.
2: 6:10, 6:10 minutos, la hora 6:10. Uno de los puntos intervenidos está sobre el estero del Cuchucho, allá en San Plácido, donde se construyen soportes para sostener la red de tuberías.
0: Estas obras también se replican en otros puentes ubicados entre San Plácido y Alajuela, así como en Calderón y Mejía.
1: La línea de conducción alimentará 12 tanques en las cabeceras parroquiales y sectores claves, incluido el Corozo, justamente a construirse por Megahidro, ¿no? Que dotará del servicio a 50 barrios y ciudadelas del norte de la ciudad, se ha revelado.
2: Son las 6:10, según información difundida. El proyecto beneficiará a más de 80.000 habitantes de la zona rural y representa una inversión de 137 millones de dólares.
0: En el plan triple A instalan tuberías en puentes de la zona rural.
2: A propósito del Cuchucho, niña Mary y don Cristian, ustedes que tienen más conocimiento, ¿qué es el Cuchucho? Yo vengo toda la vida escuchando que sí, que súper buen afrodisiaco el hueso de Cuchucho.
0: Pero no es un animal.
2: Que tómate un huesito de Cuchucho.
0: El Cuchucho es un animal.
2: Pero ¿qué tipo de animal es? ¿Es un ave? ¿Es un mono? ¿Es un...? ¿Qué es? ¿Qué es?
0: Ya le muestro la fotito.
2: ¿Ya?
0: Ya, voy a buscarla.
2: Don Jonathan. Ahí está el Cuchucho, ve. Ahí está el Cuchucho, niña Mini, ve.
1: El hueso de Cuchucho.
2: Rapidito. Es un marsupial. ¿Qué dice más acá? Herbívoro, social, ¿ya? ¿Qué es un cuchucho en el Ecuador? Ecuador, cuchucho se refiere principalmente al, es un, al coatí, ¿ya? Un mamífero omnívoro, sociable de la familia de los mapaches. Según la Amazonía y las zonas tropicales, es reconocido por su cola anillada, hocico largo, garras afiladas. También se utiliza el término para referirse a una planta raíz andina nutritiva a veces, ¿ya? Confundido con bebidas afrodisíacas como el chuchuguazo. Ah, que la gente lo confunde. Bueno, pero dicen que con un huesito de esto lo pone.
0: ¿Pero y usted lo ha probado?
2: No. Ah, no ya. Lo he probado todavía. Ya, perfecto. No lo he probado todavía.
0: Hay que darle de probar.
2: Cualquier momento, niña. Son amigables, ¿no? Son amigables los cuchuchos. Bueno.
3: Vaya, sóbelo.
2: Pero yo veo a un niño ahí que está abrazado con un cuchucho.
1: Oiga, se menciona justamente que sí se consume en algunas zonas rurales, sobre todo de forma tradicional.
2: ¿Se lo come?
1: Sí.
2: ¿Como el zorro?
1: Sí, claro que sí.
2: ¿Y qué? ¿Usted nunca ha comido bollo de zorro?
0: No.
2: ¿En Calderón dice que venden unos buenos bollos de zorro?
0: Cuidado, la gente ya no va a comer bollos porque dice usted que es de zorro.
2: Hable serio, niña Mary.
1: O sea, el zorro viene envuelto.
2: Pero, a ver, pero
1: la hoja,
2: puede que ustedes nunca hayan comido, pero nunca han escuchado que se come el zorro.
0: ¿No? Sí, yo sí.
1: Yo no había escuchado.
2: Hable serio.
0: La culebra también.
1: Hasta
3: la guanta, el guatuzo.
1: ¿No? Hasta la guanta sé que se come.
3: El guatuzo, ¿usted ha comido guatuzo?
2: Claro.
1: Suavecita la piel. La
3: sabe igual, también. Sabe igual.
2: Iguana.
10: Carne de tortuga,
2: ¿comí? Zorro.
1: No, no he comido carne.
2: No, tortuga no. Muy lenta la tortuga. Pues me pongo lento también.
1: Dios no quiere.
2: La hora, niña Medi, por favor.
0: Amigos oyentes, ya son las 6:12. 6:12.
2: 6:12. Son las 6:12. Tiempo exacto. La hora en el país, la hora en todo el Ecuador continental. Y hablando de comida, niña Medi, le cuento que Portoviejo sigue siendo y posesionándose en el mundo como la capital manabita de la gastronomía. Que lleva ahora la comida, ¿sabe a dónde?
0: ¿Dónde?
2: A Turquía, niña Mary. A Turquía y a España. A Turquía y a España. ¡Olé!
0: La participación de Portoviejo en encuentros gastronómicos internacionales continúa posicionando al cantón como un referente culinario a nivel mundial.
1: Ayer concluyeron las actividades desarrolladas en Turquía, donde la capital manabita formó parte de eventos organizados por la UNESCO junto a otras ciudades creativas invitadas.
2: Durante la agenda se realizaron espacios de intercambio cultural, talleres, degustaciones enfocadas en el fortalecimiento del sector gastronómico y turístico.
0: En esta representación participó el chef Raúl Palmán.
1: La siguiente parada internacional será en Barcelona, España, donde el 18 y 21 de mayo se desarrollará otra cumbre.
2: Según información difundida por el municipio de Portoviejo, este encuentro recibirá un reconocimiento como capital gastronómica del mundo.
0: Además, los chefs Leonardo Pinargote y Luis Evalda participarán en actividades culinarias junto a representantes de otras urbes.
2: Ah, caramba, o sea que por allá anda Leonardo y don Luis. Leonardo es el de Nardo, ¿no? Y don Luis Valda de Restaurante Montuyo,
1: sí.
2: El de Montuyo. 6:15, son las 6:15, tiempo exacto, la hora, la hora en todo el Ecuador. 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
2: 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Vamos a la pausa comercial. 6:15.
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3: El tiempo, la hora, 6:18. 6:18. ¿Qué pasa en su sector, allá donde usted habita, en el sitio donde usted vive? ¿Tiene agua, tiene luz en su vivienda? ¿En su calle hay luz pública? Cuéntenos aquí en la radio, a los teléfonos, a los números telefónicos de la niña Mary, de don Cristian también están preguntando su número telefónico. ¿O es privado, don Cristian? Cuente. ¿Es
1: no,
3: privado?
1: señor, lo comparto.
3: Debo 09, conocer eso.
1: 0999-601887, 0999-601887.
3: Oiga, usted lo dice rapidito. Como
0: y
3: que
0: lo da la primera.
3: Como que no quiere que lo anote.
1: Ahí gente. Lo doy despacio entonces, mi estimado Jonathan. 0999-601887.
0: ¿Esta quiera le pueden escribir?
1: 0999-601887. Pasada las 6 de la tarde, no respondo a nadie.
3: A usted como que lo vigilan, don Cristian, ya me doy cuenta.
1: Sí, señor. Pasada las 6 de la tarde, los chats son privados.
3: Usted que es libre, niña Mary, cuéntenos su número telefónico.
0: Solo hasta las 7 de la mañana, 097-88-66-518. Repetimos, 097-88-66-518.
3: Noticias en Sononda, recorriendo la provincia de Manabí. Tenemos información desde 24 de mayo. Ambulancia vuelve a funcionar. El vehículo presentaba fallas mecánicas, según se indicó.
0: La ambulancia del Cuerpo de Bomberos del Cantón 24 de mayo volvió a activarse tras pasar por un arreglo mecánico.
1: Este vehículo estuvo inoperativo desde el 2023 en el Centro de Salud de la Parroquia Sucre y ante la falta de una ambulancia en el cantón para atender las emergencias, el municipio solicitó una donación para poder repararla.
0: La donación fue exclusivamente para el vehículo, no así los equipos médicos, amigos oyentes, como nebulización, también las camillas y tanque de oxígeno, se informó, amigos oyentes. Miguel Álvarez, concejal de 24 de mayo, indicó que el vehículo se lo ha puesto a prueba para evaluar su rendimiento, esto por los antecedentes de fallas.
1: La última vez que estuvo rodando fue en octubre del 2024, pero volvió a presentar problemas mecánicos, recordó mi estimada niña María.
0: Giovanni Sornosa, jefe del Cuerpo de Bomberos, dijo, amigos oyentes, que inicialmente estaba fijada una inversión de $12,000.
1: Sin embargo, fue difícil ponerla a funcionar porque los implementos debían ser importados, indicó.
0: Ambulancia vuelve a funcionar en el Cantón 24 de mayo.
2: Oiga, ¿a qué punto hemos llegado, no? Bueno, importante que ya se haya trabajado en eso, ¿no? ¿A qué punto hemos llegado que hoy tenemos que celebrar que es noticia mundial? Porque todos estos medios dan la vuelta al mundo. Noticia mundial que han arreglado una ambulancia. O sea, ¿a dónde hemos llegado?
3: Oiga, comandante, no va a ser noticia. Si recuerden Rocafuerte, cuando sucedió el incendio del tráiler. Se consumió todo. Tuvieron que venir llegarlos de Puerto Viejo. Para mí sí es noticia que una ambulancia esté bien. Porque conocemos que en algunos cantones ni los bomberos pueden salir a actuar, a hacer su trabajo porque bueno, no las hay.
2: En este caso acá es una ambulancia, no es un carro bomba de la... No,
3: es un ejemplo.
2: Cuerpo de bomberos.
1: Oiga, pero
2: es un ejemplo, sí.
1: Yo le voy a comentar algo ahí. Con respecto a lo que se le trató fue el desperfecto mecánico del carro.
2: ¡Nada más!
1: Pero o sea, de ahí le faltó el desfibrilador, el equipo de nebulización, la camilla y tanque de oxígeno. Entonces... Solamente el carro rueda.
2: La noticia es que el carro ya rueda. Nada más. Discúlpeme, o sea.
1: Sí, lo mismo que nada.
2: La noticia es que el carro ya rueda. No tiene asientos, no tiene asientos, no está pintado, no tiene, o sea, los cinturones de seguridad.
15: Para sufrir, un carro sufre en mi casa.
2: Pero, ojo, ya el carro rueda. Noticia mundial. Por favor. Ay, Taitita, Dios. Son las 6 de la mañana con 23. Y claro, algunas personas pueden decir, pero ¿por qué reclama el comandante? O sea, algo se ha hecho. Discúlpenme, pero yo creo que podemos hacer más. Oye, se puede hacer mucho más.
1: Y se verán cosas peores, dice la Biblia.
2: Y sí, y es importante que lo que dice Jonathan. O sea, hay que también resaltarlo porque es verdad. A veces tenemos accidentes de tránsito donde demoran 40 minutos, 45 minutos en llegar las ambulancias.
0: En ocasiones que ni siquiera llegan y tienen que trasladarlos en vehículos
2: en
0: particulares.
2: En camionetas. Uh-huh. Entonces, ojalá que ahora con el arreglo de esta ambulancia y que se consigan los implementos que hacen falta, que empieza a prestar servicio en el cantón, 24 de mayo,
1: ¿no? Acá lo importante es que el carro rueda.
2: Lo importante es que el carro ya rueda, ¿no? Bueno, ¿esa ambulancia de quién es? ¿Es del municipio? ¿Es del MCP? ¿De quién es esa ambulancia?
3: Debe
2: de
3: los bomberos. Debe ser del municipio, porque el concejal. El concejal indicó que están probando su rendimiento.
2: Bueno.
1: Sí, es de los bomberos 24 de mayo.
2: De los bomberos de 24 de mayo. Bueno, bien. 6 de la mañana, 24 minutos, son las 6 de la mañana con 24 minutos, el tiempo exacto. A esta hora, Niña Mary, don Jonathan, don Cristian, hacemos un paréntesis en el ámbito informativo. 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
2: 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Saludamos a los cumpleañeros y a las cumpleañeras en el segmento de Sociales. A ver, cuéntenos, Niña Mary, ¿quién está de cumpleaños hoy día?
0: Por supuesto,
2: favor.
0: Nos llega este mensaje y dice: en la ciudad de Guayaquil está celebrando sus 3 años de vida la niña Alma Arlec Vélez Orellana, rodeada del cariño de sus padres, el ingeniero José Manuel Vélez y la ingeniera Alvita Orellana. Sus abuelitos, tíos, primos y demás familiares se unen para festejar a nuestra princesa Alma. Felicidades en sus 3 añitos, Alma Arlec Vélez Orellana, que Dios la colme de muchas bendiciones.
2: Dice un mensaje de texto: buenos días a quienes conforman Radio Sono Onda. Quisiera enviar un saludo muy especial para mi esposo Félix Giovanni Zambrano Alcíbar. Le desean un feliz cumpleaños a su esposa Jennifer Robles, sus hijos Giovanni, Giovanna y Evelina Zambrano. Te deseamos toda la felicidad del mundo, que nunca te falte salud y amor. Brindo para que todos tus sueños se hagan realidad. Disfruta mucho tu día. Desde Pachinche, afuera, caramba, qué bonito mensaje. ¡Viva el cumpleañero!
0: ¡Que viva! Otro mensaje dice: quiero enviar un cordial saludo de cumpleaños para Dayana Cedeño, que hoy está cumpliendo 16 años. Que Dios la bendiga hoy, mañana y siempre.
2: Buenos días. El día de hoy está cumpliendo un año más de vida la señorita Danali. Danali, ¿qué ver? Dice la señorita Danali Alexandre. Cumple 18 años. Le desean felicidades su hermano Antonio y Sebastián, también sus papás y su abuelita Estrellita Moreira. Buenos días a Estrellita Moreira, fiel oyente de la radio. A ver, ¿qué más? Me dice otro mensaje de texto Marisol Alcíbar. Hola, buenos días. Un saludo para mi ñañito Andrés Alcíbar, que el día de ayer estuvo de cumpleaños, de parte de toda la familia, en especial de su hermana Marisol Alcíbar, que lo queremos muchísimo. ¡Y que viva el cumpleañero!
0: ¡Que viva! Y también queremos enviar cordiales saludos de cumpleaños en la parroquia La Pila del Cantón Montecristi a la licenciada Maribel Piloso Anchundia, que el día de ayer estuvo de cumpleaños. Felicidades de parte de sus hijos, de su esposo, de todos sus seres queridos y de manera especial de sus amigas, el grupo Amigas por Siempre. Felicidades para usted, licenciada Maribel Piloso Anchundia.
2: Bueno, saludos para mi querido amigo don Marcelito Vélez, mi tocayo. Marcelo Vélez me dice: el cuchucho también se lo conoce como anda solo, dice. Uh-huh. Por lo general andan en manada, pero el cuchucho que anda solo, ese es el efectivo, comandante, dice, para el tema afrodisíaco.
1: Ese es el bueno.
2: Ese es el bueno.
0: Y por acá un amigo oyente dice: su órgano sexual en el macho es hueso, a diferencia del resto de los animales, es decir, que no necesita sangre para su erección.
2: ¿Hueso?
0: Sí, señor.
2: Ah, caraca.
0: Así me dice un oyente, o sea, por acá.
1: O sea que el cuchucho
2: ha sido cosa seria.
1: No se tope con un cuchucho.
3: Oiga, saludos de cumpleaños también a oiga, niña Mary, usted es tremenda.
0: Dice, yo acabo de leer lo que me envió un oyente.
3: Saludos a Cristian Sabando, el primo, fiel oyente de Sononda, don Jefferson. Cristian Sabando está cumpliendo un año más de vida.
2: Ah, qué bien.
3: 45 años de vida. El primo Cristian Sabando, un gran abrazo. Festeje, celebre la vida junto a toda su familia que la tiene allí cerquita. Muchas felicitaciones, primo Cristian Sabando.
2: Muy bien, saludos para mi querida amiga, la señorita, la señora Cindy Delgado. A los tiempos que nos envía un mensaje, mi querida amiga Cindy Delgado. Un abrazo para ella y también para su hermano en los ceviches de César.
0: Deliciosos.
2: Un saludo de cumpleaños a mi hijo Bruno Misael Zambrano Delgado, que cumple 15 años. Bendiciones y felicidades de parte de toda la familia y de sus padres, que lo amamos muchísimo. Que viva el cumpleañero Bruno Misael Zambrano Delgado, que cumple ya sus 15 años. La fiesta celeste.
0: ¿Y el día de ayer también?
2: ¿La fiesta celeste?
15: No.
2: ¿Los 15 años?
15: No, solamente una tortita para compartir con los amigos.
2: Bueno.
0: El día de ayer estuvo de cumpleaños en la ciudad de Manta el licenciado Fabián Pico. Felicidades de parte de su esposa Mira, de sus hijos y de todos sus familiares. Que Dios lo colme de muchas bendiciones.
2: Una distinguida dama, fiel oyente de la radio, también está cumpliendo años el día de hoy, la señora Elvira Chinga. Elvira Chinga, allá en el cantón Rocafuerte. Un abrazo para ella. También quiero enviar un cordial saludo para una distinguida dama que ayer estuvo de cumpleaños y celebrando por todo lo alto el Día de la Madre, la señora Gina Medranda, Mami Gina, como le conocen, ¿no? Espero que lo haya pasado muy bien junto con toda su familia, con Felipe, con sus hijos, nietos y todos reunidos siempre como una gran familia que son. Bendiciones y felicidades a la Mami Gina, a doña Gina Medranda, allí en la calle Espejo. Bueno, bien. ¿Cumplimos con todos? ¿No hay en el Facebook? ¿No hay cumpleaños?
15: No aparecen cumpleaños en
2: ¿no?
15: el Facebook.
2: No tenemos cumpleaños en el Facebook. Listo. 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Ya me gané un chiflecito hoy día.
3: Usted se ganó un cevichifle con picante. Esta semana podemos estar conversando de ese tema para traer la degustación aquí para usted.
2: Santo claro,
0: Tomás.
2: Sí.
0: Esto es como Santo Tomás.
2: Como Santo Tomás.
0: Ver para creer. Ver.
15: Sí, sí, sí, señor. Sí, señor. A mí me lleva prometiendo chifles con mousse desde que estoy aquí.
3: Usted se ha comido, oiga.
2: Vamos a la pausa comercial. 6:30 minutos. Ya volvemos.
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3: El tiempo, 6:33, 6:33. Tenemos contacto digital con nuestro compañero Enrique Moreira.
15: Sí, señor, estamos con Enrique Moreira en estos momentos de la mañana. Enrique, a través de Sono Onda Noticias.
8: La fuerte informativa de Manaví, gracias, compañeros oyentes de Radio Sono Onda 99.7, de la calle Fausto Vélez, de la calle Fausto Vélez. Yo pensaba que había un daño, alguna tubería rota de agua potable, don Jonathan Chávez Ruiz y compañeros. Me vine haciendo el seguimiento, para ver si era una tubería rota de agua potable. Como siempre hay problemas aquí, en la calle Fausto Vélez y esta calle, y la otra es Miguel Chalcíbar, donde siempre se vive reparando esta calle Fausto Vélez, que se daña con huecos y más huecos en esta calle. Pero no es así. Con todo el respeto para nuestros grandes amigos que también escuchan la radio, la cooperativa ejecutiva CTM es la que se estaciona justamente allá donde están, y es que lavan los carros ahí. Entonces,
3: no puede ser, en el asfalto lavan los buses.
8: Sí, tienen que ellos también ya tener su propia, ¿cómo se diría?, su propia lavadora. Así es, señora Tal Chávez.
3: Y ahí hay un estacionamiento inmenso, lo pueden hacer adentro.
8: Lo pueden hacer allá adentro. Entonces, los carros le hacen limpieza y toda esa agua, don Jonathan Chávez Ruiz, viene a dar también acá. Entonces, ya tiene que ser un poco consciente, porque siempre esta calle se vive dañando, don Jonathan Chávez.
3: Sí, se vive dañando, ¿verdad? Y justamente es por. Más tienen que ver los buses, porque por aquí circulan todos estos buses de la CTM también cuando se van a guardar.
8: Claro, así es, ahí los.
3: Tienen que ser más responsables.
8: Los oficiales ahí, claro, meterlo allá adentro, lavarlo allá adentro. No es que estamos en contra de esta cooperativa ejecutiva, hace tiempo que es una gran cooperativa, presta buen servicio, me ha tocado viajar también en esta cooperativa, pero lo único es que de los carros hay que tener precaución para evitar que no se destruya la calle, don Jonathan Chávez.
3: Vea, ahí pasa un CTM, ¿se da cuenta?
8: Así es. Entonces, ellos son los que ocupan esta línea y hay que tomar en cuenta de que también esto es un perjuicio, porque la calle se daña, es una inversión que se hace, don Jonathan Chávez. Por esa razón, que tenemos que tengan un poquito más de precaución.
3: Nada ahí
8: más.
3: En la esquina arreglaron, allí había hueco.
8: Aquí había un hueco,
3: sí,
8: aquí.
3: Sí.
8: El parche grande que se ve aquí, esto arreglaron porque este era un hueco. ¡Hola, don líder! Ahí va don líder. Entonces, don Jonathan Chávez Ruiz, hay que tener un poco más de precaución nada más para evitar que se siga dañando la calle, porque ya se hizo un trabajo, se hizo un bacheo de lo que corresponde en este sector de lo que es la calle Miguel Achativo. Falta también don Jonathan Chávez, la vereda también, ojalá que algún día también llegue la vereda, porque por aquí caminan muchas personas, también está en mal estado de lo que corresponde. Esto ya va para el Departamento de Obras Públicas del municipio de Puerto Viejo. Bueno, así está entonces la que corresponde, que queríamos dar a conocer, pero no es entonces una tubería rota de agua potable.
3: Oiga, y ahí la parte trasera del mamey, ¿cómo se encuentra? ¿Está habilitado? ¿Está limpio? ¿O sigue siendo un botadero eso?
8: sigue en mal estado. Yo la tachave ahí, justamente donde está ese árbol, a propósito del árbol que está ahí, sigue inclinado, que cualquier momento se va a caer y va a dañar las rejas que están ahí. Es un árbol grande que hace tiempo también ya tiene que Puerto Parque el mantenimiento. Adentro de la pileta no hay mantenimiento, Jonathan Chávez. La pileta que está ahí murió, eso está lleno de basura. Usted sabe que también ahí permanecen estos gatitos y gente que duermen, siguen durmiendo ahí en lo que corresponde dentro del Parque Mamey, en la parte de lo que es la pileta. Eso está sigue todavía. Sabemos que todavía no sabe en qué manos va a parar el Parque Mamey. ¿Quién va a coger el Parque Mamey? No sabemos, por esa razón está botadito lo Jonathan Chávez Ruiz. Bueno, así están las calles de la ciudad de Puerto Viejo. Saludos para todos los amigos taxistas que reportan sintonía. También un saludo para el ingeniero Ega Zambrano Ceballos, también de Ferretería Saxe. Compañero, la información en las calles de la ciudad de Puerto Viejo a través de Sono Onda Noticias.
3: La fuerza informativa de Manaví. Gracias, don Enrique Moreira, por su aporte informativo desde la Fausto Vélez, esta calle que la regeneraron hace poco y se viene deteriorando. Ya parcharon algunos huecos que había allí. Vamos a verificar qué tenemos en la base. Tenemos, a ver, en la Rales Tamarindos, por la ferretería Fabián, un camión acaba de tumbar unos cables. Un camión acaba de tumbar unos cables, don Enrique, allí por la ferretería Fabián, en la Rales Tamarindos. Por favor, que vaya Enrique, que reporte Enrique, dice por acá la ciudadanía. 6:39 en la avenida Rales Tamarindos, por ferretería Fabián, un camión acaba de tumbar unos cables. El mensaje ciudadano que recibimos.
15: Así es, señor, acá son las 6:39 en todo el territorio continental ecuatoriano. Reportan bajas ventas en el mercado. Vendedores aseguran que la mayoría de los clientes refiere o prefiere hacer sus compras en el centro de la ciudad. Aquí el dato informativo.
0: Desde el cantón Rocafuerte, comerciantes del mercado Roca Plaza aseguran atravesar una de las etapas más difíciles desde la apertura de este centro de abastos.
15: Según los propios vendedores, las bajas ventas de lunes a jueves han provocado que alrededor de 60 puestos queden abandonados luego de que varios comerciantes decidieran retirarse al no lograr los recursos para su inversión.
0: Durante un recorrido realizado en días laborables se evidenció una notable disminución de compradores y varios espacios completamente cerrados.
15: Aunque en su momento se impulsaron rifas y actividades para atraer visitantes, muchos aseguran que las estrategias no dieron el resultado esperado.
0: Nosotros seguimos luchando porque de aquí sale el sustento de nuestras familias, pero sinceramente hay días donde no se vende casi nada, expresó María Zambrano, comerciante de legumbres que aún mantiene abierto su puesto.
15: Otro de los vendedores, José Cedeño, indicó que la principal dificultad es la ciudadanía, que continúa prefiriendo comprar en el centro de Rocafuerte.
0: Allá encuentran de todo y la gente ya tiene esa costumbre. Muy pocos avanzan hasta el mercado, comentó.
15: Así es. Mientras tanto, quienes abandonaron el lugar aseguran que no pudieron sostener los gastos como arriendo, transporte y mercadería.
0: Algunos locales permanecen vacíos desde hace varios meses, reflejando la complicada situación económica que atraviesa el mercado.
15: Pese al panorama, los comerciantes que continúan en Roca Plaza mantienen la esperanza de que exista mayor promoción y apoyo por parte de las autoridades cantonales para reactivar la afluencia de clientes.
0: Ellos se preguntan qué hace falta para que este mercado recupere su movimiento y se convierta en un punto activo del comercio local y piden ayuda.
15: Reportan bajas ventas en el mercado en Rocafuerte, mi estimada niña Mary.
0: Así es, amigos oyentes. Jonathan, ¿y usted qué tiene que contar?
3: Claro que sí.
0: ¿Ha ido al mercado?
3: Claro, en Montecristi le cuento que instalan alarmas en varios sectores. Estamos recorriendo la provincia con información. Uh-huh. Todos los sectores merecen ser escuchados y, por supuesto, también sus noticias que generan a diario. Varios sectores de Montecristi recibieron nuevas alarmas comunitarias como parte de las acciones orientadas a fortalecer la seguridad ciudadana en este cantón. Las instalaciones se realizaron en sectores como San Eloy, como Tierra Santa, Santa Cecilia, Montalbana, Jacuantas, Monte Olivo, Monterrey, Horizonte Azul, Brisa del Cerro y Paraíso de los Robles. También fueron incluidas Nuevo Mirador, Bajo de la Palma, Bajo del Pechiche, Bajo de Afuera, etcétera, etcétera. Según información difundida por el gobierno autónomo descentralizado en Montecristi, estas acciones buscan brindar mayor tranquilidad a las familias y fortalecer la respuesta comunitaria ante situaciones de inseguridad. El municipio instala alarmas en varios sectores en Montecristi. El tiempo, 6:42 minutos. Niña Mary, me enviaron unos audios para usted. Se los voy a hacer escuchar para que no diga que es invento de nosotros.
0: Ya, perfecto.
3: A ver, ya, yo le voy a hacer escuchar.
0: Que a usted no le creo nada.
3: Adelante.
9: Buenos días, Niña Mary. Cuídese por ahí, Niña Mary. Yo tengo un huesito de cuchucho. Cuando desea, me avisa o carne de guatuzo, lo que sea, porque yo soy en la montaña, yo cazo esos animales. Cuídese todo por ahí.
0: Buenos días, mi pana. Prohibido cazar esos animales.
3: Él tiene el guatuzo, dice que si usted la nota muy interesada con el guatuzo. No.
0: Yo solamente lo que hice fue leer un mensaje que un oyente envió.
15: Oiga, la gente la veo desesperada por darle el cuchucho, el huesito de cuchucho a la niña. Ah, porque es con usted la dedicatoria.
3: Para que se dé cuenta que no es invento de nosotros. Saludos a mi pana, Gonzalo el Gato Delgado. Dice que cuando vaya a Las Guayas lo visite. Él es de Las Guayas. Él es de Las Guayas. El hombre es de Las Guayas. Pasa entre Manta y Las Guayas. Gonzalo el Gato Delgado, fiel oyente de la radio. Un gran abrazo a usted. Entonces le tiene el huesito y el guatuzo
0: que
3: también.
0: Que se lo dé a usted nomás.
3: Yo sí lo acepto, niña Mary.
15: Usted sí le pasa rascando el hueso al cuchucho.
3: Yo sí. Yo acepto los regalos de nuestros amigos oyentes que nos dan siempre. Con mucho amor.
15: Va a andar como el cuidado por ahí. Oiga, por acá los saludos rapidito. Richard Solórzano dice: buenos días a toda la familia de Sono Onda desde Tampa, Florida, Estados Unidos, de Richard Solórzano Cruzati. Carlos Solís dice también por acá: hola, si el cuchucho es reconocido por el miembro, es un hueso y puede hacer feliz a todas las hembras justamente que estén en celo. Ahí está. Para toda la gente. Dato informativo, un saludo también para don Walter Macías. Son las 6:45, Niña Mary.
0: Cordiales saludos por acá, don Franklin Pozo, el popular Pocito, también está en la onda con Radio Sono Onda. Doña Nancy Zambrano vive en el sector de El Naranjo, nos envía este mensaje, dice: muy buenos días, tengo un inconveniente con Puerto Aguas, no vienen a tomar la lectura del medidor y me están cobrando una lectura básica desde el sitio El Naranjo vía Apachinche. Mi preocupación es que cuando vengan a tomar lectura, me cobren otro consumo. Ya puse mi reclamo, pero no vienen. Y esto es todo el sector, están pasando lo mismo. Incluso a una vecina le cortaron el agua sin venir a tomar la lectura. Este es un inconveniente allá en el sector de ¿cuál era el sector que nos decía la amiga oyente? El Naranjo.
3: Perfecto. Gracias. En la avenida Reales Tamarindo por Ferretería Fabián, al parecer un camión ha tumbado unos cables. A ver si nuestro compañero Enrique Moreno se dirige hasta este sector. 6:45, nos vamos a la pausa. 6:45, pausa y retornamos.
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8: Ya son las 6 de la mañana, 47 minutos. Ya está nuestro compañero Enrique Moreira, justamente en la zona desde donde nos llamaban varios amigos y amigas oyentes del sector Avenida Reales Tamarindos y BT0. Reales Tamarindos y BT0, cerca a Ferretería Fabián y a otros locales comerciales, donde pasó por allí un camión bastante grande, don Enrique, y se fue llevando los cables y ha causado este desbarajuste a esta hora, justamente hora pico. Adelante, don Enrique, vamos con usted a través de Sono Onda Noticias.
9: Informativa de Panamá, gracias, compañeros oyentes de Radio Sono Onda 99.7. Así es, mi querido Jefferson Ramos, oyentes de Radio Sono Onda, la avenida Reales Tamarindos, cerca de la ferretería Fabián, donde está la farmacia San Gregorio, y justamente donde va a salir la calle nueva, está cerrado por los cables un solo carril. Está cerrado el carril porque los cables están sobre el lado derecho y los carros tienen que irse en contravía. Entonces, un carro, un camión, pasó haciendo de todo aquí, como usted puede ver los cables tendidos en el piso. Aquí se necesita, bueno, quizás ya mismo los señores que tienen que ver con estos dos cables, porque todos estos cables, Jefferson, son de como estas compañías privadas, me imagino que son todos estos cables, que el camión pasó y los fue tumbando, haciendo de todo. Entonces está cerrado un tramo de la avenida Reales Tamarindo, quien va hacia el centro de Puerto Viejo, sobre el lado derecho, y los carros tienen que irse en contravía, como usted puede ver. En cualquier momento puede haber un pequeño roce ahí de carro, porque tienen que bajar un poquito la velocidad de los carros que pasan.
8: Que el dato para la gente de Puerto Vial también, pero claro, lo que ocurre es que no tenemos acá en este momento la placa del vehículo, pero que cogió como para el centro, como para el mercado, el camión este que fue tumbando los cables.
9: Lado, o sea que el camión venía sobre el lado derecho, ¿cierto?
8: Sí.
9: Del lado derecho. Ahí pues donde viene el bus de la cooperativa Ciudad del Valle. Entonces está difícil el tránsito, ¿ah? Entonces hay que tener mucha precaución hasta cuando vengan, bueno, los que tienen que ver o los responsables también de todos estos cables, porque el que tumbó ya se fue, ya dejó todo el inconveniente.
8: Ya dejó hecho el problema allí.
9: Ya dejó el problema, ya lo dejó. Entonces, ahora sí hay que arreglar estos cables, volverlos a templar para que puedan circular con toda tranquilidad los carros que vienen hoy. Y hoy día, que es lunes, inicio de clase.
8: ¿Ya están allí los agentes de Puerto Vial?
9: No están todavía los señores de Puerto Vial. Aquí se necesita entonces urgentemente la presencia de ellos para que puedan ellos colaborar y dirigir el tránsito, porque usted sabe que estamos inicio de semana, inicio de clase, y los padres de familia, como usted puede ver, van acelerando el carro, y aquí van a tener un contratiempo, van a tener entonces algunos que se dirigen a sus distintos lugares de trabajo. Entonces, atento para los señores de Puerto Vial, para que puedan venir a ayudar a dirigir el tránsito de lo que corresponde en esta mañana acá en el sector de la avenida Reales Tamarindo, cerca de la ferretería Fabián, donde cerca de la farmacia, esta farmacia que es de cadena, también que son de nombre San Gregorio. Aquí está entonces lo que corresponde, el inconveniente que hay en este momento con estos cables caídos en el piso. Así está entonces, compañeros, la información.
8: Me dice que ya se están movilizando los agentes de Puerto Vial para atender este tema, don Enrique Moreira, y al menos para hacer que fluya el tránsito. Pero una vez más, aquí el recordatorio para esta gente que conducen estos camiones grandes, don Enrique, ¿cómo puede ser posible que pasen por el centro de la ciudad y vayan causando todos estos destrozos? Favorablemente no se cayó ningún poste.
9: No, ningún poste se ha caído, ya, profesor Ramos, nada, ni siquiera los semáforos que ya están con los puestos aquí, tampoco no se ha hecho daño, pero sí hay inconvenientes con el tránsito en este momento acá en la avenida Reales Tamarindo. Como usted me dijo, ya vienen los señores de Puerto Vial para que puedan ayudar a dirigir el tránsito acá en este sector. Ese es el aporte de la información, compañeros, a través de Sononda Noticias.
8: Muy bien.

0: El alcalde de Guayaquil. La audiencia del caso Goleada fue convocada para el próximo 13 de mayo por el juez Jairo García de la Unidad de Garantías Penales en Delitos de Corrupción y Crimen Organizado. En la diligencia se prevé vincular a 5 personas más y 9 empresas dentro de la investigación por presunta delincuencia organizada, lavado de activos y defraudación tributaria. Entre las personas citadas constan Fiorella y Casa y Gioconda Enríquez, esposa y madre de Aquiles Álvarez. La fiscalía sostiene que existe un presunto entramado societario relacionado con operaciones irregulares en la comercialización de combustibles. El fiscal general Leonardo Alarcón indicó que la solicitud de vinculación responde a elementos recopilados durante la instrucción fiscal. La fiscalía tiene también pues solicitará formular cargos contra otros 3 procesados, incluidos Antonio y Javier Álvarez Enríquez y también el asambleísta Raúl Chávez. Fiorella y Casa rechazó los señalamientos y afirmó que se trataría de una persecución política. Son las 6:55, las 6:55, el tiempo exacto. Dice un amigo conductor: buenos días, mi querido Jefferson, esos cables amanecieron demasiado bajos. Bajos, dice incluso un compañero de la cooperativa Ciudad del Valle, ya había reportado que había que conducir con precaución por este sector. Claro, el conductor del camión quizá ha venido de otro lado a dejar mercadería, no conoce la ciudad, no se percató del peligro y se lo fue llevando. Saludos para mi querido Luis Zamora, el popular Torito. ¡Un abrazo, Torito! Saludos también al ingeniero Javier López, desde Jaramijón nos está escuchando. ¿Qué tal, Javier López? ¿Cómo le va? Qué gusto saludarlo. Lindo día para ustedes.
1: Por acá también reporta sintonía líder Chávez Sosa desde Plaza Central. Saludos cordiales para doña Carol Panchana en el Mercadazo Local 61. Muchísimas gracias por estar siempre en la onda con Radio Sononda.
0: 6:55, dice don Pedro Vélez, arquitecto. Buenos días, comandantes. Preocupante cómo están rompiendo el parterre de la vía a la altura de Puerto Aguas, a escasos metros del semáforo de la calle Atanasio Santos. No sabemos si esto va a ser una intersección, si van a poner más semáforos o qué es lo que van a hacer allí, pero lo cierto es que están abriendo el parterre. Están abriendo el parterre, parece ser que van a habilitar para que los vehículos que ingresan y salen de la Ciudadela El Maestro lo hagan por esta nueva intersección en la avenida. Esta es la avenida universitaria, ¿no? Avenida Universitaria. Parece que van a habilitar un nuevo paso por allí.
2: Eso es frente a Puerto Agua, me parece.
1: Ahí, cerca. Frente a la subida del 12 de marzo.
0: No. Es diagonal a la diagonal
2: a Puerto Agua.
0: A Puerto Aguas.
2: Diagonal van a habilitar entonces un paso allí.
0: Parece que sí.
1: El parterre central.
0: Parece que sí.
1: Partido, sí.
0: Otro tema también que hace varios días lo quería comentar y con todo cariño, respeto, pero también con la altivez soberana que nos caracteriza. Sí quisiera hacer un llamado urgente para los señores que están al frente de los trabajos del Mega Hidro. Pasaron una tubería en la avenida Manaví Guillén, en el paso lateral. Diagonal a Solca. Pasaron ya la tubería. Le pusieron la tierra. Pusieron piedras, tierra, todo aquello. Pero no ha quedado repuesto el asfalto. Oiga, niña Mary, es una zanja que hay allí que complica tanto el paso a todo tipo de vehículos. Vehículos livianos, pequeños, vehículos grandes, porque falta el asfalto. No se ha colocado el asfalto, por favor, a quienes están al frente de la obra del Mega Hidro. 6:58. A ver si esta semana, por favor, John Ceballos, mensaje a García. Invitarlo al abogado Jorge Farfán, invitarlo al gerente de Puerto Aguas, al gerente del plan Triple A y también al gerente del plan Mega Hidro, de las obras del Mega Hidro. Por favor, mensaje a García esta semana a estos funcionarios para que nos expliquen cómo van las obras que se están ejecutando y todo aquello. Y que se corrija también lo que se tiene que corregir. En el tema de Puerto Aguas, por ejemplo, el reclamo permanente y ya prolongado de la gente que se moviliza por la Avenida del Ejército. Estos trabajos que realmente también han sido trabajos

0: muy complicados y muy profundos en la avenida del Ejército al ingreso de Las Orquídeas, a criterio de los conductores, claro, no son técnicos, ¿no? Pero han demorado demasiado tiempo.
1: Mucho tiempo.
0: Y la gente sigue pasando allí por un solo carril.
1: Así es.
0: Un solo carril.
1: Todo se congestiona tanto en la vía hacia Montecristi como en la avenida del Ejército.
0: Ya lleva meses, sí, ese, sí. Meses lleva ese trabajo en la avenida del Ejército, Niña Mary. Vamos con más información.
1: Por 658. Productores fueron capacitados por la Prefectura de Manabí. Amigos oyentes, aquí está el detalle informativo. Más de 3.300 productores de distintos cantones de Manabí participaron en procesos de capacitación desarrollados a través de 123 escuelas de productor agrícola impulsadas en la provincia. Durante 10 meses, hombres y mujeres del sector rural recibieron formación práctica enfocada en fortalecer la producción y mejorar las actividades agrícolas en sus comunidades. Según información difundida por la Prefectura de Manabí, las jornadas se realizaron en 19 cantones. La entidad informó además que más de 3.500 productores ya se encuentran inscritos para una nueva etapa del programa que ampliará la cobertura con otras 123 escuelas en cerca de 20 cantones. También continúan activas escuelas relacionadas con ganadería, apicultura, producción caprina y pesca artesanal para fortalecer distintos sectores productivos de la provincia, reveló la entidad a través de un comunicado. Productores fueron capacitados por la Prefectura de Manabí. Son exactamente las 7 de la mañana en punto, amigos oyentes, 7 de la mañana. Queremos enviar cordiales saludos al doctor Manuel Yanqui Salazar, el médico más popular de Manabí y el más querido que siempre está en Onda con Radio Sono Onda. Y por supuesto, el día de hoy estará realizando las ecografías allá en la parroquia Calderón, calle principal Eloy Alfaro, junto a la piscina Neverland. Buen viaje para usted, doctor Manuel Yanqui Salazar. Tenemos una pausa, amigos oyentes. Ya retornamos con más datos informativos. 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
3: Sono Onda le da la hora. 7:00.
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0: Bueno, muy bien, ya son las 7 de la mañana, 7 de la mañana con 4 minutos, las 7 de la mañana, 4 minutos, el tiempo exacto, la hora en todo el país, la hora en todo el territorio nacional. Amigos, amigas, oyentes, televidentes e internautas de la radio, gracias por acompañarnos. A la gente que se suma a esta hora a Sala de Opinión, aquí en la 99.7, la radio que se ve. 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Mucha atención al siguiente dato. La vía Correagua Charapotó ya está completamente habilitada al tránsito vehicular y no es temporal. No. Quedó operativa de forma permanente. La prefectura de Manabí, a través de Manabí Vial, ejecutó trabajos integrales de mejoramiento vial, drenajes y pavimentación, devolviendo la conectividad segura entre Puerto Viejo, Sucre y Rocafuerte. Hoy, esta arteria no solo mejora la movilidad, también impulsa el acceso hacia destinos turísticos como San Jacinto, San Clemente y San Alejo, dinamizando la economía local. Mensaje de la prefectura provincial, Leonardo Orlando, prefecto. 7:05. ¿Cómo le va, mi querida abogada María Adriana Cañizares? Bienvenida a la radio. Esperando de todo corazón, como le escribí ayer, que haya pasado un bonito Día de las Madres en unión de Mariquita, de su mami, que haya recibido las llamadas de su hijo, también correspondiente desde los Estados Unidos. ¿Qué tal? ¿Cómo me le va?
1: Muy bien, gracias. Un placer compartir un programa más de Sala de Opinión. Un fuerte saludo a toda la audiencia que se encuentra conectada. Pues sí, pasé bien con mi mami. Mi hijo sí estaba por estudios en Estados Unidos. Y compartiendo con amigos, recibiendo llamadas también.
0: Gracias. Sí, la vi ahí reunida con la familia. La vi reunida con toda la familia. Qué bueno.
1: ¿Y usted
0: bien.
1: Qué tal con su mamá, su
0: también,
1: familia, su
0: también,
1: esposa,
0: con
1: las
0: la
1: niñas?
0: Familia, con las niñas, mi esposa, mi mami, mi suegra. Con toda la familia, con las señoras de la casa. A ver, ya está por ahí don Alexander también. Cuénteme, mi querido Jonathan Antonio, si se conecta don el abogado Alexander Moreira. Bueno, ya vamos a conversar con él en breve. Bien, venimos, estimada María Adriana, venimos de un bonito fin de semana. Creo que ha sido un fin de semana bastante activo, sobre todo para en la parte comercial, ¿no? Como siempre, esta es una fecha que, a pesar de ser una fecha conmemorativa, se dice un poco de manera hasta trillada que todos los días es el Día de las Madres, pero no es menos cierto que en estas fechas especiales se dinamiza la economía, se mueve el comercio en todo tipo de negocios, en las tiendas, en las boutiques, en los bazares, en las florerías, restaurantes, cevicherías y todo aquello. Sin embargo, no tenemos todavía un balance económico por parte de los organismos competentes. Pero hay otra cosa que a mí personalmente sí me tiene bastante, bastante preocupado. Es el hecho de que nos mantenemos todavía en este país y en varias provincias, incluida la provincia de Manabí, en estado de excepción, en toque de queda. Sin embargo, vea, las muertes violentas no disminuyen absolutamente para nada. Tenemos a diario muertes violentas, ataques al estilo sicariato, secuestros. Ha sido una modalidad también que hoy está en pleno auge. Y no se conoce, no hay tampoco una estadística, un balance a día de hoy de la efectividad de estos del toque de queda, ¿no? Que por cierto, algunas personas se pensaban que ya este viernes terminaba y no termina este viernes, termina el próximo lunes, porque el toque de queda arrancó el 3 y son 15 días, es hasta el próximo 18, es decir, hasta el próximo de hoy en 8, decimos los montubios, ¿no? Hasta el próximo lunes. Ya lo veo por ahí, Alexander. ¿Cómo estás? Alex, qué gusto, bienvenido, buen día.
2: ¿Qué tal, mi querido Jefferson, Adriana, a Jonathan, a toda la audiencia manavita de Ecuador y el mundo entero? Buenos días, bienvenidos a esta nueva semana, semana del 11 al 15, ¿no? Hoy lunes 11, viernes 15, se acaba el toque de queda en cuando el próximo lunes, de ahí viene otro feriado. Estamos bien, ¿ah? Pero el toque de queda, usted mencionaba, mi querido Jefferson, voy a extenderme en este saludo. No tenemos respuestas como en cualquiera de los otros toques de queda que han habido, como en los estados de excepción, como en la subida del IVA para los estados de excepción y la lucha contra la delincuencia y bla, bla, bla, bla, bla, bla. De lo que sí tenemos, no buenas noticias, pésimas noticias, es de las muertes violentas que constantemente siguen dándose. En esta provincia, en donde estamos en un estado de excepción, en donde hay toque de queda, en donde creen que ponerle límites a las horas de circulación de una persona evitan que puedan quitarle la vida a otra o que puedan cometerse actos delictivos. En lugar de aplicar políticas públicas en cuanto a seguridad, tener un verdadero plan, tener un objetivo, una meta, no tener simplemente una idea de construcción de un relato que te ayude a sostener un gobierno. Eso no puede ser posible. Y aquí están las consecuencias. Claro, aquellos que viven dentro de una burbuja en donde tienen seguridad de 4, 5, 6 personas, en donde no tienen la necesidad de ir a un mercado, los que no tienen la necesidad de salir a pie o en bus para poder ir a trabajar todos los días, el que no tiene la necesidad de ir a buscar ese pan lejos de su casa, un poco cerca en algunos casos quizás puede ser, ellos no sienten que a este pueblo le hace falta, por sobre todas las cosas, un horizonte. No entienden eso. Porque ellos, claro, pues no, se suben en sus carros blindados con seguridad y se van a instalar en una oficina 8 horas, si es que trabajan las 8 horas, con aires acondicionados, pues. O cogen los mejores jets y se van a una reunión y otra reunión. Y el de a pueblo, el de a pie, el que tiene que madrugar, ese que tiene que sangrar para poder llevar el pan de cada día, ese sí está inseguro. 2 personas secuestraron entre Puerto Cayo y Manta. 2 personas, 2 días perdidos. Así vive la gente, con miedo, con temor, expuesta. ¿Usted cree que está funcionando un toque de queda, mi querido Jefferson, estimados oyentes? Adriana, bueno, es lo que yo creo.
0: 7 de la mañana con 12 minutos. Hay que reconocer que la unidad antisecuestros de la Policía Nacional, considero que es uno de los organismos dentro de esta institución o de los departamentos de esta institución de los más efectivos, que al menos en estos últimos años ha venido cumpliendo un rol fundamental. Claro, el nombre es Unidad Antisecuestros. No sé yo si el nombre estaría bien, porque no se ve como una efectividad antes de que ocurran estos percances, pero sí hay efectividad, se reconoce la efectividad de esta unidad a la hora de localizar a las personas que han sido privadas de manera violenta de su libertad, de su movilidad. Este fin de semana leíamos la nota en la madrugada de dos personas fueron liberadas por parte de la UNACE, a quienes los delincuentes les estaban pidiendo $40,000. $40,000 para liberarlos. Sin embargo, repito, fueron liberados por parte de la Policía Nacional. Y hay muchos otros casos en los que la policía, a través de este departamento, han trabajado de manera eficaz. Ojalá tengamos la posibilidad esta semana, o quizá ya seguramente será la próxima, de conversar con quienes están al frente de la policía en el distrito, en la subzona o en la zona que comprende a Manabí con Santo Domingo, para conocer cuáles han sido los datos más relevantes, las estadísticas, porque lo que sí se conoce es que hay personas que han sido detenidas por infringir la norma, por no respetar el toque de queda, por libar en la calle, y cosas así que parecerían infracciones leves, aunque yo no creo que sea tan leve, porque igualmente se está irrespetando una orden de autoridad competente. Entonces, pero más allá de aquello, sí quisiéramos conocer cuáles han sido los golpes duros en contra de los grupos de delincuencia organizada o en contra de los grupos de poder que mueven droga, que mueven millones de dólares en esta provincia o en esta zona particularmente.
1: Pues sí, a mí me encantaría saber cuáles son los resultados hasta la fecha del toque de queda, porque cuando tú hablas de que se requiere tener la información de cuáles han sido los golpes duros, estos golpes duros se dan a cabo por parte de un allanamiento. Entonces, a mí sí como ciudadana me llama un poco la atención de que siempre nos enteramos de que hay personas de diferentes partidos políticos, aunque están ejerciendo un cargo, y que han sido allanados y que han sido procesados por diferentes tipos de delitos en cuestión de un minuto, tres minutos, y eso está en diferentes páginas de las redes sociales. Pero lo que sucede realmente en cuanto a los objetivos de alto valor, mediano valor, los resultados de hoy en día, llevamos creo que dos semanas, una semana de toque de queda, eso no se sabe. Lo que sí vemos a diario es, por ejemplo, el día de ayer hubieron dos ataques armados en San Vicente, precisamente en el Día de las Madres. Tú mencionabas hace un momento que el comercio se ha movido, que la gente ha vendido, que la gente ha disfrutado, pero esto no solamente se ha dado en Puerto Viejo, de pronto, donde las cosas han estado tranquilas. En San Vicente no pasó igual. En Guayas, sin lugar a dudas, ya no hay toque queda, pero ayer hubo una balacera en pleno centro de la ciudad y hubieron tres personas abatidas.
0: No, y este fin de semana en Manta, el sábado, María Adriana, el sábado, Alexander, en Manta, asesinaron a cinco personas solamente el día sábado.
1: Y hace pocos días, en Montecristi, aparecieron calcinados dos menores de edad.
0: Así es.
1: Se dice que es un problema, que hay una secuencia de información que conlleva a pensar que proviene esto de una banda delictiva, etcétera. Sí, pero son dos menores de edad que no estaban involucrados en nada, dos muchachos que estaban cursando los estudios. Entonces, realmente, ¿a dónde quiero llegar? Ya el toque de queda y el estado de excepción para las provincias de Guayas, Los Ríos, El Oro, sí, terminó, pero allá existen muertes violentas a diario. Acá en Manabí, en pleno toque de queda, no se escuchan las noticias. Ojo, puede parecer un poco fuerte, pero los abatidos no son los delincuentes. Los abatidos siguen siendo personas. Que las personas tratemos de normalizar y digamos, no, pero es que en algo malo tienen que haber
0: eran
1: dado.
0: Delincuentes.
1: Eran delincuentes. No, porque tampoco nos han dado la información al respecto. Entonces yo sostengo y mantengo, como dijo Alexander, algo no está funcionando. Creo que la Policía Nacional cuenta con grupos bastante valiosos, bastante preparados. La unidad antisecuestro sí hace su trabajo, ha dado resultados, pero tenemos el grupo táctico, tenemos GEMA, tenemos GIR, tenemos GOE, no sé hasta qué punto realmente algo no me cuadra. Hace unos días escuchaba a alguien en una entrevista, su percepción o su pensamiento era de que realmente avisar con tanta anticipación, pues sí, porque es para la ciudadanía, avisarnos que va a haber un toque de queda, pero realmente eso está funcionando, avisar y que se sepa para que la delincuencia migre a otras provincias, hacer esto y no realizar un trabajo con inteligencia como debe de ser, porque al final del día nos quieren encerrar de las 10 de la noche hasta las 5 de la mañana.
0: 11
1: de la noche hasta las 5 de la mañana, con la narrativa de que porque va a haber abatidos, porque se está luchando contra la delincuencia, pero nosotros aquí en Puerto Viejo no hemos tenido conocimiento de alguna noticia de ese tipo.
0: Hasta ahora no. Hasta ahora no. Seguramente debe ser que la policía lo está manejando con mucho sigilo.
1: Jefferson,
0: ¿no?
1: Pero es que pasa algo. Cada día, y no sé si a ustedes, compañeros, les pase, pero cada día esto ya se vuelve parte de nuestra vida y nos está afectando a la salud mental.
0: De la cotidianidad.
1: De la cotidianidad. Y eso no es correcto.
0: Obviamente que no, y por eso ponemos de relevancia este tema. Hemos escuchado, creo, todos varios análisis de expertos en materia de seguridad, gente también incluso vinculada al área de la salud. ¿Hasta qué punto esto es producente? ¿Hasta qué punto, si bien es cierto, sabemos que en política conducir o administrar una jurisdicción o un territorio o un país en el caos es mucho más fácil que cuando el país está en plena tranquilidad o las cosas van marchando con normalidad en el día a día? Pero luego también hay que ver lo otro, ¿no? Por ejemplo, y aquí un poco llevando el comentario a otro tema, ¿no? Lo que está pasando entre Ecuador y Colombia, ¿hasta cuándo se va a sostener esa narrativa de un lado que es que en Colombia no hacen absolutamente nada en contra de la delincuencia y que por esa zona llegan delincuentes y sin embargo has elevado los aranceles a un 100%, afectándose ya en esta pelea de lado y lado, ¿no? Los países de lado y lado, a pesar de que parece ser que el presidente de Colombia ha tenido quizá un poco más de apertura al diálogo y de poder rever todas estas decisiones adoptadas, que sin lugar a dudas tienen afectado al comercio en la zona fronteriza, tanto del lado de la provincia del Carchi como del lado del sector de Nariño, en Ipiales también, donde el principal ingreso económico es el comercio, ¿no? Zona fronteriza. ¿Qué pasa aquí, por ejemplo? Aunque son apenas 15 días, no es tampoco un tiempo demasiado prolongado, pero en 15 días te afecta la economía de quien tiene un restaurante, de quien tiene un bar, de los comerciantes de los mercados, la gente que tiene discotecas, el negocio rosa, como le llaman, también se ven afectados, pues, ¿no?
1: Ahora que, mira, en 15 días no se va a solucionar el problema. Es que el problema es bastante complejo, estructural. Ya las mafias y los grupos de delincuencia organizadas están ya enquistados en nuestro país. Por lo tanto, esto, pues si Colombia sigue combatiendo, pues no ha logrado. Conforme ha pasado el tiempo y paulatinamente con diferentes políticas públicas en seguridad, en criminología, en criminalidad, sí, para poder bajar el alto índice de los atentados, coches, bombas, etcétera, pero no se soluciona en 15 días. O sea, que no nos hagan pensar que en 15 días
0: se soluciona todo,
1: porque no es así. Ahora, se ve afectado al comercio, y no solamente eso. ¿Sabes lo que pasó ayer luego de los dos atentados en San Vicente? No. Una de las personas que estaban heridas fue llevada al hospital de Bahía de Caracas para ser atendido. Ahí llegaron a rematarlo.
0: Sí.
1: Entonces, en pleno estado de excepción y con toque de queda.
0: Terrible. 7:23, 7:23 en todo caso, creo que no queda de otra, ¿no? Esperar que todo lo que se viene ejecutando, que todo lo que se viene realizando por parte de las autoridades nacionales, de los organismos de control como policía y el ejército ecuatoriano, dé resultado, ya no tanto a largo plazo, sino ya ahí también nosotros como ciudadanía, como sociedad, exigiendo un poco de respuestas, porque ya hace 2 años que estamos pagando un 15% del IVA y que justamente se dijo que era para combatir toda esta situación. Es decir, no creo que la excusa en este momento sea la falta de recursos económicos, porque plata hay. Plata a
1: recursos económicos que, de acuerdo a lo que se nos dijo, por la razón que se justificó que se iba a incrementar esos 3 puntos del IVA, eran para la dotación, para herramientas, para implementos, y realmente tampoco sabemos el destino, la fiscalización en cuanto a esos rubros, porque recuerda lo que pasó cuando fue fiscalizada la anterior ministra. Entonces realmente no se nos ha dado cuenta de aquello y seguimos escuchando. Es más, ¿no te ha pasado que tú vas por la calle y ves un patrullero en terrible mal estado? Sí, hay carros que son nuevos. Que han sido renovados, pero se sigue escuchando que hay patrulleros que no tienen para el combustible. Hay patrulleros que hay que hacerles un mantenimiento. Entonces,
0: ¿en qué quedamos, no? Entonces, ya. ¿En qué quedamos, mi querido Alexander Moreira?
2: Esto es parte, yo creo que somos nosotros parte de un plan muy maquiavélico. Porque nos dicen un día que viene un toque de queda para... No, primero nos dijeron que nos van a incrementar el IVA por un tema de seguridad. Después nos dicen que hay que hacer los estados de excepción y los toques de queda. Después nos dicen que hay que comprar chalecos, cascos y todo eso. Pero como no podemos comprar porque el 3% del IVA no nos alcanza, porque se gastaron en bonos de campaña, entonces vamos a pedir que las empresas, a través de una nueva ley, nos puedan donar patrullas, pistolitas, chalecos y todo eso. Yo digo, mi solidaridad con la gente de la policía y del ejército, que los utilizan como una herramienta de un relato de esta naturaleza. Sí, y lo digo en serio. Porque mire usted ahora lo que está pasando con el caso Progen. Vamos a cambiar de Coles a Nabos. Ya nadie sabe dónde está la plata. Ya todo el mundo se subió a la camioneta de un panita que decía, yo no fui. Ya todo el mundo se está queriendo lavar las manos.
0: ¿A qué se refiere usted? ¿A qué se refiere usted, joven?
2: Al caso Progen.
0: Ah, ya.
2: Por eso le dije, vamos a cambiar de Coles a Nabos. Voy a venir acá y le voy a decir por qué. Como ahorita ya se está haciendo armando una bola de nieve, algo tienen que poner sobre el relato de los demás para irnos olvidando de esos temas. ¿Qué está pasando en Quito y en Guayaquil con los combustibles? ¿Se han dado cuenta? Comenzaron a escasear. ¿Por qué? ¿Qué está pasando en este país? ¿Qué pretenden hacernos ahora? ¿Pretenden inmovilizarnos con la falta de combustible? Pregunto yo. Porque en Quito y en Guayaquil, entre ayer y hoy, han habido inmensas colas. No hay combustible, o está viendo, pero poquísimo. ¿Por qué no dicen nada las autoridades? ¿Por qué nos enteramos nosotros a través de reportes informativos y no de una manera más oficial? ¿Qué está pasando, mi querido Jeffrey, en ese sentido? Porque, por lo menos, información oficial no hay en lo absoluto. ¿Sí? Entonces, no sabemos a qué se debe precisamente eso. En todo caso, el punto es, nos llenan de relatos, nos llenan de noticias nuevas todos los fines de semana. Nos llenan de absurdos para nosotros discutir sobre esos absurdos y todavía no se solucionan los verdaderos problemas de esta ciudad. Absurdos como el que sacó un exministro de finanzas, que aquí el 90% de la población vive bien. O sea, aquí no pasa nada en este país, ¿verdad? La pobreza no existe, la falta de trabajo no existe, cosas así, por ejemplo. El punto es, otra vez, los verdaderos problemas de este país no se están solucionando. Nos llenan de historias y relatos todas las semanas.
0: Jonathan, pero atento a lo que le voy a compartir allí. ¿Usted quiere saber dónde está la plata de Progen, don Alexander Moreira?
2: Por favor, sería muy bueno, mi querido Jefferson, porque la Secretaría todavía no.
0: Escuchemos y veamos esta nota de Ecoavisa que da un poco cuenta de hacia dónde se movilizaron estos.
2: Perdón la interrupción. Ojalá que los copas de Fiscalía nos estén viendo, para que se enteren de por dónde pueden ir.
0: A ver, póngala, por favor. Siete con veintiséis minutos. A propósito, no sé hasta qué punto sea real este tema, pero se dice que también Ecoavisa lo vendieron, ¿no?
1: No, ya sacó un comunicado que no.
0: No, es falso.
1: No, es falso.
2: No, nada
1: es
2: que falso. Ver, nada que ver.
1: Es falso.
2: Nada que ver.
0: Ah, ya. Sí. Bueno.
2: Si fuera de todo.
0: Ahora sí, veamos la nota, por favor. ¿Y qué? Pues póngase la nota, no queremos ver a la Barbie a esta hora. Aquí ya para Barbie ya tenemos a María Adriana y a la niña Mary. A ver.
3: El intento de la empresa Progen de bloquear cuentas y transferencias para evitar que se conozca a dónde fueron los 110 millones de dólares que Ecuador pagó por generadores que resultaron viejos y que estaban destinados a Pascuales y Salitral. Documentos demuestran que algunos millones se quedaron en Ecuador en manos de empresas subcontratadas por Progen. Nos amplía Hernán Higuera.
4: La empresa estadounidense ProGen falló en su intento de bloquear el rastro de algunas cuentas y transferencias a las que se distribuyó el anticipo de Select de 110 millones de dólares, que hasta ahora tampoco se ha explicado en Ecuador quiénes ordenaron e hicieron los pagos, y a cambio de generadores chatarra. Lo que sí se sabe ahora es que ProGen recibió sus pagos en cuentas de la Reserva Federal, del Region Banks y otras entidades, donde por ejemplo aparece Andrew Williamson, uno de los directivos de ProGen. O esta lista de subcontratistas y empresas afines a ProGen como Astrobrixa, de Carla Saúd Calero, que registra varios cobros por subcontratos de obras civiles en Salitral y Quevedo. Lo que se ve en estos documentos se suman hasta 20 millones de dólares que se habrían quedado en Ecuador. Otra empresa ecuatoriana que recibió parte del dinero anticipado a ProGen fue Inicofi, también subcontratista de obras civiles. Aquí aparece un dato nuevo. Doménica López, asesora del exministro Antonio Goncalves, fue empleada de Incofi antes de llegar al ministerio. Dijo Goncalves que la funcionaria llegó por recomendación del representante del BID y que desconocía este antecedente. Lo admitió en una entrevista con Diario Expreso. Por ello, el exministro insiste en que es importante seguir la ruta del dinero. John Manning, otro CEO de ProGen, recibió 1.1 millones de dólares adicionales en sus cuentas personales. Y la lista de empresas por donde se distribuyó el dinero anticipado a ProGen también incluye cuentas en Two Lions Holding, del grupo ProGen, 1.4 millones de dólares. David Trujillo, especialista de adquisiciones de Selec, aparece en la lista de beneficiarios con 330 mil dólares, sin que hasta ahora se conozca por qué. La demanda por fraude, apropiación indebida de recursos, incumplimiento de contrato y conspiración busca acceder a otras cuentas que hasta ahora parecían inalcanzables. Lo complejo es que la decisión judicial llega cuando las cuentas de ProGen ya registran saldo cero. Según los documentos, fue en enero cuando terminó de distribuir los recursos que funcionarios ecuatorianos pagaron por 49 generadores termoeléctricos que nunca entraron en operación.
0: Nunca entraron en operación. Bueno, seguiremos conversando de esto, porque acá me preguntan, pero claro, pero ¿por qué sacan esto ahora? ¿Por qué hay medios de comunicación que hablan de eso ahora? ¿De qué quiere que hablemos? ¿Del descubrimiento de América? ¿De qué quiere que hablemos? ¿De Simón Bolívar, de Atahualpa, de Huáscar, de la conquista española? Tenemos que hablar de los temas de actualidad, pues. Es lo que está pasando en este momento en el país, pues. Hay actos de corrupción que se han cometido en este país y toda la vida. Hay gente que incluso está pagando cárcel por los actos que cometió. Pero esto está pasando hoy en el país. Y nuestras autoridades y la Comisión de Fiscalización de don Ferdinand Álvarez. Bueno, vamos a la pausa comercial. De esto se hablará mucho más porque también hay una nota que se ha hecho pública este fin de semana. Fabián Calero, sobre el caso Apagón, ha manifestado que él solo siguió las directrices de altos mandos. No ha dado nombres. En el transcurso del día le informaremos más. Vamos a la pausa comercial, don Alex, Adriana, ya volvemos.
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0: Bien, son las 7 de la mañana ya con 34 minutos, 7:34, tiempo exacto, la hora en todo el Ecuador continental, la hora en todo el país. Mientras pasan cosas en el Ecuador, pues también el ambiente electoral, se va tomando más forma, ¿verdad? Se van conociendo cada vez más precandidatos en diferentes jurisdicciones, es decir, en varios cantones, en parroquias, en las provincias también. Es así que a esta hora vamos a conocer a uno de los perfiles más destacados de cara a las próximas elecciones del mes de noviembre para posiblemente llegar a ser la administradora de la cosa pública del cantón Junín. Linda tierra, Junín. Mi querida Cintia Carbo, amiga de muchos años, licenciada, periodista profesional y hoy también vinculada al mundo político. ¿Cómo estás, Cintia? Qué gusto. Te presento a María Adriana Cañizares. Alex, creo que ya lo conoces. Está por ahí también Alexander Moreira. Muy buenos días. Bienvenida.
12: Muchísimas gracias, John. Buen día también a todo el equipo de Sono Onda. Muchísimas gracias por este espacio que se me ha brindado el día de hoy. Pues me siento muy contenta de poder estar aquí. Ojalá que muy pronto podamos hacerlo presencial. Por ciertas cuestiones de agenda se me hizo imposible. Sin embargo, es importante estos espacios, sobre todo para poder tener ese acercamiento con la ciudadanía.
0: Bien, John Ceballos, el compañero que te organiza la agenda, me parece, ¿no? Te habla Jefferson Ramos, Cintia. Bien, a ver, ¿qué me dicen por acá, comandante? Saludos para Cintia. Oye, apenas aparece Cintia en pantalla, la gente empieza a enviar los mensajes. Cintia, estás con el ingeniero Casanova, ¿verdad? En Caminantes.
12: Sí, estamos en la misma línea de las elecciones pasadas.
0: Ya en las pasadas elecciones participó para la alcaldía justamente en esta misma línea. ¿Y qué le hace permanecer en la misma línea política? ¿Qué le hace permanecer a Cintia Carbo con Caminantes?
12: Bueno, Jefferson, creo que cuando uno tiene una seriedad en la cuestión política y también una ideología de permanencia dentro de una estructura, nos ha motivado pues a continuar desde la coherencia y hemos optado una vez más por transitar en el marco de este proceso político justamente en la línea de Caminantes. Hoy en día, cuando muchos se cambian de camisetas por ciertos intereses personales, mantenerse en una misma línea habla de la coherencia que podemos tener nosotros como ciudadanos. Hemos trabajado de la mano desde un hombre planificador, desde un hombre técnico, desde un hombre que ya ha demostrado no una improvisación en materia de la política, cuando hoy en día existe prácticamente un panorama de la mayoría de ciudadanos que siente hastío dentro de un marco político. Y es así que hemos optado por participar de la mano del ingeniero Casanova, primero por esta confianza y segundo hemos logrado consolidar una alianza cantonal donde hemos podido tener hoy en día más que un equipo, una gran estructura que nos ha permitido recorrer territorios, que nos ha permitido posicionarnos de la mejor forma y sobre todo ya teniendo como líderes este recorrido más que político, un recorrido de puerta a puerta, un recorrido ciudadano, se demuestra pues una permanencia importante de lo que podemos hacer nosotros como líderes en cada uno de los territorios.
0: Amigos caminantes como el doctor Freddy Saldarriaga y Mario Villavicencio reconocen la gran valía, más allá de la belleza física, ¿no? La valía, el intelecto de Cintia Carbo como precandidata en el cantón Junín. Saludos para ellos dos, que te envían también los respectivos saludos para ti. A ver, abogada Cañizares.
1: Cintia, buenos días. El cantón Junín tiene aproximadamente 27,000 habitantes. Más o menos, usted tiene ya realizado un diagnóstico para tener y saber en cuanto a lo que tiene que ver con la economía, con la infraestructura de salud, los servicios básicos, el apoyo agrícola, porque sin lugar a dudas, desde el 2005, en una alcaldía que posteriormente se suscitó una revocatoria, hubieron contratos como el del alcantarillado que fueron terminados de forma unilateral, posteriormente se gestionó el cobro de las garantías para poder volver a contratar, asimismo también se generaron contratos para muros de gaviones para una etapa invernal. Entonces Junín en determinado momento recibió muy poco de las alícuotas, casi nada, porque estaba totalmente endeudado. Posteriormente llegó a la alcaldía otra persona y siempre ha habido una herencia, más bien de deudas. Entonces, en la actualidad, ¿usted ha realizado ese diagnóstico para tener claro dónde llegar, cómo llegar y, sobre todas las cosas, aterrizar en tiempo y espacio su plan de trabajo con las necesidades de este cantón?
12: Efectivamente, si analizamos cifras y datos históricos, obviamente a Junín siento y muchos de los ciudadanos consideramos que nos han mentido tanto que ya no es la forma solo de un discurso, sino el tema desde la acción. Dentro del presupuesto que maneja el municipio bordea los 8 millones de dólares. Y en función de este presupuesto que maneja y todo el diagnóstico que hemos realizado, yo aquí pues en pantalla les muestro un poco. Nosotros ya estamos trabajando en un plan de trabajo. Este plan de trabajo se ha denominado el diagnóstico a la acción, con líneas estratégicas que nos permite también trazar en plazos y también mediante un trabajo conjunto lo que vamos a hacer por nuestro cantón Junín. Hemos determinado 17 nudos críticos. En función de estos 17 nudos críticos que comprende desde lo hídrico, sanitario, desde lo productivo, desde lo turístico, desde la sostenibilidad, desde la gobernanza, empezar ya por una hoja de ruta con ciertos plazos establecidos. Y no es menos cierto la carencia que tiene nuestro cantón Junín en función de la dotación de agua. Si bien nosotros pertenecemos a una mancomunidad de Centro Norte que también se inició con un proceso de fiscalización donde cerca de 10,000 viviendas, 2,000 familias aproximadamente reciben este servicio media llave, pero se paga por un servicio que actualmente no se recibe, empezando por ahí. Si vamos un poco también...
0: Se paga por un servicio que no se recibe, dice...
12: Efectivamente, todos los ciudadanos cancelan este servicio, pero no se reciben las viviendas. Y es un tema que nos preocupa porque la ciudadanía necesita sí o sí dotarse de estos servicios. Incluso en la zona seca de nuestro cantón Junín, porque así también está una planificación zonificada entre zona alta, entre sectores periféricos, hay ciudadanos que optan por el consumo de agua en albarradas. Y estamos considerando nosotros qué servicios les estamos dando a la ciudadanía, considerando que también la vialidad rural, el 70% de nuestra población es rural y el 82.3% de la vialidad rural es de lastre de tierra, lo cual se daña en el invierno. Pese a esto, nosotros ya estamos trabajando en una propuesta importante con plazos establecidos y les comento básicamente, por ejemplo, nosotros dentro del primer año de gestión ya hemos considerado una hoja de ruta de los planes y propuestas que tenemos, que debemos hacer en función de nuestras competencias exclusivas que lo establece el COTAD en el artículo 55, por ejemplo. En el 2027 nosotros, dentro de esta hoja de ruta Junín 2027-2031, ya tenemos nosotros acciones prioritarias. ¿Cuáles son estas acciones prioritarias? Diagnóstico nutricional cantonal, brigadas médicas rurales, plan de cosecha de agua a través de estudio, tenemos una reactivación de asamblea ciudadana, está también considerar una marca Junín Produce y un mantenimiento vial de emergencia invernal. ¿De qué se trata justamente este plan de mantenimiento vial de emergencia? Consideramos nosotros importante que, si bien siempre mencionamos que las competencias de la ruralidad son competencias concurrentes y en este caso interviene el gobierno provincial de Manabí. Sin embargo, no hay un mantenimiento constante en esta vialidad rural, lo cual nos ha permitido a nosotros, dentro del plan, considerar estas intervenciones, sea con maquinaria propia, sea también con convenios para en función de la población que se puede tener y el índice de productividad por vía, poder hacer una planificación de intervención inmediata y urgente desde el verano, porque a veces esperamos nosotros que llegue el invierno para poder intervenir. Productos se dañan, está más cara prácticamente la vía de poder sacar hasta la producción, y por otra parte, las personas de las comunidades tienen que pagar hasta $120 por 3 horas de intervención de una maquinaria. Esto realmente preocupa. Y también tenemos índices de jóvenes que no optan por quedarse, que migran del Cantón Junín por la falta de oportunidades. Y nosotros queremos, deseamos construir una administración donde los profesionales, el talento humano, se quede en nuestro cantón, sin ver banderas políticas. Aquí estamos nosotros como ciudadanos prestos al diálogo, también midiendo nosotros el profesionalismo. Es también ilógico pensar de que nuestros jóvenes continúen formándose profesionalmente y hagamos que ellos se vayan de nuestro cantón, que eso preocupa. Hoy en día, si bien...
0: Perdón un segundito, antes de proseguir con el plan. Alex, tenía la inquietud.
13: Sí, Cintia, ¿qué tal? Qué gusto verte a los tiempos. Gusto saludarte, buenos días. Veo que el diagnóstico lo tienes totalmente claro. Hay una radiografía de los problemas que tiene en este momento el Cantón Junín. Pero tú nos decías a todos que tienes un diagnóstico, pero también tienes ya una hoja de ruta para ir solventando cada uno de los problemas que ese diagnóstico te ha denotado, ¿verdad? Tres puntos importantes dentro de tu plan para solucionar lo más prioritario en este momento en Junín. Te he escuchado sobre el tema del agua, que hay un cobro indebido, que hay un cobro por no agua, un problema de los jóvenes y así algunas cosas. Tres situaciones que pueden ser la bandera de lucha de Cintia Carbo para llegar a la alcaldía de Junín y solucionar y tener un compromiso de solucionarlos inmediato. O por lo menos un plan de solución, porque a veces las cosas no pueden ser inmediatas, ¿no? Pero tres ejes ahí de como bandera de lucha, Cintia.
12: Sí, bueno, muchísimas gracias. Siempre se empieza justamente desde la casa, pienso yo. Uh-huh. Nosotros estamos considerando dentro de del primer periodo prácticamente en nuestro plan de trabajo, si bien también reorganizarnos desde el municipio. ¿Qué significa organizarnos como municipio? Tener el tema de la institucionalidad y gobernanza mediante un gobierno abierto y digital. Entendemos hoy en día, nosotros ya estamos preparando un sistema, un software que nos permita no solamente agilizar los trámites ciudadanos, sino también que las personas en tiempo real puedan conocer, al menos a nosotros como administradores, el hecho de que pongo por ejemplo, si un recolector tiene una ruta el día de hoy en la ciudad de La Velasco Ibarra, que realmente pueda cumplir esas funciones. que si tenemos nosotros maquinarias que deben intervenir en ciertos sectores del Cantón Junín, que se pueda cumplir con esa ruta. Eso por un lado, desde la función organizativa interna que podemos tener como municipio. Hemos considerado también que las sesiones de consejos puedan ser realizadas en ciertas zonas del Cantón Junín. Porque si nosotros analizamos los datos en el marco de la Asamblea Ciudadana, en los temas de transparencias, hay indicadores en líneas rojas que nos indican claramente de que no hay ese consenso ciudadano ni vedurías ciudadanas para administrar mejor. Por otra parte, también dentro de estas asambleas que se puedan realizar ciudadanas, no hay un presupuesto participativo ejecutado, que es obviamente uno de los temas que nosotros queremos también promocionar para que la ciudadanía, sectores, barrios puedan tener esta prioridad en las obras. Eso por un lado, empezando desde esa competencia. Hay que tener claro que si bien el tema de agua es una de las necesidades importantes para el Cantón Junín, y nosotros no es menos cierto que pertenecemos, como lo indiqué, a una mancomunidad, y debemos al menos, si no podemos nosotros en un año, en dos años, en tres años, tener la planta de agua, porque algunos cantones ya lo están realizando, repotenciar los servicios que existen en la mancomunidad. Hoy en día ya existe un proceso de fiscalización que nos va a permitir a nosotros también, desde el gobierno autónomo descentralizado, poder revisar las funcionalidades que se están teniendo y también entendiendo cuál sería la cartera vencida que se tiene y cómo repotenciar esos servicios. Creo que por ahí sería la ruta.
0: Cintia, hablando de cartera vencida, y usted figura actualmente como precandidata a la alcaldía del Cantón, ¿ha recibido información, ha acudido al municipio, departamento financiero, para conocer cómo están las arcas de esta de este cabildo, y de pronto después no encontrarse con alguna sorpresa en el caso de llegar usted a la alcaldía?
12: Actualmente nosotros estamos haciendo un diagnóstico financiero y también administrativo en el municipio del Cantón Junín, si bien también vamos a tener, hacer parte de estos procesos de deliberación pública o rendición de cuentas, que nos va a permitir también poder determinar ciertas cifras y también hacer un comparativo en función del análisis que nosotros previamente podemos tener, porque de cierta forma sí se han hecho ciertos requerimientos de información justamente para poder aterrizar este plan estratégico cantonal, que es un plan, creo yo, que ambicioso, pero que sí hemos medido cada uno de los puntos que hemos podido considerar para la ejecución.
0: O sea, el plan es ambicioso, pero es concretable, es decir, se puede convertir en realidad. Ahora bien, la vez pasada que participó Cintia, ¿cuál fue la votación de los casi 27.000 habitantes que tiene Junín? ¿En qué puesto quedó?
12: Bueno, ahí quedé yo en tercer puesto.
0: ¿Y qué le hace pensar que en esta ocasión sí llegará a la alcaldía? ¿Qué cambios se han hecho? ¿Cuál es esa nueva hoja de ruta en la que de pronto en la vez pasada se erró o algo falló o algo no se hizo bien?
12: Bueno, históricamente, si vemos el panorama político en nuestro Cantón Junín, no es menos cierto de que, primero, en los antecedentes, a veces es complejo poder consolidarse desde una figura nueva, poder captar esa confianza ciudadana. Y también no se ha ganado acá en el Cantón Junín por una primera vez. Eso es también como algo histórico, pero no siempre puede ser totalmente predecible, ¿no?
0: Nunca han tenido una alcaldesa tampoco, me parece, Junín, ¿no?
12: Así es, tampoco se ha tenido una alcaldesa. Sería algo histórico para nuestro Cantón Junín poder tener la primera mujer alcaldesa. Y justamente en el escenario que nosotros vivimos la vez pasada, la ventaja que tuvimos es que nos permitía a la ciudadanía llegar a sus casas con nuestras propuestas de trabajo, con lo que somos, y un trabajo que yo, como lo mencionaba, he venido realizando desde el año 2014. No ha sido justamente porque se viene el tiempo político, porque estuve anteriormente en una participación que Cintia Calvo ha recorrido los territorios, que ha visitado las familias, ha sido esa participación constante. Y existieron ciertas formas de ver...

0: y no quedarse con sus padres que ya tienen estructurados sus negocios agrícolas. Yo he recorrido mucho Junín, en Río Frío, Balsa Tumbada, el Ébano, el Cerezo, Los Casados, donde alguna vez se quiso construir una escuela del milenio y luego se logró hacerla en Río Frío. También está el Toro, pero realmente esa gente necesita de agua, necesita de muchísimo apoyo para sacar adelante sus cosechas. En todo caso, sería así. Junín todavía también padece de necesidades básicas insatisfechas, pero esa hoja de ruta de la que usted ha hablado, ese plan de ruta del que usted ha hablado y que ha hecho un diagnóstico, ¿cómo va a lograr también, en el caso de llegar a la alcaldía de Junín, poder gestionar para que lleguen más recursos, no sé, por medio de multilaterales, también la cooperación internacional, cuando el municipio bordea alrededor de 450 empleados? Y yo creería que Junín siempre se ha caracterizado porque la mayoría de las personas busca trabajar en la municipalidad, ya que no existen las fuentes de ingreso para poder realizar o generar en sus propios emprendimientos, que no sea el propio comercio o la propia agricultura.
1: Efectivamente, uno de los temas que nosotros tenemos es la problemática empezando por la juventud. Como lo mencionaba, no debemos nosotros normalizar el tema de que los jóvenes se gradúen para irse de Junín. Obviamente nosotros también entendemos y les menciono, en mi sector, que es un sector prácticamente urbano, no tenemos alcantarillado sanitario, no tenemos la dotación de agua. Y así pasa en toda la población de nuestro cantón Junín, que si bien hay competencias, como lo mencionaba, exclusivas, concurrentes, pero siempre estamos nosotros esperanzados que esto es competencia, nos quedamos con de brazos cruzados y esperando que pueda ser competencia de una institución o no. Nosotros hemos optado por las gestiones correspondientes, sea con las entidades multicompetentes en este caso, también desde organismos no gubernamentales que nos permitan a nosotros poder cumplir, incluso hasta la academia. Hoy en día, hace poco tiempo, se inauguró un campus universitario. Yo actualmente trabajo en una universidad y en la universidad que estoy actualmente se hizo hasta un diagnóstico donde a través de la educación superior también se puede generar ciertos espacios para incrementar o mejorar la economía en nuestro cantón Junín. Hoy también nosotros queremos decir que debemos explotar el turismo y también generar una marca cantonal que nos permita dinamizar esta economía. No es menos cierto que nuestro cantón Junín es conocido por la producción del aguardiente, de la panela, de todos los derivados. Hay cerca de 33 fábricas de lo que podemos nosotros tener prácticamente como dato, pero de estas 33 fábricas que existen, la mayoría de los productos no cuentan con un registro sanitario, desde un proceso de capacitación, desde un proceso también de identidad que se pueda tener. Y es donde nosotros también debemos apuntar y hacer justamente las zonas turísticas que tenemos, que estamos registrados cerca de 20 espacios turísticos, también hacer una ruta desde el comercio, desde los recorridos turísticos y empezar por ahí. Darle también la posibilidad, hay ciertas instituciones educativas rurales que en su momento se cerraron justamente por el tema de la unificación de instituciones, pero también hay infraestructura que puede optarse para procesos de capacitación comunitarios. Yo mencionaba en algún momento que estábamos reunidos en una comunidad. No tenemos vías buenas, los productos se dañan y queda en el campo. ¿Qué no nos daría a nosotros poder trabajar desde una cadena productiva para que los productos, al menos la materia prima ya tenga un valor agregado? Desde hacer mermeladas, desde procesos de capacitación y que estas también puedan ser una línea importante en las grandes tiendas, se podría mencionar, y de esta manera poco a poco vamos dinamizando la economía local.
2: Es un cantón bastante productivo, sin lugar a dudas, ¿no? Junín es un cantón que todavía también está allí en plena fase de despegue y que hay que hacer mucho por esta tierra. Alex, 30 segundos para cerrar.
3: Muchas gracias. El mejor deseo, Cintia, que te vaya súper bien. En la campaña pasada tuve el el honor de conocerte y conocer de

0: Cerca tu trabajo en Junín, así que espero que te vaya muy bien, los mejores deseos y un mensaje final es que luches por Junín, se lo merece.
1: Déjanos un mensaje final, Cintia, por favor.
0: Cintia, por favor.
2: Bueno, quiero decirles a ustedes primero agradecerle a Jefferson, Alexander y también a nuestra compañera
1: Adriana.
2: Adriana, por este espacio que nosotros nos ha brindado el día de hoy, que esperamos en la próxima estar presencialmente. Decirles que como líderes tenemos un gran desafío, que es generar una vez más esa confianza de la ciudadanía, que este camino no es fácil, pero hemos optado por trabajar en un proyecto de cambio, de desarrollo y de la mano de un gran líder como es Agustín Casanova, quien conjuntamente desde nuestras competencias y desde la voluntad del servicio y del trabajo, vamos a lograr grandes trabajos y triunfos de desarrollo para nuestra provincia y también para nuestro Cantón Junín. Mi gente merece un cambio y aquí estamos nosotros, una vez más, caminando los territorios y dando esa confianza ciudadana de demostrar que podemos trascender.
1: Muy bien, Cintia Carbo, gracias por habernos acompañado en esta mañana. Éxitos en sus funciones, también como académica universitaria. Que tenga un lindo día, un buen inicio de semana. Vamos a la pausa comercial. Después de la pausa conversaremos
0: con
1: el asambleísta Fernando Cedeño y también usted se despide, don Alexander Moreira. Un buen día, un buen inicio de semana, Alex. Viene Fernando, volvemos.
3: 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Sonoonda le da la hora, 8:00.
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1: Llegamos a las 8 de la mañana con 3 minutos. Los próximos minutos vamos a conversar de política, de la gestión dentro del Poder Legislativo, y luego también a las 8:30 conversaremos con el subsecretario del Ministerio de Infraestructura y Transporte, don Gerardo Giler. Hay muchas preguntas que plantearle a él. Pero por ahora le doy la bienvenida al abogado Fernando Cedeño Rivadeneira, asambleísta, amigo de la casa. ¿Cómo está, Fernando? Qué gusto, gracias por acompañarnos.
7: Buenos días, Jefferson. Buenos días, Adriana, y a todos los televidentes y radioescuchas de Zona Onda. Un fuerte abrazo.
1: Bien, Fernando, gracias por acompañarnos. Como que está un poquito agripado, parece, ¿no?
7: Sí, sí, sí.
1: Está un poquito agripado. Fernando, he notado un poco de malestar por parte de algunos actores políticos, sobre todo vinculados a la Revolución Ciudadana, por la presencia del expresidente Lenín Moreno aquí en nuestro país, por su arribo la semana pasada al Ecuador, que genera todo tipo de hipótesis. Pero, ¿por qué el correísmo está molesto?
7: No estamos molestos, lo que estamos es con mucha suspicacia, porque nos parece muy raro el regreso al Ecuador en las circunstancias en que el propio presidente, el expresidente Lenín Moreno lo ha anunciado. Él viene a raíz de que ha sido convocado a una audiencia en el caso Sinohidro, en un caso de corrupción donde se logró comprobar la participación de él con coimas, ¿no? Ligados ahí todo un tema de lavado de dinero, incluso usando testaferros. Y nosotros recuerda que hicimos una campaña, incluso en la que informábamos las cuentas que él tenía, y esto no era un invento nuestro, esto era a raíz de la filtración de los documentos de Monsanto Fonseca, de este consorcio jurídico que de Panamá, donde se tenían cuentas precisamente en paraísos fiscales por parte y a nombre del círculo cercano de Lenín Moreno y su círculo familiar. Entonces, lo que nosotros presumimos es que aquí hay un acuerdo, aquí hay él gratuitamente no ha venido, él viene en función de un acuerdo que puede existir con el actual gobierno del presidente Noboa.
1: ¿Y no podría darse en este caso el hecho que los tomen como chivos expiatorios, casi casi como conejillo de indias, donde presuntamente hay un vínculo y luego al fin del día terminan sentenciados, como por ejemplo pasó con el señor Santiago Díaz? Fue curioso, ¿no? Todo el mundo especulaba que Santiago Díaz tenía un acuerdo con el sistema judicial por colaboración efectiva, que por cierto hay otro tema también. Cuando una persona se acoge a esta herramienta jurídica de la colaboración efectiva, debería de existir aquello, ¿no? Efectividad en lo que esa persona declare o denuncie o aporte. Sin embargo, no hubo mayores aportes de Santiago Díaz, excepto haber dicho que él trajo plata desde Venezuela, sin decir ni cuánto, ni quién le dio, ni a quién se la entregó. Simplemente dijo que trajo plata, con eso Fiscalía empieza una investigación y el Tribunal Contencioso Electoral suspende a la Revolución Ciudadana sin mayores pruebas. Y Santiago Díaz fue sentenciado a 29 años de cárcel ahora ya. ¿No cree usted que de pronto en este tema de Sinohidro podría de pronto ocurrir algo igual?
7: Podría, ¿no? Podría. Esto es situación política y la situación política es muy difícil de predecir el resultado. En el caso, para hacer una aclaración desde el punto de vista jurídica, en el caso de Santiago, el delito que se le acusaba, el caso de violación, es un delito de acción privada. Y la colaboración eficaz es para los casos que usted está siendo detenido, ¿no? Entonces, y realmente ahí lo claramente se vio fue todo un montaje a partir de la persecución y de proscribirnos, incluso para evitar nuestra participación política en las elecciones próximas de gobiernos autónomos descentralizados que se realizarán en noviembre de este año. Ahí claramente tú ves el ese, ¿no? Y además Santiago acusa a personas naturales, en este caso a ciertos compañeros que supuestamente habían recibido el dinero. Y la investigación se inicia a personas naturales. Los allanamientos fueron precisamente después, trataron de incluso montar muy a tiempo, muy fuera de tono, un allanamiento a la sede nuestra que tenemos en la ciudad de Quito, ¿no? Pero claramente para armar el muñeco. Pero la sanción del Tribunal Contencioso Electoral es a la persona jurídica, en este caso llamada Revolución Ciudadana. Ahí tú ves ahí a las claras las torpezas de cómo se administra justicia en función de la persecución política, ¿no? El resultado es que nosotros como Revolución Ciudadana no vamos a participar y se pudo comprobar un grave hecho de violación en el caso de esta niña, ¿no? Ni siquiera eso, y por eso fue sentenciado a una pena importante como es 28 años y 4 meses, ¿no? de prisión, ¿no?
1: Sí, pero repito, o sea, todo hacía pensar que de pronto, aunque haya sido un hecho de acción privada, como muy bien lo apuntas, todo hacía pensar que de pronto la colaboración que él estaba dando, lo tenían en la cárcel 4, le concedían salidas casi todos los días para que se encuentre con su esposa, con sus hijos, en el policlínico de su cuñado, lo llevaban constantemente muy bien resguardado, muy bien en su estado físico, cuando iba a las audiencias. Entonces todo el mundo decía, caramba.
7: Mal paga el diablo a sus devotos, mi querido Jefferson, ¿no? Prueba de eso es lo que le sucedió a Marcela.
1: O sea, más o menos como lo que hacemos todos con las gallinas en diciembre, más o menos.
7: Nuestra ciudad, ¿no?
1: Más o menos lo que hacemos con las gallinas o con los chanchitos en diciembre, porque los primeros días del mes les damos bastante comidita y al fin de año y en Navidad pasa lo que pasa con ellos, ¿no? Discúlpeme que ponga este ejemplo así. Abogada Cañizares.
11: Concuerdo totalmente con el asambleísta cuando toma como referencia otros casos también. Y te podría hablar en temas incluso del Tribunal Contencioso Electoral también, con personas que, bueno, pues se prestaron para muchos temas y luego ni siquiera sus candidaturas pudieron ser inscritas para ser calificadas. Entonces, realmente, asambleísta, como ciudadana, a mí lo que me preocupa es la actuación de la Fiscalía General del Estado. Si bien es cierto, en el caso Apagón, ya hoy en día Fabián Calero, el exgerente de SELEC, afirma que pretenden convertirlo a él en el culpable elegido, habla de no haber firmado contratos, habla incluso de haber recibido amenazas contra su vida, y hace un rato aquí en este medio de comunicación se reprodujo un video de Ecoavisa donde se habla más o menos un poco de la ruta del dinero. Y en materia penal, en cuanto a lo que tiene que ver con peculado, siempre Fiscalía tiene que iniciar una investigación y dar incluso con la estructura de quienes forman parte del peculado. ¿A dónde quiero llegar con esto? Solo se nombra a Calero en esta estructura, sin embargo, no se tiene conocimiento de quién fue la persona que participó en los pagos. Usted sabe que en administración pública, en las diferentes instituciones del Estado, los ministros, los viceministros pueden firmar contratos, pero finalmente la plata, asambleísta, ese clic, lo hace la parte financiera, lo hace la parte contable. Entonces vemos hoy en día que Fiscalía, en cambio, a diferencia de otros casos, donde se dice quién pagó, dónde se fue el dinero, acá no lo hace. ¿Creería usted que este concurso que se está llevando efecto ahora, donde hay personas con la puntuación más alta, que es la doctora Daniela Camacho y el actual fiscal general del Estado, podríamos los ecuatorianos sentirnos confiados de que habrá transparencia en el próximo periodo del fiscal o la fiscal general del Estado?
7: Bueno, su pregunta yo creo que lleva, no sé si es sarcasmo o qué, pero yo lo...
11: No, le digo algo.
7: No, yo lo tomo así porque realmente lo siento así, lo veo así. O sea, pensar de que el mejor puntuado es el actual fiscal general encargado es parte del montaje que se ha armado, ¿no? Y la jueza Camacho también el rol que ha cumplido en todo este proceso de persecución desde el gobierno de Lenín Moreno hacia nosotros. Claramente se ve a las claras que van a continuar la línea trazada por la ex fiscal general de Estado, la señora Diana Salazar, que tanto daño ha hecho a la justicia en el Ecuador, porque la actuación de la fiscalía, y este no es un tema de que para uno o para otro, es el deplorable estado, la deplorable crisis institucional que vivimos, pero estamos hablando exclusivamente en el tema de la administración de justicia, en la que vemos a jueces con un nivel de corrupción grave, en el caso de fiscales involucrados en temas de o cooptados por el crimen organizado. Entonces, cosa que nos avergüenza como sistema, porque todo lo que se avanzó, todo lo que se pudo lograr de consolidar una justicia independiente, proba, se ha tirado al traste. No vemos, casos hay por montón, y prueba de eso es que yo creo que parte de esta historia es precisamente que las dos personas mejores puntuadas son precisamente la jueza Camacho y el señor Alarcón, ¿no? Entonces el chiste se cuenta por sí solo, ¿no? Es parte de la tragedia que vive el Ecuador.
11: Y el señor de la Gasca, coincidencialmente, se está quedando fuera.
7: Sí, se está quedando fuera, ¿no? ¿Por qué? Porque el señor Pedioso tiene una explicación. porque el señor Alarcón ha hecho mérito suficiente para estar donde está esto actualmente. Entonces, volviendo a los temas de Progen, efectivamente ahí es desde el inicio, ¿no? Se sabe que quienes autorizaron, lo que pasa es que lo armaron de una manera tal que el ministerio como tal se excluyó del procedimiento, ¿no? Pero fue quien ordenó, tanto es así que hay estas imágenes que son públicas, estos videos, donde el propio ministro encargado en ese tiempo, el señor Hernán Luque, Roberto Luque visita las instalaciones de Progen en Houston, en los Estados Unidos. Entonces, y ahora quieren hacerse el desentendido, ¿por qué? Porque es una figura a proteger por parte del gobierno nacional, porque es el eventual candidato a la alcaldía o a la prefectura de la provincia del Guayas.
1: A la prefectura, entonces, sobre todo.
7: Pero ahí han transcurrido algunos ministros. Y si tú escuchas, por ejemplo, al exministro Congalve, y dice, sí, veamos, pero si investiguese la trazabilidad del dinero, la ruta del dinero, quiénes cobraron, etcétera, a quienes transfirieron precisamente Progen, porque se les dio el 70% de anticipo y el resultado, este es un atraco que muy poco avance ha hecho la justicia en el Ecuador, como el caso de Lenín Moreno. El caso de Lenín Moreno no es un tema nuevo, es un tema que lleva más de 7 años y la fiscalía no ha tenido avances. Acá, por la presión social, por la presión política, al final se ve una necesidad de ir avanzando. Pero veamos, y la justicia en este momento solamente están tratando de buscar un chivo expiatorio, que es el señor Calero. Por eso el señor Calero en su defensa dice, sí, pero yo fui parte, le quieren cargar la culpa al menos indicado, ¿no? Le iba a decir al más cojudo, pero es que a veces hay palabras que hay que decirle en buen castellano, ¿no?
1: 8-16.
11: Solo quería decirle algo al asambleísta cuando dijo que mi tono era un poco sarcástico. Es que realmente, asambleísta, sumándome a la última palabra que usted mencionó, pues sí, ¿no? Creo que ya hoy en día nos quieren ver la cara de tontos y sobre todas las cosas, porque creo que la justicia está cooptada y sobre todas las cosas también la Fiscalía General del Estado. Cada día, o sea, si salimos de Diana Salazar, que no fue nada objetiva, ahora estamos en manos de un fiscal general del Estado que olvida los casos que están en la impunidad, como Progen, pero también los casos de personas naturales, normales, de abuso sexual, delitos contra la propiedad, delitos contra la administración pública en otros cantones. O sea, realmente hay muchísimo que hacer en la Fiscalía General del Estado. O sea,
1: a mí me llama muchísimo también la atención, Fernando, y esto dentro del poder al que tú te perteneces, que es al poder legislativo. ¿Cómo ahora, desde la Comisión de Fiscalización, se pretende hacer un análisis, dice, exhaustivo del caso que al fin del día lo llevó a don Guillermo Lasso a firmar la muerte cruzada? Y hay toda una campaña mediática en torno a aquello. Y el caso Progen no lo investigan. El caso Progen, que pasa ahora, actualmente.
7: Como todos los hechos que involucran a la función ejecutiva, la labor de fiscalización y de control político en la Asamblea es nula. Nosotros, un cambio en el orden del día para que se trate algo, para que se discuta algo, simplemente por parte de la mayoría y la conducción del presidente Olsen, es negado. Prueba de eso es un pedido de cambio de orden del día que propuse yo a los principios del mes de noviembre, en la que se investigue la desaparición de el ataque a dos embarcaciones, como el caso de Fiorella 2 y la negra Francisca Duarte 2, y en el caso del buque que ha desaparecido. Los buques que encontraron fue Don Maca y la negra Francisca, pero en el caso hay el buque Fiorella que está desaparecido. 8 pescadores han desaparecido y fueron atacados, en testimonio de los propios pescadores, por la Armada de los Estados Unidos. Y no hay una nota de protesta, no hay una nota de inconformidad del Estado ecuatoriano hacia los Estados Unidos por la actuación de esto y la desaparición de 8 pescadores manabitas. Y no se dice nada. Y la prensa, esto, y la prensa Fernando. Nacional... Ojo, perdón, Jeffrey, y la prensa nacional, Muti, yo he tenido entrevistas con medios extranjeros, medios norteamericanos, medios de Inglaterra, como el caso de Guardia, como el New Yorker, de esta revista de los Estados Unidos, Y el propio New York Times, que ha hecho reportaje de esto y otros medios en otros países, pero precisamente, y aquí hay un sigilo absoluto, y los familiares están desprovistos de toda acción por parte y de todo apoyo del Estado ecuatoriano, y no se explica la actuación de, en este caso, la Armada de Estados Unidos, actuando en contra de pescadores ecuatorianos.
1: El New York Times ha hecho investigaciones, varios medios de comunicación internacional le han puesto mucho énfasis a este tema. Me llamó mucho la atención, y gratamente un senador congresista de la semana pasada se apersonó tanto en este tema e increpó a las autoridades de los Estados Unidos.
7: El secretario de guerra.
1: Lo hace un congresista de los Estados Unidos, y aquí nuestros asambleístas hacen mutis camino al foro, y la señora canciller dice que bueno que
7: bueno, ya no asambleístas asambleístas, de la vaca, los asambleístas del gobierno, ¿no? Los asambleístas del oficialismo,
1: así, ¿no? Es. Bueno, está bien, déjenme puntualizar, los asambleístas del gobierno,
11: sí, porque
1: así como cuando también usted dice los medios de comunicación,
7: así es, los medios, ¿no?, de comunicación. Por eso digo, las grandes corporaciones mediáticas ligadas.
1: Bien, 8 con 20 minutos.
7: Hecho que no quiero que se me vaya, Jefferson. Yo sé que el tiempo es muy, muy... Pero estamos se rumora que hoy día va a subir el precio de los combustibles. Creo que hay cola en todo el país por la provisión del combustible. Tanto principalmente se subiría la gasolina extra y el diésel. La ciudad está muy inquieta, ¿no?, precisamente porque esto sigue generando procesos inflacionarios. No, vivimos la semana anterior todo un conflicto entre el sector transportista, ¿no? Incluso precisamente porque le querían cargar la carga y el peso de esta responsabilidad a los gobiernos autónomos descentralizados, cosa que en el caso de Quito se pudo solucionar de manera oportuna ante una mediación que tuvo el propio alcalde con los transportistas urbanos de esta ciudad. Pero la realidad es en este momento que el precio de la urea sigue subiendo, el precio de los combustibles va a seguir subiendo, no solamente por factores externos, sino por la conducción y los compromisos que tiene el Ecuador con organismos crediticios, principalmente el Fondo Monetario Internacional. Pero hay otro hecho muy grave, que es la firma de un acuerdo comercial del Ecuador con los Estados Unidos, que va a afectar gravemente, gravemente a los productores agrícolas ecuatorianos, donde toda... El acuerdo comercial es acuerdo del Ecuador. Los compromisos son solo del Ecuador, solo del Ecuador. Le voy a pasar a usted el contenido de este texto, donde claramente se ve el nivel de subordinación a la política exterior norteamericana y va a agravar principalmente la situación de pobreza y la situación económica de productores agrícolas ecuatorianos, principalmente el sector maicero. Y va a generar esto a toda la industria cárnica del país, ¿no? Entonces todo el tema del pollo, del cerdo, va a encarecerse su producto. Y el nivel de pobreza y agudización, principalmente a los agricultores manabitas, los agricultores de la costa, que siembran maíz.
1: Y las grandes importadoras y las grandes navieras van a ser las principales beneficiadas.
11: Otro sector,
1: ¿no?,
11: sumamente afectado, asambleísta, también es el sector camaronero.
1: Que no está considerado ahí.
11: Por temas también de lo que tiene que ver con el alza del diésel. Recordemos que no todos los productores de la zona norte, que en el caso de Manabí, tienen las hectáreas que tienen los productores de los ríos y del Guayas. Estamos hablando de 1,000 hectáreas, 500 hectáreas, 700 hectáreas. Entonces en Manabí tenemos personas que tienen 10 hectáreas, 50 hectáreas, 30 hectáreas. Otros tendrán, sí, 500 hectáreas, probablemente sí,
1: pero son pocos
11: realmente. Entonces se encarecen los costos. Parece que el gobierno, pese a haber personas que están en el Ejecutivo trabajando en diferentes ministerios que son camaroneros, que tienen empresas camaroneras, pero claro, también exportadoras, que son los que realmente terminan llevándose el dinero por el tema del costo del Copaqui, pero en todo caso, realmente es un sector fuertemente golpeado, que también debería tomárselo en consideración, porque el camarón ecuatoriano es uno de los productos más consumidos.
1: Oye,
11: Fuera del país.
1: A propósito de los combustibles, tema en el que caímos ahora, un amigo de Manta nos hace la siguiente pregunta. Bueno, le pregunta al asambleísta Don Dilkes, le escuchamos, buen día.
12: Muy bendecido día, comandante y señor abogado panelista. Una pregunta para el abogado, no sé si me permita usted Comandante, ¿qué hubiese sido si el licenciado Lenín Moreno no hubiese declarado desierto el concurso para la construcción de la petroquímica? ¿Qué hubiese pasado en estos momentos teniendo la petroquímica? Porque ya a esta altura ya debería haber estado construida. Comente, por favor. ¿Y en qué incide en la actualidad este señor licenciado Moreno con toda esta subida de gasolina, con esta economía paupérrima situación energética del país? Por favor, excelente y bendecido día.
1: Muy bien, muchísimas gracias. Fernando.
7: Bueno, gracias, don Dirke, por la pregunta. Este es el ejemplo claro de lo que hace el odio político, ¿no? O sea, un proyecto que debió haber sido continuado por los gobiernos que sucedieron, el de Rafael Correa, no lo hicieron simplemente por el odio al en este caso a un partido, a una organización política y a una provincia como es Manabí. La obra más importante del Estado ecuatoriano era precisamente esa, que cualquier gobierno tenía la obligación de continuarla, de avanzarla y de culminarla, como son las grandes obras que permiten el desarrollo del país, pero por odio político no se logró avanzar, y nosotros como manabitas tampoco supimos, estuvimos a la altura para defender la magnitud y la importancia de una obra que iba a generar trabajo en nuestra provincia y en nuestra región y en el país, por supuesto, y así nos debemos permitir, para contestar la pregunta de don Dirke, en función de depender, lo hemos tenido mejores condiciones de producción y nos estuviéramos incluso beneficiando tal vez de los costos de combustibles que actualmente, producto de un sector externo, de un conflicto externo, como es la guerra en Irán, nos hubiéramos en este momento favoreciendo de mejores condiciones. Actualmente la producción de petróleo en Ecuador, en vez de crecer, decrece. La capacidad de refinamiento de las refinerías que tiene actualmente el Ecuador no han recibido mantenimiento. Vemos los frecuentes incidentes que hay en la refinería de Esmeralda, como son los incendios, precisamente porque no hay la inversión adecuada para mantener una infraestructura como esa. Y el estado en que se encuentra la situación de las refinerías en Sufinti y la de Libertad son pequeñas, son refinerías que solo se generan el consumo interno. Y ciertos niveles de combustible y ciertos derivados tenemos que importarlos. El nivel de dependencia, siéndonos el Ecuador un país petrolero, es realmente grave. Y si hubiéramos tenido esta refinería en funcionamiento, las condiciones del país fueran otras.
11: Es decir, todo se reduce a falta de gestión.
1: Al parecer, sí. 8:27. Bueno, viene trabajando en algún proyecto de ley, Fernando, a pesar de que todo lo que propone, todo lo que sugiere Revolución Ciudadana, casi cae que dentro de la Asamblea va a un saco roto. Pero igualmente no se puede dejar de trabajar. ¿En qué proyecto de ley está trabajando usted, asambleísta?
7: Bueno, nosotros, digo nosotros porque a mí me gusta hablar en plural, porque yo me debo a una bancada y a un sector político, nosotros tratamos de coordinar de manera coordinada al interior de la bancada. Estamos preparando un documento porque ya se va a cumplir en estos días un año del actual periodo legislativo. Estamos generando un proceso de evaluación de lo que ha sido este año por parte de la legislatura, ¿no? Que por supuesto va a diferir mucho a la visión que va a tratar de darle el gobierno nacional y por parte de la administración de Olsen. La administración de Olsen es una de las peores administraciones dentro de la Asamblea a nivel de autoritarismo, de prepotencia, que se da realmente. No lo vi ni con la señora Guadalupe Llori en el 21, ¿no? El nivel de evitar a toda costa la discusión, el debate político, el debate parlamentario es casi nulo, y toda acción que nosotros propongamos desde el punto de vista de la fiscalización y el control político es negado. Y en el caso de la parte legislativa, igualmente sucede lo mismo. O sea, ¿qué hacen en las comisiones? Si es un proyecto propuesto por cualquier asambleísta de nuestra bancada, simplemente incluso llegan a un nivel de perversidad única, que lo transforman de tal manera y dicen, no, el proponente de esta propuesta, de esta reforma es tal, ¿no? Que es de la bancada tal, pero cambió sustancialmente o cambió tan grande que no se no que no se comparece al proyecto originalmente presentado. Uh-huh. Y lo que hemos hecho durante este periodo legislativo es básicamente aprobar leyes económicas urgentes para beneficio en función de la política que tiene el gobierno nacional, que es para favorecer a su grupo de interés. O sea, generaron una reforma tributaria para que el grupo Noboa no pague los impuestos que le debía al Servicio de Rentas Internas, donde se comieron, se morfaron cerca de $75 millones. Una deuda de 93, 95 millones de dólares, apenas pagaron $24 millones. Y el resto realmente es, ¿por qué? Porque para ellos, ese es el objetivo claro porque ellos gobiernan. Ellos gobiernan para favorecer al grupo de poder, al grupo económico al que se pertenece. Entonces, pero igual nosotros vivimos presentando un proyecto, yo he presentado proyectos de reforma al Código de la Democracia, a los temas, a la Ley Orgánica de la Función Legislativa, y precisamente también
1: en la próxima entrevista profundizamos en cuáles son esas reformas al Código de la Democracia, porque acá también tenemos algunos aportes que hacer con los compañeros panelistas. Por ahora, Fernando, el tiempo se nos viene encima.
7: No, y sería interesante hacer una evaluación de lo que ha sido la gestión durante este año.
1: El primer año, correcto. Un abrazo, Fernando, gracias por acompañarnos.
7: A ustedes, muy buenos días.
1: Ha estado con nosotros el asambleísta Fernando Cedeño Rivadeneira, pertenece a la bancada de la Revolución Ciudadana. Nos vamos a una brevísima pausa comercial. Después de la pausa viene el ingeniero Gerardo Giler. Él es el subsecretario del Ministerio de Transporte. Ministerio de Infraestructura y Transporte. Así es. Pausa, volvemos.
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14: Sono Onda le da la hora. 8:30.
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1: Bien, son las 8 de la mañana con 33 minutos, 8 de la mañana con 33 minutos, tiempo exacto, la hora en todo el país, la hora en el Ecuador continental. Nos acompaña el ingeniero Gerardo Gilere, él es el subsecretario del Ministerio de Infraestructura y Transporte. ¿Cómo está, ingeniero? Qué gusto, bienvenido, buen día.
2: Muy buenos días a todas las personas que nos escuchan por las radios de diferentes medios de comunicación, tanto digital como radial. Siempre un placer estar aquí, poder compartir con la ciudadanía todo lo que a través del Ministerio de Infraestructura y Transporte generamos.
1: Gracias por acompañarnos. Estos días se viene hablando acerca de un plan de chatarrización. ¿A quiénes está dirigido? ¿A qué sector? ¿Qué gremios estarán comprendidos en este proyecto?
2: Bueno, el tema de chatarrización está dirigido a básicamente todos los transportistas como tal. En su momento incluso estaban incluidos desde taxistas, sin embargo, por demanda, taxis que sean a diésel y que tengan más de 17 años, de acuerdo al catastro que se tiene general a nivel nacional, son muy, muy pocos. Por ende, está dirigido también a transportistas interprovinciales, intraprovinciales, está dirigido también al tema de los amigos del transporte pesado. Uh-huh. Entonces, son dos planes generales que tenemos como gobierno nacional, el plan Nuevo Transporte y el plan Ecoretiro. Son relativamente similares, todos están dirigidos a unidades a diésel de 17 años o más.
1: ¿Estos proyectos son nuevos o desde cuándo se vienen ya realizando? Porque más bien me parecería a mí que suena como una especie de compensación, que también puede ser, por el incremento en estos últimos meses de los valores de los combustibles, ¿no?
2: Bueno, efectivamente se viene ya llevando a cabo desde el mes de octubre, más o menos es la época en que también fue el tema de los combustibles dentro del Ecuador.
1: Cuando se eliminó los subsidios.
2: Exactamente. Ya. Sin embargo, aquí lo que se busca es tener unidades más eficientes. Es decir, mucha gente dice, bueno, el diésel sube, pero si usted tiene una unidad de hace más de 17 años, evidentemente el motor que tiene y todo el sistema
3: va a consumir más.
2: Consume más. Entonces, las unidades más actuales tienen ya diferentes tecnologías, menor consumo, más rendimiento como tal, y por ende lo que se busca es precisamente que los mismos compañeros transportistas tengan unidades nuevas, que no son necesariamente nuevas. ¿Eh? Nuevas significan que es o del 2026 o 5 años antes. Nuevas o seminuevas pueden ser adquiridas. Y pues con esto de aquí también es mejorar la eficiencia, reducir el consumo y pues les sirve, ¿no? Les sirve también para de cierta manera también poder llevar este peso que se le sumó al momento de quitar parcialmente los subsidios, digo parcialmente porque ahorita estamos en bandas igual, dentro del diésel.
1: Adriana.
3: Bajo el contexto de lo que usted manifiesta de la chatarrización y de la eficiencia que debe de haber por parte de lo que es el transporte, ¿se ha preveído algún tipo de canalización para la ayuda, para la adquisición de nuevas unidades? Ya que los transportistas aducen ahora estar golpeados con el efecto de la eliminación del subsidio del diésel.
2: A ver, tenemos dos planes nosotros, ¿no? El plan Nuevo Transporte, que está dirigido a compañeros transportistas que quieren renovar sus unidades que tienen 17 años o más. Lo que se hace es que se recibe su unidad para chatarrizarla con bonos que van hasta $23,000, ¿verdad? Y adicionalmente lo que se hace es unir al compañero transportista con un crédito, digamos que con condiciones preferenciales dentro de Ban Ecuador, que es un interés al 9% hasta 7 años. Recordemos, dentro del Ecuador un crédito para vehículos está del 14, 15, 16% y máximo le dan hasta 5 años. Acá son preferenciales, como les decía.
1: 9% o 7 años.
2: 9% o 7 años. No necesariamente son unidades 100% nuevas, son nuevas o seminuevas de hasta 5 años atrás. Y pues, aparte también del tema de la eficiencia, lo que también se busca es la seguridad vial. Recordemos que en 17 años la seguridad en general ha cambiado muchísimo. Hoy por hoy las unidades, si usted tiene un vehículo nuevo, ya viene, por ejemplo, con más temas de seguridad tipo airbag, los mismos cinturones de seguridad, claro. El mismo carro le obliga casi a ponérselo. Sí, sí, sí. Entonces, todo esto de aquí no solamente ayuda al transportista, sino también a las personas y los usuarios que utilizan este
3: también
2: transporte.
3: También bajaría los costos de mantenimiento, porque recordemos que entre un vehículo, entre más tiempo tiene, pues más genera mantenimiento, reparación, probablemente
4: más
3: ya
4: problemas,
3: han sido reparados esos motores hasta dos veces. Entonces realmente también creo que está a la par.
2: Efectivamente. Y el otro plan que tenemos es el ecorretiro, es decir, compañeros transportistas que ya no quieren seguir dentro del mundo de la transportación, uh-huh. Y lo que hacen es chatarrizar sus unidades y ellos quieren incursionar, digamos, en una nueva actividad económica. Entonces, al momento de chatarrizar la unidad, lo que hacen es presentar en qué unidad económica nueva van a querer, qué sé yo, por ejemplo, una tienda, van a ponerse un lugar de repuestos de vehículos, algo similar, pues entonces se les revisa, se ve que sea...
1: Y ya genera interés el tema que estamos tratando. ¿Los buses intraurbanos también podrían acogerse a este beneficio? Y de ser así, de ser afirmativa la respuesta, es ¿cuál es la forma, cuál es la modalidad en la que se pueden inscribir, cómo lo pueden hacer?
2: Así es. A ver, los buses intraurbanos también forman parte de esto de aquí. Están todos los compañeros transportistas. La forma es, uno hace la inscripción totalmente en línea actualmente.
1: Ah, ya.
2: Ya, y ahí le piden requisitos básicos. Por ejemplo, uno de los requisitos que muchas veces se conversó con los compañeros transportistas es que para poder acceder a un crédito que tiene Banecuador, generalmente le piden el buró con la puntuación. Para todo préstamo casi a nivel nacional, ustedes le piden mínimo tener unos 600 puntos, creo que es dentro del buró. Acá estamos hablando de únicamente, si no me equivoco, son entre 300 y 400 puntos, es mucho más bajo que lo que normalmente se pide. La unidad evidentemente tiene que estar con el registro vehicular actualizado y tiene que pertenecer, pues, tiene que estar cooperado. Pues, tiene que estar, claro. Tiene que estar con todos sus papeles en regla.
1: ¿Sabes qué pasa, Gerardo? Que esto ya genera interés en los amigos de la transportación urbana, que al menos acá en Puerto Viejo hubo hace varios años atrás, cuando se subió el valor del pasaje a 40 centavos, hubo el convenio y también el acuerdo de que muchas de las unidades se iban a modernizar. Y efectivamente hubo gente de la cooperativa Ciudad del Valle, Higuerón, cooperativa de buses Puerto Viejo, que así lo hicieron. Ahí tenemos muchos buses que incluso son hasta climatizados, te subes y están fresquitos los buses, pero no todos lo pudieron hacer, no todos. Y ahora que existe la posibilidad de aumentar el valor del pasaje, también ellos sienten ahora sí también la obligación, decir, ¿sabes qué, Ñaño? Yo voy a exigir que el municipio me permita aumentar el valor, pero también me quiero comprometer a comprarme un bus nuevo. Ojalá que sea así. Vamos con participación ciudadana, tenemos dos amigos que desean formular también preguntas al subsecretario. Javier López, ¿cómo está? Le escuchamos, buen día.
5: Mi querido Jefferson, ¿cómo estás? Buenos días, espero se encuentren súper bien. Jefferson, desde ya la pregunta al subsecretario. El año pasado se nos indicó que había un monto aproximadamente de $500,000 para bacheo, para la vía, la cadena, Jipijapa. Asimismo, se iban a atender el tema de la vía de Santana. Pero en visitas recientes en estas vías donde yo he tenido que transitar, no ha habido ninguna reparación. Y si hubo la reparación, hoy ya no existe. Asimismo, tuve la oportunidad de transitar por la vía a Sucre, a Bahía de Caracas, en lo que concierne Charapotó, San Jacinto, San Clemente, Bahía. Es un desastre. No hay intervención del gobierno. ¿Con qué cara hoy piensan mostrarse ante la gente sabiendo que estas vías están desatendidas y no hacen nada, ni dicen nada por los arreglos? Ya tuvimos el año pasado una promesa que quedó en nada y si le hicieron mal. Esa es mi pregunta para el subsecretario.
1: El primer tema que plantea el amigo Javier López, ingeniero que viaja también por varias de las vías. El siguiente también es una solicitud por parte de los habitantes de San Plácido, representados por don Nabor Moreira, que nos envía la siguiente nota. Por favor, don Nabor.
4: estimado amigo comandante, buenos días, y a su secretario y mi querido Ministerio de Obras Públicas, porque ahí laboré 32 años. Bueno, mi denuncia podría decir, bueno, está comprendido, existen en la carretera Puerto Viejo, San Plácido, hay una zanja que realmente que parece que desbaratan los carros medio a medio en la carretera. Entonces, sabemos que esa es competencia del programa del Triple A, pero bueno, aceptemos lo que está dañado por los laterales, pero hay una zanja, como tres o cuatro zanjas que no le dan mantenimiento, al menos póngale algún poco de material así, o mándele a parchear ya con asfalto, porque en realidad parece que los carros se desarman, mi estimado amigo. ¿Cómo pudiera usted comunicarle al subsecretario de que si no es competencia de él por ese programa del Triple A, que al menos venga, ordene a quien compete que vengan a tapar esa zanja, porque parece que los carros se destrozan en ese corte? Está más comprendido por el sector del Jobo y una que está cerca de San Plácido. Eso es cuanto podemos
1: decir. Listo, querido amigo, don Navarro Moreira, gracias. También es importante siempre escuchar al pueblo, de ingeniero, acuerdo, ¿no? A ver, vamos con lo primero. El mantenimiento vial, los 500K, los 500 mil dólares, sí se colocaron, se hizo el bacheo, pero 500, decíamos aquí en la radio, es como muy poquito, ¿no?
2: A ver, recordemos, hablando con datos ya históricos, la última intervención que se hizo, por ejemplo, en la vía Santa Ana Poza Honda, fue una intervención de casi 18 millones en 27 kilómetros.
1: Ya.
2: En este bacheo, que en todo momento se dijo que era algo paliativo para intentar de cierta forma resarcir la avenida del invierno, de hecho se lo intentó y se lo hizo antes de que llegue el invierno, se culminó el 29 de diciembre o 30 de diciembre, si mal no recuerdo, lo que se hizo precisamente fue eso, ¿no? Atender paliativamente en la medida de lo posible, en la medida de que el recurso estaba, estas vías. Entonces, por ejemplo, en el tramo Charapotó-Sucre, ¿verdad? Con la misma gente del sector, ellos prefirieron intervenir el tramo entre Charapotó y San Clemente. Entiendo que a lo mejor eso viene relacionado porque es el tramo donde más circulan ellos. Claro. O sea, diariamente es el tramo donde más se movilizan. Sin embargo, sabemos que el tramo desde Sucre más adelante hacia Las Coronas y el kilómetro 8 es el que se encuentra mayor, con mayor afectación. Entonces, eso no se lo intervino porque no alcanzó el recurso. Pero más allá de eso, que es importante que la población lo conozca, nosotros no solamente, digamos que actuamos de esa manera paliativa, sino que adicionalmente con el equipo de estudios de la subsecretaría lo que se hizo fue hacer el proyecto completo. O sea, tener un proyecto para presentar...
1: ¿Qué es lo que se va a trabajar este año, que es junio y julio, me parece?
2: En lo que se va a trabajar. Bueno, esto de aquí vendría después del primer semestre. O sea, a partir del mes de julio ya vendría esto de aquí. El que habíamos hablado...
1: 36 millones de dólares lo que se va a invertir.
2: A ver, era más de 30 millones lo que estuvo desde finales de 2025, que fue el compromiso del ministro. Uh-huh. En esta vía puntualmente que hemos tomado desde Rocafuerte, Charapotó, Bahía, son alrededor de 7.6 millones únicamente en obra y alrededor de el 5 o 6% de eso, que son como 400 mil dólares en fiscalización. Es decir, alrededor de 8 millones en inversión total dentro de este tramo vial. Este es uno de los tramos que mencionó el compañero, que fue intervenido paliativamente, le estoy diciendo el sector en el que fue intervenido. Ya, vamos con el otro tramo vial que estaba también dentro de este bacheo de los 500 mil. Era el tramo Montecristi y Pijapa La Cadena.
1: Ya.
2: Una vía que creo que la última vez que se intervino fue posterior al 2016, posterior al terremoto. De hecho, por ahí existe hasta, digamos que, temas de Contraloría de que eso no era algo del terremoto porque intervinieron con dinero del terremoto. Pero bueno, terremoto. Eso es un tema muy aparte. Hubo una inversión superior a los 20 millones en esta vía. Ya, pues imagínense que ahorita para el tema paliativo únicamente se invirtieron 250 mil para esa vía. Claro. Entonces, ¿dónde nos concentramos? Nos concentramos en el sector que estaba más afectado. Con recomendaciones incluso de los mismos compañeros transportistas, el sector desde Cascol hasta La Cadena era el tramo que estaba más afectado en ese momento. Entonces se lo intervino un poquito más atrás, casi desde el ingreso a Pedro Pablo Gómez. se lo intervino, se lo intervino de buena manera. Obviamente vino el invierno, quizás en algunos sectores donde en ese momento no aparecía, o sea, sí existían a lo mejor algunos indicios de que se iba a comenzar a dañar, no estaba dañado, y obviamente por el recurso que era limitado no se lo pudo hacer, pero al igual que en la otra vía, más allá de eso, nosotros tenemos hoy por hoy también ya un proyecto completo de intervención integral de esta vía de más de 15 millones. Ya,
1: ingeniero, es ese proyecto completo integral del que usted habla, que hace algunos días atrás también nos lo anunciaba la señora gobernadora Aurora Valle, y que lo dijo también el día que estuvo aquí en la provincia de Manabí el presidente con el ministro Roberto Luque.
2: Así es.
1: ¿Cuándo arrancaría? Porque, por ejemplo, yo recorro por temas de mi trabajo todos los días la vía Puerto Viejo Manta, Montecristi, Jaramijó. Y he visto con muy buenos ojos la intervención del $1,600,000 aquí en la vía Puerto Viejo Montecristi, que si bien es cierto, ha causado algunos inconvenientes en la movilidad, porque también a veces queremos ir rápido, no siendo previsores para evitar inconvenientes, pero la obra está quedando muy bien. Este trabajo que se está haciendo aquí está quedando muy bien. ¿Ya terminó, por cierto, ese trabajo?
2: No, el trabajo todavía no ha culminado. El trabajo tenía un tiempo de duración inicial de 60 días. Inició en el mes de marzo. ¿Qué sucedió? Bueno, nosotros realizamos los estudios de esta vía a finales del mes del 2000, del mes de noviembre, octubre, noviembre del 2025. Sin embargo, con las lluvias de febrero, marzo, se deterioró un poco más, por ende, eso ha conllevado de que se tengan que aumentar un poco las cantidades, habrán obras complementarias y probablemente se extienda entre unos 15 y 30 días más. Pero, en todo caso, nosotros antes de finalizar el mes de junio tendríamos ya esa obra lista. Aquí un dato importante, nosotros tenemos la revisión de todo lo que se invirtió en esta vía desde que estuvo la delegación. En el año que más se invirtió por parte del ex delegado, se invirtió alrededor de $900,000. Nosotros solamente este año estamos invirtiendo 1.6 millones.
1: ¿Ya?
2: Es decir, casi el doble de lo que en su histórico más invirtió. Bueno, el tramo que le estaba diciendo es Montecristi y Pijapa La Cadena, y también incluye el tramo entre Cerro Guayabal y La Pila. Ese tramo que, por cierto, muchas personas piensan que ese tramo estaba delegado, ese tramo no pertenecía a la delegación, no pertenecía al pago del peaje que la gente hacía, no estaba dentro de esa delegación. Eso siempre perteneció al Ministerio de Infraestructura y Transporte.
1: Hace algunos años atrás, cuando pusieron la caseta para cobrar peaje, tuvieron que desmontarla porque esa vía no estaba delegada.
2: Así es. Ya. Entonces, nosotros aquí pensamos invertir, tenemos previstos invertir alrededor de 15 millones. ¿Cuándo pensamos iniciar? Antes de que se acabe el mes de junio, probablemente inicios del mes de junio ya estemos nosotros ahí interviniendo con maquinaria y todo.
1: Desde la...
2: Tenemos listo ya
1: Cerro
2: para...
1: Cerro Guayabal, La Pila.
2: Tenemos desde Cerro Guayabal, La Pila, y desde Montecristi, desde la Y de Montecristi, La Pila, y Pijapa, La Cadena.
1: Ya, correcto.
2: Todo eso, alrededor de 106 kilómetros se van a invertir ahí. Y todo esto, incluido también el tramo entre Puerto Viejo y Montecristi, va a formar parte del proyecto, o bueno, forma parte del proyecto de concesión que está llevando a cabo.
1: Ponerlo todo a punto, bonito, para luego concesionarlo, ¿no?
2: Así es. Y para cerrar la pregunta del compañero, el último tramo vial, que es el tramo Santa Ana-Poza Honda, bueno, sabemos que era una vía bastante, bastante deteriorada, se intervino en los primeros 5 o 6 kilómetros, es una vía de 27 kilómetros. Si ustedes pueden ir a revisar la vía dentro de los primeros 5 o 6 kilómetros, se dan cuenta de que está transitable. De ahí para allá, evidentemente, todavía mantiene estas afectaciones. Y lo que está previsto es poder realizar también, no es algo integral, pero sí es algo, una inversión mucho mayor. Se piensa invertir alrededor de 1.3 millones en el tramo faltante de la vía, en solo ese tramo, que en este caso ya serían alrededor de 22 kilómetros, para devolver la transitabilidad y también la seguridad vial a las personas que transitan por esta.
1: Esta obra se las hace, obviamente, con recursos directamente del Ministerio de Finanzas.
2: Así es.
1: Pregunto, puntualito, ¿no sería posible, de pronto, ya desde ahora, abrir el concurso y que los oferentes también puedan poner una parte allí? Porque es como poner la casa muy bonita para que venga otro a alquilarla y a poner una discoteca en la casa. Es decir, hacer usufructo de una obra que se ha construido con recursos públicos sin haber invertido absolutamente un dólar.
2: A ver, aquí viene un tema, y es un tema un poco de conceptos. A ver, ¿de qué se trata la concesión? La concesión, como concepto básico es el mantenimiento de la vía como tal, que es el gran problema que hemos tenido en todas las vías del Ecuador. Las vías no han recibido un mantenimiento. El compañero de la segunda pregunta hablaba del tramo desde Puerto Viejo hasta Pichincha. Esa vía no ha recibido un mantenimiento por lo menos en unos 10 años. Tenemos un tramo de casi 10 kilómetros que está totalmente sin carpeta asfáltica, con un deterioro altísimo. Y yo entiendo, obviamente, a la gente cuando siente el malestar por 10 años no ser atendido. O sea, yo sintiera el mismo malestar si es que transitara diariamente por ahí. Entonces, ese es el tema puntual. Entonces, ¿qué pasa? Si usted le entrega a alguien, usted como contratista, le entregó la vía totalmente destruida y usted tiene que invertir desde cero, esos costos usted los va a transmitir al usuario que pasa por ahí. Entonces va a tener un peaje que a lo mejor no es de un dólar, sino es un peaje de $3-4. Entonces, lo que se hace es invertir para que ellos reciban la vía en un estado decente,
1: la mantengan
2: y aparte también se tiene el tema de ampliación, porque

0: Mis, la Plaza Memorial, el Mercado de Calceta y el proyecto hidrosanitario de Chone. Si tenemos, horas. Nos alcanza el tiempo, hablamos un poquito de cada cosa.
1: Obras muy importantes. A ver, obras que hemos venido deseando todos, creo, desde el 2016, cuando ocurrieron las afectaciones hace muchas de estas obras. Claro. Tenemos el Puente Quimís. Puente Quimís colapsó en el 2021. Desde el 2016 ya se sabía que se tenía afectación. Hoy por hoy tenemos una inversión de alrededor de 8 millones en este puente. Un avance de más del 64-65% está proyectado para culminar ahora a finales de junio de este año. Puente Lodana, inversión similar. Puente Lodana creo que casi colapsó completamente casi desde el 2016. Alrededor de 8 millones de inversión, porcentaje de avance de más del 55%. Está proyectado para culminarse en el mes de agosto de este año. Plaza Memorial San Gregorio, 8.5 millones de inversión. Tenemos un avance aproximado de arriba del 37%, bordeando el 40%. De hecho, aquí se realizó la misa el 16 de abril. El GAT de Puerto Viejo realizó una misa ahí en conmemoración a los 10 años de este
2: fatídico momento.
1: Bueno, ya hoy por hoy eso de ahí ha generado una reactivación productiva en el lugar. Ustedes van, hay gente construyendo alrededor.
2: Sí, es real.
1: El señor que vende en la esquina pan, la otra señora que vende bolos, vende todo. Todo en el día. Me ha tocado porque yo he ido.
0: Y todos los cueritos
2: también. Terrenos que estaban vacíos, claro. ya la gente
0: siente que va a haber esa obra y, claro. Y desde ahora empiezan a reactivarse.
1: De acuerdo.
2: Lo que sí no me parece bien. Yo aquí lo comentaba hace algunos días atrás. ¿Para cuándo fue que dijeron, Jonathan, que iba a estar? Ahorita en el mes de mayo, ¿no?
1: ¿Qué cosa? La Plaza Memorial tiene plazo contractual hasta el 6 de julio. Sin embargo, ya. Nosotros hemos conversado, porque nosotros le damos también monitoreo, aunque el ministerio transfirió al GAT de Puerto Viejo el recurso, nosotros estamos
2: fiscalizando
1: también. Porque el recurso es del Estado, el recurso es de todos nosotros, por ende nosotros como Estado, como Ministerio, nosotros lo que hacemos es un seguimiento, a la ejecución.
2: A finales de julio tendría que estar inaugurada la obra.
1: Nosotros proyectamos que para el mes de agosto estaría ya entregada. Sí, ya. Yo creo que se demoraría de lo que está contractualmente, que es 6 de julio, por lo menos unos 30 días más.
2: Vea, yo soy más benévolo. Entiendo que en el tema de contratos públicos incluso pueden haber prórrogas en los contratos. Pongámoslo octubre, para las fiestas de Puerto Viejo, para octubre.
1: Eso es 100% seguro, ahí estamos 100% seguros.
2: Para el 18 de octubre, seamos realistas, esa obra no va a estar en junio, no va a estar en julio, no va a estar en agosto. Hay que hacer mucho allí, y ojo, yo no soy ingeniero, pero bueno. ¿Más o menos cuánto va? ¿Qué porcentaje podría calcular?
1: Esa por arriba del 40%, pero 40%. Ya está la parte más complicada, que es toda la eso tiene un subsuelo, claro. Donde son parqueaderos, y esa es la parte más complicada porque en Puerto Viejo tenemos un nivel freático súper alto. Y entonces, eso de ahí, de hecho, hoy por hoy, si usted va, eso pasa bombeando agua 24/7.
2: ¿Qué va a pasar después? O sea, cuando ya, digamos, ya esté todo construido, ¿no filtrará agua allí?
1: No, a ver, ahí se hace, obviamente, mientras se está construyendo, se ve si existen filtraciones. Pero fuera de eso, generalmente en todos los lugares donde usted tiene un subsuelo y tiene un nivel freático alto, lo que hace son cárcamos de bombeo, es decir, como cisternas, ya. Para que el agua vaya hasta ahí. Usted dirige el agua donde quiere que usted quiere que vaya el agua.
2: Y desde ahí se bombea
1: hacia el alcantarillado. Ah, exactamente.
2: No sea que un día vaya yo al centro comercial y llegue y me encuentre mi carro lleno de agua.
1: Ahí tenemos Mercado Calceta, una inversión superior a los 4.5 millones, estamos hablando de casi 5 millones, con un avance similar alrededor del 40%, y el agua de Chone. Para mí, créame que yo que no soy de Chone, creo que es una de las más importantes, una deuda histórica con Chone. Con esto de aquí, Chone tendría agua 24/7 en cantidad y en calidad como se lo merece. Es una obra integral, una obra desde la captación. 24 millones, actualmente tiene un avance superior al 30%. Con esto por fin, ya se han hecho, desde que estamos en este gobierno... En su momento se realizaron dragados hacia los ríos, tres dragados que de hecho se transfirió el recurso hacia la misma prefectura para que ellos los lleven a cabo. Entonces, estamos actuando alrededor.

0: de toda la provincia, nuestro compromiso es grande, sabemos que hay mucho por hacer.
1: Jipijapa estaba por adjudicarse también el mercado de Jipijapa.
0: Sí, a ver, dentro de los proyectos que tenemos todavía en nuestro pool de proyectos está el agua potable para Sucre, San Vicente y Tosagua, que es básicamente una línea paralela, la llaman repotenciación, pero en verdad es una línea paralela nueva, completamente.
1: Esto fue lo que dijo el ministro, que arrancaba en agosto.
2: Probablemente con la planta de agua para Sucre, San Vicente.
0: Este es el mismo proyecto. Exactamente. El agua para Sucre, San Vicente y Tosagua. Es un proyecto de una inversión superior a los 14 millones. En Jipijapa tenemos el mercado de Jipijapa, una inversión superior a los 7 millones. Y adicional a eso también tenemos la desaladora de Manta, de San Mateo, con una inversión de alrededor superior a los 5 millones, está más o menos eso de ahí. Estamos todos en los trámites administrativos, la etapa preparatoria. Recordemos que son proyectos de inversión. Esto de aquí tiene que venir con una aprobación que se llama dictamen de prioridad dentro del SEMPLADES. El agua de Sucre ya tiene ese dictamen de prioridad. Ya estamos en la etapa de realizar la plurianual, porque es una obra que va a durar más de 6 meses. Ya recordemos que estamos casi que mayo. Bueno, yo siempre digo un mes adelantado. Según yo, ya estamos en junio. Pero estamos trabajando
1: por esto. Tengo una inquietud. En este momento, lo que fue el Comité de Reconstrucción, luego Secretaría de Reconstrucción, forma parte del propio Ministerio de Infraestructura y Transporte. ¿A quién le compete en este momento seguir priorizando proyectos? Que aún, porque entiendo que todavía queda, dijo don Esteban Ron, queda un puchito todavía allí, y todavía quedan obras por priorizar. Depende de usted, depende del ministro, depende. Sé que está Derinson Romo, un excelente profesional de la construcción. Una vez más, mi saludo, mi reconocimiento y mi felicitación por este nombramiento. ¿De quién depende?
0: A ver, el comité es un cuerpo colegiado que está estructurado y de hecho fue reformado de esta reestructuración después de las fusiones que hubieron en los ministerios. Ya. Fue reformado por el presidente mediante un decreto ejecutivo. Ese cuerpo colegiado tiene a su cabeza un presidente que en este momento es el ministro Roberto Luque, un secretario que en este momento es el viceministro Paolo Carpio y un gerente que, como usted lo mencionó, pues tenemos a nuestro compañero Denison. Entonces, este cuerpo colegiado lo que hace es revisar las solicitudes que son remitidas de las entidades que quieren acceder al financiamiento de este monto de reconstrucción. Uh-huh. Algo que yo creo que es, y lo he mencionado en algunas ocasiones, hace algunos años atrás decían que no había ni un centavo, hoy por hoy estamos ejecutando alrededor de 50, 60 millones en obras.
1: Qué bueno que lo diga usted. Entonces,
0: personas que decían que
1: se robaron todo, decían, ya no queda nada.
2: Es cierto, eso es importante y se aclaró porque era algo que se había convertido en una narrativa que no existía dinero, pero este comité tendrá razón de ser exclusivamente hasta cuando se liquiden los saldos, los últimos saldos.
0: Estamos de acuerdo, así es. ¿Y cómo se hace? ¿Cómo se ingresan? Pues bueno, claro, las entidades que son los municipios son los que generan el proyecto completo. Ellos son los dueños del proyecto como tal y lo ingresan a través del gerente de reconstrucción para que el comité del cual forman parte, aparte de las tres personas que le mencioné, un representante de la AME en Manabí, un representante de la AME en Esmeraldas, el prefecto de Manabí, la prefecta de Esmeraldas y alrededor de 9 ministros, entre los cuales está el Ministerio de Finanzas, Ministerio de Agricultura y algunos más, y ellos toman la decisión. Ellos lo que hacen es priorizar el proyecto. En una sesión votan alrededor sobre ese proyecto y dicen, bueno, sí lo vamos a priorizar, sí se lo va a hacer con dinero de la reconstrucción o no se lo va a hacer.
1: Bueno, yo le he planteado este interrogante, que incluso nos extendimos un poco, es porque, si bien es cierto, siempre faltarán obras, ¿no? Pero hay una obra también que en su momento se hablaba podría ser financiada con estos recursos, que es el mercado número 2 de Puerto Viejo. El mercado de San Pablo, como le conoce la gente. Pero bueno, ya tendrán que hacer ustedes el análisis técnico y reunirse toda esta mesa.
0: Yo no formo parte del comité.
1: Pero gracias por acompañarnos, ingeniero. Siempre un gusto conversar con usted. Porque, a ver, sí, se puede criticar, a veces incluso hasta nos molestamos por el estado vial. Yo, por ejemplo, soy un crítico permanente del estado actual en el que se encuentran las vías, Pero no pierdo las esperanzas de que en un tiempo no muy lejano la situación cambie. Y mucho más si estas se concesionan o si se delega su administración, siempre en pro de la seguridad vial. Yo hay una cosa en la que soy un apasionado, es en el tema de la seguridad vial. Y no podemos tener seguridad en las vías, nuestros vehículos se deterioran si tenemos unas vías o unas carreteras en el estado que hoy se encuentran. Bien por las obras que se están ejecutando con los recursos de la Ley de Solidaridad, van conforme lo establecido en los contratos, es decir, no hay ningún problema. ¿Que hay malestar? Sí, hay malestar, pero tampoco no se puede solucionar todo de la noche a la mañana, pues, señores. Hasta aquí llegamos, ingenieros. Gracias por habernos acompañado.
0: Gracias a ustedes. Recordarles el compromiso que tenemos. Estamos trabajando en cada una de estas vías. Tenemos estudios completos de las dos vías, como le mencioné. También estamos iniciando los estudios completos de la San Plácido Puerto Viejo, San Plácido San Sebastián Pichincha. Como lo dijo el presidente, como lo dijo el ministro, estamos en el año de la construcción, pues, y eso lo vamos a demostrar con obras que van a servir para cada uno de los manabitas.
1: María Adriana, buen inicio de semana.
2: Gracias, igualmente para todos.
1: Amigos, que pasen todos muy bien. Dios mediante, 11:30, volvemos con más información. Hasta entonces, que Dios nos cuide.
3: 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Sono Onda le da la hora. 9:06.
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0: la mañana, lunes, señores. Lunes, iniciando la semana de la mejor manera, esperando que sea muchas bendiciones para ustedes. Primero agradeciendo a Dios
1: por
0: estar aquí con todos ustedes. ¿Ah? Un día más con todos ustedes, disfrutando de lo que ha sido el fin de semana.

por cierto, señor Lester Toala, buenos días. Buenos días, señor Lester Toala, y a toda esa linda gente que como siempre nos escucha y nos sintoniza a esta hora. Como decía, es un gusto y un placer estarles acompañando a esta hora de la mañana. Esperando que hayan pasado las mamitas un lindo día, esperando que hayan pasado un lindo día domingo, que lo hayan podido disfrutar con las personas que ustedes tanto quieren, a quienes le dieron tanto amor, quienes le dieron un regalito, quienes le dieron un detalle y que lo estuvieron presente en este día, pues por supuesto, esperando que la hayan pasado muy bonito, muy lindo, ¿ah? Yo todavía no soy mamá, señor Lester Toala y toda la gente que nos está escuchando, pero había que... todavía no, tranquilo. Todavía no, aunque me dicen que ya es hora, me dicen por ahí. Pero yo creo que esto es cuestión de tiempo, señores. Mire, primero consigo el novio, el marido, y después podría estar pensando en la bendición, ¿no? Después podría estar pensando en la bendición. Mientras tanto, todavía todo es complicado. Pero bueno, no. Volviendo al tema del Día de las Madres, esperando que hayan pasado un lindo día. Todos los días podemos decirle a nuestra mamá te quiero, te amo, pero yo creo que siempre hay esa fecha específica donde nosotros demostramos todo ese cariño, ese agradecimiento. Yo creo que más que cariño es el agradecimiento de todo lo que han hecho a lo largo de su vida por cada uno de nosotros. Unas recién están siendo madres. Dicen por ahí que nadie nace con ese manual, ¿no? Nadie nace con el manual

0: semana, señoras y señores. Se pueden contactar a la línea del 099-921-4468. Y por supuesto, le tenemos escuchando al señor Yandri Navarrete, ya reportó sintonía. Nos está escuchando el hombre, Es que el señor Lester toda la se pone cariñoso con Yandri Navarrete. Se pone cariñoso. Ya que hasta besitos le manda Yandri.
1: Ya, mi amor, ya.
0: Sí, ya, mi amor, ya. Bueno, ya, dejemos todo de por lado y vamos a darle a todos ustedes. Bienvenidos y bienvenidas. Esto es su programación, sí. ¡Qué mañana!

0: 22 minutos. Seguimos con más intro de nuestra programación aquí en Que Mañana, en el dial de la 99.7 FM Radio Sononda. Estamos activos, señores, estamos activos. Día lunes, iniciando la pili semana.
1: Pili
0: sí, pili mosca, mi gente, pili mosca.
1: 24-7.
0: Todo el día. Por cierto, vamos a hablar. Tengo para tu libro, no es que me guste, no es que me encante el chisme, pero me gusta entretenerles a todos ustedes. Vamos a contar, a ver, ustedes saben, Shakira y Anita sacaron hace algunos días un nuevo tema que se llama Choca Choca, ¿no? Pero da la casualidad que hoy por hoy están siendo señaladas por plagios dentro de esta canción. Así que, ¿qué es lo que ha pasado? El dúo argentino Sharao hizo pública una denuncia por posibles similitudes entre una de sus composiciones y Choca Choca. La colaboración de Shakira y Anita, incluida en el álbum Equilibrio, a través del video en redes sociales, las integrantes compraron fragmentos de ambas piezas y señalaron que a su criterio existen coincidencias que abarcan letra, línea melódica y propuesta visual del lanzamiento. Y es que en la grabación, Sharao alterna extractos sencillos de Internacional como pasajes de su propio tema. Encontramos una fuerte similitud melódica y estética, fue lo que afirmaron las intérpretes en el verso de la canción, y ponerlos en paralelos en el estribillo con Choca Choca. Y según se explica, su composición fue finalizada 5 meses antes del estreno del tema de Shakira y Anita y cuenta con registro legal de derechos de autor. Miren ustedes. Y es que las artistas también compartieron su sorpresa inicial ante la coincidencia. Al principio pensábamos que todo era una casualidad. Shakira sí nos conoce, fue lo que comentó en el video. Así que luego añadieron que seguidores sugirieron que la similitud podría provenir del trabajo de producción. En los créditos de Choca Choca figuran Dromala, Periño, Daniel Rendón, bueno, que son algunos de los propios intérpretes. Dentro de esta polémica, Sara optó en tono distendido y dejó abierta la puerta al diálogo. Capaz Shakira y Anita ni saben que nos están copiando, ¿no? ¿Qué hacemos ahora? Hay que etiquetarle, mínimo nos ven y nos deben o nos dan un feat, en este caso, fue lo que comentaron con humor. Y hasta el momento ni Shakira ni Anita se han pronunciado acerca de este vínculo en cuanto a un posible plagio en su tema. Sí, señor Lester Pablo, usted sabe que esto saca algo de cash. Si se llega a comprobar, ustedes saben que el tema de plagio también es algo que se sanciona muy fuerte dentro de la música, y en el caso de que Sharao esté en todo su derecho de reclamar y en cuanto a lo legal, pues ellas den a conocer todo este tema y les den la razón, pues ustedes saben que esto puede llevar algún cash que se les puede quitar tanto a Shakira como a la querida Anita. Oiga, por cierto, Anita con tu última cirugía de rostro, con tu última cirugía estética, bueno, está irreconocible esa mujer. Obviamente está guapísima, ¿no? En algún momento dijo que le fascinaba el tema de verse bien, de transformarse. Por eso siempre lo hemos visto con diferentes cambios a lo largo de su carrera. Y hoy por hoy, pues, ustedes recuerden que sobre finales del año anterior sorprendió a todo el mundo con su radical cambio de rostro, su nueva armonía de rostro. Y hoy por hoy, pues bueno, sigue siendo guapísima, pero muchos dicen que ya no es la misma Anita de antes. Muchos dicen eso, pero bueno, eso se lo dejamos para los expertos. Igual sigue siendo guapa, señor Lester Toala. Igual, ¿qué? ¿Fue eso de su novia? ¿Fue su novia? Claro, imagínese, señor Lester Toala. Harto calla había allí. 9 de la mañana con 26 minutos. Seguimos con más dentro de nuestra programación. A ver, ¿qué nos dice por acá? Saludos. En sintonía. Hola, buenos días. Saludos de La Pila. Los estamos escuchando, niña Melenita. Saludos, Saludos para el ingeniero Jimmy Moreira. Buenos días, mi estimado Jimmy Moreira, desde la hermosa Pila. Miren ustedes, desde La Pila nos están escuchando. Así que saludos para toda esa hermosa gente también de La Pila. Oye, por cierto, hay una hermosa artesanía. Hay lindas cosas, ¿ah? Hay que irse a dar una vuelta, señor Lester Toala, por La Pila, a ver qué podemos encontrar.
2: No hay plata.
0: Tiene plata este señor, por Dios santo. 9:27, mejor sigamos con más música aquí en Que Mañana.

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1: Sono Onda le da la hora. 9:30.
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con 37 minutos. Seguimos. Oye, por cierto, hoy día ya se normaliza todo el tema de clases. A hoy sí ya todos entraron, pero así, jornada completita, señor Lester Toala. Ya hoy día sí los chicos están 100% concentrados en su nuevo año escolar. Así que, como les

Luis, esta es una de las mejores etapas que tenemos dentro de... Claro, porque pasamos prácticamente... Las chicas. Quería hacer que... Ah, señor Lester, todas las hacía sus levantes en el colegio, señor. Oiga, por favor, control. Sí, señor, la control. ¿Cuántos amores dejó por allí cuando estaba en la época del colegio y de la escuela? Este hombre ha sido tremendo, tremendo. Pero chicos, por favor, no sigan esos consejos del señor Lester Koala. Usted tiene que estar enfocado en sus estudios. No escuchen al señor Lester. Porque claro, pues, señor Lester, vamos al colegio a estudiar, pues no enamorarnos. Usted también. ¿Qué quiere aquí a darle malos consejos a los muchachos? No, señor Lester Koala. Eso no. Eso sí que no, señor Lester Koala. Porque después vienen inconvenientes, problemas, y usted sabe. Eso no hay que aconsejar a nuestros niños. Lo que sé que aconsejarles... estudiar, hacer buenas amistades, disfrutar de todo el proceso que tenemos tanto en la escuela como en el colegio, porque como decíamos, después decimos yo quiero regresar a la etapa del colegio, yo quiero estar nuevamente en ese momento. Pero bueno, situaciones que pasan y que van dándose dentro de nuestra vida, ¿no? Son situaciones o son parte de cada una de las etapas que vamos teniendo como seres humanos, ¿no? Ir a la escuela, ir a la universidad, hacerte de una carrera en muchas ocasiones, otras, si tú has, por A o B, motivo, razón o circunstancia, no has podido. Oiga, nunca es tarde, ¿ah? Hoy por hoy, mire, tenemos tanto acceso a la educación y tenemos diferentes formas de poder estudiar que ya no es como antes, porque antes teníamos que hacer malabares para poder estudiar. Hoy por hoy hay mucha accesibilidad, el tema de hacer una carrera en línea, tantas situaciones que pasan hoy en día y que creo que nunca es tarde para poder, por ejemplo, hoy por hoy hay estos colegios que te dan para que termines tres años tres periodos académicos en uno solo, ¿no? En un solo año. Entonces, imagínense todas las facilidades que hay. Así que hoy no nos podemos quejar. Hay accesibilidad. Yo creo que los únicos que tenemos que ponernos esa meta somos nosotros. Decir, no, yo quiero terminar el colegio. No, yo quiero hacerme una carrera. Quiero ser un profesional para poder, de esa manera, demostrarme como ser humano que podemos llegar muchísimo más alto de lo que ya estamos en este momento. 9 de la mañana con 40 minutos. Oiga, por cierto, hablando de situaciones, me encontré algo particular que quería leerles a todos ustedes. Saludos para nuestra querida licenciada Marilu Cantos. Dice, licenciada Milena, buenos días. Soy Oliver Zambrano de la parroquia San Pablo. Hoy, 11 de mayo, estoy cumpliendo 47 ruedas, ¿ah? Por favor, complázcame con el vallenato en el centro de mi alba. Lo dejamos para las 11 de la mañana, señor Lester Toala, ¿no? ¿Para ahora? Para ahora, sí, para ahora. Vamos a complacer a nuestro cumpleañero el día de hoy. El centro de mi alma. A las 10. Muy bien, a las 10 le complacemos a nuestro querido Oliver Zambrano. Feliz cumpleaños para nuestro querido Oliver allá en la parroquia San Pablo. Hoy cumple 47 ruedas, dice el hombre. Mire usted, 47 rueditas nada más. Está jovencito. Está en la plena flor de la juventud, como venían por allí. Bueno, muy bien. 9 de la mañana con 41 minutos. Encontré un dato muy, pero muy curioso y particular que hoy quería compartírselo a todos ustedes. Porque ustedes saben que nosotros tenemos mejores amigos, mejores amigas. Me dicen, pero ¿por qué me vas a hablar de mejores amigos, mejores amigas? Pero esto tal vez puede causar un poquito de tema de debate y a mí me pareció muy curioso y muy particular. Porque miren, un nuevo estudio sugiere que invertir dinero en tu mejor amigo no solamente fortalece la relación, sino que también puede mejorar tu bienestar emocional e incluso influir positivamente en la longevidad. Y es que los investigadores han señalado que quienes realicen gastos como invitar a un café, dar un regalo o brindar apoyo en momentos difíciles suelen sentirse más felices, menos estresados y más conectados emocionalmente. Según el análisis, estos pequeños actos fortalecen los vínculos sociales, lo que tiene un impacto directo a la salud mental y física. En conclusión, la felicidad podría ser más relacionada con lo que compartes con los demás que con lo que acumulas. Miren ustedes. Entonces, ese lugar donde vas a reír, descansar y crear historias ya te está esperando. Miren ustedes, particularmente de esa forma. Entonces, miren, el darle un obsequio, bueno, aunque a veces por eso digo, esto puede traer un tema de debate. A ver, porque usted sabe que cuando usted está en una relación, en lo que menos confían son en sus amigos. En lo que menos confían, dice, ya vas a salir con tus amigos. No, tienes prohibido la salida con tus amigos. Fíjense que está en una relación, su mejor amigo está pasando por

0: Claro, pues mínimo se va a molestar, pues.
1: Más, o sea, se supone que cachudo.
0: Son amigos, no más. Pero este estudio revela que en esta situación el tema de mostrar un poco más de felicidad te puede hacer sentir mejor a tu amigo, a tu amiga, quien te hace ese obsequio.

para seguir disfrutando de todo eso bonito. Hay amistades sinceras, hay amistades reales, hay amistades que realmente valen la pena. Hay otras que dicen ser tus amigos o tus amigas, pero por detrás, ay, ay, ay, mejor ni digo. 9:43, no hablemos de esos temas, señor Lester Toala. Mejor vamos con buena música aquí en Yo Mañana.

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1: 45 minutos de la mañana con 45 minutos. Interrumpimos nuestra programación habitual aquí en el dial de la 99.7 FM Radio Sono Onda para ir a contactarnos en este momento con nuestro compañero Pepe Cedeño Huerta, quien desde Manta nos tiene información. Pepe, ¿desde qué sector de Manta se encuentra y qué pasa en este lado de la provincia? Lo escuchamos aquí en Radio Sono Onda.
2: La Fuerza Informativa de Maraví, muchas gracias. Estamos precisamente en la Ciudadela 15 de Abril de la parroquia Eloy Alfaro, a un costado de la vía interbarrial. Esta es la calle 327A, dice que calle 327A es la Brigaño. Hay una persona que ha sido baleada, ya vamos a consultar el nombre. A ver si sería posible que me tenga ahí nomás,
3: sí, sí,
2: me consulto por acá.
3: 8 de en la calle 8, ¿no? Conocida como la calle 8. Muy popular como la calle 8. Miren, ahí están ubicando los conos para marcar los indicios balísticos los agentes de la unidad de criminalística. Han ubicado 1, 2, 3 conos. Sí, 3 conos. Estos conos sirven para netamente fijar los indicios balísticos que muchas veces se encuentran en la escena de estos hechos violentos, en la escena de...
2: Perfecto, muchas gracias, Manuel. Bueno, disculpe, porque estábamos consultando acá. No es de por aquí este sector, aparentemente lo han venido subiendo, no era de por aquí el sector, por eso tuvimos que pedir el favor acá para poder consultar internamente sobre este suceso. Pero parece que el hombre intentó ingresar a un domicilio y lamentablemente pues ya no pudo salvar su vida. Se dice que hay una persona también que ha sido trasladada a una casa de salud herida, ese es el dato que nos han entregado extraoficialmente. En todo caso, ya vamos a consultar más detalles al respecto para poder ampliar esta información que estamos entregando a todos ustedes. Reiteramos, Ciudadela 15 de Abril, calle 327, allá se observan los indicios balísticos que han ubicado, lo que está ubicando la policía, ya viene el vehículo de medicina legal, información que podemos ampliar más adelante, Milena. Una persona fallecida es el resultado de este ataque aquí en la 15 de Abril de la parroquia de Leo Alfaro. Continúe usted en Estudios Centrales. Buenos días.
1: Muchísimas gracias a nuestro querido compañero Pepe Cedeño Huerta. Y si la formación lo amerita, pues estaremos contactándonos con usted en cualquier momento. Usted se contacta con nosotros en cualquier momento. Lo que es una realidad es que un nuevo hecho violento se ha dado en la ciudad de Manta, en la ciudad de la 15 de Abril, calle 327. Una persona ha sido victimada en esta oportunidad, ha sido encontrada signos vitales luego de tratar de huir, al parecer. Y fue alcanzada por personas que terminaron con su vida. Y aparentemente estaría una persona más herida, pero eso lo iremos detallando de seguro en la segunda emisión de noticias aquí a través de Radio Sono Onda. 9 de la mañana con 47 minutos. Nosotros regresamos a nuestra programación habitual aquí en Radio Sono Onda.
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lo ha llenado. Señor receptor, la cree que yo todo le entiendo, ¿no? Es que ustedes entenderán, estamos de un lado a otro. Y aquí nos entendemos en lenguaje de señas, señor. Muy bien, entonces vamos a complacer a nuestro cumpleañero el día de hoy, que nos pedía una musiquita especial. 47 rueditas estaba cumpliendo nuestro querido Oliver Zambrano. Vamos a complacerle con ese vallenato, El Centro de Mi Alma. Así que a continuación aquí en la 99.7 FM, te complacemos a ti que estás desde el otro lado.

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seguimos con más dentro de nuestra programación aquí en Qué Mañana a través del dial de la 99.7 FM. Ya saben, se pueden contactar a la línea del 099-921-4468. Allí nos dejan sus mensajitos y nosotros gustosos los leemos a esta hora de la mañana. Sí, porque nos encanta estar contactados con todos ustedes. ¿Sabes? Ustedes son lo más importante para nosotros, así que siempre va a ser lindo leerlos. 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Y también escuchen, atención conductores, la vía Correa-Guacharapoto ya está completamente habilitada al tránsito vehicular y esto no es temporal, queda operativo de forma permanente. La prefectura de Manabí, a través de Manabí Vial, ejecutó trabajos integrales de mejoramiento vial, drenajes y pavimentación, devolviendo la conectividad segura entre Puerto Viejo, Sucre y Rocafuerte. Hoy esta arteria no solo mejora la movilidad, también impulsa el acceso hacia destinos turísticos como San Jacinto, San Clemente y San Alejo, dinamizando la economía local. 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No lo dejes para el final si quieres disfrutar de este gran show. 10 de la mañana con 17 minutos. Aprovechando que pasó el Día de la Madre este fin de semana, o este día domingo, Maluma anunció que será papá por segunda vez, ¿eh?, junto a su pareja Susana Gómez. ¿Qué mejor manera de celebrar Susana Gómez el Día de la Madre que anunciando que será madre por segunda vez? Ya tienen una nena hermosa. Y es que el anuncio fue realizado a través de la cuenta de Instagram, justamente coincidiendo con el Día de la Madre. Así que el artista compartió una fotografía en blanco y negro de un momento familiar junto a su pareja Susana y su hija París, despertando mensajes de felicitación y emoción entre sus fans, nada más ni nada menos. En la imagen, junto a su pequeña París, en este caso besan la notable barriguita embarazada de Susana, sin ningún mensaje en la foto ni especificando cuántos meses de gestación tiene. Pero sí escribió un corazón azul que podría ser un mensaje oculto revelando tal vez el género del bebé. Así que la publicación no generó en causar reacciones. Así que luego de que la intérprete anunciara que crecerá a su familia, Maluma y Susana Gómez se convirtieron en padres en París en 2024, y desde entonces han compartido algunos momentos de su vida familiar con sus seguidores. Así que Maluma tendrá su segundo hijo, ¿eh? Ya tiene a su primera nena, que se llama París, se llama, su nena hermosa. Por cierto, que hicieron anuncio con esta canción Uno Más Uno, que es el último éxito que sacó con Kany García Maluma, y que sin duda alguna muestran todo el amor, el afecto, el cariño de familia y la hermosa pareja que han construido, o la hermosa familia que están teniendo en estos momentos. Así que felicidades para nuestro parcero Maluma, que se convierte en padre por segunda vez. Nada más y nada menos, miren ustedes. La cigüeña siendo de las suyas. 10 de la mañana con 19 minutos. Seguimos con más en nuestra programación aquí en Qué Mañana.

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4: No llores. 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A veces hay que vivirlo y a veces hay que sufrirlo.

0: Virgencita, señor. Oiga, complázcame con una. Ahora yo voy a pedir que me complazca. Luego de que vayamos con esta recomendación, por favor, perdóneme, Gilberto Santa Rosa. No estoy pidiendo perdón por si acaso. Ay, ya nada quiere el señor Lester Cabala, nada quiere. Mejor dejemos eso allí. Dejemos eso allí, porque ya vamos a volver con la salsita. Saludos para nuestro querido líder Valentín Popular Bolañitos, que como siempre ya reporta sintonía. Hola, hola, buenos días, mi estimado líder Valentín. Qué gusto, qué placer saludarle y saber que está en Onda con Sonondo y, por supuesto, aquí en Qué Mañana. Así que el saludito respectivo. También el saludito para nuestro querido Joel Lor, que ayer tuvieron un programa espectacular en Cátedra Viva, así que de seguro ustedes lo disfrutaron en el especial por el Día de la Madre y de toda esa linda gente que como siempre nos escucha. Pero es momento de los buenos mensajes, de las buenas recomendaciones, de las buenas ofertas que tenemos en Comisariato Gonzalo Zambrano. Y allí, desde ese lugar, está nuestro querido Enrique Tardelli Moreira, quien lo escuchamos aquí en Qué Mañana.
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0: Diez de la mañana con 41 minutos. Oiga, estábamos pero espectacular escuchando todas esas recomendaciones. 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Con nuestro querido Enrique Tardelli Moreira, pero ahí escuchamos por ahora todas esas ofertas. Saludos también para quienes nos escuchan. Nuevamente el saludo por acá para nuestro querido Federic Álava, que también ya está en sintonía y nos dice... A ver, dice, qué gusto volver a escucharla. Por favor, me pueden poner el himno de Cali, Cali Pachanguerón. Dice, muchas gracias, feliz día igualmente para usted, mi temido Federic Álava. Entonces vamos a ir con ese himno, ¿no? Nos está escuchando en Alexa, nos mandó el videíto, lo menos nos está escuchando en Alexa. Así que gracias a nuestro querido Federic Álava, que nos está escuchando a esta hora de la mañana. Así que ya lo vamos a complacer con Cali Pachanguero, ya que el señor Lester Tola no me quiere complacer con Perdóname de Gilberto Santa Rosa. Ya, dejémoslo nomás. Pero bueno, señores y señores, también para disfrutar de buena salsita, no como... ¿Recuerda, señor Lester Tola, que hace algunas semanas abrimos Benitas, pero con esas salsitas ecuatorianas que nos encantaron y que nos gustaron. Ya está de volver a repetir, ¿eh? Está de volver a repetir esos temitas que nos gustan, que nos encantan. 10 de la mañana con 42 minutos. Seguimos con más aquí en nuestra programación a través del dial de 99.7 FM.

con 56 minutos, 10 de la mañana con 56 minutos. Seguimos con más aquí en Que Mañana, a través del dial de la 99.7 FM Radio Sononda. Y vamos a seguir contándoles cositas a todos ustedes. Miren, nos vamos a ir al cine, nos vamos a hablar de cine, porque en esta situación, un largometraje ecuatoriano denominado Hydra ganó como mejor película en Festival de Nueva York. Y es que el cine ecuatoriano está destacando dentro de los festivales alrededor del mundo, y en esta ocasión fue para Havana Star Prize, que son los máximos galardones otorgados por el Festival de Cine de la Habana de Nueva York, y estos premios se celebran anualmente a la excelencia del cine latinoamericano y cubano. Esto lo consolida como un referente cultural en los Estados Unidos. Hydra, dirigida por la ecuatoriana Ana Cristina Barragán, obtuvo el galardón a mejor película. Durante la premiación, Barragán agradeció a todo el equipo que hizo posible este trabajo. ¿Pero de qué trata Hydra? Es una película ecuatoriana que narra la historia de Azucena, una mujer de 30 años que atraviesa por las heridas del trauma del pasado. En medio de su proceso de sanación y búsqueda de estabilidad emocional, encuentra un espacio de conexión en un hogar de acogida, donde desarrolla un vínculo particular con Julio, quien es un adolescente de 17 años. La relación entre ambos se construye desde la soledad, las carencias afectivas y la necesidad de sentirse acompañados. Entonces, Hydra ha sido galardonado como mejor película dentro de este festival en los Estados Unidos. Miren, señores, miren, ¿ah? Va muy bien entonces en este tema también, el tema del cine ecuatoriano, y nos alegra muchísimo, ¿ah? Porque la verdad, ir creciendo dentro de un ámbito que también ha sido un trabajo de año tras año para tanto para las películas, cortometrajes, largometrajes, y que hoy por hoy tengan esa exposición a nivel internacional y puedan llevarse premios, pues a nosotros nos alegra muchísimo, como también nos alegran las estrellas que van a estar en el Miss Grand International All Star. Bueno, hace días comentábamos que la guapísima Samantha Kennedy anunciaba que iba a participar de un nuevo concurso de belleza, en esta ocasión el Miss Grand All Star, el Miss Grand International Grand All Star, donde va a reunir a misses que ya han participado dentro de otros certámenes, sea Miss Universo, sea Miss Grand International, sea Miss International, bueno, todos estos eventos importantes. Pero lo que llamó poderosamente la atención es que Danilo Carrera, sí, el guapísimo, el guapérrimo, el churrísimo Danilo Carrera, va a ser el presentador oficial de este mega evento. Así que en esta ocasión, Tailandia será la parte principal donde se desarrollará este evento, y Danilo Carrera será su conductor oficial. Su designación se consolida con su carrera dentro de los escenarios a nivel internacional, y ha participado previamente de eventos de gran magnitud dentro de la industria del entretenimiento. Así que Carrera dirigirá la gala final, donde se anunciará la primera monarca de esta edición especial diseñada por la franquicia asiática. Mientras tanto, Samantha Kennedy retornará a la competencia internacional para buscar el primer lugar después de su desempeño en la edición 2025, donde muchos pensábamos que iba a llevar un poquito más, o que tal vez podría haber llevado la corona en el 2025, pero son situaciones que también pasan dentro de los certámenes de belleza. Lo importante es que no solamente Samantha Kennedy brillará como esa gran Miss que es, sino que también tendremos al guapísimo Danilo Carrera luciéndose en el escenario, presentando por supuesto lo que va a ser este mega evento de belleza. 11 de la mañana en punto, señor Lester Toala. Nos vamos a la pausa. Regresamos con más aquí en Que Mañana.

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Carlos Calimeño. Bueno, buen reggaetón, ¿eh? Para estar activos en este día lunes y que usted allí donde está escuchando se esté moviendo un poquito, ¿eh? Para dispersar un poquito. Pero bueno, seguimos con más dentro de nuestra programación. Por cierto, recuerden que la semana anterior hablábamos de este tema de que Romeo Santos y Prince Royce iban a presentarse a Ecuador, pero ya, señores, está confirmado fecha, cuánto cuestan las entradas, dónde se va a presentar. Bueno, todos los detalles se los vamos a contar a continuación, ¿sí? Porque Romeo Santos y Prince Royce estarán en este, o darán este concierto, y será su presentación en Quito de lo que se ha ido denominado el Tour 2026 Mejor Tarde Que Nunca. El anuncio se hizo oficial ya este día lunes 11 de mayo, donde la plataforma Field the Tickets ha sido la encargada de la comercialización de ya los boletos para el evento que se realizará en la capital del país. La preventa está prevista para este viernes 15 hasta el lunes 18 de mayo de este año. Bueno, entonces se presentará este 26 de septiembre en el Estadio Olímpico Atahualpa. Así es como será respectivamente, o dónde se presentará y cuándo, mientras que los precios oscilan entre $29 y $199. Ustedes saben, más IVA, más servicios, le va a salir un poquito más caro, ¿no? Es que $199, súmele el IVA y súmele también a eso los servicios en cuanto a lo que va a ser la preventa. Entonces, si saben, $199, más o menos le debe salir en unos $150, $170. Si está en $29, le quedará unos $50, más o menos, para ir detallando en cuanto a la situación de lo que va a ser este próximo concierto entre Romeo Santos y Prince Royce. Se unen las voces, señores, se unen las voces de la bachata para que ustedes puedan disfrutar acá en nuestro país de estos dos grandes artistas, tanto Romeo Santos y Prince Royce, ¿eh? Espectacular lo que va a vivir Quito entonces este próximo 26 de septiembre. Tana. Bueno, señores, saca a su pareja que nosotros vamos a bailar bachatica en este momento. 11:12, seguimos con más aquí en nuestra promoción de Qué Mañana. Qué bien.

11 de la mañana con 16 minutos, 11 de la mañana con 16 minutos. Seguimos con más. Y ya, oiga, choca con choca, que hace rato estábamos hablando de este tema que aparentemente tendría plagio, ¿no? Unas chicas argentinas, y bueno, esto estaban haciendo justamente alusión en cuanto a esta situación. Choca con choca. Bueno, a ver, es un tema bueno, entre Shakira y Anita, que se unieron sus voces para respectivamente a su público ponerlos a delirar, ¿no? A deleitar justamente con este nuevo éxito que se lanzó en días anteriores. Y bueno, para seguir con más, oiga, hay que contar y hablar de un tema que pasó este fin de semana dentro de lo que compete a conocidos en el medio ecuatoriano, ¿no? Creadora de contenido, en este caso, actriz Scarlett Córdova, este fin de semana dio a conocer a través de sus redes sociales una presunta agresión de parte de su expareja. Esto ya se había venía teniendo rumores desde días anteriores, pero fue la misma Scarlett quien salió a través de sus redes sociales en un video visiblemente agredida, hablando justamente de toda la situación que tuvo que pasar en el transcurso de esta semana, ¿no? O bueno, en estos últimos días que estaba tratando de recuperar. Todo esto habría pasado, sucedido, en cuanto a una discusión entre la pareja que terminó en golpes, ¿no? De lo que se habla dentro del video, presuntamente. Pero, ¿a qué voy dentro de este sentido, ¿no? Que muchas veces parecemos tener una vida perfecta amorosamente y que la persona que está a nuestro lado ser esa persona idónea, ¿no? En cuanto a lo que estamos viviendo en ese preciso momento. Pero Scarlett dijo, bueno, yo aguanté todo esto porque lo amaba, y bueno, fueron situaciones que se fueron dando y que ahora entiende de por qué todo el tipo de situaciones que fueron pasando dentro de su relación. Pero el punto que voy es que cuando vemos que algo no nos gusta, cuando vemos que algo está yendo mal, debemos de ponerle un alto, porque si no le ponemos un alto a esa situación, podría tal vez desencadenar en eventos que no nos guste a nosotros. Entonces eso podría ser algo que nos cause muchos inconvenientes en cuanto a una relación amorosa. Entonces siempre hay que tener cuidado en todos los detalles. Siempre hablamos del tema del amor, en todo lo positivo, pero también hay que hablar de estos temas que día a día lo viven muchísimas personas, el tema tanto agresión física, psicológica, puede ser para el hombre, puede ser para la mujer, y que esto te expone un poquito más, ¿no? Pero yo creo que siempre el hablarlo, el conversarlo, el denunciarlo podría ser una de las situaciones que deje en evidencia que no estamos para quedarnos callados o calladas, ¿no? 11 de la mañana con 19 minutos, tenemos mensajes y recomendaciones para todos ustedes, y les decimos que en esta oportunidad el doctor Franklin Galarza Barona atiende enfermedades en adultos y niños de piel, pelo, uñas, 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Si regresamos para la despedida aquí en Que Me Llame.

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1: Esta es la canción de Maluma con Shakira. Ay, qué buen tema. Este es buen tema. Buen tema, buen tema. Entre Shakira y Maluma, de cuando comenzó, ¿no? Esta conexión de los artistas con Shakira, estas colaboraciones importantes. Antes yo había ido con Anuel. Luego viene este tema con Maluma. El trama como tal es bueno, ¿no? La historia que te cuentan. 11 de la mañana con 22 minutos. Entre otras cositas, para ir finalizando la programación el día de hoy, les quería contar a todos ustedes algunas situaciones que a veces vivimos, ¿no? En cuanto dentro de nuestra vida cotidiana o diaria. En este caso, especialistas explican por qué los hijos madrugan el fin de semana y no para ir a clases. Bueno, no solo le pasa a los niños, también nos pasa a nosotros. Porque normalmente lo que pasa con nosotros es que los días de semana nos cuesta levantarnos un poquito más. Y el fin de semana, cuando tenemos chance tal vez de dormir o tener chance de poder descansar un par de horitas más, no lo hacemos. Pero en cuanto a esta situación, especialistas explican que el cuerpo humano funciona mediante ritmos circadianos, conocidos como el reloj biológico, que regulan los ciclos del sueño y vigilia. En niños pequeños, estos ciclos suelen favorecer despertares tempranos, naturales, incluso durante sábados y domingos. Sin embargo, en adolescentes ocurre un fenómeno diferente. El organismo tiende a dormir más tarde y despertar más tarde. Cuando los horarios escolares obliguen a levantarse temprano, tras dormir pocas horas, aparece el cansancio matutino y esto se vuelve más evidente después de vacaciones o periodos sin rutinas estrictas. Así que psicólogos y especialistas en conducta infantil sostienen que la motivación también cumple un papel importante. Muchos niños asocian el fin de semana con juegos, salidas, actividades familiares o un tiempo libre. Entonces, esa expectativa genera mayor disposición para levantarte temprano, incluso si durmieron una cantidad similar de horas que entre la mañana. Así que, en cambio, durante los días escolares, algunos menores relacionan las mañanas con obligaciones, tareas y estrés académico, lo que dificulta iniciar la jornada con energía. Así que el uso excesivo de celulares, tablets, videojuegos durante la noche también altera la producción de la melatonina, hormona encargada de regular el sueño. Así que especialistas recomiendan establecer horarios estables para dormir y despertar incluso durante el fin de semana, ¿no? Con el objetivo de evitar cambios bruscos en el reloj biológico. Así que otra sugerencia podría ser reducir el uso de pantalla al menos una hora antes de dormir. Además, mantener, usted sabe, una alimentación equilibrada y el regreso a clases. Los expertos recomiendan retomar las rutinas gradualmente para que el organismo se vaya adaptando. Tal vez ahorita todavía nos cuesta un poquito, ¿eh? Tal vez nos termina costando un poquito más. Pero los niños, sin duda alguna se van acostumbrando y se van acoplando. E incluso hasta nosotros, cuando estamos de vacaciones, señor, olvídese. No nos gusta levantarnos pronto, pero bueno. 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Y nosotros vamos llegando a la parte final. Sí, nosotros vamos llegando a la parte final agradeciéndole a todos ustedes por habernos acompañado dentro de nuestra programación. El día de hoy es inicio de semana, ponerle en mente actitud positiva a todo lo que hagamos. Yo sé que a veces nos cuesta un poquito, eso déjelo para el fin de semana, señor Lester Tuara, por favor. Aunque con este calorcito, aunque con el sol que hay hasta ahora, produce. Saludos para nuestro querido Carlitos Aviga, que también reporta sintonía y nos manda fotos del astro Rea. Una sola nubecita. Hoy está despejado el cielito, ¿ah? ¿Eh? despejado. 11 de la mañana con 26 minutos, 11 de la mañana ya con 27 minutos. Les agradecemos a todos ustedes por habernos acompañado. Nosotros aquí nos encontramos en un ratito en las noticias junto a Jefferson Ramos para contarles todo lo que ha acontecido dentro de la provincia y a nivel nacional. Así que nosotros les mandamos un abrazo. Un beso a todos ustedes, un excelente inicio de semana. Gracias, señor Lester Toale, gracias a toda la gente que estuvo en nuestra sintonía. Al ritmo de Karol G, nos despedimos en este día lunes. Aquí, esto fue Que Mañana.
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0: Perfecto, muchas gracias, don Ítalo Ceballos. Su importante aporte en la Tecnotrónica siempre, siempre brindará toda la facilidad para estar en contacto con nuestros amigos, amigas oyentes. ¿Qué tal? Saludos cordiales, un abrazo a quienes nos escuchan, a quienes nos ven en lo largo y ancho de la provincia de Manabí, en todo el Ecuador, en todo el mundo. Sol canicular en la capital de la provincia, 32 grados centígrados en esta mañana de lunes, inicio de semana. Mi estimada licenciada Milena Zambrano, qué gusto compartir con ustedes este espacio de noticias.
1: El gusto es mío, abogado, un placer saludarla a usted y por supuesto a Ítalo y a toda nuestra amable audiencia, iniciando la semana aquí en Radio Sono Onda, en esta segunda emisión de noticias, esperando que ustedes también lo estén pasando espectacular. Bueno, como decíamos, como decía Jefferson, sol canicular. Yo llegué acá a la radio y ya se veía que iba a haber un sol importante e imponente el día de hoy, así que tomar todas las precauciones del caso a esta hora ya casi de mediodía.
0: Semana que arranca con un gran movimiento, sobre todo en la capital de los ecuatorianos. A esta hora está compareciendo ante la justicia el expresidente de la República, Lenín Moreno, dentro del caso Sinohidro. Ya vamos a conocer detalles al respecto. Semana también en la que hay gran expectativa, sobre todo esta noche y esta madrugada hay una gran expectativa porque no se sabe qué va a ocurrir con los combustibles. Algunos sostienen que los precios aumentarán unos cuantos centavos más. Otros dicen que podrían disminuir lo propio otros centavitos más. Lo cierto es que el personal de ARCH verifica estaciones de servicios de la gas de gasolina. ¿Qué pasará con los precios? Ya lo vamos a conocer más adelante. Hay de todo, pero también de lo que tenemos a diario en esta noticia, en esta provincia y en este país. Los hechos lamentables. Venimos pasando un fin de semana horrendo en la provincia de Manabí, a pesar del estado de excepción, a pesar del toque de queda. Y esta mañana continuamos con los mismos eventos. Sujetos armados le quitaron la vida a un hombre que se metió incluso a una casa para escapar de las balas y dejaron a una menor de edad herida. Aquí tenemos la noticia.
1: En la ciudad de la 15 de abril de Manta, específicamente en la calle 217, avenida 325, minutos después de las 8 de las 9 de la mañana de este día lunes, sujetos en moto terminaron con la vida de un hombre que aún no ha sido identificado por las autoridades policiales. Sin embargo, moradores del sector indicaron que Plúa era su apellido.
0: 11 horas con 34 minutos, 11 con 34 minutos, el hombre intentó evadir los proyectiles corriendo hacia el interior de una vivienda, pero las balas lo alcanzaron en el portal. Una menor de edad resultó herida durante la ráfaga de disparos y recibió atención inmediata por parte de los paramédicos del cuerpo de bomberos.
1: Los rescatistas se trasladaron a la infante hacia una casa de salud donde permanece ingresada bajo estricto pronóstico de los médicos especiales, especialistas locales. La comunidad educativa cercana mostró su preocupación debido a la audacia de los sicarios que dispararon sin importar la presencia de niños.
0: Según información de los residentes, el fallecido no residía en el sector donde ocurrió este sangriento evento, pero intentó ponerse a buen recaudo en esta zona.
1: La Policía Nacional mantiene operativos de control en las vías principales de Jaramillo y Montecristi para capturar a los responsables identificados. En la escena, los agentes de unidad criminalística recolectaron 7 casquillos de proyectiles, mientras los familiares protagonizaron escenas de dolor extremo junto al cadáver.
0: El distrito Manta, Montecristi y Jaramillo a la fecha suma ya 167 crímenes bajo la modalidad de sicariato durante el transcurso de lo que va de este año. 167 crímenes solo en estos 3 cantones. Escuchemos y veamos parte de lo que se informó desde el lugar de los hechos.
2: Precisamente en la ciudadela 15 de abril de la parroquia Eloy Alfaro, a un costado de la vía interbarrial. Esta es la calle 327A, dice que calle 327A es la el riaño. Hay una persona que ha sido baleada, ya vamos a consultar el nombre. A ver si. Sí, sería posible que me tenga ahí, no mamá.
3: Sí, sí, sí.
2: Consulto por acá.
3: 8 de. Sí, sí, sí, sí. 8 de. En la calle 8, ¿no? Conocida como la calle 8. Muy popular como la calle 8. Miren, ahí están ubicando los conos para marcar los indicios balísticos los agentes de la unidad de criminalística. Han ubicado 1, 2, tres conos. Sí, tres conos. Estos conos sirven para netamente fijar los indicios balísticos que muchas veces se encuentran en la escena de estos hechos violentos, en la
2: Ahora sí.
3: escena de...
2: Perfecto, muchas gracias, Manuel. Bueno, disculpe un ratito porque estábamos consultando acá. No es de por aquí este sector, aparentemente lo han venido siguiendo. No era de por aquí el sector, por eso tuvimos que pedir el favor acá para poder consultar internamente sobre este suceso. Pero parece que el hombre intentó ingresar a un domicilio y lamentablemente pues ya no pudo salvar su vida. Se dice que hay una persona también que ha sido trasladada a una casa de salud, herida. Ese es el dato que nos han entregado extraoficialmente. En todo caso, ya vamos a consultar más detalles al respecto para poder ampliar esta información que estamos entregando a todos ustedes. Reiteramos, Ciudadela 15 de abril, calle 327. Allá se observan los indicios balísticos que han ubicado, lo que está ubicando la policía. Ya viene el vehículo de medicina legal. Información que podemos ampliar más adelante, Milena. Una persona fallecida es el resultado de este ataque aquí en la 15 de abril de la parroquia de Alfaro. Continúa.
0: Ahí teníamos entonces pues parte de este informe preliminar que entregaba nuestro compañero Pepe Cedeño desde la ciudad de Manta, donde se perpetró este nuevo crimen en horas de esta mañana, pasadas las 9 horas. Infórmenos el tiempo, Milena Zambrano, por favor, díganos la hora.
1: 11 de la mañana con 37 minutos, 11 de la mañana con 37 minutos.
0: Y tenemos contacto ahora sí en vivo y en directo ya con don Pepe Cedeño, que nos tiene más detalles respecto de esta noticia y otros hechos más suscitados en las primeras horas de esta mañana, hoy 11 de mayo del 2026. Pepe, ¿qué tal? Bienvenido a Zona Onda.
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2: La Fuerza Informativa de Maraví, buenos días a ustedes, a nuestra audiencia. Bueno, precisamente estamos en la parroquia de Alfaro, hace poco ya llegábamos de esta cobertura. Jonathan nos decía que es el nombre, Jonathan Macías nos decían, eso de manera extraoficial, porque como ya ustedes daban lectura a la nota, el hombre no era del lugar, no vivía en ese sector, vivía en otro lugar, pero me parece que va en una parroquia, porque a poco tiempo llegaron familiares e inclusive la mamá. Y según datos extraoficiales de personas que aparentemente le conocen, sería el segundo hijo que le arrebatan la vida, segundo hijo de esta señora. Hace unos días también por el Mercado Central, una persona que fue baleada aparentemente era un hermano. Eso es lo que nos dijeron en ese sector. La policía no se pronunció, muy poco la policía está hablando. Nos llegaron los uniformados, pero nadie dio detalles al respecto de las circunstancias en las que se dio. E inclusive, en un principio, a través de redes sociales, a través de los grupos de chat, decían que se le habían metido a la casa a este ciudadano. Pero tal como ustedes leyeron y como también pudimos recabar como información en ese lugar, el hombre estaba más adelante. Saludos para don Pancho, acá en el Busa. El hombre, cuando vio el ataque, él huyó con la finalidad de ponerse a buen recaudo, pero lamentablemente fue alcanzado. Eso es lo único que se conoció. Cuando llegaron los familiares, reiteramos, al lugar, se hizo la pericia correspondiente por parte de la policía. No hubo detalles. Extraoficialmente nos dijeron que sería Jonathan Macías y que un hermano de él también había sido asesinado días pasados cerca del Mercado Central. Eso es lo que pudimos tener como información en ese lugar de la parroquia de Alfaro Ciudadela, 15 de abril. En otro orden de cosas, también una dama fue detenida el fin de semana en la ciudad de Manta por venta de sustancias sujetas a fiscalización. Ante denuncia de la ciudadanía, la policía realizó operativos y logró la aprehensión de una mujer que estaba vendiendo en la calle, así como usted ve por acá, vendiendo legumbres y todo por las calles. Así la señora vendía sus funditas a los consumidores en las calles en un barrio de la ciudad de Manta. Hoy, para finalizar, les decíamos en la madrugada que la basura no había sido recolectada el día viernes que correspondía. De hecho, vino un equipo de colegas por acá, por la parroquia, pero justamente llegaron y ya estaban haciendo la recolección. No tenemos con exactitud, presuntamente sería el problema del combustible, porque lo que la gente decía, pero si ya se le solucionó el problema, si no hay paro, ¿por qué no han recolectado? Y de hecho están trabajando, pero al menos en algunos, aunque acá veo basura acumulada, no sé si es que por este sector no han pasado o es basura que han sacado después, porque hoy llegaron muy temprano. Suelen venir después del mediodía, los lunes, los miércoles y los viernes, pero hoy madrugaron, hace ya una hora o algo más, que ya pasaron por acá los señores de la recolección por algunos sectores que estaba desde el día miércoles y ya se estaba descomponiendo esa basura, ¿no? Ese es el aporte informativo en esta mañana soleada. Lo que se ve por todas partes es tanquero, porque el agua todavía no llega por estos sectores altos. Hoy me preguntaban por la 15 de abril, por el barrio Horacio Drogo, ¿qué pasa con el agua? Desconocemos, porque estamos en la misma circunstancia. Ese es nuestro aporte informativo
4: desde el puerto Manavita. Saludos para la gente de la unidad 11 de la cooperativa 29 de septiembre, que siempre andan en nuestra sintonía. Retornamos estudios a través de Sonda Noticias.
0: Muchas gracias, mi estimado compañero Pepe Cedeño, desde la ciudad de Manta. La hora exacta, por favor, licenciada Milena, díganos el tiempo.
1: 11 de la mañana con 41 minutos.
0: Bien, vamos con información, lo que a esta hora causa gran expectativa a nivel nacional, amigos, amigas, oyentes de la radio. El presidente o expresidente Lenín Moreno, junto con su familia, enfrentan el primer día de juicio. Esto en la capital de los ecuatorianos. Aquí tenemos la noticia.
1: Desde las 8:30 de este día lunes estaba prevista la audiencia de juicio en contra de Lenín Moreno y otras 20 personas por presunto cohecho en el caso Sino Hidro, que en su momento tenía el nombre de INA Papers.
0: Vaya viendo, Lenín Moreno se encontraba radicado en Paraguay, pero la semana pasada regresó a Quito de manera sorpresiva.
1: Desde el correísmo se vaticinó que volvía al país porque tendría un acuerdo con el gobierno. Sin embargo, Moreno negó haber mantenido alguna conversación con el presidente Daniel Noboa y aseguró que defenderá su inocencia en el juicio.
0: El fiscal general subrogante Carlos Leonardo Larcón estará encargado de la acusación fiscal. Según la hipótesis de fiscalía, Sino Hidro habría pagado 76.1 millones de dólares en sobornos que fueron a parar a manos de Lenín Moreno y su familia, la de Conto Patiño, funcionarios y representantes de la empresa china, a cambio de otorgar el contrato de la hidroeléctrica Coca-Codo Sinclair.
1: Bueno, la lista de acusados inicialmente está encabezada por Lenín Moreno, ¿ya?, quien es procesado como ex vicepresidente. Está Rocío González como esposa de Lenín Moreno. También está su hija Irina Moreno, su hermano Edwin Oviedo Moreno, otro hermano más, Guillermo Renán Moreno. También dentro de ellas, la hermana de Rocío González y la cuñada de Lenín Moreno, Marta Gisela González, y Conto Pazmiño, quien es ex representante comercial de Sino Hidro en Ecuador y amigo personal de Lenín Moreno, y otras personas más dentro de esta lista.
0: Bien, ahí tenemos justamente el momento en el que hacía su ingreso al octavo piso en el edificio de la Corte Nacional de Justicia en Quito, el expresidente Lenín Moreno. Luego, mi estimado amigo don Ítalo Ceballos, vamos a escuchar lo que dijo el abogado de Lenín Moreno. Dice que lo que está haciendo Lenín Moreno es un baño de verdad para el pueblo ecuatoriano. Lenín Moreno no tuvo participación en nada, sostiene David Mesa, abogado del expresidente de la República. Por favor, escuchemos al abogado.
5: Absolutamente ninguno de los funcionarios públicos, porque ni siquiera esos funcionarios públicos, ministros coordinadores de sectores estratégicos, fueron nombrados por él.
6: ¿Y los viajes, que les paga o que le hace llegar al señor Javier Macías?
5: A Lenín Moreno no le pagaron ningún viaje ni le hicieron llegar ningún tipo de dinero.
7: Aparentemente hay un acuerdo, doctor, es lo que se
5: no. Entre pasillos. No existe ningún acuerdo. La decisión de volver al país es un baño de honestidad con el pueblo ecuatoriano para que vean que las personas que tienen la tranquilidad y la paz de la inocencia vuelven al país a enfrentar los juicios de frente.
6: ¿Y si él es sentenciado, se va a quedar en el país?
5: Se queda en el país. La decisión de venir al país es una decisión permanente, debido a que efectivamente contamos con la certeza de que no tenemos ningún tipo de participación en lo que se nos está
7: imputando. ¿A quién responde entonces todo esto?
5: ¿A un baño de verdad?
7: Acusación en contra de...
5: La acusación es una acusación que fue, que creemos, con tintes políticos en su debido momento, pero se demostrará con los pruebas.
0: 11 horas con 45 minutos. Ya vamos con don Enrique Moreira porque hay un poquito más también al respecto. Repetimos, es toda la familia de Lenín Moreno, uh-huh, más otras personas, entre ellos Conto Patiño, esposa, nietas, de hijas de Conto Patiño. ¿Qué nos tiene también usted?
1: Bueno, en este caso, Felipe Rodríguez, abogado de Priscila Burneo, procesada dentro del caso Sino Hidro, asegura que su defendida no tiene nada que ver con este caso y que la fiscalía está involucrando a personas inocentes. Vamos con lo que dijo el abogado.
8: Alguien que no tiene nada que ver en este caso, lamentablemente, en la lucha contra la corrupción, que respaldamos que la fiscalía lo haga, también se están inculpando a personas inocentes. Y hay muchos inocentes en este caso. Yo defiendo una de estas personas inocentes y pienso demostrarlo en esta audiencia. En un país donde la inocencia se presume, pero en la vida real se la tiene que demostrar, y yo me encargaré de demostrar la inocencia a mi cliente.
0: Bueno, eso es lo que dice el abogado Felipe Rodríguez, por cierto, uno de los mejores abogados que tiene actualmente este país. Son las 11:46, vamos a las calles de Puerto Viejo, tenemos contacto con nuestro compañero, el señor Enrique Moreira, a través de Zona Onda.
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9: La noticia informativa de Manabí, gracias compañeros oyentes de Radio Zona Onda, por acá por las calles de la ciudad de Puerto Viejo. Saludo para el amigo que está dando mantenimiento ahí adentro, ahí en ese lindo árbol de palo de mango ahí. Estamos por aquí por la calle Olmedo, estamos en la calle Olmedo, 10 de agosto. Ahí al frente está el edificio de la previsora, no, Mutualista Manabí, el edificio que todavía permanece ahí sin ocuparlo para nada hasta el momento ahí. Por aquí se le dio mantenimiento también a estos arbolitos también por parte de Puerto Parque, que anda realizando trabajos de lo que corresponde en limpieza. Allá está al frente otra cuadrilla más realizando los trabajos. A veces me confundo con ese uniforme, me parece no es Puerto Vial. Bueno, por acá sí está por las calles de la ciudad de Puerto
0: don
9: Viejo.
0: Enrique sí. O don Yander Navarrete, se dice que desde primeras horas de la mañana de hoy hay largas filas en las surtidoras de combustible. ¿Qué es lo que está pasando? Hay que investigarlo, compañeros, darse la vuelta también ya mismo por allá por las surtidoras de combustible, las gasolineras también, como les conocemos, sí, claro. A ver qué es lo que está ocurriendo, porque hoy hay variación en el precio, como pasa todos los meses, todos los 12. Entonces, hoy es 11, mañana es 12, hoy a las 12 de la noche cambian los precios. ¿Bajará? ¿Subirá? No lo sabemos.
9: Bueno, ya estaremos entonces por allá confirmando, mi querido Jefferson Ramos. Bueno, quiero indicarle a Jefferson Ramos que también el día de hoy, en horas de la madrugada, justamente aquí donde estamos ubicados, usted puede ver un edificio que está ahí, de la parte alta, sufrió una caída una señora de apellido Bravo en este edificio que está ahí. Cayó, no sabemos qué fue lo que sucedió la señora, pero se cayó de arriba de la parte alta y fue llevada urgentemente hacia el hospital Verdi Ceballos Balda, fue llevada urgentemente hacia el hospital, no sabemos si la señora falleció, estamos averiguando, apellido Bravo, de aproximadamente unos 45, 50 años, sufrió una caída de arriba de la parte alta, el segundo piso, ella vivía ahí con otra señora más ahí, pero no sabemos la situación, qué fue lo que sucedió, pero sufrió una caída de la parte alta, golpeándose fuerte lo que corresponde en la cabeza. Entonces fue llevada hacia el hospital Verdi Ceballos Balda, fue auxiliada también por la policía y los elementos del cuerpo de bomberos. La circunstancia de la caída no se desconoce hasta el momento de lo que haya sufrido esta caída de la parte alta.
0: ¿Conocen más detalles de la señora? ¿Era adulta mayor o no?
9: Ella tiene aproximadamente entre 45 y 50 años.
0: Ah, ya. Es decir, ¿una mujer joven?
9: Sí, joven. Parece que tenía alguna enfermedad, mi querido Jefferson Ramos.
0: Ah, caramba.
9: Sí, venía sufriendo una enfermedad hace mucho tiempo. No sabemos si eso fue lo que lo llevó a motivar para lanzarse de arriba del segundo piso y cayendo sobre la calzada, la parte baja, donde fue auxiliada por parte de la policía y la ambulancia que fueron llevadas hasta el hospital Verdi Ceballos Balda. El estado es bastante delicado de la señora. Entonces, apellido Bravo de la señora que habitaba por mucho tiempo en la parte alta. Y la verdad que hasta ahí nosotros pudimos dar a conocer que ella venía sufriendo de una enfermedad, pero no sabemos el motivo de lanzarse entonces de la parte alta, segundo piso aquí en la calle Olmedo, entre la calle Córdoba y 10 de agosto, mis estimados compañeros oyentes de Radio Sonora. Bueno, así está entonces la información en las calles de la ciudad de Puerto Viejo. Saludo para todos los amigos taxistas, también para don Luber Pinargotti, su hermano Julio Pinargotti y don Wilber Ceballos, también que reporta sintonía a través de Sonora Noticias.
0: Bien, correcto. Por favor, movilizarse en las gasolineras. Me dicen varias personas, efectivamente, comandante, hay largas filas en las gasolineras. Claro. A esta hora, son las 11:51 ya, las 11:51, el tiempo exacto, la hora en todo el país, la hora en todo el Ecuador. No había visto estas imágenes de un hecho lamentable que se registró el día de ayer en plena ciudad de Guayaquil, don Ítalo Ceballos, en plena ciudad de Guayaquil, en pleno centro de Guayaquil.
1: Sí.
0: Un tema espantoso, donde dos personas murieron, 3 quedaron heridas tras un ataque armado registrado la tarde de ayer, domingo, Día de las Madres, en las calles Esmeraldas y Pedro Pablo Gómez. En Guayaquil, sujetos armados interceptaron un vehículo de lujo, por cierto, y dispararon contra sus ocupantes. No había visto estas imágenes, y seguramente muchos de ustedes tampoco. Pongan la atención a este tema, parece una película del viejo oeste. ¿Eh? Uh-huh. A ver, ponga el video.
10: La policía, estamos a una cuadra de la policía. Al piso, muchachos.
0: Wow, qué imágenes, ¿ah? Qué imágenes. El señor que está parado atrás de...
1: Se esconde detrás del letrero de publicidad.
0: El carro de esa cuestión de publicidad que está allí, marquesina creo que le llaman a esto, escondido el hombre allí, no sabe qué hacer, no sabe si, si tirarse al piso, salir corriendo, no sabe qué hacer ese hombre. Qué imágenes, ¿ah?
1: Claro, y es de un carro a otro, en este caso que se dispara. Claro.
0: A ver, póngalo desde el inicio, Ítalo, por favor.
1: Primero se baja una persona, se sube al carro. Bueno, dos personas. Desde abajo, y luego una nuevamente arremete.
10: La policía, estamos a una cuadra de la policía. Al piso, muchachos.
0: Diosito santo, vea usted en qué se ha convertido nuestro país. Son las 11:53, el tiempo exacto, la hora en todo el territorio nacional. Vamos ahora al contacto con nuestro compañero Yandri Navarrete, a través de Zona Onda.
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11: La Fuerza Informativa de Manaví. ¿Qué tal, compañeros? Muy buenos días para usted, don Jefferson, para Milena, para don Ítalo Ceballos, los oyentes en la provincia, en el país y en el mundo. Estamos ubicados en la 5 de junio y río Amazonas, tubería de líquido vital de agua potable dañada en esta intersección, como usted puede observar. Veníamos por acá para dar a conocer la rotura de esta tubería, pero ya hemos podido observar el departamento de Puerto Aguas específicamente, ha llegado acá, ya tiene conocimiento, incluso veníamos al punto porque hoy en horas de la mañana podíamos observar que la cantidad de agua que se está desperdiciando en esta intersección, reiteramos, 5 de junio y río Amazonas, como usted puede observar, que también, bueno, está aquí, tienen que hacer un buen trabajo, mi querido Jefferson y amigos oyentes. Parte de la calzada aquí es de hormigón, ¿eh? Al parecer han estado ya verificando, tratando de reparar y no han podido. De igual manera han dejado ya señalizado un cuadro específicamente donde está la rotura de agua y podemos observar la cantidad de líquido vital que se está desperdiciando. Justamente aquí, y como la parte del lado acá, sobre la calle Río Amazonas, es una pendiente, ¿no? Podemos observar que en ambos, la cinta gotera, podemos observar que se va de largo y llega casi hasta la puerta principal de una urbanización, que por ahí hay una alcantarilla donde se está yendo. Y por la parte de la 5 de junio también acá, podemos observar también que por acá se está escapando el agua por acá por otra alcantarilla también. Entonces, así que los señores de Puerto Agua, tratar de solucionar este inconveniente que se ha presentado acá con rotura de agua en la intersección, en la calle 5 de junio y Río Amazonas. Muchos preguntarán, ¿cuál es la Río Amazonas? La calle de Los Pinos, sector Los Pinos, cerca a la ciudad de Los Bosques, para que tengan una idea, donde de igual manera, pues, los vehículos, quienes circulan por acá, pues, tengan mucha precaución. Quienes vienen por la 5 de junio con dirección desde el centro de la ciudad, está ocupando casi medio carril, y los que vienen con dirección desde el paso lateral hacia el centro de la ciudad y tienen que girar a la izquierda, pues hacerlo con mucha precaución. Eso, mi querido compañeros, oiga,
0: esta es la calle que va a dar justo a la puerta del IES, ¿no?
11: Sí, efectivamente.
0: Pasando la puerta del IES, por Che Cactus.

0: Luego pasan meses, pero meses, hasta que se vuelve a reponer la carpeta asfáltica. Como por ejemplo, ocurre a día de hoy en este lugar donde usted ha estado ya en varias ocasiones, en el sector de el ingreso a Las Orquídeas, Avenida del Ejército. Eso está igual. Siguen trabajando,
1: todavía
0: pero
1: está
0: todavía está la calle abierta. Lo mismo ocurre, sí, en Don Yandri, en la calle América y España, en toda la esquina.
1: Sí.
0: Un trabajo que hace semanas que se está realizando y no concluye, generando conflicto en la movilidad.
1: Sí, efectivamente, Jefferson, y usted hace mención en el tema de la Avenida del Ejército, al ingreso de las suelas de Las Orquídeas. Todavía el carril está inhabilitado. Incluso hoy en horas de la mañana pasábamos y observábamos que los vehículos tienen todavía que coger el otro carril, e incluso el trabajo al parecer ya quedó culminado por temas, quizás, de seguridad, para ver de pronto cómo, si no quedó una fisura o no quedó algo, una tubería dañada nuevamente. Entonces todavía no lo han cerrado, ¿no? Pero sí, ya es hora que comiencen a trabajar en esta intersección, ahí donde está sin mención, en la Avenida del Ejército, a la entrada de Las Orquídeas. Y de igual manera, como usted dice, no sé qué día que conversábamos con Milenita en el mediodía, reportábamos también ahí en la Avenida América, en la calle América y España, también han dejado los trabajos todavía no culminados, porque incluso han quedado todavía la cinta de peligro, una parte quedó ahí, pero hasta el momento es lo que se sabe. Acá reiteramos, al parecer ya está, tiene conocimiento los señores de Puerto Agua aquí en la 5 de junio y calle Río Amazonas. Esperemos que puedan trabajar a la brevedad posible, porque de igual manera sigue desperdiciándose el agua, o tendrán que cerrar las válvulas de este sector específicamente para poder trabajar, y en horas de la tarde ya puedan empezar nuestro trabajo acá de manera inmediata, específicamente para que ya no se siga desperdiciando el líquido vital, mi querido Jefferson Ramos. Este es el aporte informativo, compañeros. Vamos a regresar al estudio para que ustedes continúen con más información al más puro estilo de Zona Onda Noticias.
0: Muy bien, muchas gracias, mi estimado amigo Don Yandri Navarrete, desde las calles de la capital manabita. Son las 11:59. Tengo amigos que me dicen que está todo normal en las gasolineras. Don Junior Vera, que andaba por acá, dice, por Puerto Viejo, va rumbo para Chone, justamente va atravesando el Cantón Rocafuerte, nos comparte las imágenes del Cantón Rocafuerte. Dice, acá en Rocafuerte todo normal, me dice el comandante Ramos, todo normal. Pero lo cierto es que el personal de ARCH está verificando las estaciones de servicio de combustible. Mi estimada Milena, cuéntenos.
2: Así es que el personal de la Agencia de Regulación y Control de Hidrocarburos, el ARCH, realiza un recorrido por las estaciones de servicios en Quito, y es que su objetivo es verificar el stock en tanques y el despacho normal de combustibles. Según la entidad, el fin de semana se mantuvieron los controles en todas las provincias del país. Desde el fin de semana se registraron filas en las afueras de las estaciones para tanquear con extra. Sin embargo, en algunas gasolineras se señala que no hay este combustible, ¿ya? Solo disponen de súper. El viernes 8 de mayo, el ARCH emitió un comunicado en el que señaló que hubo retraso en el proceso de transporte de productos derivados. Ante ello, se señaló que se activaron protocolos inmediatos para precautelar la disponibilidad normal de la gasolina extra y diésel en el país. Además, señaló que con la finalidad de mitigar posibles restricciones en las terminales, el Baitario y Pascuales, el ARCH dispuso a Petroecuador el envío prioritario del producto y la ejecución de medidas correctivas para mejorar los niveles de inventario y agilizar el despacho de combustibles.
0: Bueno, entonces no hay problema. Por eso están revisando los señores de ARCH, que es la Agencia Reguladora de Control Hidrocarburífero. ¿Qué está pasando? Porque al parecer serían ciertas surtidoras de combustible donde ya no están vendiendo la ECO. Le dicen, no, solamente tenemos súper. Porque si sube hoy día, o esta madrugada, si sube el valor, no habiendo vendido hoy, ha venido la mañana con un nuevo precio, ganan más.
2: Claro.
0: Ah, caramba, por allí vamos entendiendo cuál es el kit del asunto. Bueno, son las 12 horas, el tiempo exacto, mi estimada Milenita. A esta hora tenemos también importantes recomendaciones para todos nuestros amigos. Cuéntenos, por favor.
2: Sí, porque atención, conductores, la vía Correa Guacharapoto está completamente habilitada al tránsito vehicular y esto no es temporal. Queda operativa de forma permanente. La prefectura de Manabí, a través de Manabí Vial, ejecutó trabajos integrales de mejoramiento vial, drenajes y pavimentación, devolviendo la conectividad segura entre Puerto Viejo, Sucre y Rocafuerte. Hoy esta arteria no solo

0: mejora la movilidad, sino que también impulsa el acceso hacia destinos turísticos como San Jacinto, San Clemente y San Alejo, dinamizando la economía local.
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1: 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Desde la semana pasada nos pusimos súper regalones con todos nuestros amigos oyentes. 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Conéctense, porque después de esta pausa tenemos una importante entrevista con personal de Dilipa. Y continúan los regalos. Vamos a sostener una entrevista y también se van a realizar sorteos. Ya volvemos.
0: Ya volvemos.
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9: Muy bien, ya son las 12 horas con 6 minutos, 12 horas con 6 minutos, tiempo exacto, la hora en todo el país, la hora en todo el Ecuador continental. 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Nos acompaña el ingeniero José Zambrano, gerente de Dilipa en Puerto Viejo. ¿Cómo le va? Qué gusto que nos acompañe. Bienvenido, buena tarde.
10: Muy buena tarde, Jefferson. Muy buena tarde, ¿no? Gracias por Milena. La visita. Milena, gracias por la visita, pues, por la entrevista. Gracias a Dios, pues, muy bien aquí, como ustedes conocen, pues, estamos ya con el regreso a clase 2026, en donde Dilipa, pues, tiene todo lo que necesita el padre de familia para sus niños.
9: Oiga, ¿cómo ha ido la cosa en estos días de compra de útiles, de todo lo que tiene que ver, de todo lo referente al retorno a clases?
10: En lo que respecta a las ventas de útiles, día a día la demanda ha crecido, les comento. Nosotros arrancamos desde finales del mes de marzo, comenzaron ya a llegar listas escolares y el movimiento día a día ha crecido. En el transcurso de estos últimos días, pues la demanda ha sido bastante fuerte.
9: Dilipa, que está ubicada aquí en Puerto Viejo, en la calle
10: Chile, entre Sucre y Córdoba.
9: Bien, correcto. Chile, entre Sucre y Córdoba. Sí, ¿verdad?
10: Así es, mi estimado.
9: Bien. 12 horas con 8 minutos, 12 con 8 minutos. Pero Dilipa no solamente tiene útiles escolares, pues.
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9: Ah, esto sí que es nuevo. 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
11: No lo conocía, yo tampoco lo conocía.
9: 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Claro. 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
9: 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Oiga, ¿cuánta gente trabaja en Dilipa?
10: Temporalmente ahora hay 35 personas que se han contratado para poder atender y satisfacer a cada uno de los clientes.
9: Toda la demanda, ¿no?
10: Por la demanda que tenemos ahora, ¿no?
11: Pero solo eso es temporal, ¿no?
10: Solo es temporal, sí.
9: Claro, y luego ya baja también, pues, ¿no? Claro, luego ya también ya baja. Don José, ¿y qué es lo que la gente busca más?
10: Ahí lo que el cliente busca más es los cuadernos, bolígrafo, borrador, mochilas, cartucheras, toma todos, loncheras, sin número de productos que son necesarios y básicos para lo que es las listas escolares.
9: Me pregunta don Carlos Vince si también ustedes tienen la línea de libros, librería.
10: Lo que es librería, por este año no tenemos la línea librería, no estamos trabajando con libros.
9: Ya, muy bien, perfecto. No están trabajando con línea de libros, ya. Pero de ahí todo lo referente a útiles escolares, todo, ¿no? Los cuadernos, las mochilas. Por cierto, hay una sorpresa para hoy día, ¿no? Nos trae una sorpresa, don José.
10: Así es, mi estimado.
9: ¿La anunciamos ya o no?
10: Ya.
9: Ya, pues, a ver, les anunciamos que vamos a sortear ya mismo.
11: ¿Qué vamos a sortear?
9: Antes de cerrar la entrevista, vamos a sortear dos mochilas llenas de...
11: ¡Ay, ay, ay! ¿Y qué tenemos en la mochila? ¿Puedo abrir?
10: Claro que sí.
9: No seas curiosa, está lleno de plata.
11: Yo no soy curiosa, yo solamente quiero ver qué se va a llevar la gente.
9: Está lleno de plata eso.
11: Uy, oiga, está bonita, ¿eh? Está bien bonita.
9: Ahí creo que cuadernos, toma todo.
11: Oiga, le muestro, a ver, hay un toma todo.
9: Ya.
11: Hay un toma todo.
9: A ver, ¿qué más?
11: Tenemos una reglita.
9: Ah, caramba. Este caso, ya, a ver, ¿qué más?
11: Tenemos por acá, a ver, tenemos...
9: juegos geométricos.
11: Claro.
9: ¿Ya?
11: Por acá, pinturita. Témpera,
9: pinturita.
11: Por acá, ¿qué más tenemos? Oiga, está bonita. Yo no la quiero llevar. No puedo participar.
9: Jueguitos. Ya.
11: En este caso. Tenemos también lapicero, lápiz, borrador. Oiga, está completa. Todavía no he comprado útiles escolares.
9: Y la mochila es de muy buena calidad, por cierto.
11: Y tenemos un sobrecito. Y dos cuadernos.
9: Para guardar carpetas.
11: Sí.
9: Y la mochila de muy buena calidad para guardar los útiles, incluso tiene para la parte de atrás para poner computadoras, me parece.
11: Y también tenemos los cuadernos.
9: Con cuadernito. Claro,
11: con cuadernito, ¿bien?
9: Por favor.
11: Y aparte de eso, está linda la mochila.
9: Vea usted. Y para la computadora también tiene para guardar atrás.
11: Sí,
9: ¿no?
11: Sí.
9: Tiene para todo. ¡Qué belleza! Nos ha traído, ha venido regalón hoy día, don
11: José. Muy regalón.
9: Don José. Ya vamos.
11: Son dos, ¿ah?
9: Ya le vamos a decir cuál va a ser la modalidad. Ya le vamos a decir.
11: Mejor yo me quedo con una, ¿ya?
9: Ya. No, dice una amiga, la señora Cecilia Coveña, don Jefferson, el día sábado justamente estuve con mi hijo en Dilipa a comprar los útiles y me encontré con la sorpresa de que hay todo en útiles y la línea de tecnología como suministros para la compu. Y sobre todo me encantó que todo el local está muy bien climatizado, dice. ¿Ya? Todo muy bien climatizado. En Dilipa. Don Afranio Álava me dice si hay de pronto algún convenio con instituciones.
10: Manejamos con tipo de convenio con instituciones como el Consejo Provincial, tenemos el equipo camionero, la Universidad Técnica de Manabí, tenemos también con la cooperativa Yetel, tenemos con Aso Electric.
9: ¿Cómo Yetel? ¿Con Senel debe ser?
10: Tenemos con Aso Electric, Senel y con la cooperativa Yetel. O sea, es una
9: cooperativa. Ya. Estas ya son cooperativas de trabajadores mismos, ¿no?
10: Exactamente.
9: O sea que sí se pueden entonces hacer convenios.
10: Correcto.
9: Y los descuentos se los hacen directamente de las mensualidades de ellos.
10: Los descuentos son a través de roles que se le hacen directamente
9: al trabajador
10: directamente.
9: Y va poco a poco, ¿no?
10: Dependiendo del monto de compra, el cupo que ellos soliciten, pues se les difieren hasta 3 meses.
9: Oiga, y nosotros aquí, por ejemplo, en Zona Onda, podemos hacer algún acuerdo también así para...
10: Claro que sí.
11: Para que compre los útiles.
9: Para darle a todos un bono. ¿Qué le parece?
11: Me parece espectacular.
9: Un bono de unos $200, ¿qué le parece?
11: Está espectacular, $200.
9: No, sinceramente muy interesante el hecho
11: de que... Es que eso ayuda mucho.
9: De que Dilipa lo esté haciendo de esta manera, facilitándole la vida a la ciudadanía, sobre todo para quienes tienen un trabajo fijo, porque aunque tengas un trabajo fijo,
11: igual
9: siempre
11: cuesta.
9: Va a ser un golpe duro el inicio de clases.
11: Es que ustedes más que nadie que son papás saben lo que cuesta una lista de útiles escolares al inicio de año, y usted sabe que la vida cada año va aumentando o el costo de vida se va elevando un poco y por ende todo va costando un poquito más.
9: Y lo vas descontando poco a poco, entonces el papá se le hace un poquito más.
11: Y así sientes menos el daño al bolsillo.
9: Claro,
11: es una realidad.
9: ¿En cuánto está más o menos, don José, una lista de útiles promedio?
10: Ya, una lista de útiles promedio básica está entre los $35 o $40. O sea, de ahí hay, depende también del cuaderno,
9: la unidad educativa
10: del
9: también.
10: Cuaderno, la unidad educativa y que el estudiante esté, ¿no? Y también de la calidad del cuaderno, porque hay cuadernos que parten desde $1.12 hasta $10, $12.
9: ¿O un cuaderno de $12?
11: Sí, se convertiría en un cuaderno de $12.
10: De la pasta, o sea, hay cuadernos pasta dura que el costo por ende es un poquito más elevado.
11: Claro, sí,
10: más
11: sí.
10: Por el valor agregado también del cuaderno, ¿no?
9: Claro, claro, sí, hay de todo precio. Lo bueno es que ustedes tienen de todos los precios.
10: Hay de todos los precios, hay de la gama baja hasta la gama alta. Ya. Pero también recordarle, ¿no? Que no por el hecho de que tengamos un cuaderno económico es un cuaderno de mala calidad, ¿no?
9: Claro.
10: Es un cuaderno exclusivo de calidad eficiente que es lo necesario para los estudiantes.
9: Qué bueno, qué bueno. 12 horas con 16 minutos, dice, ya, pues comandante, haga el sorteo. Espérense un ratito que estamos...
11: No coman ansias.
9: No coman ansias, estamos conversando con don José Zambrano, conociendo el tema de cómo ha ido este inicio de clases. De allí ustedes trabajan todo el año, ¿no?
10: Trabajamos todo el año, claro.
9: A mí hay una cosa que me gusta mucho en Dilipa, y alguna vez compré allí, que es las sillas de escritorio.
11: Son bonitas.
9: Sí. Las sillas para escritorio son muy buenas.
11: No, yo recuerdo de cuando íbamos a clases, nosotros siempre nos íbamos a Dilipa a comprar nuestros útiles escolares.
9: ¿Ya?
11: Sí, toda la vida.
9: Bueno, 12:16 minutos. A ver, vamos con llamadas a los
11: convencionales.
9: Al 2000358 y al 2000347. Ya, vamos a habilitar allí para que ustedes participen y se puedan ganar estas dos mochilas que están llenititititas de productos.
11: Claro, están llenas de productos. Aquí están. Aquí las tenemos.
9: Habilítese, don Ítalo Ceballos, los teléfonos, los convencionales, 2000358 y al 2000347. Me informa cuando tengamos ya la... ¿No están bien los teléfonos? Entonces al celular. Ya. Entonces acá al celular, ya. Listo. Pueden llamar al 0993-263630. Pueden llamar, sea llamada normal o llamada de WhatsApp. Pueden llamar al 0993-263630. Vaya apuntándome los nombres allí, mi querida Mineta.
11: Pero claro, con muchísimo gusto.
9: Póngale numerito al 10. Ya. Vamos con la primera llamada. A ver, ¿con quién conversamos? Saludos.
12: Con Jorge Valdivieso, ya sea usted mi comandante.
9: Don Jorge Valdivieso, ¿dónde está ubicada esta gran empresa que es Dilipa?
12: Esta está aquí al lado del agua potable en la Sucre y Chile, creo, sí.
9: Esta es...
12: Sí, ahí está.
9: Bueno, listo, lo dejamos inscrito, primer participante. Vamos con la siguiente, otro contacto, por favor. A ver la comunicación acá. Hola, ¿qué tal? Buen día.
13: Buenos días.
9: Buenos días, ¿con quién hablamos?
13: Con Nancy Zambrano, del sector el Naranjo, la vía Pachinche.
9: Nancy Zambrano, ya. ¿Cuál es la dirección de Dilipa, por favor?
13: Es la calle Sucre y 18 de octubre.
9: No participa. Vamos con la siguiente comunicación, por favor, allá. Hola, ¿qué tal?
14: Buenas.
9: Buen día, buena tarde.
14: Soy Juan de Verde.
9: ¿Con quién hablamos?
14: Buenas tardes.
9: Bueno, 7 nomás, vamos, que esto es serio. ¿Cuántas personas van inscritas? Solamente una, ¿no? ¿O dos? Van dos. Uno, ya. Hola, ¿qué tal? A ver, no le escucho. No me cuelgue, por favor. Hola.
15: Hola, buen día, Jefferson.
9: ¿Cómo está? Hablamos
15: Buenos
9: con
15: días,
9: don Dayton, parece que, ¿no?
15: Le saluda Dayton Mendoza.
9: Don Dayton Mendoza, ¿cómo me le va? Gracias por llamarnos.
15: Aquí trabajando, don Jefferson.
9: Dígame la dirección de Dilipa.
15: En la calle Chile y Córdoba, entre Córdoba, Chile, pero queda la Chile.
9: Ya, Chile y Córdoba, ¿y cuál más? Falta una.
15: Ya, esa es la Sucre.
9: Ya, ahí.
15: Sí.
9: Perfecto, listo, don
15: Claro
9: Dayton.
15: Que yo hago mis compras ahí también, pues.
9: Ya, caramba.
15: Para los niños.
9: Cliente de Dilipa. Gracias, don Dayton, por su participación. Está inscrito, listo, gracias. A ver, vamos con otro contacto telefónico. Hola, ¿qué tal?
14: Buenos días, don Jefferson Ramos.
9: Buenos días, ¿con quién hablamos, por favor?
14: La licenciada Mariana Mora, la hincha número uno de la Liga de Puerto Viejo.
9: Hincha número uno de Liga de Puerto Viejo y también clienta de Dilipa. ¿Dónde queda Dilipa?
14: Queda en la Chile, entre Sucre y Córdoba.
9: Bien, perfecto. Gracias, querida amiga. Un fuerte abrazo para usted. A ver, vamos con el siguiente contacto. Hola.
16: Buenos días.
9: Buenos días. ¿Con quién hablamos?
16: Con la señora Teresita Moreira Cedeño. Para
9: señora Teresita Moreira. A ver, doña Teresita, sí. Moreira, cuéntenos. Dígame. ¿Dónde, sí, está Dilipa?
16: Dilipa está en la Chile. Dilipa está en la Chile, entre Sucre y Córdoba.
9: Listo, ¿sí? Doña Teresita. Gracias a usted por su llamada telefónica. Un lindo día. Vamos con otro contacto. Hola.
17: Buenas tardes.
9: Ay, ¿qué pasó? Hola.
17: Hola, buenos días.
9: ¿Cómo le va? Saludos. ¿Con quién hablamos?
17: Con la señora Wendy Toro.
9: Señora Wendy Toro, cuéntenos, ¿dónde está ubicado Dilipa?
17: Entre las calles Chile, Sucre y Córdoba.
9: Chile, Sucre y Córdoba, correcto. Gracias por su llamada telefónica.
17: Ok, listo.
9: ¿Cuántas, gracias, personas van?
18: Tenemos 5 por ahora.
9: ¿Van 5 recién?
18: Sí, sí, sí.
9: A ver, vamos con otro contacto. Hola, ¿qué tal? A ver, espérate un ratito. Hola.
18: A ver, hola.
9: Espere. A ver, hola, ahora sí, hola.
19: Hola, buenas tardes.
9: Buenas tardes, bájenle por favor, bájenle, tengan la bondad, las personas que llamen, si me hacen el favor y le bajan el volumen a sus radios, les agradezco infinitamente. Ya, hola.
19: Wilson Moreira le saluda de la parroquia Colón.
9: ¿Perdón? ¿Su nombre?
19: Wilson Moreira.
9: Don Wilson Moreira desde la parroquia Colón. Ya, sí, correcto. Bueno, ¿dónde queda Dilipa?
19: Está ubicado en la calle Chile, entre Sucre y Córdoba.
9: Bien, perfecto. Gracias, amigo.
19: El Palacio de Justicia.
9: Muy bien, gracias. Vamos con otro contacto telefónico. Bájenle, por favor, el volumen a sus radios. Es que acá como se...
18: Claro, se hace...
9: No. Si no le baja el volumen, le corto, ¿eh? No puedo sacar llamadas como normalmente las hacemos. Tengo que sacarlos así, hola, mi querido Ítalo. A ver, hola.
20: Buenas tardes.
9: Buenas tardes, ¿con quién hablo?
20: Flor Alcíbar.
9: Doña Flor Alcíbar, sí. ¿Dónde queda Dilipa?
20: En la calle Chile, Sucre y Córdoba.
9: Chile entre Sucre y Córdoba. Ya, correcto. Vamos con otro contacto telefónico. La última. ¿Ya van 10?
18: 8 tenemos.
9: ¿Van 8? Ah, caramba. A ver, hola.
21: Hola, muy buenas tardes.
9: Buenas tardes. ¿Con quién hablamos?
21: Con Cecilia Coveña.
9: Señora Cecilia Coveña, por favor, díganos la dirección de Dilipa, si es tan amable.
21: Claro que sí. Es en la calle Chile, entre Córdoba y Sucre, el edificio azul con vidrio, que está hermoso. Ese es Dilipa.
9: Bueno, muy bien. Muchas
18: todos
9: gracias.
18: Los detalles.
9: Todos los detalles.
18: Dos, ¿no?, más nos quedan, dos más, por ejemplo.
9: Van 8, dice.
18: Sí, sí. Nos quedan 8. Dos más.
9: A ver, vamos con el siguiente. Hola, ¿qué tal?
22: Hola, buenas tardes.
9: Buenas tardes, ¿con quién hablamos?
22: Con la señora Elvira Chinga.
9: ¿De dónde nos llama usted?
22: Desde el Cantón Rocafuerte.
9: Díganos, por favor, la dirección de Dilipa, si es tan amable.
22: Queda en la calle Chile, entre Sucre y Córdoba.
9: Ya, correcto, gracias.
18: ¿Qué nombre dijo?
9: Elvira Chinga. Bájenle volumen al radio, por favor. Bájenle volumen al radio. Bájenle volumen al radio, si es tan amable. Ahora, ¿cómo está? Buenas tardes, ¿con quién hablamos?
23: Ider Valentín
9: Macías, ya, correcto. La dirección, por favor, de Dilipa.
23: Ya, Dilipa tiene en la calle Chile, entre Sucre y Córdoba.
9: Ya, muy bien.
23: Voy pasando por aquí.
9: Muy bien, perfecto, gracias. Listo, cerramos allí, 10 personas participaron.
18: 10 personas están inscritas.
9: 10 personas están inscritas. A ver, denme acá, arránquese una hoja, hágase 10 papelitos, mi querida
18: Milena.
9: Muy
18: Milena, bien, con muchísimo gusto, tenga usted la hojita por acá.
9: Esa no,
18: arranco,
9: esa no,
18: una.
9: Otra. Ya, hágasela, 10 papelitos con numeritos del 1 al 10, rapidito. Y aquí don José Zambrano, gerente de Dilipa, será quien haga el sorteo y escoja a las dos personas ganadora. Ahí está la lista tal como la ha hecho Milenita. Ya cerramos el tema de las inscripciones, ¿eh? Ya está cerradas las inscripciones. Dijimos que eran solamente 10 personas. Si no, aquí nos quedamos hasta las 3 de la tarde inscribiendo gente. Claro, si no, aquí nos quedamos hasta las 3. Oiga, don José, entonces, estos días todavía continúa la gente asistiendo masivamente a Dilipa.
10: Así es, Jefferson, las personas siguen visitando continuamente a Dilipa, siguen comprando todavía sus útiles escolares, y aparte de eso también, Jefferson, pues también nosotros damos esa comodidad de que si tú no cargas el efectivo, pues también puedes hacer tu compra con tarjeta de crédito.
9: Se puede pagar con tarjeta de crédito,
10: 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Entonces, eso es una facilidad que hoy en día pues le da también a los padres de familia.
9: Claro. Porque es complicado a veces. Hay lugares donde ya no cobran ni siquiera con efectivo. Hay lugares que directamente todo con transferencia. Oiga, ¿y hay algún tipo de regalito? ¿Se le da algún regalito a la gente? ¿No?
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9: Va un regalito.
10: Va ahí, un regalito adicional. 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
9: Caramba, qué bien. Qué bueno. ¿Y qué dan de regalo?
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18: Y aquí están los papelitos.
9: Oiga, muy bien, chévere. Entonces, ¿ya están los 10 papelitos allí?
18: Sí,
9: ya. A ver, vamos a sacar 3 papelitos. Ya. El cuarto será el ganador. Todo está haciendo en público, para quienes deseen lo pueden ver, Quienes deseen se pueden conectar y pueden ver todo está al aire. A ver, póngalos ahí los papelitos de tal manera que se vea allí en la cámara.
18: Aquí están.
9: A ver, eso. Saque 3. Ya, el número. A ver, ¿este cuál es? El número.
18: Descartado, primero.
9: Ojo,
18: descartado.
9: El cuarto es el ganador de la primera mochila.
18: Ya, este es el primer descartado.
9: Primer descartado, número 4. A ver.
18: O sea, ya no participa quién.
10: La señora Teresa Moreira.
9: Descartado.
18: Descartada.
9: Ya. ¿Cuál más? ¿Cuál más viene?
18: O eliminado.
9: Acá? O eliminado. Número 8.
10: La señora Cecilia Coveña.
18: Eliminado.
9: Eliminado. A ver, ¿cuál más? Número 2.
10: Señor Dayton Mendoza.
9: Eliminado.
10: Es el premiado, ya. ¿No? De la primera mochila.
18: Cuarto. Este es el primer ganador.
9: Es el premiado de la primera mochila.
18: Se va la primera mochila, señores.
9: Primera mochila de Dilipa con todo el cargamento, con todas las cosas ahí dentro. Número 7, don José.
10: Así que el ganador es la señora Flor Alcíbar.
9: Doña Flor Alcíbar, caramba, Flor Alcíbar, a ver, póngale
18: un
9: ganadora ojito. Aquí, doña Flor Alcíbar, ya, ganadora. Ahora hagamos lo mismo con la otra mochila.
18: Para que vean la legalidad.
9: Ya,
18: para cuatro, que vean. Ya se fue la primera, falta una más.
9: 4 papelitos, el número 1.
10: Jorge Valdivieso.
9: Descartado. Eliminado. Lo propio, son 3, ¿eh? Son 3 números, vamos con el segundo. El número 10.
10: Ider Valentín.
9: Ider Valentín. Descartado, mi pana Bolañitos.
18: Descartado, Bolañitos.
9: A ver, vamos con el siguiente. El número 6.
10: El señor Wilson Moreira.
9: Don Wilson Moreira, descartado.
18: Y ahora sí, el ganador.
9: Ganador o ganadora, ¿qué será? ¿Qué será? Leche con pan. El número 9.
10: La señora Elvira Chinga.
9: Vaya, bien. Doña Elvira Chinga desde el cantón
18: Rocafuerte, parece que
9: nos dice. Rocafuerte. Bueno. Bien. Entonces tenemos los ganadores.
18: El 7 y el 9 fueron los números.
9: 7 y 9. Doña Flor Alcíbar y doña Elvira Chinga, las dos señoras ganadoras. Ojo a lo que les voy a decir. Tienen máximo hasta el día miércoles mediodía para venir a retirar los premios. Si hasta este miércoles no han venido, el miércoles las volvemos a sortear.
18: Muy bien, perfecto. ¿Ya? Muy bien.
9: De ustedes depende si las pierden o no. Hasta máximo día miércoles para venir a retirar las mochilas. Bueno, don José, qué grato que nos haya acompañado esta mañana. Hemos iniciado el lunes, hemos iniciado la semana de una manera distinta.
18: Sí,
9: dando
18: sí.
9: Regalos como nos
18: regalones.
9: Déjele por favor un saludo a nuestra amable audiencia.
10: Bueno, pues Jefferson, Milena, gracias por la invitación, ¿no? Y también agradecerle pues a cada uno de los clientes que aún mantiene esa fidelidad con la empresa, pues que nos sigan visitando. Tenemos de todo, tenemos variedad de productos, variedad de marcas, pues, y siempre con la mejor atención y con la mejor predisposición para atenderle, ¿no? 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
9: Gracias por habernos acompañado, ingeniero José Zambrano, ¿no?
10: Así es.
9: Milenita también, ¿no son primos ustedes?
18: No, no ¿usted? Somos primos.
9: Milena
18: Zambrano.
9: Milena
18: Zambrano.
9: Es que también aquí en Manabí hay Zambrano, Loorio, Macías y Cedeño hasta para tirar para arriba, oiga. Bueno, nos despedimos, amigos. Que tengan todos un excelente inicio de semana. Dios mediante, 17:30 minutos. Hay más información, ya todo el compendio de lo que ocurra en esta jornada. Un abrazo a todos, vienen los deportes.
18: Buen provecho.
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1: Hola, ¿qué tal, amigos? Buenas tardes a toda la audiencia que nos escucha en el Ecuador y en el mundo entero. Estamos iniciando nuestra programación deportiva y una semana más de labores a esta hora en Sononda Deportes, con la gracia de Dios, el que todo lo puede y que nos permite semana a semana iniciar nuestras labores en deportes aquí en esta radio, ya conjuntamente con nuestros compañeros, con el señor Fernando España García, con Cristian Macías Soto, con Coco Rodríguez, que también está por acá ya, el abogado Yamil Vera Peña, que ya estará incorporándose también a la información nuestra, y por supuesto don Ítalo Ceballos, que está muy triste. No quiero yo que pierda Barcelona jamás cuando nos toca trabajar, porque cambia el rostro don Ítalo Ceballos y su forma de proceder a ratos. Hoy día también tenemos un cumpleaños. Hoy día quiero empezar esta programación deportiva dedicándole este programa a un sobrino nuestro, al popular Boris Vélez Macías, en la provincia de Colón. No sé cuántos años cumple Boris, ya son algunos, pero es un personaje especial, un personaje espectacular. El hombre es carismático, él tiene sus problemas hasta de visualidad, pero conduce como Fittipaldi, compadre. Maneja de manera espectacular. Y a nombre de sus padres, de licenciados, los licenciados Ramón y Gladys, Ramón Vélez y Gladys Macías de Vélez, de sus hermanas Gemita y Geomarita, además de sus sobrinos José Luis, también Fabianita y Anita, sus cuñados que también lo aprecian, lo quieren muchísimo, José Luis Higueras y Andrés Flores, y todos sus amigos, sus familiares, su tío Yester también, que lo quiere de manera espectacular, de sus tías, de sus abuelos, desde el más allá también lo bendicen a Boris. Así que Boris, sabe que también te apreciamos mucho y que sigas cumpliendo muchos años más de vida, que el Divino Redentor te dame muchas bendiciones y que sigas siendo como eres, Boris, muy alegre, muy contento. Viva el compañero en la parroquia Urbana Colón. Bueno, con esta introducción que hicimos para un pariente, un familiar muy chévere, vamos al saludo de los compañeros. Fernando España García, ¿cómo le va?
2: ¿Cómo le va, don Enrique? Un abrazo, saludos para todos, compañeros oyentes de Radio Sono Onda 99.7. Qué gusto saludarles, acompañarles, estar con ustedes, arrancando esta nueva semana. Hoy, lunes, ya estamos 11, ¿no? 11 de mayo.
1: Que son más de las 12 ya.
2: 11 de mayo, lunes 11 de mayo. Y a hablar, a analizar, comentar lo que aconteció el día viernes, luego del empate entre Liga Deportiva Universitaria de Puerto Viejo y el equipo del Atlético FC. Empate con sabor amargo. Se esperaba la victoria por parte del equipo universitario, no se pudo, pero bueno, ya vamos a analizar todos estos temas. En el tema del Emelec, empató, no pudo con Libertad en el estadio George Capwell, y Barcelona, que mañana juega Copa Ecuador, se enfrentó al equipo de Independiente y también terminó perdiendo 1-0. Todos estos temas.
1: También el City en Guayaquil, el con City, el Cuenca.
2: El Manta, el Delfín Manta. Le pusieron 4. Los, o sea, los equipos para Manaví fue.
1: El equipo de la costa, solamente el Orense, el que sacó sus colores bien. ¿Cómo le va, Cristian Macías Soto?
3: Hola, muy buenas tardes, mi estimado Enrique, a Dayton, el Coco Rodríguez, Fernando España, Italo Ceballos y a mi Vera Peña, la colectiva manavita que se junta a través de Radio Sono Onda 99.7. Feliz, contento de poderlo acompañar después de un Día de las Madres, también dentro de lo que estuvimos homenajeando, ¿no?, a las madres del hogar, a un sinfín, ¿no?, de familiares y amigos. Un abrazo grande para todos y cada uno de ellas, ¿no? Mencionarle también de que, por otro lado, Liga de Puerto Viejo terminó empatando en este partido frente al Atlético FC, que a mi percepción el mensaje fue claro de parte de la hinchada, tanto en el partido como después del partido. Me parece que se ha partido ya esa relación entre
1: ya,
3: el hincha.
1: Ya no hay romance
3: entre el hincha y, no puedo decir, el equipo, sino con la gente que
2: algunos
3: está,
2: jugadores,
3: con los artífices con la gente, ¿no?, que está dentro del cuadro universitario.
1: Y de manera súper especial contra Espíndola. ¿Cómo le va, mi estimado Coco Rodríguez?
4: ¿Cómo está, Enrique? Saludos a usted, a los compañeros, a Fernando, lo propio a Cristian, ya vendrá Yamil, a don Ítalo Ceballos, y usted decía de Orense, ¿no? Orense tiene una racha, me parece que no pierde desde la fecha 7, y ya vamos por la 13. Orense ganó en la fecha 8, empató con Delfín de local en la fecha 9, ganó de visitante al Deportivo Cuenca en la fecha 10, 3-1.
2: En Cuenca.
4: En Cuenca. Empató con Barcelona de local. De local se le hace difícil, pero de visitante gana. Empató con Barcelona en la fecha 11, 1-1. Ganó en la fecha 12 en Ambato contra el Bacará, 2-1. Y en la fecha 13 le puso 2 al equipo de Leones del Norte. Tiene 7 fechas que
5: con
4: no pierde.
5: Técnico, con Herrera, ex técnico de Merez, este, ¿no?
4: Torres. Anda recontra bien. Sí. Orense está en la parte de arriba después de haber estado por la parte de los caballos.
5: Los cambios son saludables.
4: Se fue Antuña y automáticamente el equipo comenzó a funcionar.
2: Eso es verdad.
4: Con los mismos jugadores, porque no ha incorporado jugadores.
5: Oiga, y como el caso también del técnico de Libertad, por lo menos no perdió. Para empezar, Bush.
4: Juan Pablo Bush.
5: Alcanzó un resultado positivo. Y lo de Liga de Puerto Viejo, realmente es como decir una mancha más al tigre lo que aconteció.
4: O sea, no es novedad en Liga. No es novedad.
5: Acá decíamos,
4: o sea, a nadie asombra.
5: Que el favorito era el rival, por las circunstancias, por los antecedentes, por lo que venía aconteciendo y por lo que ya pasó. Y simplemente se ratificó el viernes. Liga de Puerto Viejo, de manera general, estaba haciendo un partido aceptable.
2: Muy aceptable.
5: Hasta el punto que estaba hasta ganando. Pero el técnico se encarga de desbaratarlo. Lastimosamente, él se encarga. Y digo, y ustedes tendrán su criterio y analizarán a su manera, todos estuvimos en el estadio y cada quien tiene su punto de vista. Pero es lo que yo quiero manifestar. Lo primero, el gol se lo consiguió de manera... Me gustó el gol, por la consecución, por la jugada del Chico Burgos, que fue el que habilitó a Núñez, que definió de manera correcta. De eso no vamos a decir absolutamente nada. Merecía el gol Liga de Puerto Viejo porque estaba... por lo menos con actitud, buscando el arco rival.
2: En algo mejor que el equipo rival.
5: Exactamente.
2: Estaba mucho más generando
5: pero,
2: juego.
5: Pero sí, lo que yo no entiendo, primero, las sustituciones. Ponerlo a un cuestionado, un jugador que debe moralmente estar muy mal. Como ser humano, un magnífico caballero.
2: Sí, podemos decir. Es una gran
5: ya,
2: persona.
5: Pero como futbolista ya no está para jugar en esta categoría. Me refiero al paraguayo Espínola. Y el mismo Chico Obregón, que no tiene tanta experiencia... el fútbol de él no era como para ese partido, puede ser para otro compromiso. Y yo digo, el por qué no lo utiliza el Chico Santana, que le hizo un partidazo, que fue hasta elegido por quienes estuvieron en aquel partido comentándolo, me refiero a la televisión ecuatoriana, el mejor en Azogues, y no lo tomo en cuenta, así estaba convocado en este partido, en el anterior ni siquiera.
2: Sí estuvo en este partido.
5: No lo considera para esta confrontación en el mismo puesto que ingresó el Chico Obregón. Y otra circunstancia, que yo no sé, hermano, yo te digo, soy un técnico empírico, pero tengo sentido común de lo que hago dirigiendo. Si estoy ganando un partido con un plantel que es difícil, que sea el rival que tengo al frente,
2: sí, señor,
5: no me puedo ir con todo para arriba, por hermano lindo. Yo tengo que jugar con 4 en el fondo, allí, o sea, parado firme, que los laterales no me pasen de la mitad de la cancha, y los centrales tampoco, y un volante de contención, que ataquemos con 5. Basta.
2: Sobre todo aguantar.
5: O sea, es que sabiendo que nos faltan recursos para definir, que nos falta categoría para concretar, que hacer un gol en Liga de Puerto Viejo es como Barcelona. Hacer un gol es como Barcelona, que tiene el mismo problema que Liga de Puerto Viejo. ¿Tenemos que atesorar un resultado de esa naturaleza o no tengo la razón, mi estimado Cristian? Yo creo que lo lógico era, porque el gol nos hacen es por descuido, pues.
2: Es verdad.
5: Nos hacen por giles. Por no, con la experiencia que tenemos, no saber aguantar un resultado, no saber, si nos hacen ya con ese tipo de acción, de contención, es diferente porque el rival también tiene sus virtudes, pero es un gol tonto el que nos convierte en el empate y perdemos 3 puntos. Y ahí viene el cuestionamiento con razón de la hinchada de Liga de Puerto Viejo que salió más brava, compadre, que una culebra X recién mudada.
2: Usted lo ha dicho, mi estimado Enrique, no hubo... bastantes formas de expresión por parte de la hinchada manavita, y siempre esto es bueno tomarlo en cuenta, porque ya no es la visión de la prensa, porque muchos nos tiran la culpa a nosotros porque analizamos fútbol, pero la gente que va al estadio es la que termina sacando sus propias conclusiones. Y yo veía muchas reacciones a las afueras del estadio que realmente no simpatizan, y no solamente a las afueras, dentro del estadio también, como usted lo menciona. Un elemento como César Espínola, que ya no tiene aceptación tal vez aquí dentro de la provincia o en el equipo, ¿no? Y no lo digo
3: tal vez por como persona es una excelente persona, un caballero cada vez que nos ha dado entrevistas. Es una persona muy grata incluso para el diálogo, porque se sabe explayar justamente en el tema del diálogo. Pero la afición manavita desde este año y prácticamente parte del año anterior ha tenido cierto recelo con el jugador, obviamente por tema de la edad, porque quisieran incorporar a alguien más joven tal vez en ese sector. Y creo que moralmente o mentalmente se termina cayendo Spínola previo a ingresar al campo de juego. Mire usted que todo el rechazo que tuvo justamente ese día de parte de la hinchada, que yo realmente no sostengo eso, porque al fin y al cabo es una persona y no merece tampoco ser abucheada de la manera en que fue abucheada aquel día. Es más, se necesitaba el respaldo en ese sentido, pero sí me causó preocupación, porque sabía que mentalmente cualquier persona se termina desmoralizando con este tipo de situaciones. Tanto así que entró, no fue un aporte, es más, incluso la última jugada que tuvo...
2: La perdió él.
3: Él la perdió y le terminan haciendo el tiro libre, y cuidado, y ahí sí lo condenaban.
5: Casi el gol.
3: Y ahí sí lo condenaban.
5: Claro.
3: Son cosas que terminan pasando. El gol que termina haciendo este club Atlético FC, realmente una desconcentración total, nuevamente no podemos obtener un resultado. Y es que viene la explicación, o sea, queremos saber el trasfondo. Está bien, es cierto que Liga de Puerto Viejo a la interna tal vez han consolidado dirigencia y cuerpo técnico como una familia, pero incluso en las mejores familias hay discrepancias, pues. Si el equipo no está jugando bien, yo tengo que decir, esto es lo que no me está gustando.
5: Mire, Cristian, además creo que hay un parentesco entre Spínola y el caso de
2: Duarte.
5: De Duarte, exactamente. Creo que por ahí hay un parentesco. Tal vez, como que no lo estima, no lo quiere Duarte a Spínola. Se está haciendo daño al jugador, está haciendo daño al mismo club, a la función que le ha venido cumpliendo como técnico. Porque yo sé que no hay más jugadores ahí, pero mejor no pongo, mejor
4: lo arriesga. Lo expone.
5: Lo saca también este chico que está haciendo un partidazo a Arteaga. Sí. Un muchacho joven que está haciendo un excelente partido. También lo sustituye.
2: Yo vi de unos amigos, bueno, colegas, vi un video en donde mucha gente decía el 14 no vale.
5: Pero no fueron dos personas, yo lo vi.
2: Ya.
5: Burgos fue el coactor del gol.
2: Eso iba a decir, o sea, para mí uno de los mejores durante estos últimos partidos.
5: Ahí yo vi que si usted, como lo que siempre recalcamos acá, lo de Juan Eduardo Jover, cada ser humano es un técnico cuando va a un estadio.
2: Sí, porque en los últimos partidos, este chico Burgos ha jugado muy bien.
5: No, y ha hecho goles.
2: Ha sido de los mejores. Ha sido
5: goles funcionales.
2: Exactamente, ha sido de los mejores. Entonces, a veces también hay que tratar de, por la rabia o por lo que se puede indicar, no hablar cualquier cosa. Ahora, yo entiendo el malestar del hincha, comprendo. Pero cuando va a entrar un jugador, no hagas esos gestos de desagrado, de decir, no, más bien apoyemos. Después se sacan las conclusiones. Porque ya mentalmente...
4: Ya el jugador entró quemado.
2: Ya entró quemado.
4: Todo lo que le salía, quemado.
5: Pero lo que pasa...
2: Liquidado.
5: Fernando, yo también estoy de acuerdo con usted. Pero lo que pasa es que ya la paciencia se te colma cuando en reiteradas ocasiones el jugador ha entrado. Y en vez de ayudar...
4: El culpable es el técnico.
5: Yo comparto contigo. Al jugador hay que apoyarlo en las buenas y en las malas. Pero hay rato que ya... Salvo don Vicente Lor, que nos reporta sintonía. Pero hay momentos, Coco, que la gente se
4: yo del técnico ni lo convoco. ¿Sí?
5: Acá
4: va el año. No lo convoco, no lo llevo. Gánese su platita Ñaño ahí sentadito, vaya a la tribuna o no vaya al estadio, porque si va al estadio también la gente, si va a la tribuna se le va a cargar. Entonces, ¿sí me entiendes? Si se le carga en la banca.
3: Aquí en Puerto Viejo,
4: no le pongo.
3: Pondría de esa manera. Claro. Sobre todo porque se termina perdiendo. Bienvenido, mi estimado abogado Yamil Vera Peña también. Sí, saludo rápidamente. Uniéndome al comentario de ustedes, ¿no? Hay cosas que. Cuando ya no son saludables, ya no son dables, decía un amigo, ¿no? No son saludables, ya no son dables. Ojalá que en Liga, la verdad, otra cosa que el debate que se ha dado en las redes sociales es el tema de que se bloquea bastantes hinchas en la página de Liga.
2: Claro, por dar su opinión y comentario.
5: No aceptan las opiniones, así sean erradas las expresiones, los comentarios internamente. todo esto hay que más bien analizarlos. Y si es el sentir, es la expresión de un pueblo, tiene que escucharlo para de aquella sacar lo positivo. No todo es negativo.
6: Me va a disculpar, claro. Entonces,
5: es lo lógico.
6: Entonces, ¿qué estamos hablando? De que 22 personas están bien y como más de 20.000 personas alrededor de Puerto Viejo. Estamos locos, estamos viendo cosas que no son. Creo que la cuestión está clara. Liga de Puerto Viejo no está avanzando. No hay una idea clara de juego. Y no tanto una idea clara de juego. No hay concentración para sostener un partido.
2: Ahora, el tema va a radicar mucho en si hay o no dinero para el mes de junio. Porque muchos dicen, no, es que aquí nos faltan 2-3 jugadores.
4: ¿Y la plata?
5: ¿Cómo los traigo?
2: Ese es el tema.
4: Si no hay para pagar, o sea, porque, lo que están.
5: Si ahora, sí. Ahora si vas a traer, y a buena hora que tú acotas eso, tema. Fernando. Si vas a traer a tú 2-3 jugadores de categoría y los que están ahí no han cobrado, ¿cómo llega esa gente? ¿Cómo te lo
4: van a hacer? A mí me incomoda porque llegue
2: otro. Por eso te digo, o sea,
6: es que yo también conozco muchas cosas. Semejante
2: dilema. Porque yo he escuchado que mucha gente dice, no, es que en junio tenemos que reforzarnos, que tiene que venir.
5: Es lo lógico, es lo
2: pero
5: que...
2: ¿Cómo? ¿De dónde, es lo que debía hacerse? Si no llueve.
6: Hay gente que está interesada, hay grupos que están interesados en entrar en liga, pero solamente algunos. O piden la salida del técnico para ellos poder poner el técnico que les gustaría ellos contratar y poder darle un aliciente económico al equipo.
5: ¿Cómo dice la gente que entró en Mered?
6: Sí, o sea, es la cuestión. O sea, si yo voy a entrar a poner mi plata, yo voy a invertir tengo que poner mi gente, la gente de mi confianza.
4: Yo creo que lo que pasa es que Mered salió peor el técnico que vino que el que estaba. Yo prefiero a Duró.
5: Claro.
4: Duró hizo mejor campaña, con menos jugadores hizo mejor campaña.
5: En eso sí, no te estamos discutiendo la parte técnica. Te hablo es de cuando usted va.
4: La condición.
6: Claro, o sea, también,
4: Para Duarte lo querían fuera desde el año pasado.
5: Oye, en la función pública mismo. ¿Cuánta gente muy capaz que está laborando en una institución y no la dejan porque no es de la línea política del que entra?
4: Claro.
5: Y eso es así una cuestión.
4: Y a veces meten a un incapaz y el capaz lo dejan ir.
2: Como que dice, cada quien llega con su gente.
4: Con su gente, claro. Y es que sí es así.
5: Eso es así. Claro, por lo menos en nuestro medio es así. Acá no se respeta la calidad.
2: Entonces, todo ese tipo de cosas, tiene que salir la presidenta a dar la cara, ser sincera. Realista, que diga todo lo que está pasando, lo que conlleva la situación por la que está atravesando el club. Porque acá hablamos de especulaciones, dicen no les han pagado, no sé.
6: Otros dicen que sí les han pagado,
2: claro. Otros dicen que no, entonces ya estamos especulando.
5: Que haga una verdad absoluta.
2: Pero que salga ella y diga, no, acá le debemos 3. No, el equipo está al día, pero de la boca de ella.
5: De ella y que el jugador lo confirme, lo ratifique.
2: Que diga, Duarte no se va a ir, así pierda todos los partidos.
5: Claro.
2: Y está bien.
5: Que pasó en
2: la que decide es ella, porque ella es la que está al frente del equipo.
5: Lo que pasó en Nacional cuando decían que estaba el equipo al día y salió Jonathan Borja y dice, yo no he cobrado hace 14 meses.
2: Claro, por eso te digo, o sea, son cosas
6: ahí?
2: Que...
6: ¿Y ahí qué dice? ¿Qué hace?
2: Son cosas que uno no entiende. Por eso le digo, tiene que salir ella a dar la cara, ser sincera, realista, que cuente todo lo que está aconteciendo en el equipo. De allí uno puede ya comentar y analizar. Porque a lo mejor acá dice, mucha gente dice que se vaya a Duarte y dice la presidenta dice que se vaya a Duarte.
5: Incluso cuando hay problemas, Cristian, cuando hay problemas económicos graves así, es cuando la gente, cuando el equipo se parte.
6: Yo le digo, o sea, a mí de una u otra manera se lo mencionaba y a mí, a Fernando, incluso a Pura Pepa que está ese día conversando con nosotros fuera del estadio, de que yo de presidente, o yo como persona. Estoy en el sentir o en los pies de la presidenta porque tengo preocupación si un hincha se me acerca. No sé si se me acerca a felicitarme, a saludarme o a reclamarme. O sea, está con esa duda o ese temor.
5: Marianita Mora quiere expresar algo.
6: Marianita, la escuchamos.
5: Buenas tardes, Marianita.
7: Buenas tardes a todos los señores de Sonora. Mira, los teléfonos convencionales no están funcionando, no sé qué pasa.
2: Bájale a su receptor. Bájale a su radio un poquito, Marianita, para que no acople.
5: El volumen.
2: El volumen y pueda salir bien. Ahí está, dele.
7: Bueno, mire, yo voy a dar una opinión muy respetuosa, como siempre, y así quiero también ser tratado. Voy a dar mi opinión como hincha y que yo soy empleada a la muerte de la Liga de Puerto Viejo. Entonces, yo digo una cosa, con todo respeto. Y yo digo, por favor, si todo el mundo dice que sabía Duarte, que sabía Videncia, pero yo digo, hay plata para pagar el finiquito, no hay. Eso tenemos que pensar. Yo sé que la liga no está perfecta, pero hay que darse cuenta también que el problema es económico. Y nadie colabora. Todo el mundo dice una cosa, otra cosa. Pero no colabora la gente. Eso es lo que yo digo. La gente, no sé. Yo no me meto en eso del aspecto económico ni nada. Sino que yo quiero así como estoy dando el mensaje todo respetuoso, quiero ser tratada de la misma forma. Buenas tardes, muchas gracias.
5: A usted, Marianita, ¿no? Y eso estamos indicando, de la, bien, la parte económica.
8: Perdón, Enrique, si en el momento en que un grupo, porque se dicen que usted me menciona dos a tres grupos, ¿no?
6: Sí, hay gente que quiere
8: entrar a ligas, quiere decir que van a pagar la deuda, mire, que están.
5: Mira, ¿no? Pero es que yo también no comparto mucho con aquello. No es porque no lleguen. Cuando tú quieres ir, es como cuando tú estás enamorado platónicamente de una mujer,
8: ¿ya?
5: Y solamente la miras y no le dices nada.
8: Claro.
5: ¿Cómo ella te va? ¿Sí me entiendes?
2: Claro, ahora, o sea, lo lógico sería, estos grupos deberían acercarse a algún medio de comunicación, a la gente, decir, mire, nosotros queremos llegar a la liga, pero no aparecen.
5: Tal vez sea trillado. Yo siempre pongo el ejemplo de los 79, cuando la universidad quiso tomar Liga de Puerto Viejo. Fueron a los medios de comunicación. Nosotros queremos tomar Liga de Puerto Viejo. Tenemos esto, esto, esto y esto. Y vio lo que pasó. Creo que la mejor época de Liga.
2: Cuando llegó

0: Pero yo le digo, hermano, lo que le manifiesto ahora, lo mismo le respondo a ellos internamente. Hágalo, pues. Porque no lo hacen público. Sí, sí. Entonces, ¿cómo? Si se va, presionamos que la señora no puede estar.
1: Es que ella no se puede ir.
0: O que lleguen.
1: Ella no se puede ir. Hay una directiva que no se puede ir. Porque que llegan tienen que llegar como grupo de apoyo para comprar una fornición
0: de fútbol. Si quieren, ellos no siguen tampoco. Sí. Si quieren, ellos renuncian. Ya, el equipo entrará en acefalía, qué sé yo. En el supuesto que sea así. Ya, pero como están ellos, como dice el Coco, elegidos legalmente, están por 4 años.
1: Es que ahí viene el problema con el deporte.
0: Ahora tiene que haber el diálogo para ver de qué forma puede esta gente llegar y fortalecer
1: lo que tiene que llegar es otro grupo, como llegó en el 2024 los Bani Molina y como llegó en el 2025 el grupo de Cisnet.
2: Sí, pero
1: es lo que tiene que llegar, porque legalmente se metería en un problema si alguien quiere sacar a la señora presidenta y ponerse él.
0: Ahora quien llega también te va a exigir o te va a pedir que garantice su estabilidad.
2: Claro, porque sea el socio.
1: Es que ese es el problema. Ese es el problema.
3: ¿Quién le garantiza el tema de que no después
0: la inversión? Una inversión.
3: Me hostigué ya de usted, sabe que ya me cabré a su presencia, váyase.
0: Abogado, la inversión. O sea, yo voy a invertir, ¿y quién me garantiza mi inversión?
2: Por eso, o sea, necesito, si yo voy a meter plata, por lo menos déjame como socio. Déjame como socio a mí y a mis 5 personas más de mi grupo que me está ayudando. Claro. Entonces, con esas 5 personas más que la gente que me está ayudando, yo ya puedo, posterior, irme como una presidencia.
0: Mira, se escuchan rumores, por ejemplo, de los socios que fueron desafectados de la Liga de Puerto Viejo, que nunca recibieron oficialmente la comunicación el por qué fueron desafectados a la Liga de Puerto Viejo, de que están buscando la posibilidad de que otra vez retornar, porque ellos se sienten ser parte legalmente de Liga de Puerto Viejo, pero simplemente son rumores, tampoco no hay nada que se oficialice o que se diga esto se va a dar, que de repente yo veo hasta viable un asunto de eso, porque si usted no fue apartado legalmente de una institución, está en su pleno derecho de pedir su reintegración.
2: Es verdad. ¿Ya?
0: Y eso también puede ser factible para ver si se fortalece por ahí Liga de Puerto Viejo. Porque un plantel que tenga, creo que a la elección del directorio no fueron 50 socios. Creo que no tuvieron 50
2: socios. No, pues se tuvo que hacer en dos ocasiones.
1: Entonces, y en la segunda con los que llegaban.
2: Sí, pues la primera fue porque no
1: completaron. No hubo quórum, claro.
0: Y sigo preguntando. Yo, por ejemplo, a la economista la veo, estuvo en el estadio el día sábado, el día viernes. Sí. Estuvo ahí antes, se fue después del partido. Pero yo no sé, yo quisiera conocer al vicepresidente. No tengo el gusto de conocerlo. No sé, sé por nombre nomás, porque ahora ya ni lo recuerdo. Pero no apareció.
2: Claro, solamente está la lista, ¿no?
0: Solamente no apareció para nada, hermano.
2: Claro.
0: Y es el vicepresidente. A la ausencia del presidente, ¿quién tiene que asumir?
2: El vicepresidente.
1: Eso es el orgánico regular.
4: ¿Sí o no?
1: Eso lo dice el orgánico regular.
4: Bueno, vamos a la pausa. 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

0: Con 4 minutos seguimos con esta programación deportiva, estimados amigos. Bueno, tocando temas importantes, hablando de Liga de Puerto Viejo, acá está internamente. Lo decimos porque estamos acá analizando la trayectoria del profesor Duarte acá en el país.
1: Estaba revisando,
0: que ha tenido éxitos en muchos equipos, indudablemente hasta en el mismo Liga de Puerto Viejo, porque
2: ha ascendido.
0: Porque en el 2024 los penaltis los daron al margen y el año anterior lo logró clasificar. Nadie cuestiona aquello, lo hizo con Fuerza Amarilla.
2: O sea, de todos los años que ha estado Duarte en Liga, este ha sido en teoría el peor.
0: Exactamente. Y la gran también situación, yo no recuerdo que Duarte haya renunciado
2: a ningún
0: equipo.
2: No, siempre lo han votado.
0: Lo sacan o se va cuando termina un contrato. Lo cierto es que, yo no sé, Raúl, lo conozco, lo he visto trabajar, siempre hemos conversado, pero se está equivocando en demasía, especialmente en las sustituciones, donde los técnicos realmente se ve su capacidad, porque usted puede plantear un sistema y si ese sistema sustituciones son para mejorar o por lo menos para no desmejorar el plantel, y siempre son para mejorar por la parte física, por la parte técnica, porque si un equipo, ese día decíamos, Liga de Puerto Viejo no ha hecho ni sustituciones porque estaba trabajando bien. A mí me encantó el trabajo, por ejemplo, de este chico, el número 17, ¿cómo se llama? Adrián Arteaga. Espectacular, incluso por poco hace hasta un gol.
2: Yo le digo,
0: el mismo colombiano,
2: González,
0: tuvo un remate que se estrelló en el larguero. Y Núñez, que lo hemos cuestionado mucho acá, hizo hasta el gol. Cuando usted decía, yo no lo he visto a Núñez, lo vi como en 2-3 jugadas en el primer tiempo, que aportó.
2: Apareció Damián Núñez en aquel partido. Yo le digo.
0: A ver, Ramón Chávez, ¿qué dice Ramón Chávez? Escuchemos a Ramón Chávez, que nos llama desde Bahía de Caracas. Buenas tardes, Ramón.
3: ¿Cómo está, don Enrique? Y a todo el personal de Zona Onda Deporte. Quiero decirle tres cositas nomás. Mire, don Enrique, con respeto todo, como dijo la señora Mariana, ¿no? La señora que habló en la entrevista que hizo, le hizo el abogado, fue malcriada al haberle dicho a usted que estos periodistas son una mierda. Es una si es profesional, no sé si me equivoque o no. Esas no son palabras de una dama, por don Enrique. Ustedes son profesionales también, por mano, ¿no?
0: ¿Cuándo?
3: Digo, el día viene del partido y que el abogado lo entrevistó, pues, ¿me entiendes? O sea, a mí no se me olvida, por don Enrique. Pues yo sí sigo al Liga de Puerto Viejo.
2: Habla de Pierina Álvarez, que se le hizo la entrevista. Ella.
3: Y si tiene plata, que le paguen los jugadores, por don Enrique.
0: Claro, ¿sí? claro. Bueno, yo no escuché.
3: Otra cosa.
0: Ya diga.
3: Todavía no se ha ido Duarte de Liga de Puerto Viejo.
0: Por lo menos no se dice nada, mi estimado Ramón.
3: Ya, otra cosa. Esa señora presidenta, si no tiene plata, que viene el equipo, por don Enrique. Pues. Esas eran mis tres preguntas. Muchas gracias.
0: A usted, gracias.
2: Ese es el criterio del pueblo, ¿no? Sí, justamente algo dijo Pierina Álvarez que me llamó la atención.
0: No escuché.
2: No sé si con dedicatoria o no dedicatoria, pero dijo algo de tirar M, ¿no? El abogado nos puede sacar la duda.
4: dice,
2: ¿qué fue lo que dijo aquel día que usted le hizo en la entrevista a Pierina?
4: Dice,
2: gente que estaba tirando M, dijo.
4: Dice Cruz Mera que Dorita Natalie Celis Carreño es la vicepresidente. No, Rey. Eso ya es viejo, que no hayan actualizado es otra cosa, pero ahora es un hombre.
0: Es un señor.
5: Un doctor, no era un doctor.
0: No, eso hasta por la cuestión de la ley del deporte, mi estimado Rey.
4: Claro, sí, no, ya
5: que
4: no.
5: Y la alternabilidad que debe existir. Pues.
2: Sí, oiga, déjeme leer también los comentarios de a poquito acá en las redes sociales. Dice Julio Eduardo Arroyo Briones, no es por la edad, me imagino que este es Espínola, es porque es malo, es más malo que pegarle a la madre, dice por acá. Vicente Ojeda dice, buenas tardes, señores, los escucho desde Esmeraldas, bonito programa. Dice, esta semana le cuento sobre el 22 de julio y jugadores que ya cumplieron su ciclo y que tienen que dar un paso al costado, lo mismo tiene que pasar en Liga. William Las Rivas dice que se quede Parrales de técnico.
4: No puede.
2: Por acá no puede dirigir el hombre.
0: Sí, porque él puede dirigir, pero no aparecer.
2: No aparecer
0: tendrá
2: como
0: que haber una persona que tenga la licencia para que firme la ¿cómo se llama?
5: Buenas tardes, don Enrique, escuchando Zona Onda como todos los días. Yo quiero hacer una pregunta. Ahí en el equipo hay un jugador que puede ayudar y mucho, es el jugador Jefferson Caicedo. ¿Qué pasó con este
2: todavía
5: jugador?
2: Todavía está lesionado.
0: Está Mora, dice esto.
2: Dice que todavía está lesionado, que no lo han recuperado al 100%. Iván Seño dice, no sé cuál es la relación entre la presidente y el técnico, no me interesa un técnico necio por llevar la contraria a la prensa, a la afición, a los cambios, son un desastre, cambia semana a semana alineaciones, esto ya es insostenible, si la presidente no saca al técnico, no sé por qué la afición no es burla de ellos, la molestia es grande de la afición. que se podría, dice, se va a encargar, esto es lo que nos dice un hincha, de sacar al técnico. Ese señor es un desastre, seguramente con la presión que está haciendo la afición. Algo los han de escuchar, ¿no? Santiago Vizcaíno dice, saludos, creo yo sé que se aguante el proceso hasta julio, que se abra el libro de pases.
5: Julio.
2: Y ver cómo se evoluciona estas fechas y dar minutos a todos los jóvenes. Santos Daza dice, amigo, soy de Montalvo.
0: Montalvo es provincia de Los Ríos.
2: Sí, dice, sábado me voy a Esmeraldas a respaldar a mi liga, porque también mi hijo es el asesor de árbitros que está designado allá en ese partido. Julio San Martín dice, liga necesita hacer recambios urgentes desde técnicos, jugadores, se requiere delanteros y volantes armados, centrales, que ordenen al equipo.
5: Muy bien.
0: Liga, después de... el miércoles juega con...
5: con Cumbayá.
0: ¿Y allí?
4: ¿En allí no, se aguanta hasta la siguiente semana, juega martes Copa Ecuador.
5: Sí.
4: El próximo sábado con Vinotinto acá.
5: Es con Vinotinto.
4: No sé quién está equivocado, yo me imagino que algún error en el tema de la página de Liga de Puerto Viejo, porque está el partido para las 14:30, han subido algo allá.
5: Y es 15:30.
4: Pero es 15:30, yo estoy viendo
5: la... Liga Pro dice 15:30. No,
4: estoy viendo el acta de programaciones.
0: Bueno, pero si es a las 14:30, no importa porque llegan antes. Difícil si llegan después.
4: No, el partido es 15:30.
0: Ya sé, digo, si lo ponen 14:30.
4: Llega antes, claro. Sí, porque claro, acá está acta de programaciones, 15:30, Estadio Olímpico Guillermo Albornoz. En Cayambe, pita Macías Bravo, Carlos Magno, árbitro central.
0: Carlos Macías.
4: Es el Liga de Puerto Viejo, va a jugar con camiseta negro, pantaloneta negro, medias negro. El arquero irá con buzo rosado, pantaloneta rosado y medias rosadas.
0: Me muy bien. Manuel Mendoza no está trabajando con el plantel.
1: No fue.
2: Está lesionado.
5: ¿Será lesión muscular o lesión de la altura del autor? Hablaron distensión la semana pasada el médico, el fisioterapeuta.
2: ¿Qué lesión?
0: No será la altura del
2: muslo. Es a la altura del muslo en el autor.
5: Debe ser, pues.
2: Un autor.
5: Porque, a ver, pero eso lo digo. Es que, mire, ese es el tema cuando la gente miente. Porque usted entrevistó al fisioterapeuta, ¿o no? O al kinesiólogo, no sé a quién fue. Aquí,
2: ¿y qué fue lo que
5: dijo? ¿Y qué dijo?
1: Que por un tema médico prefieren preservarlo.
2: Que tenía dos semanas mencionadas.
5: Por eso.
2: Y que se habían arriesgado poniendo los otros partidos. Pero yo le digo.
1: Pero que se había afectado en el partido.
2: Normalmente.
0: Ya en Santo Domingo.
2: Normalmente Manuel, cuando muestra molestia de los aductores, o sea, se ve que está con la molestia. Ya. Pero no le vi molestia en los últimos partidos a Manuel. Lo vi saliendo a caminar bien. La verdad es que quizás se le agravó el tema en algún entrenamiento.
5: Puede haber sido, en algún entrenamiento, pero yo sí creo en la parte médica.
0: Como no se acude. No se puede asistir a todas las prácticas y tampoco no informa el departamento de prensa en Liga, que no existe, jamás informa nada. No se sabe, realmente se vive siempre en incertidumbre.
2: Deberían de dar información sobre qué es lo que está pasando a la interna en el tema de la parte médica, o sea, porque nosotros decimos, ¿por qué no lo ponen ahí Jefferson Caicedo?
4: Yo estoy pendiente del acta de sanciones, porque alguien arriba me dijo que habían agredido al árbitro. No lo vi yo, pero alguien sí me dijo.
5: ¿Pero por qué? ¿El árbitro por qué?
4: No sé. Alguien arriba
2: al árbitro lo agredieron.
5: ¿Pero por qué?
4: Alguien me dijo eso. No sé si será verdad o mentira. No lo vi yo.
0: Pero dentro de la cancha, no.
4: No sé.
5: No debe haber sido
0: dentro de la cancha. Porque dentro de la cancha no se ve absolutamente nada.
5: Debe haber lanzado algo y pegarle de fortuito al árbitro, porque al árbitro no tenía ni por qué.
2: Porque también se hubiese armado, claro, entonces, tal vez un regalo.
4: Por eso estaba buscando el acta de sanciones, no lo he encontrado todavía. Esperemos.
5: Hasta mañana.
4: Esperemos.
5: ¿Cuánto dura la ecuatoriana? Mañana, ¿no?
2: ¿El próximo partido de Liga del Local cuándo es?
4: El próximo sábado.
5: Es el 8.
4: Bueno, el martes juega Copa Ecuador.
5: Sábado 23. Sí, sábado 23 sábado. Juega aquí, con Vinotinto. Sí. Sábado 23.
4: Y el 18 es...
5: 19, no. Martes 19.
4: Martes 19.
5: Copa Ecuador. Aquí sí. Con Libertad. Muy bien. Sí. Permítame llegar con este mensaje. Se le han perdido los documentos personales de Blanca Yajaira Mendoza. 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A la persona que lo tenga en su poder, por favor, devolverlo aquí en la radio. Se dará una jugosa recompensa, mi estimado Enrique. Sí, señor.
0: Jugosa,
5: sí, señor.
0: Exactamente. Saludos para Wilson Alcibarroz también, que está en sintonía, que siempre nos... envía datos por acá.
5: El Diablo Montanero también dice: saludos, Coquito, y enfermo con mi Liga Deportiva. Ya no se enferme, ñaño. Ya no se enferme, mi estimado. Vaya, Diablo Montanero, y lo propio compadre, Milton Yosibar, Janumis Lor, el popular Tres Marías.
0: Mi compadre Gerardo Sornosa también sigue en rehabilitación. Dice que es la pierna, ya está, me olvidé, parece que es la pierna izquierda, pero es una de las piernas que está en recuperación. Me llamó también muy disgustado el día sábado después del partido. Claro, pues ese hombre está como Acevedo, así de cariñoso con Liga de Puerto Viejo, igual que don Caín Zamora, don Alejandro Felamil Mieles, que también sufre desde casa con la señora Lilia, el abogado Walter Lor Moreira, no lo vi en el estadio, el abogado Walter, a toda esta gente, a Ramoncito Macías, a la señora Monse, que nos escuchan todos los días. A ver,
5: ¿quién nos envía el audio? El popular circuito.
6: Ah, yo bendiciones. Estoy escuchando.
5: Se llamaron. El tío Porfi no nos llame,
0: Ya mismo nos llama, tío Porfi.
6: Un saludo. Ah, Enrique Zambrano. Muchacho
0: Fecho, hola.
6: Su persona y el inigualable
0: Cruz,
6: don Cruz Mera Vinuesa. Mi criterio personal, Coquito, es el problema de dirigencia, ya. Porque qué clase, de qué le vale a Busta, a este técnico, si tiene que menearse con lo que tiene. Y si él pide jugadores, no se lo dan porque no hay plata, hermano. Este problema ya es evidencial. No es técnico. Yo no lo jugo a Duarte, porque hay que estar en las buenas y en las malas. Y cuando es en las malas es donde debemos estar más.
5: Muy bien. Él justifica, dice que es parte dirigencial.
0: Escúcheme, lo que estamos cuestionando, Duarte, son las sustituciones que se han comido los partidos. Allá en la troncal, lo mismo ocurrió en Quito y acá en Puerto Viejo. O sea, es lo que no hemos, estamos discutiendo el trabajo que ha hecho Duarte en Liga los dos años anteriores. Decíamos, fueron aceptables, fueron buenos, hasta el punto que le devolvió a Liga de Puerto Viejo.
2: Fueron años regulares que terminaron. Acá tenemos un comentario también.
5: A ver, léale ya, que acá está tío Porfi.
7: Saludos para mi amigo Francisco Javier Daza, Pancho Daza de la Mafia Verde, dice: saludos a abogado y a Mil Cristian, don Enrique, a Fernando, a todos. Dice: saludos para la Mafia Verde, dice: haga saber que estamos bastante molestos con este resultado. Ya no se aguanta. No se aguanta más, y que se pongan más camisetas con mucha arrep. Que suden la camiseta como lo hacemos los hinchas, dice Francisco Javier Daza. Un gran abrazo a mi gran amigo, ¿no?
5: El tío camisetas. Porfi. Oiga. A ver, ¿qué dice tío Porfi?
8: Hola, ¿cómo estás, Tyson, don Enrique, a todos los del panel? Hola, muy buenas tardes. Hermano, disculpe, pero yo no creo que no haya una persona más chica que no quiere ver sus problemas que lo tiene en la propia nariz. Daño, sabemos que ya la gente no soporta, en fin, ¿cómo vas a llevarte ese problema o lo vas a poner ahí? Mira, desbarataron el equipo, que sacando a Arteaga, sacaron a Burgo, Messi, a Obregón. Pregunto yo, ¿cuántas pelotas tocó? Dos. Ya, así de fácil, Espíndola, nada. Que los problemas se los hace el mismo técnico. Por favor, nada más, por favor, de ese compromiso.
5: Otro, bájale volumen allá al radio, Porfi, que está acoplando. Bájale volumen.
8: No, mijo, sí, estoy tranquilo aquí afuera. Ahora sí, ok, ya le digo. Entonces, mijo lindo, créeme lo que hay jugadores que le pueden poner ganas, le pueden meter ganas. Pero no, sí, pues, mijo lindo. Aguantar un resultado, imagínate, aguantar un resultado, que muchas veces es fácil. Pero también tiene que ver, pues, los demás, pues el técnico tiene que saber hasta ubicar al jugador cuando ya se va ganando el partido. No se lo quieren aguantar. Pero no, se está perdiendo unos partidos, hermano, pero infantilmente. Hasta cuando yo pregunto, y después llega la reacción de la afición, que es contraria, que no la dicen así, que no se... Hay muchas personas que llaman y opinan que tienen la boca totalmente llena de razón, hermano. A veces el hincha ya no aguanta más, y ustedes saben, el hincha es el que llega y pone la plata, el que compra su entrada, que hace mucho esfuerzo. A veces como en mi casa, hasta dejo hasta de comer, con tal de irme al estadio, hermano.
5: Bueno, va a caer gastritis, ¿eh? Póngase pila.
8: Sí,
5: usted no gana liga y a usted le caiga triste, ya.
0: No hay ni pero
5: sí, sí, pues sí.
8: Yo se lo hablé antes de usted, por eso le digo, ¿qué clase de fútbol es que ve el técnico?
5: Muy bien. Nada, gracias, tío Porfi. Gracias. Gracias.
2: Oye, la señora Gloria Bravo también, ver, por allá nos manda saludos.
9: ¿Qué necesita? Estoy escuchando, saludos para todos ahí. a don Fernando.
10: Hola, doña Gloria.
9: A don Enrique.
10: Hola.
9: Escuchando todos Gloria. Sus comentarios.
2: Ahí está, señora Gloria. Oiga, estaba,
0: mire, ¿sabe a quién está implorando? A Francisco quién? Pacheco.
2: Vea usted.
0: La encontré sentadita porque con Coco nos venimos desde el estadio caminando ese día, porque hasta para agarrar un taxi, hasta los taxis estaban cabreados.
2: Sí.
0: Venimos a tomar acá por el parque Eloy Alfaro.
2: Sí.
0: Y ahí la encontramos a la señora Gloria frente al monumento de Francisco.
5: La verdad
0: Pacheco.
5: Que
2: triste.
5: Muy triste. Sí, o sea.
0: Se puede imaginar, recontra triste.
2: No, una señora.
0: Ella que viene de Manta, que viaja con liga para todos los lados. Y que no tenga la alegría que ha tenido en los últimos años.
2: Que normalmente siempre tiene, la predisposición que siempre tiene ella para los viajes, para toda esta cuestión. Yo le soy honesto, más que, porque muchos dicen no, que los resultados, que pero la gente tiene que considerar de que estamos ahora en el hexagonal del descenso, con estos resultados. Y otra cosa es que el manabita o el portovejense en general, el hincha de Liga de Puerto Viejo, está viviendo con el temor de que vuelva a pasar o que volvamos a tocar la segunda categoría. Ese es el fantasma que a nosotros nos está atemorizando ahora.
4: No, oye, el rival del miércoles viene goleando.
0: Volver al infierno, papá lindo.
2: Es horrible.
0: Es horrible.
4: Viene ganándole 3-0 al
0: Cuenca, al Junior
4: Cuenca.
0: Escúcheme, me vi el compromiso ayer de 9 de octubre con el ¿cómo se llama?
4: Santo Domingo.
0: Santo Domingo.
2: ¿Ya?
0: O el Vargas Torres, como se
5: llama. Ganó el 9 de octubre, ¿no?
0: Ganó 1-0 con un tiro penalti. Ya. Pero realmente, qué agrado era el 9 de octubre. Que está con. Aparte de que tiene un plantel de respeto, tiene todas las de ley. La hinchada está de puntero. Está billeteado el equipo. Riasco jugó todo el partido. Pudo hacer un gol. Un defensa le sacó esa posibilidad. Realmente se ve que es un plantel. Que está como para cosas interesantes en el fútbol ecuatoriano. Y es el portero absoluto, creo, Coco, ¿no? ¿Cómo está la
5: tabla? Octubre tiene 19-5, Independiente 16-3.
0: Estamos con Atlético, 11 diferencia el puntero.
5: Atlético JBG tiene 15-3, Vinotinto 13-4, Cuenca Junior 13-1, San Antonio 11-3, Vargas Torres 9-1, Cumbayá 9-2, Liga de Puerto Viejo 8-5, Gualaceo 7-2, 22 de julio 3-5 y el Nacional con 0-7.
2: Sí, Juan, ahí está, estamos prácticamente en el hexagonal del descenso.
5: Claro.
2: Es el hexagonal del descenso.
5: Y si no se pone pila.
2: Y nos están sacando puntos. Mira usted que ya el Santo Domingo no, nos pasó y empezó con sanción, si mal no me parece.
0: Sí.
2: El Santo Domingo nos pasó.
5: Tiene 9 ya.
2: El Santo Domingo nos pasó y está con sanción. Y los otros equipos.
5: Y de los otros equipos. Gualaceo, si no le quitan los 6 puntos, llevará a 13.
2: Sí, señor.
5: Estuviera en el pelotón de arriba.
2: Es lo que le.
5: Gualaceo estuviera jugando la liguilla del ascenso.
2: Estaría en ese hexagonal. Y Liga de Puerto
5: Viejo. ¿Y el 22 de julio cuánto le quitaron?
2: 6 también.
5: El 6 también. Ya, entonces Liga fuera el penúltimo ahorita. Estuviera Liga y el Nacional estuvieran en los dos últimos puestos.
2: Estarían peleando en esa
0: esperando?
2: Última zona.
0: No se dan cuenta. Ahora, Raúl, sabiendo, porque si es un técnico responsable, si es un técnico que sabe de su capacidad para él, que ha trabajado mucho en el fútbol ecuatoriano, si el entorno no le es el idóneo, si le pide a la presidenta, por ejemplo, de Liga de Puerto Viejo, sabe que es una presidenta, o al directorio, no hablo del presidente, porque tiene que haber un directorio que debe estarse reunido toda la semana. Señores, hay cómo cancelar el plantel para exigirle más. Hasta para poder multar.
2: ¿Se puede o no se puede?
0: Entonces, ya, ¿me van a tener más jugadores? Sigo. Si no estoy hundiéndome más, por hermano, todo lo que he hecho en 2 años consecutivos con Liga de Puerto Viejo, termino como.
5: Duarte no debió renovar con Liga.
0: Cuestionado.
5: Duarte cuestionado. No debió renovar con Liga. Un consejo para él.
0: Pero pudo haber seguido como está ahora.
5: No, los técnicos deben irse cuando ganan.
0: Pero escúcheme. No, pues si armamos un plantel idóneo, él por su capacidad podía haber seguido. Si hay técnicos que.
5: Entonces me da la razón que el técnico está bien y que el que no vale es el equipo, pues.
0: Él es el culpable por haber aceptado
2: más que esto,
0: un equipo como el que tiene.
2: Más que si Eduardo no.
0: Creo que él mismo lo armó.
2: Creo que no se tuvieron que haber roto alianzas. Ese es
0: el gran problema.
5: El tema de Liga es que no tiene plata. No nos hagamos bola. Y no es de ahora, es de toda la vida.
0: No nos hemos hecho bola.
2: El año
0: estamos
2: anterior.
0: Estamos diciendo que la plata. ¿Quién está diciendo que
5: tiene Liga
0: plata?
5: Liga no tiene plata y ha sido toda la vida. No es de ahora.
2: Terminó de forma excepcional. Ha habido momentos que ha sido plata.
5: Sí, pero a ver, de cada 10 años, un año. Sí, cada 10 años un año.
0: Pero entonces no es toda la vida. Había excepciones.
7: Habrán 20 que se chupen el dedo, el resto no.
2: Yo le digo algo, la verdad es que acá el tema número uno es, no hay que romper alianzas, no tuvieron que haber roto alianzas. ¿Y por qué se rompen las alianzas en Liga? O sea, esa es la preocupación. Pero siempre se están rompiendo constantemente estas alianzas.
0: Que han dado buenos resultados.
2: Que ayudan a solventar plantilla.
0: Que arman buen plantel. Que solventan económicamente el equipo.
2: Y que obviamente ayuda a caminar a un equipo, porque realmente si no hay alianzas estratégicas en el fútbol, es muy complicado.
5: No hay desarrollo sostenible.
2: Sí,
5: hay alianza estratégica y no hay desarrollo sostenible.
2: El día de mañana
5: práctico es que te vayas al descenso.
2: Puedo saber gestionar muy bien y toda la cuestión, pero el día de mañana, si yo solo voy a ponerle el pecho a las balas, va a ser difícil. Yo aquí solamente un dirigente vi que pudo hacer eso, que fue el economista José Delgado. El único dirigente aquí a nivel de la provincia de Manabí que solo metió el pecho a las balas, se metió, y cuando él vio que ya no podía más,
0: pero con toda seguridad el economista José Delgado tuvo que
5: tuvo respaldo
0: tuvo respaldo, una sola colotina,
5: un sinnúmero de empresarios tiene que haber apoyado. Verano,
0: hay gente que no apareció de repente
2: y ya cuando se vio completamente solo.
0: Ahora, sí, claro. Y salió a tiempo cuando tenía que salir.
5: Lo que pasa es.
2: Además de eso, sacó jugadores. Vendió jugadores.
5: Claro, vendió, pues.
2: Vendió jugadores.
5: Cuando quedó campeón el Delfín. Cuando quedó vicecampeón incluso. Vendió a algunos jugadores.
0: Vendió a este chico de Imbabura, ¿cómo se llama?
2: Chicaiza.
0: Se lo vendió bien a Liga de Quito.
2: ¿Usted cree que a Jacob Murillo lo manda Estudiantes de La Plata?
0: Que está en México, ¿cómo se llama este chico?
2: A Sierra.
0: Sierra.
2: Jordan Sierra,
5: sí. Vendió después a Carlos Garcés y a la Tuca Ordóñez.
2: La venta más grande que hizo fue por Oyola, que lo trajo de ganar $40 por partido a Argentina, lo terminó vendiendo aquí.
0: Claro, porque
2: casi
0: jugaba
2: un millón de
5: a Barcelona.
0: Él jugaba en segunda ya en Argentina.
2: Sí, jugaba en Tristán Suárez. Suárez, que es un equipo
4: de
2: barrio. Es prácticamente un equipo barrial que queda cerca de Ezeiza. Tristán Suárez. Y es un equipo que normalmente juega
5: creo que juega tercera división.
0: Ni siquiera jugó en los equipos de categoría que jugó Esperando España allá en Quinindé.
2: No,
5: claro.
2: Si hablamos de Tristán Suárez, incluso Tristán está Suárez más abajo de los equipos de Quinindé. De UDJ estaba más abajo que UDJ.
0: Fernando jugó en el UDJ, ¿no?
4: Sí.
0: Y por eso se agranda como bolsillo de verdulero.
2: Y entonces, ¿usted sí lo vio ese día que llegamos a Quinindé?
0: Como bolsillo de verdulero. O sea, yo tengo que comprar verdura usted en el mercado.
2: Claro.
5: Yo arrendo bolsillo de
2: verdulero.
5: Los verduleros tienen así el pajo.
2: Usted no lo vio ese día llegar a Quinindé. Lo recibieron con sandía.
5: Dos carros alegóricos.
0: Hasta que Gardeta había
5: me dijeron dos carros alegóricos ahí para esperar una banda de pueblo.
2: ¿Y sabes lo que decían? ¿Y por qué no se quedan para traer la carne y las habas? Así es.
5: Sobre todo las habas.
2: Teníamos que transmitir el partido, pues ya no podíamos, íbamos de ida.
0: Yo dice que
5: era de venida. Fernando
0: le decía al presidente del club, cuando ganaba, presidente, ¿y cómo la gente sabe que hemos ganado?
5: Par de java. En el barrio es así. En el barrio usted gana y le dice aquí. ¿Cómo sabemos que hemos ganado?
2: Ese día,
4: allá se gana y se pierde, igual
5: se chupa.
4: Igual se toma.
2: Había un jugador del Atlético FC que le decían el Palomo, ¿cómo era?
4: Pajarito. El que tiró el centro, pues.
5: Ese pana.
0: Compañero
5: en su momento de Fernando.
4: Pero por supuesto. Saludos para el doctor Guillermo Molina.
2: Pero usted jugaba pasado.
4: En la radio.
0: ¿Quiere volver?
2: Usted jugaba pasado.
4: No, Fernando era juvenil. Nada más.
0: Si quiere volver, pues.
2: ¿Sí o no? Jugaba de juvenil o de pasado Fernando de España. Porque se le veía más joven.
5: En Picoasá inscribían tardíamente. Dos, tres años atrasado.
2: Ahí está la cuestión, ¿no? Oiga, ya haciendo un análisis conceptual de lo que fue aquel partido.
0: Dice Cruz, los clubes no es obligación paridad de género. El Emelec y el Barcelona no hay una mujer como vicepresidente.
5: Está bien, tiene razón. Sí. Es para las instituciones públicas. Sí. Es para los temas públicos. No para los privados, lo no.
7: Para que reflexionemos.
0: Pero acá, en cambio,
7: antes de la pausa, miren lo que dice la presidenta del Palmeiras. Dice: anunció que tiene un déficit de $3 millones en este primer trimestre del año y que necesitará vender jugadores. El club creía que iba a generar 45 millones de dólares en venta de jugadores que en el pasado mercado y solo generaron 12 millones. O sea, Se sinceró la señora.
10: Ya, pero y acá se
2: puede... Pero ella ha logrado cosas importantes con el Palmeiras.
7: Estoy hablando que sale un complicado.
2: De que ella
5: salió... Pero es Palmeiras de Brasil. No, sí, claro. Pero no es el Palmeiras de Junín.
7: Que
5: no.
7: Ella habla.
2: Ella da declaraciones, ¿me entiendes? Las declaraciones pues del pro y los contras que tiene.
7: Los ingresos, egresos, con todo lo que
2: toda la cuestión.
10: Es que así debe
4: dice
10: ser.
4: El doctor que lo dejen tranquilo en el 11. Dice que, por cierto, hoy están de aniversario, ¿no? 11 de mayo.
2: Sí, señor.
5: Hoy es 11 de mayo, claro.
4: Hoy es 11 de mayo, claro.
5: Hoy hay celebración.
10: La torta.
5: ¿Empieza esta semana, el fin de semana o no? ¿Qué saben ustedes? Ya hay arreglo.
4: Ya debería arrancar esta semana.
10: Hay algunos aspectos que tienen que solucionarse. Primero, la Comisión de Competiciones de la Federación Ecuatoriana no aprobó la modalidad del torneo. Tenían que hacerse unas correcciones. Si esas correcciones se las hizo ya o se las envió o se las va a enviar, vienen aprobadas, arrancará el campeonato. Conocí que hay algunos clubes que todavía no tenían la licencia correspondiente. Y eso es un asunto burocrático que ahora, con este cambio que hubo, que desapareció el Ministerio del Deporte, se complica más a nivel de Ministerio de Educación.
5: Porque hay que aprobar educación, cultura y deporte. Sí, el otro nomás era deporte.
10: Si acá a nivel de Manabí creo que algunos trámites no se podían cumplir justamente por ese cambio que se había dado entre departamentos, ¿me entiendes? Entonces, esto es un asunto engorroso que complica la situación de los clubes. Y si un club no tiene licencia o autorización o el visto bueno para participar en el torneo, no lo puede hacer.
5: Claro.
10: Y allí tendrán que quedarse desafectados del campeonato. Creo que hasta por eso se paralizó. No sé si esta semana ya esté todo o tendrán que ajustarse en tiempo. Tendrán que jugarse a mitad de semana, qué sé yo, partidos para ver la posibilidad de que se termine en el tiempo que corresponde para el torneo. La hora de pausa.
4: Bueno, vamos a la pausa. 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
0: Con 34 minutos, en la tarde con 34 minutos, saludo en Manta, Angelito Cuenca, que nos escucha todos los días también, que es parte del equipo de fútbol Supermaster, el Club Río Puerto Viejo. Saludos para Stanley Mora, que nos pregunta dónde juega Liga de Puerto Viejo, o dónde juega más bien el equipo de Cumbayá. Lo hace en el cantón Gallambe, ¿no? De la
5: Guillermo provincia de Pichincha.
0: En el estadio Albornoz. Albornoz, más o menos una hora y minutos de la capital ecuatoriana. Ahí venden, ¿cómo se llama? Un pancito que hay allí, que es riquísimo, que la gente los consume mucho. Así que eso es en Cayambe, donde hay manavitas. Y hay gente que tiene hasta puesto en Cebollado, que es acá de Puerto Viejo.
5: Sí, en Cebollado.
0: Ahí sí, exactamente. Cuando hemos ido a esa zona siempre nos han recibido.
5: Pero en Cebollado, manavitas, porque en Cumaná vendían cebollado, pero al estilo serrano.
0: Ay, no.
5: Era congelado.
0: Te puedes imaginar.
5: Un encebollado congelado. Hay gente que le gusta el encebollado congelado.
0: Ya, pues.
5: Hay gente que le gusta.
0: Costumbre.
5: Sí, costumbre, cuestión de.
0: Coco, tú tienes la tabla de posiciones de la Serie B del fútbol ecuatoriano. ¿Tienes los resultados?
5: Sí,
0: ¿Los resultados completos los digo?
5: Sí, sí los di. A ver, vamos a. Los resultados que se dieron este fin de semana fueron. Gualaceo.
0: Para el ingeniero Kiko Ardila, que nos pide siempre.
5: A ver, Independiente Junior, Gualaceo 1, Cumbayá 0, Cumbayá 3. Cuenca Junior 0, San Antonio 1, Vinotinto 1, Nacional 1, 22 de julio 1, Liga de Puerto Viejo 1, Atlético JBG 1 y 9 de octubre 1, Vargas Torres 0.
0: O sea que Nacional recién salió, pagó sus puntos que tenía negativos. Sí. 100 está en 0.
5: Nacional
0: cero
5: está 0 puntos, sí, con 0 se quedó.
0: Terrible también lo de Nacional, ¿no?
5: Nacional va a jugar el otro año ascenso.
0: Pero imagínate que hay alguna buena inyección económica y cambien y se
4: puede. Ah, bueno, pero ya está nuevamente el grupo de Yunda, del ex alcalde de Quito, nuevamente.
5: Ojalá le metan un billete.
4: Están al frente.
5: La cuestión es que le metan un billete.
0: Porque la diferencia no es tanta de los que juegan en los últimos lugares. Puedes imaginar, la Liga de Puerto Viejo tiene solamente 8 puntos.
5: 8 puntos, con Liga tienen 8.
0: Son 3 partidos de diferencia que hay ahí.
5: Con el 22 de julio,
4: claro,
5: tienen 3.
4: Y no te olvides que el campeonato te da el privilegio, por llamarlo de esa forma, de jugar el hexagonal en donde te puede ir bien, ¿no?
0: Claro.
4: El hexagonal no te puede. Oye, Manubaldo juega en el Cumbayá, estaba revisando.
5: Ah, ¿en serio?
4: Manubaldo juega en el Nacional.
5: A ver, de los 7 últimos, Nacional está a 9 de Vargas Torres, a 9 de Cumbayá, a 8 de Liga, a 7 de Gualaceo y a 3 de 22 de julio.
0: Está a 3 partidos, Coco.
5: Sí.
0: A 3 partidos. Y cualquier cosa.
5: Pasar. Y de los inmediatos a los que puede bajar, está a 7 de Gualaceo y a 3 de 22 de julio. Es decir, Nacional ganando 3 partidos y estos equipos perdiendo. Sale de esa posición que se encuentra.
0: Y con Liga es lo mismo. Con Liga tiene 8.
5: El tema de Liga es que no hay mejora y eso
0: no
5: lo.
0: No hay esperanza de mejora. Porque lo de Liga de Puerto Viejo no solamente es la parte futbolística en cuanto a plantel, sino es.
5: Es la limitación económica.
0: La limitación económica.
5: Que no puede. No porque, hay. Allá por lo menos están los Hyundai en el Nacional y se avisora algo.
0: Eso te digo, pues. Y hay un grupo de ex futbolistas que también, por lo menos, han hecho la labor de gestión.
5: Están haciendo gestión.
0: Que es importante, y sabemos la cantidad de hinchas que tiene Nacional. Y a nivel de Quito es otro nivel, pues. Acá en Puerto Viejo, lastimosamente, no hay ese mismo aporte de instituciones. Y ya la gestión que puede hacer un directivo, en este caso la presidenta, gestión, ya llega un momento que te saturas también. Te piden favor y
5: son los bizcochos, dice Carlitos Avega. Los bizcochos,
0: sí.
5: Carlitos, que son diferentes a los de acá, no son panes, dice.
4: Carlitos conoce porque viaja bastante.
5: Carlitos, claro, él es viajador. Viajadores, ¿no?
0: Él es guía turístico.
5: Claro, es viajador.
0: Sí, sí, los bizcochos, gracias Carlitos, son mundiales, ¿ah?
5: Los bizcochos
0: Sí, son tradicionales en esa parte del país. Ya, entonces, eso es lo...
5: Guía de turista jefe, dice, es mi profesión. Chévere, Carlito.
0: Guía
5: de turista jefe.
4: Viaja bastante.
5: ¿Es viajador, no le estoy diciendo?
4: El viajador.
5: Es viajador, ¿no? Es viajador, Carlito, confírmeme dígame cómo es el término.
0: Lo que conozco es que él manda en cualquier parte menos en casa. Eso me decía Fernando.
5: ¿Mandan?
0: En cualquier parte, menos en casa.
5: Ahí a los turistas los guía, pues.
0: Los guía.
5: A ver, venga acá. Ahí sí.
0: En cambio, en la casa. Pero en la casa no lo pueden. Guían a él.
4: Ahí hasta claro. Reta, pues. Si un turista, ¿cómo? Se quiere ir por otro lado.
5: Ey, por ahí
4: acá.
5: No es.
4: Acá. Claro. Ahí hasta Reta.
5: ¿Y en la casa?
4: No, pues imposible. Pues.
5: ¿Cómo? ¿Por qué?
4: Carlito, es imposible. Haga acá.
5: Pero ¿y quién quita ñaño? Decía mi abuela, el que menos puja.
0: Con ese cuerpo de Carlito, compadre, cualquiera tiene miedo.
5: Claro, el que menos puja bota su lombriz, decía mi abuela. Claro.
4: Bueno, ¿qué pasó con su Barcelona, Coco?
5: Barcelona perdió, pues. Eso es normal, pues. En Barcelona es normal que pierda.
0: Un golazo, ¿ah?
5: Un golazo de pata.
0: El chico pata.
5: Y lo hizo de pata.
0: Ha hecho algunos goles bonitos.
5: No fue de cabeza, fue de pata.
0: No es el primero, ¿ah?
4: Oiga, cuando hace el gol Independiente, yo pensé, ¿no?, que venía un partido con muchos goles. Terminó muriendo con el 1-0, nada más.
0: Y por eso no puede haberlo empatado también.
4: Por eso digo, o sea, pensé que vendía un partido con muchos goles, o sea, sí. No solamente Independiente, sino también de Barcelona.
5: Hoy se completa la fecha 13, hoy juega Mucho Runa, Liga de Quito, partido para las 7 de la noche en el Estadio Bellavista de Ambato. Los resultados fueron Orense 2, Leones del Norte 0.
0: No es nada raro que Liga de Quito vuelva a perder.
5: Técnico, claro, viejo Muchurruna. Técnico 4, Delfín 0.
0: Oiga, me golearon al Delfín, ¿no?
5: Guayaquil City 0, Deportivo Cuenca 1.
0: Le quitaron la racha, aunque Cruz dice que no hay racha. La racha de
4: no, Cruz partidos. Dice que no hay mala racha. Que buena racha.
5: Sí, que buena racha hay, dice, que no hay mala racha.
0: Si hay buena, tiene que haber mala.
5: Me imagino.
0: Perdió Guayaquil City.
5: Aucas 2, la Católica, después que el Manta le ganó, no gana. No saca ni empate siquiera, ha perdido 3 partidos seguidos. Perdió con el Manta 1-0, perdió con Independiente 3-2 y perdió con el Aucas 2-1.
0: ¿En la Católica?
5: La Católica, sí, tiene 3 partidos seguidos. Sí. No, lleva 22 puntos solamente. Independiente del Valle, para mí ya el campeón es Independiente. El campeonato en la mitad de año ya termina el campeonato.
0: Ya hay un derrotado.
5: Y ya pierde el interés, claro. O sea, es un campeonato mal estructurado, porque a hoy por hoy, Independiente le saca 3 partidos de ventaja a la Católica.
0: Para mí no es mal estructurado.
5: ¿Qué?
0: El torneo. Mal conformado los planteles rivales de Independiente es otra cosa. Los equipos que se enfrentan a Independiente son malos. No,
5: claro.
0: No conforman buenos planteles.
5: Independiente 1, Barcelona 0, MLE 1, Libertad 1, Manta 0, Macará 1. Ese Manta realmente le ganó a la Católica y no le gana al Macará.
0: ¿Qué partido? Ganaron una jugada, un boxeo, pero finito, más fino que el alambre. Lastimosamente, el gol que hizo Manta. No se vio para nada. Luego, un descuido y también el arquero tiene de buenas y tiene también alguna falencia, Félix.
5: Muy bien. Independiente 31-10. Católica 22-12. Para alcanzarlo a Independiente tiene que perder 3 partidos y Católica ganar los 3, cosa que para mí casi que imposible.
0: Claro, sí. Claro.
5: O sea, que uno gane 3 como Católica y el otro pierda los 3 seguidos es Aucas 22-4, Barcelona 20-2. Cuenca 20-1 y Orense se metió en la pelea 19-2.
0: ¿En qué puesto está Orense?
5: En el sexto puesto, hasta ahí está jugando Liguilla por el campeonato. Macará 19-2, Guayaquil City 18-2, Liga, que le falta un partido que lo completa esta noche, 17-0, Muchurruna, que también tiene 12 partidos esta noche, juega con Liga de Quito 16-2, Delfín 15-5, Emelec 15-6, Técnico 14-0, Libertad 14-5, Leones del Norte 13-4 y el Manta, a quien lo veo descendido, 8 menos 11. ¿Por dónde el Manta? Oye, puede?
4: Pero, no, pero igual hay, te da
10: hay
4: ventaja.
10: Hexagonal con, también, hay hexagonal.
4: Hay hexagonal, ahí tienes chance de recuperar.
10: Son 6, no son 4 solamente. Ahora, es cuestión de cómo también se reestructura para la segunda parte del torneo.
4: Ah, el Manta, ¿a cuántos puntos está del que está en el puesto 14?
5: El que está en el puesto 14 está a 6.
4: Ya, dos partidos, pues, chance del hexagonal todavía.
10: Y otro, Emelec, del sexto puesto, ¿a cuántos puntos está?
5: Emelec tiene 15 y el sexto tiene 19. ¿Cuántos
10: eso
5: puntos?
10: Eso te digo, no hay diferencias así deslotadas, Coco. Emelec lastimosamente no ganó anoche, que debió ganarle a un rival limitado como Libertad. No aprovecha, Emelec también no pasa por un momento. Ahora viene a Manta y capaz que pierde con el Manta.
5: A la final.
10: Nada raro.
5: Ahí el Manta haría 11 y el Emelec se quedaría con 15. O sea, claro. O viene Emelec y le gana al Manta y lo hunde más.
10: Claro.
5: ¿Sí? Y que no es raro tampoco.
10: Y Emelec se pone bonito.
5: Que no es raro, claro. Emelec completaría 18.
4: Emelec mereció ganar el partido. Mereció,
10: pero no lo hizo.
4: Claro. No es que hizo. El fútbol no es de merecimientos. Es de que.
10: Mire, la máquina se hace el gol.
4: Clarito.
10: Y hace y se come, pero uno para definir con facilidad. Así llevarse el arquero y meterse con balón y todo al arco. Y lo erró.
5: Claro.
10: Y era gravitante ese resultado porque justamente recién habían empatado en el primer tiempo en Melé. Golazo también el de el equipo Libertad, ¿no? De Cortés.
5: Sí, un golazo.
10: Golazo, realmente imposible para cualquier arquero. Y hablando de arqueros, oiga, qué bien gana Galíndez. Lo vio contra el Boca Juniors.
5: Galíndez ganaron por 3-2.
10: Pero con una actuación espectacular de
5: Galíndez, anda arquero, muy bien.
10: Sí, seleccionado
5: bien por la selección del Ecuador, porque tiene un buen arquero.
10: Esperemos que mantenga Galíndez ese nivel.
5: Que debe ser el titular, digo yo.
10: Ahora, indiscutible.
5: El nivel entre Galíndez y Valle es bastante largo.
10: No, y también estaba leyendo, no lo he visto actuar, solamente leía la información, de que anda súper bien el arquero de ex Independiente, ¿cómo es?
5: Ramírez.
10: En Escocia.
4: No, pero Galíndez está en otro
5: lugar. No,
10: te hablo de
4: el partido que se mandó con Boca.
10: No te hablo lo de Galíndez con ¿cómo se llama? Con este chico. Te hablo entre el arquero de Liga de Quito y ¿qué hacía referencia tú con él?
4: Valle y Ramírez.
10: Claro, Valle Ramírez. Dicen,
5: podría pasar a ser el segundo arquero Ramírez.
4: Mira, hubo el rumor de que Boca se interesó por Galíndez. Ajá. Y yo creo que lo terminaron de enamorar, al menos al hincha de Boca, con el partidazo que se mandó Galíndez en el partido en la Bombonera. Lo eliminaron a Boca.
10: Sí.
4: Lo eliminaron a Boca. Y River estuvo a punto también de ser eliminado.
5: Hable serio, ¿cómo quedó River?
4: Empató 2-2. Minuto 120 hizo el gol Juanfer Quintero. Sí. Para ir a los penales. En los penales tuvo 2 oportunidades San Lorenzo de que si marcaba el gol, ganaba. Se comió 3 penales seguidos.
5: Hijo, la desperdición.
4: Sí, Kendry Páez se comió el penal también. Okay. Kendry Páez. Se lo tapó el arquero. En la tanda de penales.
10: Qué cosa bien. Oiga, y a propósito de penalti, saludos también para la gente que nos escucha. Lo de Barcelona y Emelec, lo de Barcelona han puesto ultimátum también a muchos jugadores, a cuerpo técnico.
4: Pues mañana Barcelona juega Copa Ecuador y vamos a ver cómo le va. Juega con Insutec en el 7 de mayo. 7 de octubre.
10: ¿Se viene la casa llena allá en Quevedo?
4: Deberían, pero
10: no tiene fútbol profesional en Quevedo.
5: No hay. Mañana debería ser casa llena.
10: Insutec es el campeón. Si fuera con el Deportivo Quevedo hubiera sido mayor la expectativa, pero Insutec es el equipo que está también hace rato buscando la recuperación de un cupo a la Serie B.
5: Tiene años que no tiene fútbol profesional
10: No, pues tuvo a Santa Rita en su momento, lo tuvo el Deportivo Quevedo.
5: ¿Cuál fue la última vez de Santa Rita? ¿El 18? ¿17, 18? ¿Cuándo?
10: 19, parece.
5: ¿Puedo
10: decir? Sí.
5: Cuando Liga ascendió, ahí fue. ¿No?
10: Y allí realmente la gente de Quevedo lucha constantemente y no puede. Y que veo una cosa similar a la Liga de Porto
5: Viejo. Eso le iba a decir. Lo que pasa es que es como Liga de Porto Viejo. O sea, la gente dice que quiere al Quevedo, pero ahí nadie mete.
10: Es de pueblo.
5: Sí, pero nadie mete.
10: Hay oportunistas que llegan.
5: Y a pesar que el Quevedo tiene harto
4: comercio. Mañana Insutec ya hace por lo menos para 2-3 meses
5: de sueldo. Tranquilo. Claro.
4: Mañana se va a llenar ese estadio. Mañana se va a llenar
5: ese estadio.
4: Es Barcelona. Por eso es que
5: viene de ganarle a Boca, aunque perdió con Independiente.
4: Mañana esperemos pase Barcelona. Yo creo que mañana hasta la dirigencia va a estar hinchando o haciendo de que Barcelona pueda pasar. Y luego nosotros, y hablo nosotros, sentido de pertenencia por Liga de Puerto Viejo, el martes ganar y enfrentar en la siguiente ronda a Barcelona.
5: ¿Hasta qué punto le puede ganar Liga a Libertad? Sí, le puede,
4: sí, sí, sí le puede ganar. Sí. Ayer vi el partido es ganable.
10: Sí, tampoco pero es. Si no hay laca, crítica y sintética por parte del técnico como está haciendo en los últimos partidos, puede ganar. Pero si vamos ganando y comete los errores que he venido cometiendo en los últimos partidos en Liga de Puerto Viejo, no le ganamos ni a...
4: A Tuzespor.
10: Ni a Tuzespor. Sinceramente, tendrán que cambiar de actitud. Bueno, la actitud me gustó del plantel el día sábado.
5: Lo, ¿sabes?, que no tiene es argumento futbolístico.
10: No, no es argumento. Es
5: argumento futbolístico no tiene. Actitud le sobra.
10: Y la
5: actitud le sobra.
10: Y la forma, de manejarse, Coco, porque vuelvo a reiterar lo que decía en el arranque del programa deportivo. Si yo estoy ganando un compromiso de fútbol con un rival que merece respeto porque por algo está en los primeros puestos, que tiene jugadores interesantes como Fidel Martínez, etcétera, el mismo Pita, yo no puedo irme con todo al ataque, pues. Yo tengo que frenarme con 4 o 5 jugadores en el fondo.
4: La última vez que jugó Barcelona en Quevedo fue en el 2017, ante la suspensión del Estadio Monumental, en donde Universidad Católica se impuso 3-1 con un gol de Jonathan Alves. Fue la última vez que Barcelona jugó en Quevedo y lo hará mañana frente al Insuter.
10: Profesor, Pedro Valencia. Hola.

0: nuestros invitados del día de hoy, el cuerpo técnico del 11 de mayo, profesor Eder Valencia, quien le encabeza. Sí, señor, quien encabeza el cuerpo técnico. Bienvenido, profe, y también para que presente a su cuerpo técnico aquí en el micrófono de Radio Sono Onda.
1: Hola, bueno, gracias primeramente por la invitación. Bueno, siempre presto para cualquier entrevista, ¿no? Bueno, mi asistente técnico, el profesor Yandri Echeverría.
2: ¿Yandri Echeverría?
1: Sí, y el profesor Luis David Valencia.
0: Luis David Valencia.
1: Sí, por ahí falta el profesor Luis Martínez y el profesor Belarmino.
0: Belarmino, que es el preparador de arquero.
2: Ah, ese no lo conocemos. Sí, para nada. Luis David, ¿qué?
0: Luis David Valencia.
2: Valencia.
0: Sí, señor.
2: ¿Qué tiene que con son parientes con José?
0: Sí.
2: ¿Ah?
0: Sí, señor.
2: Ahí está. Mi hermano, pues tiene parecido.
0: Profe, ¿cómo viene trabajando el 11 de mayo? Se sabía de que iba a iniciar el torneo de ascenso el fin de semana, no se continuó, pero también sirvió para unir al grupo y también para la preparación.
1: Bueno, la verdad que hasta el momento se ha hecho un trabajo, se puede decir regular, porque estamos esperando el inicio del torneo para saber cómo podemos llegar. Nosotros creo que hasta el momento nos hemos preparado de la mejor manera, sabiendo que tenemos un equipo de muchos jugadores, sobre todo, que han pisado lo que es Serie B, Serie A, y eso nos facilita a nosotros para poder trabajar de la mejor manera.
0: Profe, ¿qué indicativos, qué cosas ha visto también dentro de este equipo? Usted menciona que hay jugadores que han estado en la Serie B, si bien es cierto, lo viene respaldando un accionar bastante interesante con ya campeonatos pasados, este equipo con jugadores de buena plantilla, y obviamente de que el año anterior también se tenía una potencial plantilla y se quedó una base de eso.
1: Bueno, primero es que nos dieron la apertura para nosotros desde el inicio poder armar acá el plantel junto con Jairo Cagua, que es nuestro vicepresidente del equipo, y lo hemos hecho de la mejor manera, trayendo a jugadores por ahí en cada una de su posición que nos puedan venir a aportar y nos puedan venir a ayudar. Sobre todo saber que el jugador acá tiene que cambiar la mentalidad, que esto es segunda categoría, que sí, por ahí se puede haber jugado en Serie B, Serie A, pero en segunda categoría las cosas son diferentes. Acá, como le he dicho a los chicos, somos un equipo, pero también saber que dentro del terreno de juego tenemos que ser obreros. Entonces acá el jugador, sobre todo en el 11 de mayo, tiene que estar con la predisposición del primer minuto hasta los 90, correr, sí, por eso hemos hecho por ahí los trabajos en la preparación física con el profesor Martínez, excelente, y saber que es un profesional que lo conocemos hace algunos años y el equipo lo pone a volar, entonces por ahí nosotros nos quedamos tranquilos. Ahora nosotros ya nos encargaremos de la parte táctica, la parte futbolística, darle las herramientas a los chicos para que en el primer partido pueda llegar de la mejor manera, ¿no?
0: Profe, un currículum interesante que usted tiene, ha tenido a su disposición equipos en los cuales ha podido salir campeón dentro de lo que son las provincias, también en el ascenso.
2: ¿No clasificó con el 22 de julio?
0: Clasificó con el 22 de julio, incluso
2: le amargó la vida a los manavitas.
0: Sí, él fue quien le amargó la vida a los hinchas de Liga de Puerto Viejo, pero le mencionaba, viene acá también a reivindicar eso de que no es coincidencia, sino que es trabajo lo que usted ha venido realizando, profe.
1: Bueno, sí, por ahí en el 2023 tuve la oportunidad de trabajar en el AB25, donde quedamos campeón invicto.
2: ¿El de Antonio Valencia?
1: Sí, Antonio Valencia, sí, mi hermano. Tuve la oportunidad de trabajar ahí, donde quedamos campeones invictos en la provincia de Pichincha. Bueno, después fuimos al 22 de julio a la provincia de Esmeralda, donde quedamos campeón en la provincia, y después tuvimos la fortuna y la gracia de Dios de poder ascender, y también quedamos campeones del ascenso, que nos enfrentamos a Vinotinto, y fuimos a Daquilema, y en la provincia de Chimborazo también quedamos campeones allá. Ahora venimos con ese palmarés que esperemos acá, con el trabajo que hemos venido realizando, de la confianza que tenemos, sobre todo primero en el cuerpo técnico y después en los jugadores, de lo que puedan hacer dentro del terreno de juego, que venimos a conseguir objetivos acá, primero quedar campeón de Manabí, después ir a pelear para subir a la Serie B.
0: Eso es bueno. ¿En qué incide también en su trabajo, profe, como asistente técnico, profe Echeverría, dentro de lo que es este grupo que nosotros lo hemos visto o pudimos palpar en aquellos entrenamientos, que se ve una dinámica bastante interesante?
3: Sí. lo ha hecho todo el profe aquí. Las decisiones que tomamos acá como cuerpo técnico siempre se ve plasmado en el campo de juego, en los entrenamientos día tras día, de mejorar, y hace creer y hace pensar de que tenemos buenos baluartes, que son a base de trabajo los jugadores, ¿no? Entonces estamos en ese anhelo, en esa meta de conseguir, y estamos trabajando bien.
0: Para usted, profe, también es importante dar un paso. Acérquese un poquito también para acá. Así, es importante también llegar acá a Puerto Viejo, ciudad futbolera, y que a la gente le gusta mucho no solamente seguir a Liga de Puerto Viejo, sino que también acá en Manabí acostumbramos a ver mucho fútbol. Entonces, la trayectoria suya también ha sido a la par del profe, a su hermano, el profe Valencia. Han venido trabajando juntos ya hace un año. Su primo. ¿Han venido trabajando a la par durante ya un par de años? ¿O cómo se da ese vínculo, no?
4: No, el vínculo se da desde el inicio de la 25. Creo que ahí iniciamos como ya antes de campo y luego fuimos creciendo poco a poco. Creo que, como dijo el profe, hemos venido trabajando. Yo creo que hoy en día nos lleva una gran responsabilidad por lo que hemos venido siendo campeones en Esmeralda, en Riobamba, y ahora estamos acá. Creo que venimos con esa convicción de que lo podemos hacer. Creo que día a día trabajamos para eso. Y nada, vamos a darle una alegría a 11 de mayo este año.
0: ¿En qué consiste prácticamente el trabajo que se viene realizando? ¿Es mucho más tema físico, más de pelota dominada? Porque en el ascenso se ve de todo tipo. Entonces, que me pueda contestar también y aclarar también por ese lado.
1: Bueno, la parte física, el profesor Martínez es el que se encarga. Él es prácticamente la parte principal de nosotros, que el encargado a decir que al equipo lo ponga a volar, ¿no? De ahí, en la parte técnica, táctica, futbolística, nos encargamos nosotros, encabezado por mi persona. Después nosotros las planificaciones las hacemos diaria en casa. Tenemos la fortuna de vivir juntos y entonces ahí planificamos.

0: Ahora, tradicionalmente se juega con mucha vehemencia, con transiciones rápidas, con el fútbol versátil. ¿Cuál es el camino que ha podido hacer Eder para que tenga éxito al momento en el fútbol ecuatoriano?
1: Bueno, rápidamente por ahí, siempre los trabajos míos son de espacios reducidos, lo que es bastante los rondos, ¿sí? Las transiciones rápidas, el repliegue cuando no tenemos la posesión del balón, tiene que ser el repliegue rápido.
0: Equipo corto.
1: Equipo corto, siempre nosotros manejamos las tres zonas, primera zona, segunda zona, tercera zona. La primera zona tenemos que saber que tenemos que cuidar la pelota, la segunda zona es donde comenzamos a crear y la tercera zona para finalizar. Entonces, al tener jugadores de buen pie acá, nos facilita a nosotros hacer los trabajos siempre en espacios reducidos, ¿no?
0: Lo que significa, y cuando vas ganando un partido, profesor Eder, siempre hay que estar muy, pero muy pendiente de lo que el rival te puede hacer daño en cuanto a golpe, siempre hay que estar listo para contrarrestar cualquier intención. ¿Te gusta el fútbol alto o esperas siempre?
1: No, siempre voy hacia adelante, siempre trato de que mis primeros defensas sean mis delanteros. Me gusta la presión alta, ¿sí? Después siempre nosotros vamos a estar atrás con la vigilancia de nuestros dos centrales y el arquero nuestro, que siempre tiene que estar ordenándonos nada más. Pero de ahí a replegarme totalmente porque me toque jugar de visitante, no, siempre de local o visitante trato de ir a jugar a buscar el resultado a favor nuestro, ¿no?
0: ¿Falta algo en el club todavía? ¿Falta jugadores que le puedan incidir más o estás contento con lo que tiene ahora?
1: Bueno, por el momento estamos contentos con lo que tenemos, por eso estamos esperando el torneo.
0: ¿No hay extranjero?
1: Sí, tenemos a Guillermo Gómez.
0: ¿Qué es?
1: Es delantero, el colombiano. ¿El colombiano? El año anterior estuvo acá mismo en 11 de mayo.
0: Ah, ya.
1: Sí, fue ratificado, nosotros lo dirigimos también.
0: ¿Quién ha venido de 22 de julio por acá?
1: Bueno, de 22 de julio acá está el jugador Caicedo, que también el año anterior culminó acá.
0: Ah, aquí mismo, en el mismo club.
1: En el mismo club.
2: Señor, vamos al corte continuar con la entrevista. El diálogo está bastante bueno, ¿no? 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
4: Las 3:03, seguimos con esta programación deportiva y con los ilustres invitados, ¿no? Ahora nuestra liga en ascenso, ahora es 11 de mayo, el equipo fuerte de Puerto Viejo, don Cristian.
5: Sí, señor, es el equipo...
4: Está llamado a cumplir una buena tarea.
5: Oiga, y el año pasado también tenía una, por eso le digo, la plantilla era bastante buena.
4: El año pasado se quedaron, fue por error de administración.
5: Sí.
4: Fue de tarjeta, algo así.
5: Sí, fue un
4: tema... O de mala habilitación.
5: Que terminó tomando en reconsideración. Y ahora este año, bueno, ya con esas cosas siempre decimos, ¿no? Cuando ya se han cometido errores en el pasado, uno tiene que corregirlos ya para la proyección que tiene. Pues la plantilla que tiene, el 11 es una cosa increíble.
4: Freddy Benito Olivo también está en el plantel. Sí.
5: Hombre positivo.
4: Freddy Benito se vino acá y se quedó a la brava, acá en Puerto Viejo ya. Ya no se quiere ir para su tierra ni para nada. ¿Qué jugador que era Freddy Benito también, ¿no?
6: Cinco.
5: Sí. Un 5 como los que ya casi no están desapareciendo.
4: Yo lo conocí jugando en Esmeraldas, me parece que era en el Juventus, cuando él empezó. Y jugaba hasta de lateral.
5: ¿Sí?
4: De lateral lo vi jugar a
5: sí, y terminó cargando en equipos importantes también del Ecuador.
4: No, en Barcelona.
5: Estuvo en Barcelona.
4: Sí,
5: y era dupla con Matías Oyola, si no me parece en aquel momento. Sí, pero, profe, más o menos, hablando ya de la plantilla que tiene, ¿cuál es el promedio de edad que tiene este 11 de mayo? Porque también interesa. Uno dice, campeonato de ascenso tienen que ser jugadores jóvenes o jugadores de experiencia.
4: No, y de lo que hablamos, que es determinante en segunda categoría, y él lo sabe. Los juveniles son como los buenos extranjeros en equipos de primera.
5: Claro, valen oro.
6: Así es.
5: Más o menos, ¿cuál es el promedio de edad, jugadores o puntos a destacar también que tienen en la plantilla?
6: Bueno, nosotros el promedio de edad que tenemos es de 26 años. Acá... jugadores destacados, para mí tiene que ser el equipo entero, incluso como se lo digo a ellos, lamentablemente juegan 11, 12 van al cambio, pueden quedar 6 afuera que no son convocados, ¿sí? En el partido ingresan solo 5 al cambio, entonces si estamos unidos todos, las cosas funcionan, ¿sí? Si por ahí no nos unimos, va a ser difícil, porque saber que el jugador es receloso cuando no te ponen, cuando juego ahí sí estoy contento, cuando no me ponen estoy inconforme. Entonces todas esas cositas hemos tratado de manejarlas.
4: Hay que saber manejar el grupo, ¿no?
6: Hemos tratado de manejarla acá de la mejor manera, que entendamos que esto es segunda categoría, que si nos equivocamos, tanto nosotros como cuerpo técnico y ellos como jugadores en el terreno de juego, acá el sueño se termina y nos quedamos afuera. Entonces eso es lo que queremos que acá no suceda.
4: Profe, acá en Manabí ingresaban hasta 7, 8 equipos clasificados, ahora solo son 4. Y el torneo en Manabí está caracterizado por ser uno de los más fuertes a nivel de país.
6: Sí, lo que es, para mí lo que es Pichincha, Manabí, Guayaquil, son los torneos más fuertes. Sí, imagínense, ahora le han restado cupo,
4: claro.
6: Son 4.
4: Más complejo.
6: Entonces... saber que entre esos 4 tienes que meterte primero, porque acá la mentalidad nuestra es ganadora. Nosotros acá hemos venido a conseguir cosas importantes, a soñar con este equipo, como se dice. Hay con qué, hay material humano espectacular, en lo futbolístico ni se diga. Ahora tenemos que plasmarlo dentro del terreno de juego.
4: Ya, y a otra cosa también, profesor. El sistema de torneo es diferente a los anteriores. Yo creo que en ese aspecto, ¿ayuda o no? ¿Consideras de que hay un alivio? Porque antes era cero error. Ahora, de repente, te puedes equivocar en un partido y te da la chance para recuperarte en el otro.
6: Bueno, por ahí, la modalidad que va a haber ahora de los zonales, puede que te ayude un poco, porque saber cómo lo manifestaste, que por ahí puedes tener un resbalón, puede ser hasta del local mismo.
7: Así es.
6: Pero tiene la chance de recuperarte. Sí, entonces el torneo lo veo, bueno, como siempre, segunda categoría es difícil, complicado.
4: Las canchas mismo, ¿no?
6: Las canchas no vas a encontrar, bueno, quizás para esa etapa vamos a encontrar mejores escenarios. Pero el jugador tiene que saber que en segunda categoría tiene que jugar hasta en lodo, entonces tenemos que estar preparados para todo eso.
4: ¿Ustedes en qué grupo están? ¿Están con Junín?
6: Estamos con Junín, Atlético Chone
5: y Ciudad de Pernales. Con Leones de Junín están, ¿verdad?
6: Leones
5: de Junín.
4: ¿Y qué sabe de Ciudad de Pernales?
6: Ciudad de Pernales tiene jugadores muy interesantes, por ahí jugadores que...
4: El año pasado era un desastre, este año parece que se han armado mejor.
6: Jugadores que por ahí uno ha tenido la oportunidad de dirigirlos.
4: ¿Ya?
6: Y que por ahí con Juan Realpe conseguimos el ascenso con 22 de julio, que es el central, el capitán de Ciudad de Pernales. Uh-huh. Yamane Rodríguez, fuimos campeón en Pichincha con A25.
4: ¡Ah, caramba!
6: Este conjuntamente de
4: Tairo... Tiene argentinos también, creo.
6: De unos argentinos, Tairo Ballestero, que lo hemos trabajado. Oh, tienen jugadores muy, muy interesantes.
5: De un plantel más o menos conocido por
6: sí,
5: ustedes.
6: Sí, conocido. Entonces uno ahí puede analizar algo del rival. Los otros rivales no lo conocemos, entonces...
4: ¿De Junín no sabe nada?
6: No sabemos nada de Junín.
4: Solamente que hay currincho bueno allá, profe.
6: Currincho,
5: no, seguramente se va a vivir una fiesta. Y en Junín también la gente es bastante futbolera.
4: Se llena, se debe, se llena.
5: Ese estadio no tiene... Junín no tiene un equipo identificativo.
4: Hay dos planteles ahora.
5: Ahora hay dos planteles. Está Palmeiras, está Leones. Por los dos van a ir. Seguramente el juninense normal se compró las dos camisas. Y sin presión el 11 de mayo también se va a comprar la camisa el 11 de mayo. Ya se le dio de esa manera, pues empieza a llamar la atención de esa manera el fútbol. Pero en general, ¿cómo analizan también el fútbol acá en Manabí? Porque vemos de que en un lugar es más técnico, en otro es más hay futbolistas más de rapidez. ¿Cómo ven ustedes acá el fútbol en Manabí?
6: Bueno, acá siempre hemos sabido que sobre todo en la provincia de Manabí hay grandes jugadores. Grandes jugadores que dejaron el nombre del país en alto. Y ahora saber que hay equipos como Jipijapa.
4: Jipijapa también, sí.
6: Juventud Italiana. Juventud Italiana. Está el Compa.
4: Grecia.
6: Es un equipo ídolo.
4: Sí.
6: Entonces, el torneo no es fácil acá. El torneo,
4: o sea, salir acá, clasificar, así es en cuarto, ya es un mérito, claro. Ya es un éxito.
5: Sobrevivir a los equipos acá de Manabí ya es un paso bastante grande, sería,
6: exactamente,
5: ¿no?
6: Exactamente, porque después te vas a encontrar con rivales también fuertes, pero ya vas haciendo una campaña acá donde vas a tener partidos difíciles.
4: Profe, ya ves un nivel que incluso usted sabe hasta dónde puede reforzarse si es necesario.
6: Exactamente. Entonces,
4: todo eso va a medir capacidad.
6: Nos da una apertura para poder analizar y poder ver si nos reforzamos, no nos reforzamos y todo, claro. Si nos alcanza o no nos alcanza.
5: Claro, o sea, ya más o menos va sacando un techo, van sacando conclusiones. Que eso es importante, ¿no?
4: Ahora, en la parte física, ¿cómo trabajan, profe? El trabajo físico-técnico es fundamental ahora, porque ustedes que con toda seguridad han sido peloteros y son futbolistas, lo que uno cuando jugaba ahora es otro tipo de trabajo. Antes era más rústico. Yo recuerdo que una vez en una pretemporada en equipos de segunda categoría nos hacían subir con un compañero en la espalda todo el Real de San Marino. Es que
5: ya cambian,
4: yo no tenía bronca, le tenía odio al preparador físico. ¿Cómo es el profe ahora el trabajo?
8: Bueno, en esa parte, como siempre se dice, no, los tiempos cambian, ¿no? Ahora más se trabaja la parte física ya técnica con el balón, sí, esos métodos que se utilizaban, como usted lo dice, subir los lomas, ya no. Ahora ya solo
4: manejamos. Mucho trabajo hacían en arena muerta también y en la playa.
8: Sí, es fundamental eso. Fue fundamental. Tuvimos algunos días en la playa y lo sirvió para algo. Estamos preparados para cualquier cosa que nos afrontemos en el camino.
4: ¿Cómo miden la parte física, profe? ¿Cómo ya ustedes ven el futbolista está idóneo como para el arranque del torneo?
8: Sí, eso a base de trabajo. Bueno, casi del 100%, el 80% de jugadores que tenemos ya son muy profesionales en eso y se trabaja lo muy poco.
4: Es más fácil trabajar con
8: gente. Es muy fácil.
5: Porto Viejo es una plaza idónea también para poder tener un equipo y ayudarlo a hacer pretemporada, pero tenemos la playa bastante cerca por acá.
4: Y Ignacio, ¿no? También, pues, ¿no?
8: Sí. Encantado de lo que tiene más que todo el Ecuador. Y Manabí son playas hermosas que tienen y a veces aprovechamos eso, ¿no? y muy contento, muy contento. Bueno, estuvimos en la playa de Cruzita y hicimos un buen trabajo ahí que la gente salió contenta.
4: ¿El gimnasio le gusta utilizar bastante el gimnasio?
8: Sí, sí, eso lo utilizamos, hablamos con el profe Eder, que lo utilizamos siempre en A25 porque tuvimos un referente que fue Antonio Valencia y siempre los calcaba eso, que cuando estuvo en Manchester, ellos, aparte que terminaban su etapa de entrenamiento, se quedaban trabajando en
5: el gimnasio.
8: Entonces, eso también es nuestro método acá en 11 de mayo, en el club.
4: Profesor Eder, ¿qué ha influido en su vida profesional Antonio con usted? ¿Conversan bueno, mucho, han conversado mucho, sacado conclusiones interesantes? ¿Qué admira de él?
6: Bueno, Antonio siempre el profesionalismo que mantuvo y sigue manteniendo a pesar que se ha retirado. Él es una persona muy correcta, sobre
4: muy
6: todo
4: disciplinado.
6: Muy disciplinado en los trabajos, tanto en lo deportivo como en lo empresarial, él siempre fue disciplinado. Entonces él siempre nos recalca a nosotros que somos familia, muchachos, si ustedes hacen las cosas bien, todo les va a salir bien. Si ustedes no hacen las cosas bien, va a ser difícil. Entonces siempre uno donde va trata de dejar las puertas abiertas, trata de hacerlo todo con transparencia, que los trabajos de nosotros se hable por sí solo en el torneo, porque uno a veces en la semana trabaja y en los torneos cuando empieza ahí es que tiene que hablar los trabajos que uno viene realizando atrás, ¿no es cierto? Entonces él para nosotros siempre ha sido fundamental. Nosotros, a pesar que soy mayor que él, nosotros decimos que es nuestro pilar fundamental él, claro. Porque él es el que siempre trata de nosotros alentarnos, darnos consejos, de decir esto está bien, esto está mal. Él es el que se pone al frente de nosotros siempre.
4: Claro, y con lo que él ha conocido, ha vivido.
5: Claro,
4: con Ferguson, te puedes imaginar.
5: Teniéndolo de consejero, así la Ferguson, seguramente.
4: Tremendo asesor.
5: Tiene muchas cosas, claro. que hay lugar.
4: Porque, profe, antes que vaya con el profe, porque usted estuvo acá en Puerto Viejo como futbolista, ¿por qué año fue que estuvo acá, profe?
6: 2014 jugué acá en Liga de Puerto Viejo.
4: ¿Y de ahí cuántos años más ha sido en el fútbol? Me parece que fue para Manta, ¿no?
6: No, primero estuve en el Manta.
4: Ah, en el Manta, sí, bueno.
6: Tuve dos temporadas en el Manta y de ahí vine. El 2014 vine acá a Liga.
4: O sea, usted sabe, está empapadito de todo lo que es la salprieta, el Sevilla.
5: Claro,
4: Sevilla,
5: ya sabía lo que se le esperaba por acá. Profe, también le quería mencionar, también viene trabajando desde el AVE25. Impulsaron muchos jugadores para que lleguen a la selección, a las divisiones inferiores de la selección. En algunos tramos veía en las páginas de Antonio Valencia que habían sido llamados jugadores jóvenes a formar parte de los microciclos de la selección ecuatoriana. ¿Eso también se puede dar con los jugadores jóvenes que están hoy acá en segunda categoría en el tema del 11 de mayo?
7: No, claro que sí. Tenemos juveniles ahí que muy importante. Creo que son esos juveniles que vulgarmente se dice, pero son juveniles viejos, ¿no? Que tienen esa experiencia, esa personalidad que hoy se está buscando. Tenemos el apellido, si no me recuerdo, era Gulente 5, ¿cómo se llama? Medina, es un chico espectacular. Creo que,
4: Guayaquil.
7: Yo creo que por ahí otros chicos también, ahí que tenemos ahí un extremo Bardales, que también muy interesante. Y pensamos que algún día, o sea, que no pierdan el sueño, no pierdan esa convicción de que si trabajan lo pueden llegar a hacer y estar allá. Yo creo que se puede tener el contacto, ¿no? Al mes tenemos a este chico, obsérvenlo y poderlo llegar a un momento, llegar a promocionar en la selección. Yo creo que será muy importante en eso.
5: No, eso es interesante también.
4: ¿Qué arquero tiene?
6: Tenemos a Piero Bellolio.
4: El que estaba antes en
5: el que quedó, el italiano, el que quedó tercero en el mundo con la selección sub-20.
4: Ajá.
5: Fue tercer lugar en Polonia, si mal no me acuerdo. Que quedó en tercer lugar.
4: Sí, con el nombre.
5: Un arquerazo.
4: En Delfín. ¿Y arquero juvenil no tiene?
6: Sí, tenemos un arquero que recién nos llegó de Independiente del Valle.
4: Ah, caramba.
5: Yo lo que vi aquel día en el entrenamiento es una plantilla. Yo le voy a hacer.
4: ¿Dónde entrenan?
5: No es que va a ser sorpresa, sino que ya se ve una buena plantilla.
4: Ahí en Mejía, en la cancha de Capitán Vera.
5: Sí, ahí abajo.
4: Johnny Vera, después, al lado del cementerio.
5: Por ahí. Yo lo que vi aquel día que fuimos a cubrir la práctica es de que tienen una plantilla bastante rápida y muy inteligente. Bueno, tienen jugadores también como Guacho Vera. Guacho que también creo que se quedó enamorado de la ciudad aquí en Puerto Viejo. Y la tranquilidad completa que también requiere acá, si mal no me parece. Ustedes también lo tienen como referente, profe.
6: Sí, sabemos lo que Guacho nos puede brindar a nosotros y le puede brindar al fútbol de Manabí entero, sin saber que jugadores como Guacho ya prácticamente se están perdiendo, son pocos los que están quedando. Yo se lo dije a él que si no le gustaría volver a jugar Serie A, porque tiene unas condiciones tremendas, y la traigo con toda sinceridad del caso y con el corazón en la mano.
4: ¿Qué edad tiene él?
6: Guacho cumplió 31 años.
5: Está joven todavía, relativamente para dar carrera en Serie A.
6: Que Guacho tiene para jugar Serie A tranquilamente y en cualquier equipo si él se lo propone. Pero esperemos que ahorita lo tenemos con nosotros y tenemos que disfrutarlo.
4: Hay que aprovecharlo.
6: Hay que aprovecharlo al máximo. Tenemos jugadores interesantes. Tenemos un jugador que si ustedes lo ven, Robledo, es un jugador...
5: ¿De qué juega Robledo? Yo lo vi
4: de jugar... ¿De qué juega Robledo?
5: Juega de extremo.
6: Si él juega de extremo, juega de 10. Es un jugador muy interesante, pero él sabe que las condiciones de él es espectacular, pero tiene que cambiar cosas personales que le van a ayudar al futuro a él.
4: ¿Usted hace un control del profe total del jugador o da libertad que él mismo sea responsable o siempre está atento por su experiencia como jugador?
6: No, como yo le digo acá, que tenemos que ser responsables porque ninguno de los del cuerpo técnico o directivo creo que van a andar vigilando al jugador, claro, y todo eso. Simplemente que acá en segunda categoría no nos podemos equivocar, que si nosotros nos equivocamos prácticamente nos estamos quedando sin trabajo. Claro. En Serie B, Serie A puedes recuperarte, pierdes un partido, te recuperas, pierdes dos seguidos, no pasa nada. Recién en junio, julio vuelven a escribir jugadores y ahí ven si te pueden sacar o no te pueden sacar. En cambio, en segunda categoría te equivocas y te vas para afuera.
4: Claro.
6: Entonces acá le he dicho a los jugadores, cada uno...
4: ¿Este torneo puede ser de 2-3 meses o de todo el año?
6: Exactamente, que cada uno haga un análisis de por quién juega, que si tienen responsabilidad atrás de ellos, que después tiene que ser sus hijos, su esposa, su mamá, su familia, y que tienen que jugar por ellos. Segunda categoría es así.
5: Profe, ¿cómo ve el grupo?
6: Un grupo que luego lo hemos unido realmente, porque vuelvo y repito, no es fácil tener jugadores de grandes condiciones y aparte de eso, que hayan venido jugando Serie A, Serie B. Cuando tienen esa clase de jugadores, todos quieren jugar. Sí, y hacerles entender que solo juegan 11 es difícil, es complicado. Pero lo han venido comprendiendo. Y hasta el momento el grupo lo veo más unido. Hace pocos días pasó una situación que la manejaron en el grupo, se la dimos la responsabilidad a ellos, la manejaron, respaldaron al compañero y todo eso. Entonces sentí que el grupo estaba fuerte. Entonces eso es importante.
4: Profe, sí, usted solamente se maneja una base de un 11 ya ideal, ¿lo tiene usted para todos los partidos o en base al rival encara con su 11 diferente?
6: No soy de variar mucho. Si a mí un 11 me está dando resultados,
4: ¿mantienes?
6: Yo lo mantengo. Por algún motivo, que algo le pase a uno de los que estaban en el 11.
4: Claro.
6: Me tengo que hacer una variante, lo haré, o por cosas de los juveniles, porque sabemos que acá son 3 juveniles en cancha, puedes modificar, puedes variar, pero ahí el 11 siempre lo va a tratar de mantener, porque eso es lo que buscamos, un 11 ideal que nos represente de la mejor manera, ¿no?
5: Bueno, profe, ya son las 2 de la tarde con 21 minutos. Un mensaje también a la afición manavita para que los invite también, porque sabemos que los partidos del 11 normalmente
4: ¿cuándo los piensan jugar? Más o menos, ¿se ha manejado eso ya
5: por de parte de ustedes
4: cuando juegan acá en Puerto Viejo? Porque entiendo que vamos a jugar en Herrera de San Benito.
6: Bueno, lo hemos conversado con Jairo y estamos pensando a ver si jugamos 10, 11 de la mañana.
4: ¿Ya?
6: Sí. Estamos pensando, bueno, quizás el primer partido que nos toque el local.
4: ¿Con quién toque el local?
6: Con Ciudad de Pernales.
5: Ciudad de Pernales.
4: Ah, con Pernales.
6: Y como por ahí tengo entendido que juega Liga de Puerto Viejo también en esa fecha.
4: Sábado, claro.
6: Va a ser difícil que podamos jugar en el Real Estamarindo y estamos buscando un escenario donde podamos hacer localidad ese partido.
4: ¿Acá en Puerto Viejo?
5: Bueno, hay diferentes estadios, incluso en los azules se podría jugar donde...
4: Los azules, la cancha mismo se califican al de los ingenieros civiles.
5: El de ingenieros civiles no está en buen estado.
4: No está
5: en buen estado. Yo creo que la más óptima hasta el momento
4: es... También está la donde califican es la del equipo de Freddy Navia.
5: También puede ser en el complejo Freddy Navia, que también es una
4: hay
5: buena
4: equipo
5: cancha.
4: De segunda ahí también.
5: Pues, sí, ahí también hay equipo.
4: Sí, esa es buena cancha.
5: Pero bueno, su mensaje también a la afición manavita que le está escuchando a través de Radio Zona Onda. Y obviamente también que los invite, porque conocemos de que normalmente se le da apertura al público cuando son esta clase de partidos, ¿no?
6: Bueno, sí, saber que acá en Manaví hay un solo ídolo que se dice que es Liga de Puerto Viejo. pero ¿por qué no apoyar a un equipo que está con un proyecto?
4: El año pasado iba a buen público con el 6 de mayo.
6: Un proyecto espectacular, un proyecto serio, con gente soñadora. Entonces, por ahí invitarlos a que nos alienten en los partidos que se vienen y mediante a Dios poder conseguir el objetivo que es salir campeón acá y después que nos apoyen en los zonales, ¿no?
5: Sí, eso va a ser importante. Entonces nace la ilusión ahora con el 11 más firme que nunca, me parece, con este equipo, profe.
6: Sí, sí, nosotros estamos acá con la expectativa y la mentalidad de que podemos conseguir cosas importantes.
5: Muchas gracias, el diálogo con ustedes también. ¿Algún mensaje que quieran dar también con respecto a lo que es el aficionado manavita?
4: Él es el asistente Luis David. Luis David Valencia.
7: Los aficionados, solamente decirles que nos apoyen al 100, que creo que la hinchada siempre va a ser muy importante. Nosotros vamos a estar ahí con los brazos abiertos porque sabemos que con la ilusión que nosotros venimos a trabajar acá y darle esa alegría a 11 de mayo y a la ciudad, creo que va a ser muy lindo y esperemos llegar al objetivo, que eso va a ser lo principal.
9: Profesor Yanis Ibarría.
8: Sí, siempre he dicho que la parte motivadora para el club siempre ha sido la hinchada. Yo lo que los invito es que cada partido donde los toque jugar, necesitamos ese apoyo de la hinchada y que cada día lo estén apoyando, ¿sí? Y vamos a dar todo por este club y por este escudo que es 11 de mayo.
4: Y hay que hacer la gestión para transmitir los partidos.
5: Claro que sí, estamos
4: en Junín. ¿Cuándo juegan en Junín?
5: Este fin de semana. Sábado.
4: Sábado van a jugar, sí, ¿no? ¿Sábado a qué hora?
6: 3 de la tarde.
4: Ah, ya, entonces sí, debe ser el sábado a las 3, entonces.
5: Sí, señor, ya estamos en eso para conversar y cualquier cosa, ya saben, las puertas de Radio Zona Onda siempre están abiertas, compañeros.
4: Gracias, gracias, profe.
5: Ahí estábamos justamente en la entrevista, gracias, con los profes y cuerpo técnico del 11 de mayo.
4: Ahí estamos entonces.

0: 14 horas con 24 minutos, 2 de la tarde con 25 minutos ya. Nos quedan 5 minutos de programación deportiva, estimados amigos. Estaba la gente del 11 de mayo que representa a Puerto Viejo en la segunda categoría. El profesor Eder Valencia, hermano de Antonio Valencia, ex figura del balompié ecuatoriano. Yandri Echeverría, que es preparador físico, el profesor, y Luis David Valencia también. Los Valencia, naturalmente, dentro de lo que corresponde al trabajo que hacen en esta representación. Bueno, ya estamos en la última parte de nuestra programación deportiva. Cuando hay partidos hoy día, se cierra la fecha. Esta es la fecha 10, ¿no? ¿Ah? Entre Mucho Runa y
1: fecha 13.
2: Fecha 13, claro.
0: En la ciudad de Ambato.
3: Fecha 13. En Ambato. Sí, en Ambato, Mucho Runa frente a Liga de Quito, cierran la fecha 13. Y bueno, ahí cualquier cosa puede ocurrir porque es un pronóstico reservado al partido. No hay favorito para mí en ese partido. Cualquiera de los dos puede ganar ese encuentro.
0: No es raro que gane
3: el Mucho Runa, claro. Sí. O sea, no es raro que gane Mucho Runa, tampoco es raro que gane Liga de Quito.
0: Aunque Liga de Quito en Ambato siempre le fue bien, ¿eh?
3: Sí.
0: Siempre ganó sus partidos importantes. Ahora habría que esperar. Aspiremos como manavitas que se recuperen nuestros clubes. Saludos también para Mario Ramos, que nos escucha. Saludos para Mario Ramos, también para el economista Francisco Verduga, que es otro así oyente nuestro, que también nos daba por acá datos interesantes. También nos piden la canción, pero lo que pasa es que ya no tenemos tiempo. Vamos a ver si el día de mañana ha manejado también Luis Velázquez, que nos dice, nos envió un tema tipo salsa de Danilo Macías de Liga de Puerto Viejo, mi estimado Coquito. Está bonita, la escuché en interno, yo se la voy a pasar para que la escuche también Fernando y la escuche usted y Cristian, la voy a poner ahí en el grupo. Un tema muy bonito también para la Liga Deportiva Universitaria de Puerto Viejo, pero con estilo salsero.
3: Salsa.
0: Sí, exactamente.
3: De Danilo.
0: Exactamente.
3: Pero es nueva.
0: Es nueva. Ya la voy a poner en el grupo de Sono Onda para que ustedes las puedan escuchar y a ver si mañana ponemos algo, aunque un poco complejo a la hora de el programa deportivo, pues sin embargo estaremos haciendo lo posible para escuchar el tema de Danilo Macías en torno a Liga Deportiva Universitaria de Puerto Viejo. Saludos también para don Galo Santana, Arturito Santana en el pueblito de Rocafuerte, allí para toda la gente, la familia Muñoz también. Se sigue llevando el torneo de fútbol Supermaster. Esta semana nos tocó perder, ¿eh? Marchamos con los heteros, 2-0. Sí, éramos un penalti, pero fue el sábado. Pero un equipazo que tienen ellos. Ahí está jugando Freddy Castañeda, Álvaro Zambrano, está también Luis Mantuano.
3: ¿Quién era el equipo?
0: Jorge Luis Alarcón. Buen plantel.
3: ¿Con los de Manta?
0: Sí, sí, exactamente. Los heteros de Manta. El equipo de el amigo Zamora, de Ramón Zamora. Sí, compañía. Entonces ya tenemos también en los próximos programas ampliando los detalles del torneo que se viene llevando efecto tanto en Charapotó como también en el pueblito de Rocafuerte, mi estimado Coco Rodríguez.
3: Muy bien, son las 14 horas, con 28 minutos, 2 de la tarde, 28 minutos en el territorio continental ecuatoriano.
0: ¿Quién no juega Copa Ecuador esta semana, Fernando? ¿MLE?
2: No, la próxima semana.
3: Mañana juega en Barcelona. Insutec Barcelona en Quevedo para estadio lleno, dice Fernando.
0: ¿Qué hace ese partido?
2: ¿No tiene la hora? Emelec juega a las 3.
3: No, el de mañana.
2: Barcelona juega a las 3.
0: 15 horas mañana.
2: 15 horas, sí.
0: Mañana, ya, porque la final de Champions es el 30 de mayo.
3: Mañana, 3 de la tarde, Insutec Barcelona.
0: Ya, campeonó Barcelona de España, le ganó a Real Madrid 2-0. Ya es campeón.
3: Ya es campeón española.
0: Y el equipo de no jugó ayer en Capiá.
3: No
0: estuvo, güey,
3: pero muchas especulaciones sobre el tema.
0: Pero ganó su equipo.
3: Que había estado lesionado, que por aquí, que por allá. Que peligra la presencia de él en la final. Que ni sé qué. Baño Ciudad de Fuego Delfín, mañana a 6 de la tarde.
0: Baño Ciudad de Fuego.
3: Mañana juegan Barcelona, que visita Insutec en Quevedo, y Delfín, que visita a Baño Ciudad de Fuego en Baños. Astillero juega el jueves con Guayaquil City a las 3 de la tarde. Ahí para la semana de Copa Ecuador. La próxima semana juegan Liga de Puerto Viejo Libertad a las 6 de la tarde este partido.
0: 6 horas.
3: Daquilema, Emelec, miércoles 3:30. y San Antonio Aucas, jueves 2 de la tarde. Ahí están los partidos por Copa Ecuador. No sé,
0: esperemos que Liga de le vaya bien el miércoles.
3: 6 partidos
0: para ahí, que la gente se anime y lo apoye el día lunes, martes, ¿no?
2: Ah, igual el día, igual el día lunes, perdón, el martes.
3: La gente va.
2: Un partido atractivo, o sea,
3: es un equipo de la
2: nivel, Serie A, Libertad, motiva, ¿no? Ahora, si usted me pregunta a mí, yo mantendría el tema del precio de los boletos. No subiría un dólar más. Claro, que habilitaría el tema de preferencia.
0: 4, 6.
2: No, no, ya habilitaría preferencia con 3 dolaritos.
3: 2, 3, 4, 6.
2: Yo mantendría. O sea, tampoco vamos a exagerar ahorita. Liga, claro, no está bien como
0: con Barcelona ya pueden aumentar un
2: poco. No, pues ya Barcelona no lo vas a cobrar 2, pero lo vas a cobrar 5.
0: Claro.
2: Un ejemplo, ¿no?
0: Claro, claro.
2: Ya no le vas a cobrar 3 la preferencia, le vas a cobrar 6.
3: Ajá. Ya la General Norte, la General Norte se le da para la gente de Barcelona.
0: 10 palcos, 10 y 15.
2: Claro, pero primero hay que
3: pasar esta fecha.
0: Vamos a pasar.
2: Y mañana primero Barcelona tiene que pasar, que lo más probable es que pierda.
0: Van a pasar todo. Bueno, el tiempo ya no puede.
2: Viene Epicentro Musical, un abrazo, buen inicio de semana, chao.
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0: de radio son Onda 99.7. Qué gusto, qué placer enorme saludarles, acompañarles y estar con ustedes arrancando ya un nuevo programa del Epicentro Musical por Radio Zona Onda 99.7, lunes 11 de mayo.
1: Hola, gordito.
0: Otra vez con
1: su gordito. Hola, gordito.
0: Si da guerra, Doguita, lo matraca Ceballos. Lunes 11 de mayo, arrancando con entusiasmo, con positivismo, esta nueva semana y dándole gracias al Todopoderoso, dándole gracias a Dios por permitir estar con ustedes, oyentes de la radio. Señor Yandri Alexis Navarrete Alarcón.
1: ¡Hola, gordito!
0: El casi cumpleañero. Se le viene la semana el cumpleaños. Don Yandri, ¿cómo le va?
2: Hola, ¿qué tal, Fernando? ¿Cómo le va? Saludos para usted, para Don Guito Los Ceballos, a los oyentes en la provincia, en el país, en el mundo. Acá estamos listos y preparados para llevarle buena diversión, mucho entretenimiento. Ahora sí, maestro, totalmente recuperado, como quien dice por allá. Don Ítalo ha sido efectivo.
0: Ya está papelito ya.
2: Don Ítalo ha sido efectivo para el remedio, maestro.
0: Ah, me dicen que Don Ítalo lo vacunó, inyectó.
2: No. Me dio el nombre de una inyección.
0: No. Usted dijo el viernes clarito.
2: No, maestro.
0: Usted vea, yo aquí vine, dejé los equipos y todo lo demás.
2: Ya.
0: Conversé con usted un ratito y usted dijo clarito. Ítalo me vacunó. Así dijo usted.
2: No, ya. Me inyectó.
0: Pero usted dijo así.
2: Me inyectó.
0: Lo inyectó.
2: Sí.
0: Ya, lo inyectó. Ahora no venga a cambiar la versión.
2: Pero buena la inyección.
0: El nombre y no.
2: Pero es que buena la inyección.
0: O sea, en pocas palabras, las manos ahorita lo fueron las milagrosas para que usted.
2: El nombre de la inyección que me dio, maestro.
0: No. Yo le dio que lo inyectó. Aquí. Oiga, no venga a cambiar el discurso.
2: Yo digo que él me dio el nombre de la inyección.
0: ¡Mátate,
3: cachudo!
0: Vea.
2: ¡Qué problema! Bueno.
0: Saludos para Ariel Ibarra, que está en sintonía de la radio.
2: 12 de la tarde con 40 minutos. ¿Y qué tiene que ver Ariel ahí en ese tema?
0: No, que lo estoy saludando, está escuchando la radio.
2: Ah, así ha sido la cosa.
0: Claro. Bueno, se pueden comunicar conmigo al 099-129-67-75. 099-129-67-75.
2: Y conmigo pueden mensajear también a través de la línea celular 0993-748. 8077. Repetimos.
0: Repita.
2: 0993.
0: Ya.
2: 748077.
0: Así está usted, ¿no? Le duele la cabeza, decía, ¿no?
2: Ahí de vez en cuando.
0: Ya no le duele, ¿no?
2: Ahí de vez en cuando.
0: Le duele la cabeza. Bueno, vamos arrancando mejor. Que Juan Pimpón, 14 con 40 minutos. 2 de la tarde con 40 minutos. Un abrazo grande para toda la gente del taxismo, a la gente de los buses, a la gente que está en casita, a todos y a todas. Gracias por escuchar Epicentro Musical.
1: ¡Hola, gordito!
0: Otra vez ya, hermano lindo. Usted, créame que eso mentalmente me tiene mal.
2: Porque le dicen así.
0: Porque me dice gordito, hermano. Ya, yo sé que estoy gordito, pero
2: tranquilo. Pero no es para tanto, ¿sí o no?
0: Sí, no exagere, hermano lindo. Mejor arranquemos. Amigos y amigas, aquí

0: ¿Quién?
1: La People.
0: ¿Cuál?
1: Se está reportando con nosotros. A ver, ¿qué dice mi pana Iván Villamar?
0: A ver.
2: Hola, señores, buenas tardes.
1: Hola.
2: Estoy escuchando la mejor sonora con la ocurrencia de Don Yandy Navarrete.
0: ¿Ya?
2: Ítalo,
1: ocurrido así, Don Yandy.
2: Siempre la escucha. Epicentro Musical.
1: Ahí está, ve, ahí está mi Panamá, que siempre está en sintonía de la radio. Saludos para Emily Salazar, oiga.
0: Ya.
1: ¿Saben dónde nos escucha?
0: En el radio.
1: En Costa Rica.
0: Ah, en Costa Rica, en el país.
1: El sector Costa Rica.
0: Oiga, hable serio.
1: Más, así que saluditos para Emily Salazar, que está en sintonía de la radio.
0: ¿Qué
1: es
0: problema con usted?
1: ¿Ah? Es una tita.
0: ¿Es una ñatita?
1: No, tica.
0: Ah.
1: Los ticos.
0: Bueno. Saludos entonces. Bueno, seguimos por acá. Oiga, saluditos para su buena amiga, Patricia Delgado.
1: Ah, Patricia, ¿los años?
0: Sí, sí, está reportando sintonía. Dice que la falla, maestro.
1: ¿Cómo?
0: No sé, si me dice, ¿la falla ya, Andrés?
1: Háblese.
0: No sé por qué, pero...
1: No me haga asustar.
0: Sí, maestro, con eso le digo todo. Pero bueno, 2 de la tarde con 47 minutos. Saludos para Manuel González, allá en la ciudad de la municipal, que a esta hora de la tarde nos reporta la sintonía nuestro buen amigo Manuel González. Una llamada, Fernando.
1: A ver, hola, hola.
3: 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Yandy Navarrete.
0: Ahí nos vamos, maestro, corte esa llamada.
1: Ni porque te tapes, te voy a encontrar. Usted la grabó, Víctor Acevallo, ¿no? ¿Puede repetirla, por favor? Porque don Yandy quedó...
0: Sin palabras.
3: 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Yandy Navarrete.
1: Ni porque te tapes. Te
0: saludos para don Lester Villamar, que está en sintonía de la radio, maestro.
1: Te van a encontrar, ya.
0: Qué cosa, ¿no?
1: Te van a encontrar.
0: Bueno.
1: Saluditos para Gemita, que está en sintonía de la radio. Nos escucha Gemita, así que le mandamos un fuerte abrazo a toda la gente que se está reportando. ¡No se olviden!
0: ¿De quién?
1: Conmigo.
0: Ah.
1: Al 099-129-6675. Le repito.
0: A ver, dele.
1: 099-129-6775. ¿Con usted, don Yandri?
0: Bueno, conmigo 0993-748077. Repetimos, 0993-748077.
1: ¡Vamos avanzando!

0: Seguimos por acá, 2 de la tarde con 57 minutos. Saludito para Andrés Escobar. ¿Cómo? Andrés Escobar, que está en sintonía en la ciudadela. Pompilio Galarza, full sintonía. Dice por acá, escuchando la radio. Andrés Escobar. Sí, mira, señor.
1: Tú. Ah, caramba. Qué claro. Bonito, qué bonito cómo nos escucha. Oiga, saluditos para Ginger Zamora, que ¿ya? está en sintonía de la radio. Nos envía un abrazo, dice saluditos. Nos está escuchando desde Futuriplas.
0: ¿Dónde?
1: Allá, Futuriplas. Ahí está.
0: Ah, ya.
1: En sintonía de la radio. Sí, con abrazo.

0: Ya.
1: Nos escucha a esa hora Alejandra Ibarra.
0: ¿Dónde?
1: Está en sintonía del dial ganador 99.7, así que les mandamos un fuerte abrazo y gracias por escucharnos.

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0: las 15 minutos los shows.
1: La 15.
0: La 10.
1: Hable serio.
0: 15 con 8 minutos, 3 de la tarde con 8 minutos.
1: Bueno, seguimos por acá. Saludos para Solange Zambrano. Dice, aquí estamos escuchando Sonoonda. Solange Zambrano. Estamos escuchando Sonoonda, dice aquí en Las Villas. 15 de abril, dice, ay, ay, ay, frente por el Hospital de Especialidades. Bueno, ahí está Solange Quijije escuchando la radio.
0: Oiga, dice por acá, hola chicos, buenas tardes. Reportando sintonía con Epicentro Musical. Saludos para ustedes y para el DJ.
1: Picarón.
0: Una excelente, bendecida semana para todos ustedes. Dígale al señor DJ.
1: Picarón.
0: Que por favor me podría complacer con la salsa Dime Cómo Llego a Ti. ¿Ah? Que tengan una excelente tarde.
1: Buen provecho, don Ítalo.
0: Dice Ítalo que llega caminando, dice.
1: No creo.
0: Ahí está. ¿Cómo llego a ti, Ítalo? Caminando, dice. Ahí está. Entonces, saluditos para Adrianita Valeriano, allá en 24 de mayo. Adrianita debe estar triste hoy.
1: ¿Por qué? ¿Perdió Barcelona?
0: Porque perdió Barcelona. Debe estar muy triste, Adrianita.
1: Ah, vea usted.
0: Sí. Debe estar muy enojada.
1: Vea usted lo que uno se viene a enterar, ¿no?
0: ¿Por qué?
1: Pero porque si está triste ella.
0: Usted también está triste, hermano.
1: No, si yo maestro, yo no, maestro. Al mal tiempo, buena cara, siempre le he dicho.
0: Usted, barcelonista, enfermo.
1: No, maestro.
0: A mí me dijo, Guitaro, que usted por eso tomó 3 días.
1: Vaya, bien.
0: Porque perdió Barcelona.
1: ¿Qué problema con usted? No he tomado, maestro.
0: Saludos para el licenciado Antonio Parra, que también se está reportando con nosotros. Un abrazo grande para el licenciado Antonio Parra, que está en la onda de Sonoonda.
1: Sí, señor. De igual manera, aquí dice don Hernán Orellana. Ahí está también en sintonía de la radio don Hernán Orellana. Para mi pana Luis Vélez, la gente de la cooperativa Hospital Regional. Ahí está el popular Cheo, ¿ah? ¿Qué pasó?
0: Cheito, Cheito.
1: Claro que sí, maestro.
0: Oiga, saludos para mi amiga La Grandota.
1: ¿La qué?
0: La Grandota.
1: ¿Y cómo así?
0: No sé, así. Saludos para mi amiga La Grandota.
1: Dice. Vea usted. Ay, ay, ay.
0: ¿Quién será? No sé, pero dice, salúdeme a La Grandota. Deben estar en sintonía de la radio. Mira, ahí está, lo están enfocando.
2: Sí, genial.
0: Así que saluditos para La Grandota.
1: La Grandota. 15
0: con 12 minutos. Así.

0: ¿Qué le dice?
1: Para nada, dice. Hay que saber ganar y perder. Perder y ganar.
0: Claro.
1: Barcelonista de corazón.
0: Hasta las...
1: No, ¿hasta qué?
0: Las marismas tipo, maestro.
1: Ah, no sé, maestro. Yo solo sé que dice que es barcelonista de corazón.
0: ¿Ya?
1: Nada más. Dice por acá, feliz cumpleaños. Bueno, ese ya mismo, don Ítalo Ceballos. A la señora Narcisa Castillo Román. Ya mismo le saludamos en el segmento de cumpleañeros. A la cumpleañera del día de hoy, así que
0: claro.
1: Ya mismo le saludamos. Dice por acá...
0: ¿Qué le dicen?
1: Hola, estamos en Onda con Sononda 99.7. Saludos para Juan Las, Edith Llosa, Ana Paulina y Carmen Las Mendoza en la Ramos y Duarte, segunda transversal. ¡Muchas gracias!
0: Seguimos por acá. Saludos, señores de Sononda. Buenas tardes. Aquí estamos como todos los días, escuchando la 99.7. ¿Sabe quién es?
1: Cuénteme.
0: Su Panamá, maestro.
1: ¿Cuál?
0: Pepín Molina.
1: Ah, Pepín Molina.
0: Claro, Pepín Molina está en sintonía hoy. Sí.
1: Oiga, Patapata también está escuchando la radio.
0: Don Ramón Moreira.
1: Ramón Moreira, el popular.
0: Patapata.
1: Mi pana.
0: También está de cumpleaños en este mes.
1: ¡No!
0: Sí.
1: Háblese.
0: El viernes, maestro.
1: Ramón Moreira.
0: Claro.
1: Oiga, me contaba que va a ser tremenda fiesta.
0: Háblese.
1: Basta que yo le diga, papito lindo.
0: Carita.
1: Es más, yo ya estoy comprando el traje.
0: Háblese.
1: No me han invitado, pero ya estoy comprando el traje.
0: Y tampoco le he dicho que no vaya.
2: Sí, es
0: que,
2: señor.
1: Claro, no me ha dicho que no vaya. O sea, yo al traje ya. Con B.
0: Háblese.
1: Los totis. Basta que
2: sí,
1: yo le diga.
0: Pero tiene que empezar temprano.
1: ¿Cómo?
2: Sí, señor.
0: Tiene que empezar el sábado.
1: Pero es que después del toque queda.
0: No, maestro, si es esta semana que cumple años.
1: No, pero a ver, él quiere hacer su fiesta después.
0: No, señor, él la va a hacer el día sábado.
1: ¿Qué cosa?
0: La fiesta. Claro.
1: Ya, pues ya, entonces la va a hacer temprano, entonces.
0: Como tipo 3 de la tarde, comienza.
1: No, pues es muy tarde, ya, pues.
0: 3 de la tarde,
1: maestro. 1 de la tarde, hermano.
0: Bueno, ¿y quién es el cumpleañero? ¿Usted va para la
1: Yo te he dicho que a mí no me han invitado, pero igual voy.
0: Pero si no se puede, si él quiere invitar
1: a las 3. No, a las 3 ya no voy yo,
0: ¿Voy?
1: A la 1 voy. A las 3 no.
0: Voy a instalar los equipos, entonces ahora.
1: Ya, bueno. Está bien. Oiga, saluditos para Verónica Cueva, que está en sintonía
0: en la
1: radio. No, Veroniquita Cueva.
0: Está en sintonía en la cueva, maestro, pues.
1: ¡No! Saludos para Verónica Cueva, que está en sintonía de la radio. No se escucha, así que le mandamos un fuerte abrazo a Verónica Cueva, que está pendiente al dial ganador. A ver,
0: yo pensaba que lo escuchaba en la cueva, voy a ser, hermano.
1: Saludos para mi pana, el diablo.
0: Jorge Montenegro.
1: Pana, el diablo. Saludos, Fercho. Cuénteme, ¿qué es de Angelito? Dice. Oiga, la plena, ¿qué es la vida de Angelito?
0: Yo le cuento que me estuve comiendo una tripita el día, una chinchurra ahí donde el hombre ahí.
1: ¿Dónde el hombre? ¿Cuál hombre?
0: El que vende la tripita, maestro.
1: Ah, ya, el tripero, ya.
0: El tripero, sí. Y ahí estaba Angelito, le cuento.
1: ¿Y ahí qué le dio Angelito?
0: Lo que pasa es que él no había mandado ese mensaje porque no tiene internet, dice.
1: Ah.
0: O sea, no tiene quien lo conecte para que le den, pues. Oiga, saludito para su buen amigo Hugo Vera Zambrano.
1: Positivo.
0: El positivo, maestro. Dice que le manda un regalito para las dos.
1: ¿Las dos qué?
0: Los dos que estamos acá, pues.
1: A ver, llamada, contesta.
0: Hola, hola.
2: Ay, oye, no te hagas. Sí, clarito dijiste eso.
0: ¿Qué cosa?
2: Mentiroso.
0: Pero...
2: Ay, oye, no te hagas. Sí, clarito dijiste eso.
0: ¿Qué cosa?
2: Mentiroso.
0: Bueno, ahí está.
1: ¿Qué ha dicho usted?
0: No sé, maestro, le cuento. No sé, realmente. Saludos para la señora María Enchundia. Dice que está un poquito delicada de salud, pero...
1: No, se enfermó.
0: Está trabajando, dice. Bueno, eso
1: no,
0: es
1: pero
0: importante.
1: Si está enfermo, no tiene que estar trabajando,
0: no,
1: pues.
0: No, pero te toca cumplir, maestro.
1: Tiene que descansar. ¿Qué le pasa, oiga?
0: Hable serio.
1: ¿Qué le pasa? Hay que denunciar a su... 15 con 23 minutos. Dele, don Quito, a los Ceballos.

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0: 3 de la tarde con 41 minutos en todo el territorio continental ecuatoriano. Seguimos por acá. Oiga, saluditos para Angie Zambrano.
1: Angie.
0: Angie. A los tiempos,
2: a
0: oiga.
2: Los tiempos, ¿eh?
0: A los tiempos, fan de Ambato. Así que saluditos para Angie Zambrano, que ya se está reportando con nosotros a esta hora. Vamos a ver por acá. Hay saluditos. Apareció, oiga.
2: ¿Quién?
0: Apareció.
2: ¿Qué cosa?
3: Hola, buenas tardes. Ando, ¿ya? La sintonía de eso, ¿no?

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1: Ahí está Angelito Vélez.
2: Un ventilador y refrescate.
3: Ángel Vélez.
2: ¿Ah? Cómprate un ventilador y refrescate.
1: Cómprate un ventilador y refrescate. Claro. No, o sea, lo que está diciendo
3: caloroso, dice.
1: Yandri Álvarez es que no le compren los jugos a Angelito. Porque dice que cómprate un ventilador, dice.
3: En vez de tomar jugo.
1: En vez de tomar jugo. Saludos para Marta Julia, oiga.
3: Marta Yanek.
1: Sí, la popular Marta Julia que también se está reportando con nosotros. A ver, por acá envía otro audio mi pana Iván Villamar.
4: Ya llegó aquí, ya llegó la solución. Angelito jugo de naranja con sabor a tan, tan deliciosa naranja que refresca, pero le deja una sensación. Ay, usted no se imagina.
1: ¿A qué? Pues, ¿a qué?
2: Aplaza un ventilador y refrescate.
1: Saludos para Luis Alfredo Vélez. Ahí está en sintonía de la radio. Y también para mi pana Enrique Coveña, allá en el recinto ferial de la Cámara de Comercio, en el parqueadero, ¿no? Siempre en sintonía de la radio. Mi pana que está en la onda de Sono Onda, Enrique Coveña, ya en el dial ganador.
3: Saludos para José Palma, el popular Chabelo, también que está en la sintonía. Ahí está Chabelito. Saludos también para quien está por acá. A ver, aquí está. Qué cosa. Saludos para mi compita Cristian Elor Cedeño, ¿eh? La gente de la Furia Amarilla, los amigos taxistas, a esta hora de la tarde, siempre en sintonía.
1: Oiga, allá en Madrid, allá en España, mi pana José Ponce, desde las calles de Madrid. Hostia, tío.
3: Hostia.
1: Allá está escuchando la radio, olé, mi pana José Ponce, así que un abrazo grande. Rompe costillas.
3: Mande.
1: A mi pana José Ponce, allá en las calles de Madrid. Noría, yo no sé si será mandarina.
3: Puede ser obediente, puede ser más bien.
1: Capaz. Claro. Capaz.
3: Pero
1: capaz.
3: Mandarina, maestro.
1: Lo duda, ¿no?
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1: Oiga, saluditos también para Nancy Solórzano, que está en sintonía de la radio. Nos escucha a esa hora, así que le mandamos un fuerte abrazo para Nancy, que está escuchando el dial ganador. ¡Ah, con besito y todo!
3: El hombre se cambia cada rato.
1: ¿Sí? Ah, ¿cómo se cambia?
3: De enviarle los besitos a diferentes oyentes.
1: Claro. Así es el tema con Don Ítalo.
3: Claro, pues él es así.
1: O sea, usted dice que él se cambia mucho.
3: Sí, maestro, sí.
1: No,
3: sí.
1: Pero no debería ser así, ¿verdad?
3: Claro.
1: No debería ser así. ¿Qué han hecho? Bueno, 15 con 45 minutos. 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Además, le cuento, don Yandri.
3: Cuéntemelo.
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0: Son las 15 horas con 53 minutos, 3 de la tarde, con 53 en todo el territorio continental ecuatoriano. Maluma anuncia que será padre por segunda vez junto a Susana Gómez. ¿Usted sabe quién es Susana?
1: No, maestro.
0: La mujer de Maluma, pues.
1: Ah, la mujer de Maluma.
0: Pero bueno, por supuesto, oiga. Bueno, el cantante colombiano Maluma informó este 10 de mayo que espera a su segundo hijo junto a su pareja Susana Gómez. El anuncio fue realizado mediante su cuenta de Instagram durante la celebración del Día de la Madre. La publicación mostró el avanzado embarazo de Gómez y generó una rápida reacción entre seguidores y figuras del entretenimiento. La noticia fue compartida por el artista a través de una fotografía familiar difundida en sus plataformas digitales. En la imagen aparece junto a Susana Gómez y su hija París, dejando ver el estado de gestación de su pareja. En pocas horas, el contenido acumuló miles de comentarios, mensajes de felicitación y reacciones de usuarios de distintos países. El anuncio tomó por sorpresa a buena parte de sus seguidores, ya que el cantante no había adelantado públicamente información relacionada con un nuevo embarazo. Por ello, la publicación se convirtió en uno de los temas comentados del día dentro del ámbito del entretenimiento latinoamericano. Vea, ahí está, vea. Muy bien, vea, en todo, quita los Ceballos. Solo le faltó poner un tema de Maluma, nada más.
1: Nada más, y completaba.
0: Completaba ya la buena.
1: Todavía hay tiempo, maestro.
0: De Maluma, ¿no?
1: Claro.
0: Vea, ahí está, vea. Está junto a París. No, que está en París, ¿no?
1: O que va a París, no. Todavía no, pues, maestro.
0: No, en París. París, así se llama la hija.
1: La hija.
0: Sí, ahí está la esposa. Ahí está.
1: Yo pensaba.
0: Sí, ya, igualito, vea, ya.
1: Ya casi.
0: Ya casi, sí. Sí. 15 con 55 minutos.

0: Vamos a hacer un corte, pero enseguida regresamos.
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0: está don Sixto Vélez, siempre en sintonía de la radio, nos escucha a esta hora. Saludos para Carlitos Aveiga. Ahí está Carlitos Aveiga, oiga.
1: Carlos Alberto Aray.
0: ¿Cómo?
1: Carlos Alberto Aray.
0: Carlos Aveiga. Oiga, saludos para José Ponce, vea. Me dice que está hoy libre, mire cómo está disfrutando.
1: Belleza.
0: Ah, unos choripanes con unas frías.
1: Produce.
0: Sí, sí, sí. Como la gente de Picuasá, igualito.
2: Comprame una papi pollo y tráemela.
0: No, oye, está lejos. ¿Dónde le va a traer una papi pollo desde
1: no
0: Madrid?
1: No le trajo Jorge Montanero cuando estuvo aquí cerquita. Le va a traer allá de maestro.
0: Claro, info.
1: Oiga,
0: dice la gente, info.
1: ¿Qué dice por acá mi pana Lester Villamar?
0: A ver, ¿qué dice?
3: Doña Andri, muy buenas tardes. ¿Será posible de hacerme poner la canción?
0: ¿Cuál? ¿Quiere que se la pongan?
3: Titulada Sin Sonido.
1: Sin sonido. Hable
3: porque
1: serio. Sea serio.
0: ¿Cómo es eso? Oiga?
1: Sin sonido. O sea que no le. Don Ítalo no le pone, dice.
0: Ah. ¿No?
1: Qué problema con la gente.
0: El
1: por
0: tema
1: acá.
0: Sin sonido, ¿no?
1: Sí, señor.
4: Wilson, ¿dónde estás?
0: Wilson, no sé.
1: Sin sonido.
0: Sin sonido tampoco. Dice por acá, buenas tardes, don Fernando, don Yandri, bendecido inicio de semana, la licenciada Marilú Cantos les saluda. Ahí está la licenciada Marilú Cantos, que está siempre en sintonía de la 99.7, así que un abrazo grande para la licenciada Marilú Cantos.
1: Bueno.
0: Dice por acá, saludos, don Chicos, enfermita, pero ahí dándole al trabajo, dice doña María Anchundia, ahí está. Buen inicio de semana. Saluditos para mi pana Lindner Mendoza en Manta, que también se está reportando. La Gallada, la People, escuchando Son Onda.

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0: 15 minutos, 4 con 15 minutos en todo el país. 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
0: Un toque de dulce en tu vida. Así que vamos a empezar el día de hoy saludando, dice por acá, feliz cumpleaños a la señora Narcisa Castillo Román, de parte de sus hijos Marcelo, Gary, Gabriela e Ignacio, allá en Sosote, en la calle San Roque. Así que saludos a toda la gente allá en la calle San Roque, en Sosote, que hoy están de fiesta, hoy están de cumpleaños. Narcisa Castillo Román está cumpliendo un añito más de vida, así que muchas felicidades. El Topollillo, muchas felicidades, que la pase muy bien, que disfrute, que celebre y que viva la cumpleañera.
1: Muy bien, seguimos por acá. Hoy también está de cumpleaños, dice mi esposa, mi pana, Luis Alfredo Vélez, el popular El Cheo, ¿no? Ahí está, saludos para mi esposa, Jessica Loor, chica, que está el día de hoy cumpliendo un añito más de vida. Muchas felicidades de parte de todas su familia, que le decía, y en especial de su esposo, ¿eh?, que la ama, la quiere mucho y le manifiesta que cumpla muchos años más de vida. Oiga, que me timbran por acá y se me va el mensajito. Saludos para Jessica Lor, chica, que el día de hoy está de cumpleaños. Oiga, y saludos, que viva la cumpleañera.
0: Saludos para nuestro gran amigo, el concejal de Puerto Viejo, Juan Farías. Ay, que amarró. Hoy también está de cumpleaños.
1: ¡Saludos para Juanito!
0: Está de cumpleaños, un gran amigo, una excelente persona. Le deseamos lo mejor, que la esté pasando muy bien, que disfruten familia y que viva
1: el cumpleañero.
0: Ahí está, un abrazo grande entonces para todos los cumpleañeros de este día, lunes 11 de mayo. No se olviden que el viernes regalamos una torta gracias a Pastelería y Dulcería Andoni. ¡Y que vivan
1: los cumpleañeros! ¡Sí!

0: 21 minutos, 4:21 en todo el territorio continental ecuatoriano. Saludos para acá, para Mechita, oiga.
1: ¿Mechita?
0: Meche, que está escuchando la radio. Mechita nos escucha a esta hora de la tarde. 4:21, nosotros nos vamos, don Yandri.
1: Sí, señor.
0: Hasta el día de mañana, si así Dios lo permite.
1: Bueno, conmigo será hasta el día de mañana, si así Dios lo permite, volver a estar junto con todos ustedes. Grandes amigos que siempre están en la sintonía del Dial Ganador 99.7.
0: Nos vemos mañana a la misma hora y por el mismo dial. Ya se vienen Detoxys Cats. Chao. Y luego, ideas. Chao.

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0: Vamos a publicidad.
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1: Buenas tardes a toda la audiencia de Radio Sononda que se encuentra conectada ahora. Les comento que este programa me encanta. Voy a hablar con no solamente con una colega que es abogada, sino también es una gran amiga. Pero sobre todas las cosas vamos a hablar de lo que significa el verdadero empoderamiento cuando dejas de laborar para otras personas y empiezas a generar ingresos desde tu propio trabajo. El tema de hoy día se trata de las ventas de multinivel, el mercadeo. Vamos a conocer cómo funciona todo esto, cuál es el modelo de gestión, cuáles han sido los retos que ha tenido que enfrentar mi invitada, las oportunidades y cuáles son las claves para crecer de manera profesional. Hoy nos acompaña la abogada Kikey Villegas Briones. Ella es de la ciudad de Puerto Viejo. Bienvenida, Kikey. Buenas tardes.
2: Muy buenas tardes. Abogada Adriana Cañizares, amiga, colega.
1: Pues sí, les decía hace un momento que Kikey es abogada como yo, pero ella hace algún tiempo realizó su profesión, se preparó, estudió y posteriormente trabajó en el sector público. Luego de tener una etapa ahí, la culminó porque decidió dedicarse a otras labores. Y es así donde nace Kikey, ¿verdad? ¿Cómo iniciaste en esto de las ventas multinivel y mercadeo? Cuéntanos un poquito cómo fue la historia.
2: Bueno, muy buenas tardes con todas las personas que nos sintonizan por Radio Sononda. Muchísimas gracias, Adriana, por la invitación en este espacio que es muy bueno para que las personas igual conozcan un poquito más de lo que es emprender en cualquier empresa de multinivel. Pero básicamente ahora vamos a hablar de Pharmacy, a la empresa que actualmente yo pertenezco.
1: Bueno, tengo conocimiento de que Pharmacy es una empresa internacional de venta directa y multinivel. Es de origen turco, con 70 años de experiencia, tiene especialización en productos de belleza, no solamente en lo que tiene que ver con el cuidado de la piel, sino también el cuidado personal, nutrición y hogar. Ahora, también he escuchado que Pharmacy está ya en diferentes países. Antes solamente estaba en Estados Unidos. Ahora ya está en Latinoamérica. ¿Cómo Kikey Villegas llega a Pharmacy?
2: Ya, bueno, yo llego a Pharmacy, bueno, siempre lo digo y lo he posteado en mis redes sociales de una manera inesperada. Yo estaba laborando en el sector público, en una institución municipal. Bueno, llegó de la manera menos inesperada por una amiga que también pertenece a la empresa que hoy por hoy es mi líder. Entonces ella me habló de los productos. Primeramente yo entré solo como por consumo. Sí lo vi como venta, pero por el tiempo que yo tenía súper limitado donde yo trabajaba, no lo vi más allá en ese momento para poder emprender. Entonces simplemente ingresé como consumo. Me enamoré inmediatamente de los productos porque cambiaron en mí muchísimo, sobre todo la línea de salud y la de skincare. Me cambió rotundamente todo el tema en mi aspecto de piel, en mi tema de salud, como te digo. Entonces fue ahí que yo dije, voy a consumir, pero nunca lo vi más allá para vender, porque yo estaba actualmente trabajando.
1: Es decir, el producto pasó la prueba de fuego contigo porque tú lo probaste y te diste cuenta que los resultados eran óptimos y que no era una publicidad engañosa como suele pasar con, bueno, otras compañías.
2: Así es, totalmente. Y yo primero dije, voy a consumir para luego recomendar, porque siempre es así, o sea, tú debes de consumir el producto para luego recomendarle a las personas lo que te está haciendo bien. Y es así, hoy por hoy, que pertenezco a esta empresa.
1: Entonces, pasa que sales del sector público, supongo, terminaste ya una etapa ahí, y ahí sí, habiendo probado los productos, habiéndote dado cuenta que eran buenos, ahí sí ya decidiste no solamente consumirlos, sino ser parte de este multinivel.
2: Así es. Fue, yo me inscribo en el mes de julio del 2025 pero en el mes de noviembre, que yo ya, o sea, termino mis funciones en la anterior institución donde yo laboraba, es ahí es que yo tomo la decisión de emprender con Farmacy. Porque soy de las personas que no me limito a las posibilidades del trabajo. Entonces, siempre digo, una profesión no te hace. Tú haces a la profesión.
1: Realmente ese sería el primer reto, porque la mayoría de las personas cuando están en el sector público, hay que decirlo, los sueldos no son malos. Exacto. También de pronto el tema de que tú estabas en un cargo de nivel jerárquico, entonces pienso que no te dio... Es decir, quisiste enfrentar un nuevo reto y probar desde lo privado, que sería tú misma, generando ingresos y siendo tu propia jefe, porque eso es lo que se recalca mucho en esta empresa, que puedes lograr generar ingresos y ser tu propia jefe.
2: Así es. O sea, cuestionamientos siempre lo van a ver. Siempre la gente va a decir, eres profesional, estudiaste para algo. Sí, estudiaste para algo, pero puedes emprender y conocer más allá de lo que es el mundo de digital, porque ahorita el multinivel se maneja por redes sociales. Entonces, tú conoces muy bien que también tenemos un negocio con mi esposo de emprendimiento de cócteles de Víctor. Ahí va la cuña publicitaria.
1: Sí, los he probado, son muy buenos, ¿ah?
2: Entonces, yo ya he conocido lo que es el vender o prestar un servicio, porque el vender producto es una cosa y el prestar servicios es muy distinto. Y actualmente me manejo con mis horarios, o sea, no me limito también a ejercer mi profesión. Sigo con mi profesión y sigo con los negocios.
1: A ver, y ahora sí entremos en materia de cómo es esto del horario, cómo es el tema de las ventas. Sé que la oficina es en casa, solamente se necesita una mesita, un escritorio y una computadora, porque las reuniones son por Zoom, se manejan con líderes, el tema de los pedidos, algo similar a las otras compañías y empresas de cosméticos. Pero acá tengo entendido que es mucha más la disciplina, porque a tu cargo están otras personas que decidieron también inscribirse y tienen que cumplir con metas.
2: Así es. O sea, ¿qué puedo diferenciar de Farmacy con las otras empresas de multinivel? Que en Farmacy tú tienes una gama de productos, no solamente es nutrición. Acá tú ves una gama de productos que es de belleza, nutrición, salud, skincare. O sea, son más de 200 productos a la venta que tú puedes escoger. Lo otro que yo puedo diferenciar es que tú ganas el 50% de los productos, de esa venta de productos, y tú puedes crear tu propio equipo. Tú ganas por volumen personal, volumen de tu equipo, y también ganas por liderazgo.
1: O sea, Yanita se gana por todo.
2: Exacto, así es. Farmacy es un complemento.
1: Estoy dejando de hacer plata, señores. Yo me voy a inscribir también, ya.
2: Así es, amiga. Te invito a que te inscribas. O sea, tú ganas por todo. Ganas bonos de liderazgo. Yo actualmente estoy como directora. Ya mi bono de liderazgo, tengo que mantenerme en ese rango para que me llegue mi bono de liderazgo, aparte de las comisiones que ya me han llegado. Entonces, actualmente yo estoy generando ingresos con Farmacy. Mi equipo está generando ingresos con Farmacy.
1: Cuando hablas de equipo, ¿cuántas personas en la actualidad ya forman parte de este?
2: Ya, en la actualidad de mi equipo somos más de 15 personas.
1: ¿Y empezaste una, dos al inicio?
2: Sí, empecé solamente...
1: ¿Fue difícil que personas confíen, crean? Primero, que el producto era bueno. Segundo, que tengan también la capacidad de poder vender los productos, vender el servicio, como tú dices. Y tercero, tener la disciplina también, porque hay que cumplir con varias reglas.
2: Así es. Bueno, difícil al principio sí, porque la gente sí duda bastante. Tú sabes muy bien que ahorita hay muchas empresas que te engañan y hay gente que pierde la credibilidad. Pero ahí es donde entras tú a dar la confianza para tu equipo, porque un líder tiene que demostrar siempre guía para que confíen en ti. Entonces, eso es lo que he demostrado yo día a día con todo mi equipo, y hoy por hoy estamos creciendo.
1: Aquí mis apuntes tengo que ustedes son consideradas por la empresa como beauty influencers. Esa es su denominación. Así es. Que este multinivel no podría darse, no podría llevarse a cabo si no utilizan mucho la estrategia del marketing digital, en este caso. Las ventas online, tienen que registrarse en una tienda virtual, por ese lado, por ese medio hacen las compras. Y obviamente también depende muchísimo de la imagen de ustedes, porque ustedes también como directoras tienen que posicionar su imagen, tienen que posicionar la imagen del producto, ¿es así?
2: Así es, nosotros somos la imagen del producto, nosotros no solamente vendemos, nosotros recomendamos el producto, es lo que te dije al inicio. O sea, yo primero consumí el producto para luego poder recomendarlo. O sea, lo que me hizo bien, yo se lo estoy recomendando a otras personas. Y hoy por hoy es el resultado.
1: ¿Y cómo fue el primer mes? Quizás siempre, como cualquier negocio, hablo de un negocio propio, siempre el primer mes no va a ser tan bueno, porque hay que vender y también las personas que compren conocer el producto. ¿Tuviste algún momento en el que pensaste que querías retirarte?
2: Sí, siempre hay esos momentos, siempre hay esos momentos de angustia, de chuzo, venderé, no venderé, pero esto es un negocio como cualquier negocio, solamente que tú no estás pagando un arriendo, porque tú lo haces, como lo dijiste, desde tu casa, solamente necesitas el celular o una computadora, y desde cualquier parte del mundo tú lo puedes trabajar. Entonces aquí tú tienes que enfocarte, ser constante, ser disciplinada y abrir tu negocio todos los días. Todos los días.
1: ¿A qué hora tú abres el negocio todos los días?
2: Desde que me levanto. O sea, todos los días amanezco, me tomo mis dos gomitas de vinagre de manzana y mi Morning Glow. El Morning Glow es el que me mantiene activa todo el
1: día. Eso forma parte de los productos de la nutrición, cuidado de la salud.
2: Así es, así es. El Morning Glow lleva el aloe, el ácido hialurónico, el L-carnitina... Y el Richer que te mantiene activa todo el día.
1: Es decir, empiezas súper energizada desde la mañana.
2: Así.
1: ¿Y luego qué haces?
2: Las capacitaciones, porque aquí nos dan capacitaciones constantes. Todo el día nos dan capacitaciones. Hay horarios accesibles.
1: Esas capacitaciones, a su vez, tú las replicas con las personas que están dentro de tu equipo.
2: Claro, nosotros les enviamos el link a todo nuestro equipo, porque tenemos un grupo ya conformado, consolidado. Aquí en Puerto Viejo tenemos un grupo ya grande. Mi equipo es de 15 personas, pero el grupo en general es de más de 300 personas que estamos en farmacia.
1: ¿Y luego de las capacitaciones?
2: Ya ahí tengo que hacer mis quehaceres y mis otras actividades. El tiempo lo manejo.
1: Es decir, ahí haces un alto, haces tus cosas, que es lo que normalmente no nos permitiría hacerlo un trabajo.
2: Exacto.
1: Tanto en el sector privado como en el sector público. Ahora, la parte más interesante, que es la que me gusta a mí, ¿cómo es el tema de los pedidos? ¿Tienes que tú invertir, hacer tus pedidos, tener en stock los productos, o se maneja de acuerdo a la necesidad? O también he visto que hay muchísimas promociones importantes para el Día de la Madre, bueno, y otras fechas también que son de tradición, no sé, el Día de los Enamorados, etcétera, ¿no? Entonces, ¿cómo es esto? ¿Cómo se manejan en el tema de tener un stock? Si yo quiero algo y no quiero que me lleguen 30 días o en 15 días.
2: Exacto. Bueno, por lo general, en lo personal yo te puedo hablar, y en lo personal de mi equipo, nosotros siempre nos abastecemos y tenemos productos que tienen ya, que sabemos que tienen salida, los tenemos en stock para las personas que lo quieren para entrega inmediata. Pero hay productos, digamos, que no tengamos en stock, se le habla al cliente qué tiempo va a durarles, porque nosotros ahorita pertenecemos a Estados Unidos. Nosotros nos llegan los productos desde Miami. Ya más adelante, ya Dios quiera, y ya Farmacia está acá en julio. Ya se establecen las oficinas acá en Guayaquil y en Quito, y los productos van a llegar en menos de 48
1: horas. Es decir, Farmacia principal en Guayaquil y en Quito.
2: Así es, sí. Y pero también, ojo, quiero decirle a todas las personas que nos están escuchando, no es que Farmacia va a abrir como Fibeca, que puedes ir a adquirir
1: una tienda donde podemos ir. No, sino es como una sucursal de esta empresa internacional en el Ecuador.
2: Exacto, así es. Y los productos.
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1: Una noticia importante: tenemos a Yandri Navarrete desde los exteriores, que nos va a comentar sobre un accidente de tránsito que se ha dado hace pocos minutos. Yandri, te escuchamos.
3: Hola, ¿qué tal? ¿Cómo le va, compañera? Gracias, muy buenas tardes, disculpe por la interrupción. Darles a conocer accidente de tránsito acá en la Ciudadela, California, entre calle España y México, donde hay afectaciones en dos vehículos. Podemos observar un vehículo de marca Kia, color negro, modelo Picanto, de placa GCA 4630, y por la otra parte hay un vehículo tipo taxis de la cooperativa Fausto Molina de placa MAA 1049. Hasta el momento hay fuertes daños materiales en ambos vehículos y también al bien privado. En este momento se está a la espera también que llegue la ambulancia. Ya hay algunas personas heridas, dos personas heridas, las mismas que han sido asistidas también. Ya está el personal de tránsito de Puerto Vial. Podemos observar que en estos momentos el vehículo tipo taxi en la parte delantera tiene fuertes afectaciones en la parte delantera, ¿no? Están ya tomando el procedimiento por parte del propietario del vehículo, el conductor en este caso, y también entre la otra persona, también del otro vehículo. Podemos observar que el que ha llevado la mayor parte de daños materiales de ambos vehículos ha sido el taxi. Vamos a ver si podemos conversar con uno de los agentes que está por acá también para que nos entregue un poco de información. Ahí podemos observar también que uno de los conductores está siendo retenido por parte de los agentes de tránsito de Puerto Vial. Vamos a ver que lo van a subir a la patrulla para el tema de investigaciones, como podemos observar. Vamos a ver, por acá está la gente, vamos a ver si podemos conversar con ella brevemente para que nos entregue un poco de información. Por acá está mi querida gente, permítanos a ver si podemos conversar con ella. Tenga un poco de información. Vemos que uno de los inspectores está por acá ocupado. Podemos observar también que uno de los conductores está siendo detenido por parte de los señores de Puerto Vial para las investigaciones correspondientes. Es lo que podemos manifestar. Dos personas heridas. No sabemos aún si en cuál de los vehículos se movilizaba, era lo que podíamos observar. En estos momentos están pidiendo la documentación. Podemos observar que la gente que tiene el procedimiento está verificando los documentos, tomando fotos para tener el registro correspondiente de este siniestro de tránsito. Vamos a ver si podemos conversar, que nos entregue un poco la información correspondiente para entregarles, tener claro, como ha sido también, llegan los señores de la Comisión de Tránsito del Ecuador para el tema del peritaje, específicamente en lo que podemos informar hasta el momento. Vamos a enfocar la parte delantera del vehículo también aquí a Picanto. Vemos el capó se ha levantado. Vamos a observar en este momento en la parte delantera. Vea, uy, fuertes afectaciones. Vamos a ver, ahora sí ya se ocupó la gente por acá. La gente, vámonos a ver, regala un minutito. Estamos en vivo a través de Radio Sonota. ¿Qué tal? ¿Cómo le va? Buenas tardes.
4: Buenas tardes.
3: ¿Qué nombre para?
4: Agente Cintia Lince.
3: Bueno, cuéntenos un poco al momento de llegar usted de este siniestro de tránsito aquí en la ciudad.
4: Al momento de llegar, en el lugar encontré dos vehículos, uno de ellos impactado a una vivienda, asimismo dos personas heridas, que fueron trasladadas hacia el hospital Vértice Valle.
3: ¿Procedimiento que van a realizar ustedes?
4: Por lo pronto estamos en espera. Si ellos quieren llegar a un arreglo, pues si caso contrario, el procedimiento sería para fiscalía.
3: Veíamos que uno de los conductores estaba siendo asistido y llevado en la patrulla de Puerto Vial.
4: Sí, lo llevaron a las oficinas de Puerto Vial.
3: Es para las respectivas investigaciones del caso.
4: Claro, sí. Hasta esperar posterior las valoraciones médicas de las personas.
3: ¿Cuáles son las personas heridas específicamente?
4: Hay una fémina y ahí también hay una persona de sexo masculino.
3: ¿Se movilizaba en el taxi o en el vehículo?
4: La señorita se trasladaba en el vehículo negro y en el taxi se trasladaba pues el conductor.
3: No, solamente las dos personas heridas, ¿no?
4: Sí, dos personas heridas.
3: Bueno, gracias, muy amable.
4: Buen día.
3: Buenas tardes. Ahí está, compañeros, ya dos personas heridas que fueron llevadas hasta una casa de salud, que específicamente, como pudimos escuchar, parte del diálogo que nos daba a conocer la gente. Reiteramos, sector La California, calle España y México, ese accidente de tránsito, uno de los dos vehículos tuvo que pasarse el disco pare que está establecido en esta intersección. Compañeros, información de última hora que genera el móvil de Radio Sonora. Vamos a regresar al estudio para que usted continúe con la programación regular.
1: Gracias, Yandri. Continuamos con la entrevista. Estamos conversando con Kikey Villegas Briones, hablando sobre las ventas multinivel y lo que es el mercadeo. Nos quedamos.
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1: Continuamos con la entrevista. Kikey, antes de irnos con el flash informativo, tú nos manifestabas que hoy en día Pharmacy va a abrir la sucursal tanto en Quito como Guayaquil. También nos manifestabas para que la ciudadanía conozca que no es como una tienda física como lo tiene Fibeca para comprar los productos, sino más bien para poder permitirle a quienes forman parte de los diferentes equipos no tener que esperar tanto por la llegada de los productos, sino más bien trasladarse, sea Guayaquil o sea Quito, porque también tengo conocimiento de que hay muchísimas personas que son parte de esta empresa internacional de Quito, de Guayaquil, El Oro, Los Ríos. Entonces realmente resulta más rápido, porque hoy en día, ¿cuánto es lo que normalmente tarda, si no hay en stop por parte de las directoras, un producto en llegar?
2: Ya, ahorita nos manejamos por medio de courier. Y tú sabes que los procesos en aduana son un poquito tediosos, entonces sí demoran de entre 15 a 20 días en llegar los productos, y a veces hasta 25 días. Entonces ya con las tiendas acá de Pharmacy, entonces ya serían menos días, ya serían en 48 horas que tú ya tienes el producto en tu casa.
1: Hablamos un poco de las capacitaciones. Tú manifestabas que constantemente se capacita a las personas que están en cada uno de los equipos. ¿Qué sucede cuando dentro del grupo habrán personas que de pronto no son disciplinadas, que no se conectan a las reuniones? ¿Cómo es el tema ahí?
2: Bueno, en mi caso no se ha dado de que las chicas no se conecten. Gracias a Dios tengo un equipo que es súper consolidado, responsable, porque quieren crecer. Quieren crecer en este negocio, entonces son súper disciplinadas. Pero de ahí sí se han dado otras personas que no se quieren conectar. Tampoco se les puede exigir, porque en este negocio no es de exigir, sino que más bien es de que cada una se enfoque en crecer profesionalmente en este negocio.
1: Crecer profesionalmente y sobre todas las cosas hoy en día que hay mujeres que tienen que realizar labores en sus casas, son madres. También el cuidado de los chicos, hoy en día entran a clases y a veces se complica el tema de tener que elaborar, sea en el sector público, sea en el sector privado, y me parece que esta oportunidad es muy buena, principalmente porque te manejas con horarios. Ahora vamos al otro lado de las personas que no quieren manejarse con las ventas en el multinivel, sino solamente consumir los productos. ¿Ganan o no ganan alguna comisión solamente por consumir los productos?
2: A ver, las personas que ingresan solo por consumo no van a ganar un porcentaje como lo está ganando una persona que realmente está haciendo venta directa, porque solamente ingresas es por el consumo, y vas a consumir es cuando tú tengas la necesidad de consumir. Si lo haces el consumo constantemente, obvio que vas a ganar hasta un 3% de ese consumo, dependiendo la compra que tú realices.
1: Si es de forma constante.
2: Exacto.
1: Pero si no es de forma constante, lo que me puede ayudar y beneficiar son las promociones.
2: Así es, las promociones, porque Pharmacy, tú ganas el 50% del producto, pero hay muchas veces que hay promociones, como actualmente, hay promociones de hasta 70% adicional al 50% que ya te regala Pharmacy. Entonces muchas veces te da el 100% de ganancia de esos productos, y la gente por eso a veces se inscriben para poder aprovechar esas promociones.
1: Cuando hablamos de los productos que ofrecen, tenemos una línea de cosmetología, en ese sentido, para el cuidado de la piel. También hay una línea para todo lo que es maquillaje. Y hay una línea que a mí me parece muy interesante, que esa es la que quiero más bien ampliar aquí, porque se trata de la nutrición y el cuidado de la salud. ¿Qué hay de cierto con estos productos que de por sí promocionan mucho, que son veganos, que son muy amigables a nuestro sistema de salud? Y por otra parte, productos con los que se puede bajar de peso, se puede mantener ya un peso establecido, asimismo los que nombraste hace algún momento, para tener energía. Tengo entendido que también existe un café que se puede consumir y que también ayuda desde la parte alimenticia. Esa línea me gustaría que la extiendas un poquito más.
2: Ya, sí. Los productos de nutrición, hay una gama de productos de nutrición súper abierta, que son muy buenas, súper efectivas. En la actualidad yo consumo lo que es la proteína. Eso de ahí es un reemplazo de comida que tú lo puedes desayunar con eso, haciéndotelo como un batido, en la merienda. Pruebas eso de ahí y quedas satisfecho. No vas a ingerir ningún otro alimento. Existen también las gomitas de vinagre de manzana, que te ayudan mucho con el tema de la insulina. Eso te regula los niveles de azúcar en la sangre. Te ayuda a controlar tu ansiedad, te ayuda a la digestión y también te desinflama. El aloe te ayuda full con la digestión. Ese aloe yo lo consumo y me ha hecho muy bien. También podemos tener dentro el té Serenity. No sé si lo has escuchado, el famosísimo chupapanza. Ese té no. Es súper bueno. Ese té es el más recomendado de esta línea de nutrición.
1: Así se llama, chupapanza.
2: Así es. O sea, té Serenity, pero
1: Serenity
2: le llama...
1: Serenity, pero es chupapanza.
2: Sí, porque...
1: porque te chupa la
2: porque
1: panza.
2: Porque te chupa la panza, literal. Entonces, hay muchas personas que lo consumen y hoy por hoy han bajado bastante de peso. Y un testimonio que yo tengo es mi hermana. Mi hermana lo está consumiendo y tú la conoces. Entonces,

0: Ayuda a relajarte el sueño, duermes ligerito y te levantas tranquila, o sea, con una serenidad. Entonces, por eso te digo, puedo abarcar demasiado en el producto de nutrición, porque hay demasiados productos y hay demasiados beneficios en cada uno de ellos.
1: Es decir, esta empresa internacional no solamente se preocupó por elaborar productos de belleza, en este caso los cosmetológicos para la limpieza y el cuidado de la piel, adicionalmente los cosméticos, sino también tener una línea para el cuidado y la nutrición, porque yo siempre he dicho, por mucho que nos pongamos la base más cara, el labial más caro, el, no sé, el concealer y todo esto que usamos para maquillarnos, si la alimentación no viene desde adentro, si no nos nutrimos, el cuerpo no se nos va a notar en el rostro. Kike, estos productos de nutrición normalmente también se capacita a las chicas, a las directoras y a todo el equipo, precisamente para que le puedan decir al usuario qué cubre, hasta dónde puede llegar y cosas como esas. Pero que como tenemos que irnos a la pausa comercial, luego volvemos y seguimos conversando.
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3: Sono Onda le da la hora. 17 horas.
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1: Continuamos. Estamos con Kike Villegas Briones, estamos hablando de las ventas en multinivel y también el mercadeo. Kike, nos quedamos en los productos de la nutrición y estamos hablando de un tema maravilloso que es para ayudarnos a reducir las medidas, a bajar la barriga, chupapanzas le llaman, a ver, cuéntanos. Pero antes de que se me vaya la idea, porque son tantas cosas las que tengo que preguntar, nombré hace un momento a Kate del Castillo, que es una actriz mexicana, también internacional, pero veo que en esta empresa internacional se destaca porque hay directoras como Gaby Espino, como fue Jimena Duque, como lo es, bueno, acá en Ecuador conocida una comunicadora y presentadora de televisión, que es Gabriela Pazmiño. ¿Cómo así? O sea, esta empresa busca personas también de, así, celebridades que consumen el producto y también lo venden, también generan ingresos.
0: Claro, a ver, Pharmacy no es que las busca, ellos buscan a Pharmacy porque ven el tema de el ingreso que es real. Entonces, siempre las personas dicen, ah, porque son famosos van a ganar más, porque tienen seguidores van a ganar más. Entonces, puede que se vea así, que la gente los busque porque son más famosos y todo. Pero no, aquí ganamos todos. Hoy por hoy yo estoy ganando y no soy famosa. No tengo tantos seguidores. Me creé una cuenta para que la sigan. KikeyVillegas.Pharmacy, nueva, que solo es para el negocio. Pero ya estoy en el rango de directora y no tengo muchos seguidores. Entonces, este negocio es para todos, no solamente es para las celebridades.
1: Claro, que solo es como también parte de la publicidad y del marketing saber que Gaby Espino, que tiene... también hace una rutina de ejercicios, consume los productos. Exacto. Y utiliza un gel que te colocas en el abdomen y que totalmente reduce las medidas. Entonces, estamos viendo realmente los resultados en ellas. Y exacto, también como Kate del Castillo, que habló de KST, es la que la mantiene, dijo ella, tranquila, serena, sí, porque están expuestas obviamente a horas de grabación, a días intensos. Entonces realmente creo que hoy día no solamente se trata de hacer ejercicio, sino también de consumir ciertos productos que nos ayuden.

0: Bueno, sigamos entonces hablando de estos, de los que tienen que ver con la nutrición. A ver, Serenity es para dormir mejor, para un poco el estrés.
1: Claro.
0: Y también para bajar de peso.
1: Para bajar de peso.
0: Hablemos del café, que también me han dicho que es muy bueno.
1: Ya, el café de achicoria yo te puedo hablar porque ese café yo lo consumo. Desde que el
0: achicoria.
1: Sí, de achicoria. Hay de achicoria y también hay de colágeno. También hay otro café que es de hongos. Entonces tenemos tres clases de café. Pero en lo personal yo estoy consumiendo el de achicoria. Que ese de ahí también te ayuda a bajar de peso y también te ayuda con el tema de la digestión. Entonces, es un café que tú lo puedes tomar hasta sin azúcar. No es amargo, es súper bueno. Entonces, hoy por hoy yo lo puedo recomendar.
0: Entonces, como tú lo recomiendas, asumo que las personas que ya son consumidores lo prueban y así como te fue muy bien a ti, entonces ya es de costumbre, se hace perenne pedir el café, así pedir el té. Ahora, tengo entendido y he visto que hay unos shots de colágeno, no, de ácido hialurónico. Uh-huh. Esos se toman también de pronto los con el Morning Glow, así algo así. Es decir, he visto que hay una rutina sumamente poderosa para las mañanas.
1: Sí, el ácido hialurónico es el ácido hialurónico bebible, no es el que te inyectas, es el bebible. Yo, en lo personal, también lo tomo con mi Morning Glow. Por eso en antes te manifesté que mi Morning Glow lleva es el aloe, el richer, el ácido hialurónico y el L-carnitina. Hay gente que le pone también shock de colágeno porque también tenemos eso. Pero yo en lo personal tomo las tabletas de colágeno.
0: ¿Cuántos meses tienes ya en Pharmacy?
1: Yo en la actualidad tengo 8 meses en Pharmacy.
0: Pero quiero decir por qué. O sea, has ganado plata y has bajado de peso.
1: Así es. Sí, porque me había subido unos kilitos de más. Pero
0: y te mantienes la piel.
1: Así es.
0: Te cuidas mucho la rutina del skincare y todo eso, ¿no?
1: Todo,
0: entonces
1: sí.
0: Es ¿cómo te sientes? ¿Cómo se siente Kike Villegas ahora que ya no está en el sector público, que estuvo por muchísimos años y ahora es su propia jefa? Y no solamente eso, sino que está regia, ha bajado de peso, se le nota el glowy en la cara porque consume los productos.
1: Así es. Bueno, en la actualidad me siento más tranquila, relajada, desestresada, porque llevaba una vida súper sedentaria.
0: Te tocaba salir de la ciudad.
1: Exacto.
0: Para ir hasta otro cantón a trabajar.
1: Así es, yo salía aquí de mañana y regresaba a mi casa de noche. Mi esposo me veía solo de noche. Entonces ya me veo más relajada, manejo mi tiempo, como te lo dije, manejo mi tiempo. Yo soy mi propia jefa, estoy generando ingresos desde mi casa y continúo con mis actividades diarias. Estoy más tranquila.
0: Y un poquito sobre los testimonios de las chicas que están dentro de tu equipo, ¿qué dicen ellas?
1: También. Yo en mi equipo hay personas que son amas de casa, ingenieras, licenciadas, nutricionistas, doctoras. Tengo de todo en mi equipo. Entonces, hoy por hoy, un ingreso extra no le cae mal a nadie.
0: Por supuesto, así es.
1: Entonces, me agradecen haberles presentado el negocio. Porque tengo en mi equipo una madre de familia que tiene 3 niños. Ella quería trabajar, pero no sabía con quién dejar a sus niños. Y hoy por hoy me agradece porque ella ya está generando. Ella en este mes va por su rango de directora.
0: ¿Qué hay que hacer para llegar al rango de directora?
1: Ser constante, ser disciplinada y enfocarte en tu meta.
0: ¿Y también algún volumen de ventas?
1: También el volumen de venta. Uh-huh. Tienes que llegar al 25% para ganar ese 25%.
0: ¿Y después de ser directora, hay otro rango?
1: Sí, hay bastantes rangos. El primerito es director. Luego ahí viene el director bronce, pero tú tienes que sacar un director. En mi caso, si yo quiero llegar al rango de bronce, tengo que sacar un director. Viene ahí el director oro, que hoy por hoy mi líder ya es oro y ella ya se ganó su viaje a Turquía en agosto, Dios mediante, con todos los gastos pagados, aparte de su bono.
0: Justamente de ese tema yo iba a hablar ahora que ya conocemos cómo se ingresa a Pharmacy, el método del modelo de negocio, y también hemos escuchado a Kike hablarnos de los productos. Ahora hablemos de esos bonos que yo escucho que se van a Turquía, se van a las Maldivas, bueno, y con todos los gastos pagados. Ajá. Y de hecho, cuando van a Turquía, lo que me llama muchísimo la atención es que van y visitan las oficinas y los laboratorios de Pharmacy y ven cómo se produce cada producto.
1: Sí, así es, como te digo. El año pasado se ganaron varias chicas de acá también, de Ecuador, ese viaje. Y tú solo con ver los videos ya los vives. Entonces, este año ya va mi líder, va a experimentar lo que se siente estar ahí en las fábricas de Turquía, donde se producen todos los productos. Entonces es un viaje soñado para todas. Entonces ella ya lo va a cumplir, gracias a Dios. Ella actualmente está trabajando para su director platino, que ahí tiene que sacar 4 directoras, lleva 3 ahorita conmigo. Entonces ella está trabajando para eso, para ganarse su próximo viaje, que es una convención también en Miami. Entonces, eso, son viajes soñados que vas escalando de rango y Pharmacy te va premiando por esa disciplina, ese trabajo y esa constancia.
0: Así veo que dicen que te dan premios por rendimiento y crecimiento, ¿no? Y no solamente son los bonos adicionales y los viajes, sino estos premios. Entendería yo que esto forma parte también de la motivación.
1: Así es.
0: Para lograr llegar a la meta de director bronce, sería como dijiste, ¿no?
1: Así es.
0: Para poderte hacer acreedora a los viajes y otros premios.
1: Uh-huh. Así es. Como te digo, Pharmacy aquí te premia por tu constancia y por tu disciplina. Porque no gana más el que vende más, sino el que es más constante y disciplinado.
0: ¿Cómo es eso? A ver, no entiendo.
1: Porque tú vas creando tu equipo, ellos ven la constancia. Tú puedes tú sola llegar a tu rango, pero Pharmacy valora mucho que tú crezcas junto a tu equipo.
0: Ah, ya, es decir que no hay una cantidad limitada de Exacto. cuántas personas pueden integrar el equipo.
1: Así es, no hay un límite.
0: No hay.
1: No hay un límite. Actualmente las Box tienen más de 1,000 personas inscritas.
0: Ese es el rango tope.
1: Claro. Tenemos a la mexicana que es Alejandra Fernández. Ella tuvieron que crearle el rango ejecutiva box porque ella ya supera.
0: Ya no había más rango.
1: Sí, ya no había más. Ella supera el límite de todos los rangos dentro de Pharmacy.
0: Ya, entonces en todo caso también veo que se maneja mucho la figura de trabajar y la perseverancia más que nada, porque no solamente con el fin de ganarte los premios, sino también de crecer más.
1: Exacto.
0: Y probablemente saber que ya luego tus ingresos no van a ser iguales ahora que tienes 8 meses, sino dentro de 1 año, 2, 3 serán sumamente más altos.
1: Sí.
0: Habrás ganado más viajes, más premios por el rendimiento. Pero aquí viene una parte sumamente importante que a mí sí me parece que se debe tomar en consideración y anclarlo y concatenarlo a lo que tiene que ver con el empoderamiento femenino, que para mí realmente siempre es esas ganas de salir adelante, de trabajar y de ser perseverante. Veo que Pharmacy, al momento de premiarlas y darles viajes y bonos, también esa constancia hace que hay que otras mujeres que de pronto están pasando por una crisis depresiva, un divorcio, una separación, mujeres que quizás nunca se casaron y son madre y padre en sus casas, logren entender que sí se puede trabajar, que sí se puede generar, que sí lo podemos hacer desde la casa y que probablemente si no contamos con el apoyo incluso de la familia, de los propios amigos, estas beauty influencers o directoras, en tu caso, lo que eres tú, que sí sé que eres muy constante, porque tú siempre has sido constante en cada uno de tus trabajos y en el negocio de los cócteles también. Entonces, ¿a dónde quiero llegar? Tú eres fuente de inspiración, transformas vidas, porque probablemente esas 15 personas que están bajo tu cargo entienden también que hay que ser perseverante, que hay que vender, que les emociona, les motiva a irse de viaje, pero que asimismo esa madre que no tenía con quién dejar a sus hijos, pero que necesitaba trabajar, hoy en día logró conseguir un trabajo donde ella es no solamente su jefa, sino que le permite generar ingresos y a veces como madre, recuerdo, duele dejar a un hijo en la casa, duele no tener cómo pagar a una niñera o dejarlo con una niñera, pero sin saber qué puede pasar. Entonces, ¿te sientes una fuente de inspiración? ¿Te sientes una fuente de motivación?
1: Yo creo que sí. Creo que sí porque hay personas, o sea, yo era súper, siempre me ha gustado hablar, lo sabes, siempre en una conversación converso hasta demasiado, pero nunca lo había hecho un video en mi vida, que iba a pensar que yo iba a exponerme en redes sociales a hablar de un producto. Y hoy por hoy lo estoy haciendo. ¿Por qué? Porque muchas personas se limitan y tú tienes a veces esas habilidades para hablar, para decirle a la gente, este producto me cambió la vida. Entonces, es lo que yo estoy haciendo hoy por hoy. Entonces, salí de mi zona de confort. No me limité a lo que muchas personas te cuestionan. Siempre van a haber cuestionamientos que la gente te van a decir, eso no es para ti. Pero tú no te puedes limitar, tú tienes que expandirte más allá. Entonces creo que sí soy esa fuente de inspiración, porque muchas personas que han llegado a mí me dicen, wow, usted verla así, y hoy por hoy forman parte de mi equipo.
0: Más o menos así como que la abogada Quique.
1: Exacto, así más o menos. Es como cuando emprendí el negocio con mi esposo, muchas personas dijeron, usted en un negocio de cócteles, que esto y lo otro. Entonces no me limité, y hoy por hoy con mi esposo tenemos ya más de 10 años con el negocio.
0: O sea, tú sientes que de pronto a veces se nos estigmatiza, porque yo también soy abogada, pero también me dedico a otras actividades. Exacto. Que nada que ver solamente con el derecho. A mí me encanta cocinar, he hecho comida para vender, me gusta también ofrecer servicios, tengo un negocio de alquiler de suites donde tengo que ver cada detalle, arreglar, decorar una cama, y son cosas que no tienen nada que ver con la profesión del derecho, pero obviamente eso se llama emprender.
1: Exacto.
0: Entonces, ¿realmente tú crees que a veces sí nos estigmatizan, o será que son personas que probablemente lo dicen pero que lo quisieran hacer, solo que no se arriesgan?
1: Exacto, así es. Tú sabes muy bien que aquí la gente en nuestro medio es así, nos cuestionan por todo, pero llega un momento de que quieren realizar lo que tú estás haciendo. Entonces, sí creo que sí he sido una fuente de inspiración para las chicas.
0: Qué bueno, a mí me alegra muchísimo. Precisamente este programa se trata de eso, de hablar de historias, contar historias que transformen vidas y que ayuden a otras personas a salir de esa zona de confort. Porque es verdad, Quique no era mucho de videos, de exponerse de redes sociales. Pero siempre lo he dicho, Quique, la única forma de hacernos conocer es a través del posicionamiento. ¿Y cómo? En las redes sociales, que hoy en día, cuando tú y yo estudiamos en la universidad, que eso ya son como 10, 12, 15 años, no había tanto la exposición en redes sociales, no habían tantas aplicaciones tampoco. E incluso luego, cuando nos incorporamos como abogadas, también nos tocó migrar a las redes sociales para poder ofrecer los servicios. Solo que ofrecer servicios de productos, servicios de productos, de venta de productos, de maquillaje, control de nutrición, de la piel, requiere más exposición. Exacto. Más creación de contenidos. A ver, cuéntanos, ¿cómo haces tú para crear contenido? Porque a veces como que no nos sale todos los días crear un contenido, no todos los días amanecemos con la cara, independientemente que hagamos la rutina y nos tomemos los productos. Hay días que las mujeres estamos en nuestros días.
1: Sí, a veces no hay ánimos. Créeme que a veces no hay ánimo. Me he levantado que digo, no, hoy día no tengo ánimos para realizar ningún video. Pero luego digo, no, si no salgo, no vendo. Es como cuando tú abres tu tienda física. O sea, un día que no abras, no vendes. Entonces,
0: así es.
1: Acá tienes que ser constante. Vuelvo y te digo, hay que ser constante en esto. Y tienes que, ahorita las redes sociales abiertamente es la que nos expone ante el mundo, porque no es solamente ante Puerto Viejo, o sea, me van a ver muchas personas. Entonces, en el equipo hay personas también de otros países. Entonces, eso es una exposición diariamente que tengo que hacerlo, sea que tenga ánimos o no.
0: ¿Pero el esposo ayuda o no ayuda? Porque yo por ahí escuché, me contó un chisme que sabe editar, hacer contenidos. Entonces, ¿ayuda o no ayuda? Porque también lo he visto de modelo tomando los productos.
1: Obvio, claro. En mi casa ayudan todos, desde Coqueta hasta Pepito.
0: Coqueta es la hija perruna de Quique.
1: Sí, y Pepito también, lo han visto.
0: Pepito
1: ahí.
0: Pepito es un lorito.
1: Ahí lo han visto, y Pepito se lleva a la película siempre. Pero es una estrategia, porque cuando he salido en videos con Pepito, he tenido ventas. Porque la gente...
0: Entonces, gracias. Oye, tú...
1: Parece mentira, pero es una estrategia.
0: Quiero ser representante de Pepito.
1: Porque la gente me ve y me dice, ay, cómo habla o cómo
0: se... Qué lindo el periquito.
1: Exacto.
0: Dice. Ya aprendió a decir farmacia, entonces.
1: Exacto.
0: Yo también quiero comprar farmacia.
1: Entonces, he generado ventas a través de él.
0: Vamos a leer los saludos un ratito. Vamos a hacer una pausa porque está en vivo. Oye, mira, saludos. Me están mandando saludos desde Galápagos. Raiza Lor, ella es mi prima. Dice, excelente entrevista. También tenemos a Gema Villegas Briones. Dice, saludos, excelente entrevista. Bien, y linda directora de Pharmacy. Tenemos a Janine Sancán, excelente. Víctor Alfonso Cedeño, excelentes productos. ¿Quién será Víctor Alfonso Cedeño? Omar Carbo Acosta, saludos, jefa, abogada Quique, belleza directora.
1: Omarcito.
0: Jefa, es que ella ha sido
1: mi
0: jefa.
1: Hermana,
0: ella ha sido jefa anteriormente en el sector público.
1: Paján. Pajancito.
0: Jefa en Paján, en un municipio. Tenemos a Rosa Pinergote, Pharmacy, lo mejor. Y Narcisa Acosta Quirós. Saludos, comadrita, excelente producto. Vea usted.
1: Ay, mi Nachita. Rosa también. Rosa es parte de mi equipo. es una chica nueva que hoy por hoy ya ella está súper emocionada, le da vergüenza exponerse, pero ya le dije que la vergüenza no factura. Entonces ella tiene que lograr un objetivo que se ha propuesto en este mes y yo sé que lo va a lograr.
0: Pues sí, yo creo que esto también nos ayuda a las mujeres, también creo que a tener un momento de compromiso con uno mismo, decir, bueno, vamos a lograrlo, pues nunca he hecho un video, nunca he grabado un contenido, pero tengo que vender. Y los productos se venden a través de las redes sociales, de un video, de una promoción y sobre todas las cosas, pues que si no haces eso, la gente no sabe qué es Farmacy. La gente no sabe que son veganos. Yo particularmente conozco esos productos porque veía a estas artistas internacionales, pero luego ya me dio gusto saber cuando ya acá en Ecuador empezaron personas a involucrarse en esto. Y hoy en día se ha armado toda una comunidad, hoy en día hay muchísimos testimonios, veo cuando presentan mensualmente sus cheques, los exhiben y me parece excelente, porque yo creo que la mujer siempre, además de tener una profesión, de un marido que le pueda apoyar, tiene que ser independiente. ¿Sí o no, Ítalo? Ítalo Ceballos, que está en controles, también está de acuerdo. Ítalo, ¿qué vamos a comprar en Farmacy? ¿Para bajar la panza?
1: Lleve, compre, compre.
0: Ítalo, para su esposa, ve, la rutina de belleza es maravillosa.
1: Sí, yo puedo recomendar, porque a mí los otros productos que yo utilizaba me hacían salir mucho acné. Pero con estos productos, ¿para qué? Tengo mi cara limpiecita, siempre la muestro también, porque nosotros somos testimonios del producto. Entonces, nosotros tenemos que exponernos también sin maquillaje para mostrar los cambios que ha realizado Farmacy.
0: ¿Dentro de tu equipo solo tienes a personas de acá, de nuestro cantón, o habrán personas de otra, no sé, localidad, otro cantón, la ruralidad de pronto?
1: Sí, tengo una chica de Paján, y el resto es de aquí de Puerto Viejo.
0: ¿Y cómo logras armar el equipo que siga creciendo? La persona que se inscribe te refiere a alguien, como se trabaja de pronto en otras empresas, con los referidos, o simplemente con la exposición en redes sociales y los videos que haces, por interno te escriben y te dicen, hoy hay una promoción, porque he visto que dices que hoy día con $7 te puedes inscribir y te llevas, no sé, tal producto. Entonces, ¿esa es la forma, ese es el enganche o cómo es?
1: No, Farmacy siempre nos da las estrategias, pero también nosotros tenemos que crear esas estrategias. Por ejemplo, en este mes yo estoy regalando una paleta de los 75 años de Farmacy de edición limitada para las tres primeras personas que se inscriban conmigo. Entonces, eso es un incentivo muy aparte de los incentivos que te da Farmacy.
0: ¿No tienes foto de la paleta ahí?
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1: Te la paso.
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1: 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Usted ya ha probado los productos y les ha gustado.
0: Sí, yo he probado este producto que es para crecer las cejas, las pestañas, un lápiz que es para maquillarse las cejas, que también es sumamente bueno, pero me encantaría probar, no lo niego, los que son para bajar de peso, con todo lo que escucho, me encantaría eso. A ver, Ítalo, voy a pasarle la fotito de la paleta para exhibirla y para que las personas que están viendo el en vivo vean que esta hermosa paleta que está aquí, que contiene alrededor de unos 20 y algo de colores, 28 tonos.
1: Te deja una pigmentación súper
0: linda. 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
0: 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Solo tienen que comunicarse. ¿Cómo te ubicamos? ¿Estás en redes sociales también como Kike Villegas?
1: Sí, así es.
0: Kike Villegas.
1: Claro, tengo mi cuenta de Pharmacy que la dije, kikevillegas.pharmacy. Y mi otra cuenta que es personal,
0: Kike Villegas Briones. Uh-huh. ¿Y tu número de teléfono?
1: Mi número de teléfono 0980-252561.
0: Ya saben, señores, comuníquense para que se inscriban o para que hagan compras. También para que tengan asesoría de los productos. Kike, ya estamos casi en la recta final del programa. ¿Qué mensaje le dejas a las mujeres que quieren participar en esta venta, en esta travesía de Pharmacy? ¿Qué les dirías a las que de pronto quieren, no quieren, tienen temor porque dicen, no, yo no quiero hacer videos, sí quiero vender, pero no quiero exponerme en redes sociales?
1: Que si quieren cumplir sus sueños, nunca se limiten, que tienen que siempre apostar por sí mismo, porque muchas personas, por los cuestionamientos, como te lo he dicho en el programa, o porque te limitas de que yo no puedo, no surgen. Entonces, si tú quieres salir adelante, quieres crecer profesionalmente o personalmente, tienes que dejarte de limitar, salir, expandirte, conocer el mundo. Porque si nosotros no lo hacemos, no lo va a hacer nadie por ti. Eso, amiga.
0: Perfecto, muchísimas gracias, Kike. Me ha encantado esta entrevista, hemos hablado de todo un poco y sobre todas las cosas, el mensaje que dejas es muy poderoso. Atrévanse, lo que queremos hacer las mujeres, simplemente tenemos que arriesgarnos, ser perseverantes, ser constantes. Y sobre todas las cosas, dejar a un lado las críticas destructivas, sí tomar en cuenta las constructivas, pero sobre todo hacer lo que nos gusta. Y si nos gusta vender, si queremos estar en casa, si queremos ser nuestras propias jefas, tratemos de buscar oportunidades que nos permitan hacerlo. A toda la audiencia que ha estado conectada, muchísimas gracias por estar aquí. Siempre ya vamos avanzando también con ideas, vamos haciendo una programación constante. A mí me encanta siempre que la gente se nutra de conocimientos y sobre todas las cosas que conozca a las nuevas figuras que se están tratando de posicionar, que no solamente se trata de la profesión como abogado, como arquitecto, como ingeniero, sino que también decirle a los demás si se puede ser emprendedor. Así que muchas gracias, nos vemos el próximo lunes en una nueva programación.
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0: Muy buenas tardes a todos nuestros oyentes que a esta hora se enlazan ya al dial de la 99.7 Radio Sono Onda. La más cordial de las bienvenidas para quienes nos escuchan y nos ven alrededor del mundo a través de nuestras redes sociales. Listos y preparados en esta sala de redacción para compartir este espacio de noticias en su tercera emisión correspondiente, pues ya el calendario nos señala que estamos a día lunes 11 de mayo del 2026, 17 horas con 31 minutos, iniciando este espacio informativo. En controles nos asiste Ítalo Ceballos Vélez y, como todas las tardes, a esta hora cuento ya con la grata presencia y compañía de la voz de oro de Manabí, la licenciada Mary Alexandra Jijiji Arteaga. Muy buenas tardes, bienvenida a este espacio informativo, licenciada.
1: ¿Qué tal, abogado Boris Arturo Gutiérrez Solórzano? Muy buenas tardes para usted y para cada uno de los amigos oyentes. Bienvenidos a compartir las informaciones a través de esta su emisora Sono Onda, la 99.7, la radio que se escucha y se ve.
0: ¿Nos puede señalar usted cuáles son las estaciones que retransmiten esta señal informativa?
1: Radio La Voz de los Caras y Romina Estéreo en el Cantón Sucre, Bahía de Caracas.
0: Y los números de contacto también para que nuestros oyentes se formen parte de este espacio de noticias.
1: Habilitados como siempre el 20-00347, reiteramos, 20-00347 y el 20-00358, 20-00358.
0: Así es, vamos entonces de inmediato con las noticias, 17 horas con 32 minutos y, como no, pues empezamos con notas de Crónica Roja. Un menor de edad, pues, sería el atacante que ingresó al hospital en Bahía de Caracas. La policía entrega detalles de ataques en los cantones Sucre y San Vicente. Aquí está el desarrollo de la noticia.
1: Dos hechos violentos registrados en horas distintas de este domingo 10 de mayo del 2026 en los cantones de Sucre y San Vicente dejaron un saldo de 3 personas fallecidas y 2 heridas, según informó el coronel William Calle, comandante de la zona 4 de la Policía Nacional. Un atacante quedó grabado en cámaras de seguridad.
0: El primero de los incidentes ocurrió durante la noche, pues, en el hospital de Bahía de Caracas, en el Cantón Sucre. Un menor de edad ingresó al centro de salud por el parqueadero, aparentemente con la complicidad del guardia de turno, quien fue detenido de inmediato por orden de la fiscalía, aseguró Calle.
1: Las investigaciones preliminares señalan que el custodio habría dejado abierta la puerta aunque él mismo alegó haber recibido amenazas previas contra su familia como forma de coacción.
0: El agresor se desplazó en motocicleta junto a otro individuo y accedió, pues, directamente al área de cuidados intensivos, donde se encontraba internado un hombre que había ingresado 3 días antes tras recibir impactos de bala en el cantón Pedernales.
1: Según el coronel Calle, el atacante realizó previamente un reconocimiento del lugar para localizar a su víctima. Una vez en la habitación del segundo piso, en la zona posterior del edificio, le disparó en múltiples ocasiones hasta causarle la muerte. La hermana del fallecido, quien se hallaba junto a él, resultó herida con un impacto de bala en una pierna.
0: Agentes policiales que se encontraban en la planta baja del hospital respondieron al incidente. Los agresores huyeron del lugar, pues, y al momento del reporte, las autoridades señalaron haber logrado, pues, la detención de uno de los involucrados, identificado, pues, a los demás. La víctima mortal registraba antecedentes por robo y por delitos relacionados con estupefacientes.
1: El segundo hecho se produjo durante la mañana del mismo domingo en un sector rural de San Vicente. De acuerdo con versiones de moradores del sector, ya que la policía no fue alertada directamente, ocupantes de una camioneta dispararon contra personas que se encontraban en una cancha de ecuavoley.
0: Un herido fue trasladado inicialmente hacia Jama, donde recibió atención, y posteriormente derivado a una clínica privada en San Vicente, donde fue estabilizado temporalmente. Esa misma institución omitió notificar a las autoridades, pese al protocolo vigente que obliga a cualquier centro médico, sea este del Estado o particular, a reportar casos de personas heridas por arma de fuego, afirmó Calle.
1: Aproximadamente media hora después, al salir de esa clínica, el paciente y un taxista que estaban en las inmediaciones fueron baleados por un atacante desconocido. Ambos fallecieron. Las autoridades siguen con las investigaciones de los 2 episodios.
0: Ahí está entonces la información, así es, desde la zona norte de Manabí, en los cantones Sucre y San Vicente, pues, donde la ola de violencia se desató, pues, durante este domingo, Día de la Madre, el 10 de mayo del 2026. Un menor de edad, pues, sería el atacante que ingresó hasta el hospital en Bahía de Caracas. La policía entrega, pues, detalles precisamente de estos ataques. A ver, escuchemos qué es lo que dice el coronel Calle, pues, en entrevista con los medios de comunicación. Bien, algo pues sucedió por ahí, pues con esta información, como no, pues que teníamos para compartir con nuestra audiencia. Vamos a ver si por acá lo rescatamos, mi estimado Ítalo Ceballos, a ver si escuchamos las justamente versión que entregaba el coronel William Calle. Él es el comandante pues de la zona 4 de la Policía Nacional, que entrega pues detalles sobre estos incidentes suscitados en el Cantón Sucre y San Vicente. Escucha.
2: Un individuo en Bahía ingresa por el parqueadero, al parecer hay una complicidad del señor guardia. El señor guardia fue detenido, se ordenó la detención el señor fiscal en vista de que al parecer tiene algún tipo de situación en el hecho delictivo. Ingresa este menor de edad, viene conjuntamente con una motocicleta, ingresan al área de cuidados intensivos, ingresan directamente a la habitación. Se ve que él ya había hecho un estudio, un análisis de dónde se encontraba esta persona, y le propina varios impactos de bala. Al lado de esta persona que fallece está su hermana, tiene un impacto de bala en su pierna. Este ciudadano ingresó hace aproximadamente unos 3 días, había recibido unos impactos de bala en Pedernales y fue atendido en esta casa de salud. Nosotros teníamos en ese momento policías en la parte de abajo, esto fue en el segundo piso, en la parte posterior del hospital. Se activan los policías, los ciudadanos se dan a la fuga. En este momento hay una persecución, estamos logrando identificar a estas personas. Tenemos una persona detenida en este hecho delictivo, el guardia, en vista que parece que a propósito deja abierta la puerta. También ya le han estado interrogando, indican que posiblemente incluso le habían intentado amenazarle, le habían estado amenazando, indicando de que iban a atentar en contra de la familia si es que no colaboraba el guardia. Entonces, el guardia está detenido. Cabe indicar también que esta persona tiene varios antecedentes, ¿no? Tiene antecedentes por robo, por droga, la persona que fue asesinada.
0: Ahí estaba la información pues que entregaba el coronel William Calle, comandante de la zona 4 de la Policía Nacional. Lamentable pues que estos hechos, producto pues también respetamos el dolor de los familiares, no permitan que la policía continúe con la investigación. Por eso pues fueron hechos que ciertamente se mencionan, pero pues no entrarán a las investigaciones, producto de que pues no permitieron que la Policía Nacional realice su trabajo de campo con pues el retiro pues y la secuencia de las evidencias dejadas en donde se produjeron precisamente estos hechos violentos. 17:38, las noticias continúan aquí en Radio Zona Onda.
1: Operativo militar en Guayaquil resultó en la incautación de droga, dinero, joyas y la detención de una mujer. Aquí está el detalle informativo.
0: El ejército ecuatoriano ejecutó una operación militar de control en Guayaquil que resultó en la aprehensión de una ciudadana y el decomiso de diversas evidencias vinculadas a actividades ilícitas. La intervención se llevó a cabo tras labores de inteligencia que permitieron el allanamiento de una casa usada para el almacenamiento y distribución de drogas.
1: Durante el registro del inmueble, las fuerzas militares hallaron 49 fundas plásticas, cada una con un peso aproximado de 5 gramos, sumando un total de 250 gramos de una sustancia blanquecina, la cual dio positivo preliminarmente para cocaína.
0: Además del narcótico, el personal uniformado incautó $115 en efectivo, cuya procedencia no pudo ser justificada. 2 teléfonos celulares que serán sometidos a peritajes técnicos para determinar posibles conexiones con redes delictivas locales. En la escena también se recolectaron varias joyas y accesorios de valor, entre los que destacan cadenas y relojes, los cuales quedaron bajo custodia como parte de los indicios recabados. Como resultado directo de la operación, se procedió a la aprehensión de una ciudadana identificada como Grecia A., quien se encontraba en el lugar al momento del ingreso de las tropas.
1: Este operativo se enmarca en las estrategias de vigilancia y seguridad del ejército ecuatoriano desarrollando pues en la provincia de Guayas para combatir el microtráfico y fortalecer el orden público en sectores críticos. El procedimiento se realizó respetando los protocolos legales vigentes y garantizando los derechos constitucionales de la sospechosa.
0: Una vez concluida la intervención, tanto la ciudadana aprehendida como las evidencias físicas fueron trasladadas y puestas respuestas a órdenes de las autoridades competentes, la Fiscalía General del Estado iniciará los trámites legales correspondientes para la formulación de cargos, mientras que la droga incautada ha sido pues ya ingresada a las bodegas de antinarcóticos bajo la correspondiente cadena de custodia.
1: El ejército ecuatoriano reiteró su compromiso de continuar con estas operaciones militares de precisión en Guayaquil, enfocándose en la desarticulación de puntos de acopio que vulneran la seguridad de la ciudadanía. Las investigaciones complementarias permitirán determinar si la detenida pertenece a algún grupo de delincuencia organizada con presencia en el sector.
0: Operativo militar en Guayaquil resultó en la incautación de droga, dinero, joyas y la detención de una mujer. Ahí está pues la información desde la provincia de El Guayas. 17:41 Las noticias continúan aquí en Radio Sono Onda. Y trabajos del plan AAA, pues en Calderón, cámaras de seguridad registran constantes caídas de motociclistas por mal estado de la vía. Aquí está el desarrollo de la noticia. Varios accidentes de tránsito se registraron el pasado domingo 10 de mayo en la vía principal de la parroquia Abdón Calderón, en el cantón Portoviejo, debido a la acumulación de lodo y el mal estado, pues, inconcluso de las vías.
1: La problemática se originó luego de que las recientes lluvias afectaran los sectores donde se ejecutan los trabajos del plan AAA, donde se instalaron tuberías y se rellenó con lastre, pero aún no se coloca la carpeta asfáltica. Esta situación ha convertido el trayecto en una zona resbaladiza, provocando que múltiples motociclistas pierdan el control de sus vehículos.
0: Ahí tenemos el video, don Ítalo Ceballos. A través de grabaciones de cámaras de vigilancia del sector, se han podido documentar la peligrosidad de esta vía. En uno de los videos registrados este domingo, se observa pues cómo el conductor de una motocicleta en la que viajaban tres personas, un hombre, una mujer y un niño, perdió la estabilidad al resbalar sobre el lodo, provocando que todos sus ocupantes cayeran pesadamente al pavimento. En las imágenes se destaca la acción de un ciudadano que circulaba en una moto eléctrica, quien pues se detuvo inmediatamente para auxiliar a los afectados.
1: Otro registro audiovisual muestra a dos mujeres a bordo de una pasola que también sufrieron una caída similar tras deslizarse el vehículo por las condiciones del suelo. Asimismo, un tercer video captó el momento en que un motociclista y su acompañante se fueron al piso por la misma causa. Amigos oyentes, se confirmó que aún algunos ciudadanos solo sufrieron sustos, otros resultaron con golpes y laceraciones producto del impacto contra la calzada.
0: La preocupación entre los usuarios que transitan a diario por esta parroquia ha ido en aumento. Los conductores señalan que el peligro es constante, especialmente durante las noches o tras precipitaciones ligeras, cuando el material de lastre suelto y el lodo acumulado reducen drásticamente la adherencia de los neumáticos.
1: La situación se agrava en el ingreso a la parroquia Don Calderón, donde los choferes denuncian un viacrucis debido a que hay gran cantidad de huecos y zanjas que se han formado en la vía. El deterioro del trayecto es tal que varios conductores de vehículos livianos y pesados optan por invadir el carril contrario, arriesgándose a una colisión frontal con el único fin de evitar los tramos más críticos y dañados de la carretera principal.
0: Los transeúntes y residentes locales ya han hecho un llamado público al contratista de la obra para que brinde pues una mayor atención al mantenimiento preventivo del sector mientras concluyen los trabajos. La exigencia principal de la comunidad es que se agilice la colocación de asfalto para restablecer la seguridad vial. Actualmente, la falta de señalización adecuada y la vía resbaladiza mantienen en alerta a quienes dependen de esta ruta para movilizarse hacia otros puntos de la provincia.
1: Y el plan AAA, que contempla mejoras en servicios básicos para Portoviejo, ha generado este inconveniente logístico en la parroquia rural. Los afectados esperan que las autoridades municipales y los responsables de la obra tomen correctivos inmediatos para evitar que se produzcan incidentes con consecuencias fatales en los próximos días.
0: Ahí está, pues entonces se claman en Calderón que los trabajos del plan AAA pues puedan subsanar pronto pues en las vías en esta importante parroquia rural del cantón Portoviejo, ya pues que se registran constantes caídas de motociclistas debido al mal estado de la vía. Ahí tenemos uno de los videos. Gracias, don Ítalo Ceballos, como siempre atento ahí a la señal pues de las noticias con el correspondiente video. Vea usted, pesadamente cae esta familia en esa, pues, en motocicleta. Se resbala y... Tremendo golpe, licenciada. El video lo relata todo y el dolor, pues, es ya fácil de suponer una vez, pues, que ve una tragedia como esta. Pues hay personas que no se pueden ni levantar del impacto que se dieron contra la calzada en la parroquia Abdón Calderón. Esto es en pleno centro, pues, de la parroquia, la donde se principal. Están suscitando, pues, justamente estos desenlaces que llevan a varias personas a ser lastimadas cuando van en motocicleta. Y de los carros, ni qué decirle, mi estimada licenciada, es como una pista de patinaje. Medio que les llueve, pues, y por ahí van las consecuencias. 17:47, tenemos una pausa comercial. Ya retornamos aquí en Son Onda con más noticias.
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0: 17 horas 50 minutos con más información. Continuamos desde la ciudad de Puerto de Manta. Listo, pues, para compartir este espacio informativo está nuestro compañero.
1: Licenciado José Cedeño Huerta, ¿qué tal? Muy buenas tardes. Le escuchamos. Sono Onda Noticias, tercera emisión.
10: La Fuerza Informativa de Malaví, saludos a ustedes y a nuestra audiencia. Entre la audiencia está el conductor del taxi número 044 de la cooperativa Terminal Marítimo. Acá están levantándonos el pulgar. Gracias por su sintonía. Yo pasé hace poco allí una nota, abogado y Mary, sobre casos de la policía. Más adelante a lo mejor lo pueden escuchar porque tengo una nota que dar a conocer acá. Él se refiere a dos detenidos en Manta por tentativa de asesinato. Y también habla en el mismo tema, o más adelante en el mismo video, habla del hecho que ocurrió hoy en Manta, en la ciudad de la 15 de abril. Aunque el coronel no llegó a la meta, porque él dijo 14 de abril, solamente le faltó un puntito, pero fue en la ciudad de la 15 de abril de la parroquia de Eloy Alfaro. Ya más adelante, a lo mejor habrá tiempo. Lo que pasa es que me detuve acá, pasé por ahí en el bus, bueno, siempre paso, pero de repente miré hacia acá y veo estas bases que hay aquí. Y digo, pero bueno, tantas bases, aquí se desperdició dinero para por gusto, solamente para la fotografía. No sé si se cortó, aquí ni creo que ni se cortó cinta para inauguración. Simplemente se ubicaron, al principio estaban bonitas las lámparas ornamentales que se ubicaron, que duraron poco tiempo, porque las lámparas se quemaron, eso fueron puras lámparas, la plena, se quemaron, pero luego quedaron aquí, creo que no alcanzo a contarlas, luego quedó el tubo que alguien le sacó provecho, las lámparas no creo que eso nos sirve porque hasta se quiebran, pero mire, voy a contar rápidamente, aquí hay una, dos, tres, cuatro, rápidamente, cinco, seis, siete, ocho, alcanzo a contar acá, ocho de estas bases, nueve, creo que hace casi una docena, mire, ahí está, inclusive han cortado el tubo que esto es caucho, donde van los cables, porque esto era una instalación soterrada, cables soterrados, pero todas desaparecieron, no hay por lo menos una para decir, mire, esto fue para esto, para ponerlo como un ejemplo allí, para qué están estas bases, porque a lo mejor viene gente de otro lado y ve eso y no sabe para qué, por qué están allí. Todas fueron lámparas ornamentales, no sé si fue mal planificado o mal cuidado, porque de hecho estas lámparas, por ejemplo, aquí se ubicaron bajo los árboles, claro, en ese tiempo los árboles estaban pequeños, de hecho este árbol está bien frondoso, no sé qué va a pasar a futuro porque el adoquín está levantándose ya, las raíces ya se están partiendo, las raíces bien van creciendo, se está partiendo ya el marco que le han hecho allí, no sé con el tiempo que vaya a pasar con los inviernos, si se va llevando, aquí parte del muro que se le fue ya no está. Pero lo que reitero es el dinero que prácticamente se botó. Ojo, y no solamente aquí, ¿eh? En muchos lugares donde han hecho regeneración, parque, que ubicaron estas lámparas ornamentales, no sirvieron sino solamente para la fotografía. El momento de la inauguración, ya poco tiempo, en escalinatas, en parques, todas esas lámparas han desaparecido. Ahí está, queda la base, ya porque... ¿Para qué le sirve ni cómo sacarla? A lo mejor saca la parte metálica, porque ahí hay una base, ahí va un tubo metálico que hace de poste y arriba las lámparas, reitero, no sirven para nada, pero sí el tubo le han sacado provecho porque son tubos metálicos. Y he contado casi 12 así a vuelo de pájaro, pero esa plata que fue del pueblo, esto es parte de la regeneración de los 100 millones del préstamo del Banco Mundial. Ese dinero que estamos pagando los ciudadanos que tributamos en esta ciudad. Pero lamentablemente hay cosas que estuvieron, no sé si de más, o no planificadas, o no se cuidaron, o a lo mejor no se cuidaron. Ahí está. Esto ha pasado en muchos sectores. Acá los olores también son bastante pestilentes. La ribera del río, aquí no se ha hecho, bueno, la maleza ha crecido, se limpió en otro momento, pero aquí la maleza ha crecido. Esta es parte de lo que se fue el año 2025, me parece, o 24, con el invierno, con uno de los fuertes inviernos,
11: y ahí está haciendo ese recurso. Pero realmente es una pena cómo se están desapareciendo las cosas del bien público. Ya en su momento pasó con las barandas del paso elevado por el colegio 5 de junio, ha pasado mucho con las rejillas estas en la avenida 4 de noviembre, la 113, y no es la excepción. Los tubos, las bases de las lámparas que han ubicado lámparas ornamentales. Ese es el aporte desde acá, la parroquia Tarqui, en la avenida 4 de noviembre, cerca del antiguo cuartel de la policía, o conocido anteriormente como el retén policial. Ya vamos a ver en otra ocasión más adelante, porque a ver si por lo menos queda una lámpara de tantas que existían y que ya no existen. Bueno, más adelante también reiteramos la información que está allí sobre el tema de la policía, que ustedes gusten pueden darlo a conocer, sobre la detención de dos personas por tentativa de asesinato y también del caso que ocurrió hoy en la Ciudadela 15 de abril. Saludos para don René Arauz, que está como siempre en nuestra sintonía junto a su esposa doña Maura allá en el barrio San Agustín. Para Osvaldo Cedeño y su familia también, gracias por escucharnos siempre en cualquier lugar que se encuentre. Continuamos en estudios a través de Solonda Noticias.
0: Fuerza Informativa de Manabí, gracias a nuestro compañero licenciado José Cedeño Huerta por el aporte informativo. Pues se ve usted, no solo en Puerto Viejo, también pues en Manta, hay personas que se dedican, entre comillas, a la ingrata tarea de llevarse pues los objetos ornamentales que se ubican en los parques en cada una de estas ciudades, que pues ciertamente lo hacen para mejorar el ornato, pero hay otros que destruyen precisamente el bien público, que es el que pagamos todos los ciudadanos a través de nuestros impuestos y que por ende debe recibir pues ciertamente una sanción a quienes pues hagan mal uso y precisamente pues dañen estos bienes que son de la ciudad. 17:57 y a propósito de Manta, la acumulación de basura persiste, la logística al toque de queda y daños mecánicos limitan la recolección. Aquí está el desarrollo de la noticia.
1: La problemática de acumulación de desechos sólidos se evidenció en diversos sectores de Manta, donde la basura ha permanecido sin ser recogida por un lapso de aproximadamente 4 días. En la mañana de este lunes, las fundas de basura se encontraban apiladas en los exteriores de DCCAP. Según testimonios de alumnos del lugar, pues los residuos estaban en la esquina desde el fin de semana.
0: La misma situación se replicó en calles y avenidas de La Pradera. El problema se encontró pues o se concentró con mayor visibilidad frente a la Casa de la Mujer, ubicada en el sector Eloy Alfaro, entre las calles 319 y la avenida 215 y 216 de La Pradera. En este punto, dirigentes barriales e inspectores de higiene mantuvieron una reunión hoy lunes para analizar la magnitud de la problemática en el terreno.
1: Otro sector afectado por la intermitencia en el servicio es el barrio María Auxiliadora. Moradores de la zona reclaman por los desechos acumulados en los exteriores de la escuela Trajano Viteri, situada en la intersección de la avenida 210 y la calle 310 y 311.
0: La acumulación de los residuos ha generado ya focos de insalubridad cerca de los espacios concurridos. Nubia Mera, vecina del barrio María Auxiliadora, señaló que la presencia de los desechos cerca de la escuela obligó pues al cierre de una de las puertas del plantel. La medida se tomó con el objetivo de evitar que los niños y los padres de familia transiten cerca del material de desecho.
1: Las fallas en la recolección provocaron la manifestación de molestia de los habitantes. Alvin Moreira, residente de la calle 311 y avenida 210 en el barrio San Pedro 2, indicó que el camión recolector no pasa desde el miércoles anterior.

0: que los obreros recibieron el pago de su sueldo de abril y están al día con sus haberes.
1: No obstante, el dirigente sostuvo que la recolección total de los desechos ha enfrentado pues dificultades tras el paro. Y esto es debido a las restricciones por el toque de queda, el límite de horario establecido que permite pues trabajar como máximo hasta las 9 de la noche.
0: Hernández argumentó que el municipio debería informar sobre el impacto del toque de queda, ya que muchos ciudadanos no alcanzan a sacar los desechos de la tarde a tiempo. Los carros recolectores no disponen de salvoconducto y los obreros requieren un margen mínimo de 40 minutos para desplazarse desde el vertedero o el patio de parqueo hasta sus residencias, advirtió.
1: Sobre este tema, Carlos Pacheco, director de Higiene y Salubridad del municipio, señaló que de por sí la operatividad en el trabajo de recolección de desechos sólidos iba a ser compleja por todo lo acumulado debido al paro de los obreros. Esa paralización se mantuvo por 12 días desde el viernes 17 de abril hasta el miércoles 29 del mismo mes. Además, por la celebración del Día de la Madre, se generó pues mayor cantidad de desechos incluso en los propios domicilios.
0: Según datos del municipio, Manta genera alrededor de 350 toneladas de basura cada día. Sobre el combustible, Pacheco señaló que este sí se está despachando con normalidad.
1: Ahí está entonces la información. El problema de la basura en Manta persiste. Toque de queda, daños mecánicos limitan la recolección de los desechos sólidos en la ciudad puerto. 18 horas con un minuto. Tenemos una pausa comercial. Ya retornamos aquí en Sononda con más noticias.
0: Comunicado luctuoso. Yo soy la resurrección y la vida. El que cree en mí, aunque esté muerto, vivirá. La Asociación de Mortuoria Buenos Amigos del sitio Vonce Adentro del Cantón Santa Ana da a conocer a todos sus socios el sensible fallecimiento de la mamá de nuestro compañero socio Carlos Manuel Cedeño, quien en vida se llamó la distinguida dama María Eulalia Mendoza. Su velación se realizará en el Cantón Pichincha, en la comunidad El Chonero Adentro. Y con profundo dolor expresamos nuestras más sinceras condolencias a su familia y seres queridos. Y con fe en el consuelo de Dios, les invitamos a la misa por el eterno descanso de quien en vida se llamó la señora María Eulalia Mendoza, que se realizará este día martes 12 de mayo en la Iglesia del Rosario a las 9:30 de la mañana. Y posteriormente, donde se dará el último adiós a su cuerpo, confiando su alma a la misericordia de Dios en el Cementerio General San Basilio del mismo cantón. Paz en su tumba, señor Pedro Adrián Moreira Chonillo, presidente de la asociación. Señor Miguel Quimís, tesorero de la Asociación de Mortuoria Buenos Amigos del sitio Vonce Adentro del Cantón Santa Ana.

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1: Sono Onda le da la hora. 18 horas, 3 minutos.
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3: 18:06.
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3: 18:06.
4: Gobierno Provincial de Manaví, atención conductores, la vía Correa Guachara Potos ya está completamente habilitada al tránsito vehicular y no es temporal, queda operativa de forma permanente. La Prefectura de Manaví, a través de Manaví Vial, ejecutó trabajos integrales de mejoramiento vial, drenaje y pavimentación, devolviendo la conectividad segura entre Puerto Viejo, Sucre y Rocafuerte. Hoy, pues, esta arteria no solo mejora la movilidad, también impulsa el acceso hacia destinos turísticos como San Jacinto, San Clemente y San Alejo, dinamizando la economía local.
3: 18:07.
4: Las noticias continúan aquí en Radio Sono Onda. De inmediato vamos con más información. Piden señalización en los tramos intervenidos por bacheo en la vía Puerto Viejo Montecristi. Aquí está el desarrollo de la noticia.
3: Al menos 3 accidentes de tránsito se han registrado frente a la casa de Mariana Pillasagua desde que empezaron los trabajos de bacheo en varios tramos de la vía Puerto Viejo Montecristi. Al menos 3 accidentes de tránsito ocurrieron el último fin de semana en las inmediaciones del puente Bellavista, según denunciaron vecinos de la zona. La adulta mayor lleva la cuenta porque ha sido testigo de la presencia de agentes de tránsito que han llegado al lugar de la emergencia.
4: Los trabajos empezaron a finales de la semana pasada. El problema es que la gente pasa muy rápido y no hay señalización. Entonces, lo que no saben, pues, sobre los trabajos, no alcanzan a frenar y se accidentan, dijo la mujer. Esto le ocurrió, pues, a un motociclista el último sábado. El hombre perdió pista tras caer en uno de los tramos intervenidos y fue a parar al parterre.
3: La obra está a cargo del Ministerio de Infraestructura y Transporte y arrancó a finales de marzo de este año. Según información proporcionada por la entidad, el contrato de conservación de la vía Puerto Viejo Montecristi se ejecuta desde el puente Bellavista hasta la intersección con la vía Montecristi y la cadena del corredor vial estatal E30.
4: La intervención en este tramo de 21 kilómetros contempla el mejoramiento de la calzada mediante la reposición de la capa de rodadura con un vigón asfáltico en los tramos más afectados, el sellado, pues, de fisuras superficiales y la ejecución de bacheo asfáltico menor. Adicionalmente, se ejecutan, pues, también trabajos de limpieza y encauzamiento del sistema de drenaje, mantenimiento del sistema, pues, de drenaje y la colocación de señalización horizontal y vertical. La inversión, pues, asciende a $1.6 millones, incluido el IVA. Para Pillasagua, los trabajos de reparación están bien, pero lo que se necesita con urgencia son señales de alerta para que los conductores circulen con precaución por la vía Puerto Viejo Montecristi. Quitaron el asfalto en esos tramos y ahora es un peligro circular por ahí, sostuvo el testigo de uno de los accidentes ocurridos durante el fin de semana.
3: El hombre hizo un llamado a la entidad competente para que los trabajos culminen cuanto antes. El contrato fue suscrito con el consorcio Mantenimiento Vial y tiene un plazo de ejecución de 60 días. Este eje vial conecta a Puerto Viejo con Montecristi y articula el tránsito hacia ciudades como Manta y Jipijapa, así como su vinculación con la provincia del Guayas.
4: Piden señalización en los tramos intervenidos por bacheo en la vía Puerto Viejo-Montecristi. Ahí está la información, 18:10. Continuamos con más noticias desde exteriores. Así es, pues ya listo para compartir este espacio informativo. Está nuestro compañero
3: Enrique Moreira, donde se encuentra, le escuchamos. Sono Onda Noticias.
5: Informativa de Manabí. Esta es la calle América, antes de llegar al puente El Salto. Se está dañando, le cuento, la calle América, este tramo, que es una de las avenidas que tiene la afluencia del tránsito fuerte y casi va por la mitad de la calle. Se está destruyendo poco a poco, se está destruyendo. Vea el agua que está estancada aquí. Y tiene que trabajar aquí el Departamento de Obras Públicas para poder también hacer un bacheo sobre la Avenida América antes de cruzar el Puente Salto, justamente aquí al frente de la gasolinera. Y a propósito de la gasolinera, vea la de aquí, bueno, la columna de los taxis que ingresa hacia el sector de la Ciudadela Margarita para la colocación del gas para los taxis. Es una larga fila, desde mañana está esto, desde mañana es una larga fila de los taxistas, de algunos. Saludos para los amigos aquí que van reportando sintonía, saludos para los amigos, camionetita roja. Vienen taxis de distintos lugares, vienen entonces acá a Puerto Viejo, y esto es una complicación para el ingreso también aquí a la gasolinera, los demás carros particulares, ¿ya? Y se está dañando los adoquines también, hay algunos problemitas entonces en este sector de la Avenida América, a la entrada entonces ya a la gasolinera, donde los taxistas siguen desde muy de la mañana a estas horas ya de la tarde, con la colocación de poner el gas también para poder ellos poder trabajar con tranquilidad, los que trabajan hasta medianoche, hasta las 11 de la noche, de ahí tendrá que esperar hasta que termine el toque de queda. Así están entonces las calles de la ciudad de Puerto Viejo, acá en el sector de la calle América, sector de la gasolinera, donde continúan entonces los señores taxistas acá en este sector. Oiga, mi querido abogado Boris, algo me está diciendo por acá el caballero. Déjeme ver.
4: Vamos a ver, escuchemos la voz de la ciudadanía, la voz del pueblo.
5: Caballero que paró acá. ¿Cómo está, maestro? Un gusto saludarlo a través de Sonora. Buenas tardes, caballero.
6: Muy buenas.
5: ¿Cuál es su nombre? Disculpe, caballero.
6: Tercito Vera.
5: Ya, dígame, don Vera.
6: ¿Hay problema con esta salida de aquí?
5: Ya, esa es la calle España. Sí, esa es la calle España, la que va a salir a la avenida del Ejército.
6: Vienen en triciclo, vienen en moto, en bicicleta, en contravía, en Sport, no dar la vuelta allá.
5: Dice que en el tramo de la calle España se viene en contravía hasta acá. Hasta encontrar acá la salida.
6: Exacto, esto es un problema de todos los días y no hay un vigilante que controle eso. Por no darse la vuelta allá y coger la
5: calle. Por no darse la vuelta hasta la calle, hasta la avenida del Ejército. Exacto. Y eso puede ocasionar accidentes de tránsito.
6: Obviamente.
5: Ustedes van con su carro. No, ustedes van con su carro.
6: Ya. Y cuando yo llego ahí y me encuentro
5: se encuentra con ellos.
6: Triciclo de frente, moto, bicicleta. Y uno tiene que frenar y esquivarlos a la izquierda. De esquivar a la izquierda, me llevo a otro carro.
5: Claro, ocasionan el peligro ellos mismos.
6: Vea la moto.
5: Sí, de la moto. Así es. En contravía ahí. Vamos a sugerir eso. Gracias, mi querido amigo. Ahí está mi querido abogado Boris. Se bajó de la camioneta, del carro rojo, para poder conocer que en ese tramo del Puente Salto se vienen en contravía, sobre la calle España vienen en contravía hacia la parte de acá de la gasolinera. Entonces eso es lo que está reclamando el caballero, que en cualquier momento puede ocasionar algún accidente de tránsito, mis queridos compañeros. Y por otro lado, no sé si don Ita lo pasaremos brevemente, mi querido abogado. Oiga, este caso que pasó en San José de las Peñas, una tremenda pelea, mi querido abogado Boris, la ex esposa le dio una paliza, le cuento, fue con él a reclamar, él allá, oiga, y la esposa le salió y le da una puñetiza, disculpe que diga, mi querido abogado.
4: Ponga las barbas en remojo.
5: ¿Vale?
4: Que ponga las barbas en remojo.
5: Señor, tuvo que llamar a la policía para que puedan intervenir y poderlo defender a este señor. Oiga, que le dieron fue la de me imagina que le llevaron fue que le daba puñete como hombre, pelea a esa mujer porque iba abogado. ¡Ah, caramba! Échale. Esto, vea usted. Esto cómo sucede, mi querido abogado, acá en Manabí, acá en Puerto Viejo, el sector de la vía. Ahí.
4: Mis galleras humanas por acá, ¿no? Al tiempo que veo eso, porque ya casi no se ve. Ahorita es la cobardía de los disparos.
5: Sí, tremendo ese caso, mi querido abogado. Tuvieron que hacer el hombre auxiliarlo, si no, le hubiese dado más duro a la final.
3: Pero hasta la señora le pegó el hombre.
5: Sí, la señora, la esposa, ¿cómo le pega? Oiga, mi licenciada Mary.
3: Y se ríe.
4: Está pegando, le dice.
5: Oiga, que ese señor también fue a buscar.
3: O sea que esto es dos mujeres, dos hombres, un camino.
4: Así es, dos hombres, un camino. Aquí estamos viendo dos hombres,
3: pero
4: un camino.
3: La señora también le pegó.
4: También le dio. Sí. También, vea, aguanta nomás ahí, toma tu chupete. Ahí está la situación, veo usted. Cosas y casos que pasan en mi lindo Manabí. Así es, pues, bueno, los tiempos que, bueno, no dejando el morbo a un lado, nos vayan a criticar por ahí, pues, a quienes no les gusta este tipo de situaciones. Pero son cosas que se dan por acá, pues, en nuestras comunidades, muy típicas, y reitero, pues ya esto casi no se ve. Ahora, pues, la cobardía de las balas son las que hacen presencia, pues, más allá de la violencia que se dan también en este tipo de hechos, que no estamos a favor. Por un caso, pues alguien se vaya a sentir ofendido con esta situación.
3: Le golpea
4: al
3: hombre, le golpea a la señora y le golpea al niño también.
4: Sí, pero pues bueno, ahí está la situación, pues una vez más reiterado, pues que lo que ya quedó a un lado, pues licenciada.
3: Simplemente aléjese.
4: No hay que desempolvarlo, no hay que desenterrarlo, hay que dejarlo ahí donde está, pues y continuar. Porque la vida es hermosa, es linda y hay que seguir adelante. Vea, pobre hombre, se fue a hacer maltratar por gusto. Bien, tenemos una pausa comercial, mi estimado Enrique. Vámonos con usted a la pausa.
5: Nos vamos a la pausa a través de Solana Noticias.
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6: 18 horas ya con 21 minutos, 18 horas con 21 minutos y los accidentes de tránsito, pues acá en la capital manabita también, licenciada, no dejan de hacer noticia, pues el día de hoy pues se dio un nuevo accidente de tránsito en la Ciudadela, California, sobre la calle México. Así es, pues un vehículo, pues como estamos apreciando en la imagen, llegó pues hasta el cerco pues de una propiedad y ahí estuvo nuestro compañero Yandri Alexi Navarrete, quien pues lo reportó de la siguiente manera. Veamos y escuchemos.
7: Accidente de tránsito acá en la Ciudadela, California, entre calle España y México, donde hay afectaciones en dos vehículos. Podemos observar un vehículo de marca Kia, color negro, modelo Picanto, de placa GCA 4630, y por la otra parte hay un vehículo tipo taxis de la cooperativa Fauto Molina, de placa MAA 1049. Hasta el momento hay fuertes daños materiales en ambos vehículos y también al bien privado. En este momento se está a la espera también que llegue la ambulancia. Ya hay algunas personas heridas, dos personas heridas, las mismas que han sido asistidas también. Ya está el personal de tránsito de Puerto Vial. Podemos observar que en estos momentos el vehículo tipo taxi en la parte delantera tiene fuertes afectaciones en la parte delantera, ¿no? Están ya tomando el procedimiento por parte del propietario del vehículo, el conductor en este caso, y también entre la otra persona, también del otro vehículo. Podemos observar que el que ha llevado la mayor parte de daños materiales de ambos vehículos ha sido el taxi. Vamos a ver si podemos conversar con uno de los agentes que está por acá también para que nos entregue un poco de información. Ahí podemos observar también que uno de los conductores está siendo retenido por parte de los agentes de tránsito de Puerto Vial. Vamos a ver que lo van a subir a la patrulla para el tema de investigaciones, como podemos observar. Vamos a ver, por acá está la gente, vamos a ver si podemos conversar con ella brevemente para que nos entregue un poco de información. Por acá está mi querida gente, permítanos a ver si podemos conversar con ella. Tenga un poco de información. Vemos que uno de los inspectores está por acá ocupado. Podemos observar también que uno de los conductores está siendo detenido por parte de los señores de Puerto Vial para las investigaciones correspondientes. Es lo que podemos manifestar. Dos personas heridas. No sabemos aún si en cuál de los vehículos se movilizaba, era lo que podíamos observar. En estos momentos están pidiendo la documentación, podemos observar que la gente que tiene el procedimiento está verificando los documentos, tomando fotos para tener el registro correspondiente de este siniestro de tránsito. Vamos a ver si podemos conversar, que nos entregue un poco la información correspondiente para entregarles, tener claro cómo ha sido. También llegan los señores de la Comisión de Tránsito del Ecuador para el tema del peritaje, específicamente es lo que podemos informar hasta el momento. Vamos a enfocar la parte delantera del vehículo, también aquí a Picanto, vemos el capó se ha levantado, vamos a observar en este momento en la parte delantera, vea, uy, fuertes afectaciones, vamos a ver, ahora sí ya se ocupó la gente, por acá, la gente, vámonos a ver, regala un minutito, estamos en vivo a través de Radio Sonota, ¿qué tal? ¿Cómo le va? Buenas tardes.
0: Buenas tardes.
7: ¿Qué nombre para?
0: Agente Cintia Lince.
7: Bueno, cuéntenos un poco al momento de llegar usted de este siniestro de tránsito aquí en la ciudad.
0: Al momento de llegar, en el lugar encontré dos vehículos, uno de ellos impactado a una vivienda, asimismo dos personas heridas, que fueron trasladadas hacia el hospital Berti Ceballos.
7: ¿Procedimiento que van a realizar ustedes?
0: Por lo pronto estamos en espera, si ellos quieren llegar a un arreglo, pues, si caso contrario, el procedimiento sería para fiscalía.
7: Veíamos que uno de los conductores estaba siendo asistido y llevado en la patrulla de Puerto Vial.
0: Sí, lo llevaron a las oficinas de Puerto Vial.
7: Es para las respectivas investigaciones del caso.
0: Claro, sí. Hasta esperar posterior las valoraciones médicas de las personas.
7: ¿Cuáles son las personas heridas específicamente?
0: Hay una fémina y ahí también hay una persona de sexo masculino.
7: ¿Se movilizaba en el taxi o en el vehículo?
0: La señorita se trasladaba en el vehículo negro y en el taxi se trasladaba pues el conductor.
7: No, solamente las dos personas heridas, ¿no?
0: Sí, dos personas heridas.
7: Gracias, muy amable.
0: Buen día.
7: Buenas tardes. Ahí está, compañeros.
6: Bien, ahí estaba el informe pues que entregaba nuestro compañero Yandri Alexis Navarrete Alarcón sobre este nuevo accidente de tránsito que se suscitó pues en la Ciudadela, California, en las calles México y España, tal como él lo relataba, pues, donde dos vehículos fueron los protagonistas de un pues accidente de tránsito que ya estamos viendo con los consecuentes daños que dejó pues no solo a los automotores sino también a la propiedad privada, graves daños materiales y a la propiedad privada que también se vio afectada. Esperemos que los dos heridos que han resultado de este accidente de tránsito pronto se repongan pues precisamente de sus lesiones. Gracias a Yandri por el informe pues desde la Ciudadela, California, en el lugar pues donde se dio este lamentable accidente de tránsito. 18 horas con 26 minutos, continuamos informando aquí en Radio Sono Onda. Así es, vamos de inmediato con más noticias aquí en la 99.7.
8: Ministerio de Salud Pública distribuye 1 millón de fármacos en hospitales de Guayas. Aquí está el detalle informativo. El Ministerio de Salud Pública ejecuta acciones de logística para el abastecimiento hospitalario en la provincia del Guayas. La institución coordina la distribución de 1 millón de medicamentos de compra centralizada hacia las unidades de la red de salud. Esta dotación abastece a los establecimientos del sistema para cubrir la demanda de la ciudadanía. El proceso asegura que los pacientes reciban tratamientos médicos en el sistema de atención de los hospitales de la provincia del Guayas.
6: La entrega ocurre pues mediante un trabajo articulado con instituciones del Estado para la seguridad del traslado. En el operativo participan Comisión de Tránsito del Ecuador, Armada Nacional, CENEL-EP y entidades de sectores de la administración.
8: Dicha colaboración permite la distribución de fármacos en el territorio de la provincia. Las autoridades buscan la capacidad de respuesta en las áreas de emergencia y de consulta externa de los centros de salud del Estado.
6: Según el Ministerio de Salud Pública, los insumos llegan a los ciudadanos que requieren atención médica. La cartera de Estado afirma que la coordinación de logística permite el flujo de recursos en las unidades operativas de la zona. En esta medida, pues, garantiza la continuidad de tratamientos para enfermedades que exigen medicación sin interrupciones en el tiempo. Los directivos de los centros reportan la disponibilidad de insumos para el cuidado de la salud de la población en la provincia. Entre los productos distribuidos constan medicamentos para el tratamiento de la hipertensión y la diabetes en la población. Además, el cargamento incluye anticoagulantes, antibióticos, antifúngicos y soluciones de volumen para áreas de cuidados y de intervenciones de cirugía.
8: Estos elementos forman parte de la atención médica de las unidades de la provincia del Guayas. La selección de estos fármacos responde a un análisis sobre las necesidades de la ciudadanía y la demanda detectada por los médicos.
6: El ministerio pues indicó que estas acciones forman parte de los esfuerzos para fortalecer los servicios de salud. La entidad prioriza la entrega en las áreas hospitalarias que requieren suministros para la estabilización de los pacientes en los centros médicos.
8: El Ministerio de Salud Pública reafirma su compromiso de continuar trabajando de manera coordinada con otras instituciones públicas para asegurar el acceso a medicamentos. Esta gestión busca garantizar una atención oportuna en beneficio de los habitantes del Ecuador.
6: Ministerio de Salud distribuye 1 millón de fármacos en hospitales de la provincia del Guayas y esperemos que también pues así se continúe con el resto de las provincias, que llegue el medicamento a todos los centros hospitalarios y que pues esto vaya todo en beneficio del pueblo ecuatoriano. 18:29, atentos, cordiales saludos a quienes están reportando sintonía a esta hora en este espacio informativo. Así es, pues saludamos a don Isauro Boven Cedeño desde el cantón 24 de mayo que está reportando sintonía. Por acá también nos llega un video donde nos indican que hay al momento una fuerte lluvia en el cantón Chone. A ver, don Ítalo, si compartimos con nuestra audiencia que nos sigue en redes sociales precisamente pues esta novedad que nos reportan desde Chone. Llueve pues en el cantón Chone y ahí está el video que nos mandan de muestra. También nos indican por acá que en el cantón Santa Ana, con truenos y relámpagos también, pues está lloviendo por allá, pues donde nace la vida en el cantón Santa Ana. Así es, nos envían también el correspondiente video. Así es, pues que demuestra qué es lo que sucede a esta hora en el cantón Santa Ana. Vea usted cómo llueve, mi estimada licenciada. Así es, está San Pedro, pues enviando el agua con balde. Vea usted cómo cae el agua. A ver si escuchamos algo. Sí, ¿no? Para mí que se le rompió la tubería a San Pedro, así es, está pues en estos momentos, ve usted la intensidad de la lluvia, pero qué bien que llueva. Solo pues la recomendación de siempre a los conductores, a quienes se movilizan por estas vías, hacerlo con precaución y principalmente todos sabemos cómo está la vía hacia el cantón Santa Ana y precisamente pues correcto a tener mucho cuidado, a manejar con precaución.
8: Allá usted es el trata llamado de esquivar un hueco y cae a otro.
6: Sí, ¿no? Bueno, esperemos, nos han dicho que antes de Navidad van a arreglar pues estas vías. Esperemos de que pues si sea cierto, se cumpla antes de que llegue pues Papá Noel a cada uno de los hogares de los manavitas.
8: Saludos cordiales al doctor Manuel Yanqui Salazar, el médico más popular de Manabí y el más querido que siempre está en onda con Radio Zona Onda, y el día de mañana estará atendido con las ecografías en la parroquia Calderón, calle principal Eloy Alfaro, junto a la piscina Neverland. Tenemos una pausa, amigos oyentes, ya retornamos con más datos informativos. 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
6: 35 minutos, 18 horas, 35 minutos. Las noticias continúan aquí en Radio Sono Onda, pero antes una recomendación para toda nuestra audiencia. 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
8: 18 horas 35 minutos.
6: Así es, a esta hora pues nos trasladamos hasta exteriores. Listo, pues está ya para compartir este espacio informativo nuestro compañero Diego Francisco Espinosa Mantuano. Muy buenas noches, bienvenido a Sono Onda Noticias, tercera emisión.
13: La fuerza informativa de Manabí, gracias, estimados compañeros, amables oyentes y televidentes de la 99.7. Listos y preparados por acá para brindar información. Vamos a conversar. Estamos ubicados sobre la calle España y calle Santana. Por acá hemos topado a don Henry Saltos Navarrete. Ingeniero, ¿qué tal? ¿Cómo le va? Un gusto saludarle a través de este importante medio de comunicación.
14: ¿Cómo está, estimado Diego? Niña Mary, al abogado
13: Boris,
14: un gusto poder compartir con usted y a toda la sociedad portovejense y manavita.
13: Cuéntenos, mi estimado Henry, ya al inicio de clase, ¿cómo ve usted la movilidad acá en el cantón Puerto Viejo?
14: Estimado Diego, es preocupante el tema que vivimos hoy en la ciudad de Puerto Viejo por el tema movilidad. Vemos la cantidad excesiva de vehículos transitando. Y lo que más preocupa es ver muchas veces estos carros, vehículos, cómo se parquean de una manera, ¿cómo le podría decir, estimado Diego? Que interrumpen el tránsito y causan el caos dentro del cantón Puerto Viejo. Eso es lo preocupante. Ojalá la ciudadanía que tiene vehículos, no solamente carros, sino también los motorizados, hagan conciencia de que esto va a seguir igual o peor si todos los ciudadanos, de alguna u otra forma, dejamos mal ubicados nuestros vehículos y causamos este tipo de caos.
13: Es importante igual que en este caso, también los motociclistas, vemos que también hay bastante imprudencia por parte de los motociclistas, mi estimado Henry.
14: Efectivamente, usted lo acaba de decir, Diego, el tema de los vehículos livianos causan caos y problemas porque muchas veces ellos rebasan de manera inesperada por el lado derecho, se pasan los semáforos en rojo, no irrespetan las señaléticas, y esto es lo preocupante, que ya han causado varios accidentes y mucha gente que ha vivido este tipo de situaciones no aprende, no escarmienta esta situación.
13: ¿Cómo está su sector, mi estimado Henry Saltos?
14: En el sector, Diego, bien, un poquito preocupado, como siempre reclamamos, por el tema que se da en Bahía Río, todavía no hay algún tipo de aplicación de la ordenanza para que ese predio, que tiene varios copropietarios, de alguna u otra forma se le dé alguna utilidad y poder tener ya a la entrada de Puerto Viejo, las personas que vienen de afuera, que pasan el puente Velasco Ibarra, ven que esto de aquí con malos ojos, en donde la gente se va a esconder, hace sus necesidades biológicas al aire libre, y esto es lo que nosotros siempre hemos pedido a la autoridad competente municipal, que aplique la ordenanza municipal de alguna u otra forma para que los dueños de este predio, una, o lo cerquen o el municipio lo absorba para que se cree un parque en el sector, ya que no contamos con el mismo.
13: Muy bien, mi estimado Henry. En el tema de lo que es la electricidad, ¿cómo está el sector?
14: En el tema de iluminación es un poquito complicado, vemos algunas lámparas apagadas en el sector. Lo complicado es, ya no se hace el trámite como se lo hacía antes, que uno llevaba un oficio hasta la empresa eléctrica. La empresa eléctrica venía y te pedía que haga un señalamiento de cuáles son las lámparas que no están encendiendo. Tú venías, las marcabas y con eso ellos procedían. Ahorita hay que llamar al número 1-800-26-20-no-sé-cuánto y de esa manera ellos puedan ir o acudir a hacer el cambio de las luminarias. Es preocupante ver que no solamente en el sector, varios sectores de Puerto Viejo se encuentran a oscuras. Ojalá la empresa eléctrica haga el recorrido correspondiente y sin necesidad de que los dirigentes acudan a la empresa eléctrica o llamen al número de la empresa eléctrica, se pueda dar atención y buena iluminación, ya que estamos viviendo momentos difíciles con el tema delincuencial.
13: Algo más, mi estimado Henry, en la parte final.
14: En la parte final también vemos, hace unos días atrás nos tocaba ver en uno de los sectores de Puerto Viejo, en el tema de recolección de basura. Los señores que andan en los carros haciendo la recolección pasan de una manera rápida y se les rompe una funda, a veces medio recogen y dejan hecho un regadero. Pedimos también que ellos que anden un poquito más prudentes, más suaves, para que puedan hacer la recolección de la mejor manera y no exista ningún tipo de problema, ningún tipo de situaciones donde esté regada la basura y la ciudad se vea fea.
13: Muy bien, gracias, mi estimado ingeniero.
14: A usted, estimado.
13: Muy bien, ahí el diálogo que hemos mantenido con el ingeniero Henry Saltos Navarrete, quien es dirigente de acá del cantón Puerto Viejo, sobre la calle España y calle Santana, donde estamos ubicados. Oiga, por acá ya podemos observar uno de los sacos negros que generalmente los amigos de higiene realizan el barrido correspondiente y dejan en cada uno de los sectores donde han sido competencia de sus limpiezas, mis estimados compañeros amables oyentes de la 99.7. Ojalá que se proceda a recoger dicho saco. Por acá, esa es la información, mis estimados compañeros. Nosotros con esto retornamos a Estudio Central para que ustedes continúen con más información al estilo de Sono Onda Noticias.
6: La Fuerza Informativa de Manabí, gracias Diego Francisco Espinosa Mantuano por el aporte informativo ubicado en las calles y avenidas acá en la capital manabita. 18:42, continuamos con más noticias aquí en Radio Sono Onda. Refinería de Esmeraldas reactivará su unidad principal el 15 de mayo tras 2 meses de paralización y en medio pues de la escasez de gasolina extra. Aquí está el desarrollo de la noticia.
8: El gerente general de la petrolera estatal Petroecuador, Sebastián Pardo, dijo que la refinería de Esmeraldas reactivará este viernes 15 de mayo de 2026 la unidad FCC, clave para aumentar la producción de gasolina y gas de uso doméstico en Ecuador.
6: Según el informe pues emitido el día de hoy, la estatal avanza ya en la recuperación progresiva de sus principales unidades operativas y prevé que la refinería alcance el 100% de su capacidad nominal el próximo 2 de junio.
8: Actualmente, Petroecuador ejecuta varios contratos de emergencia para reparar los daños provocados por el incendio que afectó instalaciones clave del complejo refinador el 1 de marzo del 2026, agregó el funcionario.
6: MAAC explicó pues que el primer hito será pues este viernes 15 de mayo cuando Petroecuador reactive la unidad FCC, considerada pues el corazón de la refinería. Esta infraestructura no produce combustibles finales, pero sí genera componentes esenciales para la elaboración de gasolinas de alto octanaje y gas licuado de petróleo o gas de uso doméstico.
8: La puesta en marcha de esta unidad permitirá aliviar de forma inicial la presión sobre el abastecimiento de gasolina Extra y Ecopaís, cuyos problemas de distribución se han evidenciado en varias ciudades del país, según las denuncias ciudadanas registradas desde el 9 de mayo del 2026.
6: La refinería de Esmeraldas opera este 11 de mayo con el 39.29% de su capacidad. Con la rehabilitación de las unidades afectadas, la producción aumentará hasta un nivel nominal del 100%, aunque en términos prácticos se proyecta una operación cercana al 85%, sostuvo MAAC.
8: Esto implica que la capacidad operativa prácticamente se duplicará en compensación con los niveles actuales, mejorando significativamente la oferta de derivados para el mercado interno.
6: Petroecuador espera que desde inicios de la próxima semana comiencen ya a sentirse mejoras en el suministro de combustibles, especialmente en gasolinas como la Extra y Ecopaís, mientras continúa la rehabilitación total de las unidades de crudo 1, crudo 2 y pues no catalíticas 1 y 2.
8: La recuperación integral de la refinería de Esmeraldas representa una noticia clave para el país en medio de una coyuntura marcada por preocupación ciudadana por el abastecimiento energético.
6: Refinería de Esmeraldas reactivará su unidad principal el 15 de mayo tras dos meses de paralización en medio de la falta de gasolina Extra. ¿Y qué es lo que dice pues el Ministerio de Ambiente y Energía? A propósito, pues hay un comunicado oficial, que pues lo pasó por acá don nuestro director de la estación. Gobierno pues tomará acciones legales contra los especuladores. Ecuador cuenta con abastecimiento de combustible, es lo que manifiesta el comunicado.
8: Las acciones realizadas por la empresa pública Petroecuador permiten que el país cuente con combustible suficiente para atender el suministro en estaciones de servicio y sectores estratégicos. Petroecuador ejecuta varias acciones operativas y logísticas para garantizar el abastecimiento, manteniendo un stock adecuado de gasolinas y diésel en terminales, refinerías y depósitos.
6: El gobierno nacional rechaza pues a quienes también pretenden instaurar caos y conmoción en la ciudadanía, pues negando la venta de combustibles. Recordemos pues que este está prohibido, pues precisamente está prohibido el acaparamiento y la especulación. El artículo 78 de la ley de hidrocarburos pues establece que la adulteración de la calidad de precio o volumen de los derivados de petróleo, incluido pues el gas licuado de petróleo y los biocombustibles, será pues sancionado por la Coordinación Nacional de Control de Hidrocarburos, por lo que el gobierno nacional tomará pues las acciones legales y administrativas pertinentes que correspondan en el marco de la ley.
8: Instamos a la ciudadanía a hacer las denuncias correspondientes de distribuidoras y comercializadoras que no estén actuando con responsabilidad, acorde a la ley, mediante los canales 1-800 Lo Justo o al WhatsApp de la Agencia de Regulación y Control de Hidrocarburos 0996-333878. La agencia continuará realizando el control respectivo en todo el país.
6: El gobierno no dará pues cabida a quienes quieran abusar de la ciudadanía mediante la especulación. Todas las autoridades correspondientes están desplegadas pues en territorio verificando el cumplimiento de la ley en el marco de sus competencias.
8: Gobierno tomará acciones legales contra los especuladores. Ecuador cuenta con abastecimiento de combustible. Y si no es así, pues puede llamar al 0996-333878.
6: Ahí le damos el número, lo repetimos, sí, mi estimada licenciada, cómo no, pues a donde usted encuentre que le digan, va al despacho de combustible y le dicen, no hay tal gasolina, la Extra, el diésel, el súper, usted puede llamar entonces al número que da pues precisamente la Agencia de Regulación y Control de Hidrocarburos. Reiteramos, el 0996-333878. Bien, tenemos una pausa comercial, ya retornamos aquí en Sononda con más noticias.
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5: 18 horas 50 minutos, continuamos generando más información desde exteriores con nuestro compañero
6: Enrique Moreira. Le escuchamos, Sono Onda Noticias.
7: La fuerza informativa de Malaví, gracias compañeros oyentes de Radio Sono Onda 99.7. ¿Qué pasó, mi querido abogado Boris Gutiérrez, con la bandera? ¿Qué pasó con la bandera, mi querido abogado? Ya no la veo la bandera aquí en el Parque La Rotonda.
5: Vea usted, nomás está, parece para momentos especiales nada más. No flamea, creo, la bandera de Puerto Viejo, pues, en este sector.
7: Fue debut
5: y despedida.
7: Vaya, ¿y no será que se me la han llevado, o será que se la han llevado a la lavandería, no?
5: Puede ser. Yo creo que esta bandera solo se despliega para momentos especiales, no está permanentemente.
7: Pero con todo el respeto, mi querido abogado, es la bandera nuestra, que yo creo que si se daña, se vuelve a reemplazar, pues hay que dejar pues la bandera. ¿Cuántas personas no vienen acá a Puerto Viejo, al Parque La Rotonda, y vean la bandera nuestra, Peñaño Lindo? Pues yo creo que se la vaya a sacar. Eso ya está como la aquí al frente, el Colegio Puerto Viejo, ahí dicen las banderas que solamente para momentos buenos, dice uno. Hay que dejarla, yo creo que la bandera hay que dejarla ahí, mi querido abogado. Yo creo que no cuesta una inversión mucho una bandera.
5: La inseguridad que hay actualmente, a usted le consta, y yo hice circular un video por estos días, de que hasta la indumentaria que hay en el parque, precisamente, pues toda la señalética y uno que otro de los columpios o equipos de hacer ejercicio, se los están llevando en peso. ¿Usted cree que no se llevan la bandera por ahí para ponerla de techo en alguna parte?
7: Este abogado, bueno, la audacia ahorita del pillo es tremendo, querido abogado, tiene una razón, la cogen, la cortan nada más, y gracias a Dios que no se han llevado la, esto es como una especie, como una poleíta que hay ahí para subir la bandera, antes no se la han llevado, porque ahí la veo que está todavía ahí, entonces por esa razón es que han quitado la bandera.
5: No ha de tener mucho valor, acá había un político que decía en su momento que por el ojo tuerto te roban, y eso es una gran verdad por acá, en un pestañeo nomás, ustedes lo han dejado a pie.
7: Así es, abogado. Ay, ya viendo, por el ojo que no ve se le va llevando todo, entonces.
5: Así es, oiga, un ratito en un descuido, precisamente pues se llevan las cosas, y yo la dejé por aquí, vaya, búsquela donde está.
7: Bueno. Eso que quería darle, porque no me había fijado, sinceramente, había pasado algunas veces, y ahorita pasó también el economista Verduga, que camina todos los días por aquí.
5: Sí, por ahí lo vemos caminar todos los días.
7: Vamos a conversar un ratito aquí, y digo, me he parado aquí, economista, porque paso por aquí y ya no veo la bandera. Ya tiene más de una semana, me dice que ya no se la ve la bandera ahí. La verdad que no me había fijado, y por eso me paré aquí, para ver que es verdad que la bandera se desapareció. Solamente la van a lucir solamente para momentos especiales. Pero bueno, ojalá que algún día la puedan dejarla ahí también para que se vea muy bonito, porque con el viento, abogado, se abre esa linda bandera, abogado, y la gente le gusta ver la bandera nuestra también acá en Puerto Viejo. Pero
5: no, claro, sí, pues, es un ícono y es un emblema que nos representa como portovejenses. Pero pues ahí están los factores muchas veces exógenos que pues provocan este tipo de situaciones.
7: Sí, me quiero ahogar. Está funcionando a propósito la pileta de la rotonda. Sí. Está bonita la pileta. Uh-huh. Veo la gente cómo camina, cómo disfruta esta noche acá en el Parque de la Rotonda. Otra cosita más que quería, mi querido abogado, cuéntelo, antes que cierre.
5: A ver.
7: aquí donde yo estoy ubicado, poco más adelante, hay dos puertas que se han abierto nuevas ahora aquí de la Universidad Técnica de Manabí. Ajá. Y para poder salir a la vía principal, Abogados, porque no hay ninguna señalética, no hay nada, es una complicación tanto para los que van a entrar y los que van a salir de la Universidad Técnica hacia la parte acá de la Avenida Universitaria. Eso yo no sé si será competencia de la propia Universidad Técnica de Manabí o será competencia de Puerto Vial, porque hay que colocar, porque no hay semáforo, como, uh-huh, como por decir, aquí hay una puerta, pero sí están los semáforos. Uh-huh. Pero en cambio, del lado de acá, hay dos puertas, Abogado, sí, y no hay ningún semáforo, no hay ninguna,
5: correcto,
7: señalética.
5: Usted tiene toda la boca llena de razón, porque bueno, acá donde está el semáforo es una entrada y salida peatonal. Pero pues donde se han ahora aperturado ingresos y salidas de vehículo hacia el interior de la Universidad Técnica de Manabí, ciertamente sobre estos sectores no hay señalización. Es verdad que por ahí pues el instinto hace de que todos los que ingresan o salen de la universidad lo hagan con precaución, pero de pronto en algún momento pues alguna situación puede pasar y por ende pues yo creo que la Universidad Técnica como entidad también pues académica debe reunirse con la empresa pública Puerto Vial para pues llegar a un acuerdo de la ubicación de señalética en este sector con la finalidad de evitar algún siniestro, algún accidente que pues a la postre pueda también pues afectar a la ciudadanía pues que se moviliza por este sector bastante concurrido como usted lo está viendo en este momento.
7: Sí, Abogado, porque usted sabe que es de una vía rápida donde pasan los carros, es mientras que el otro quiere salir con el apuro o el otro que quieran también ingresar, ahí va a haber cualquier momento un accidente. Como usted dice, una gran razón, ojalá que puedan socializar este tema para evitar cualquier momento algún accidente de tránsito en este sector, compañero. Bueno, esa es la información en las calles de la ciudad de Puerto Viejo. Salud para los amigos taxistas, para Marquito Mera también, que reporta sintonía en Estados Unidos. Un abrazo fuerte para toda su familia a través de Sonoonda Noticias.
6: La fuerza informativa de Manabí. Muchísimas gracias, Enrique Moreira, por el detalle informativo desde las calles céntricas de la capital manabita. Ya son las 18:56. 18:56. Continuamos con más datos informativos aquí en Radio Sonoonda.
5: Y una serie de eventos que generan espacio para los emprendedores y reactivación económica en la provincia de Manabí se da pues desde la prefectura. Fomento Productivo busca posicionar materia prima y procesados de los artesanos manabitas, celebrar pues el Día Mundial de la Abeja con otra feria exposición de productos próximamente. Mayores detalles nos entrega Fabiola Sandaño, analista de Fomento Productivo del GAD de Provincial de Manabí.
8: El sábado vamos a tener una promoción en la tienda de Amucón en Tosagua, donde tenemos una alianza estratégica con el Programa Mundial de Alimentos. Ahí vamos a tener una activación de 25 emprendedores, articulación también, conexión con la promoción del sector, sobre todo primario, porque ahí tenemos el tema del mercadito. Entonces vamos a activar para el público, para que pueda ir la familia a comprar, y vamos a tener algunas promociones muy didácticas para que la gente pueda consumir los productos de los emprendedores y productores manabitas. Ahí vamos a tener desde limón, pimiento, vamos a tener tomate, vamos a tener pepino, vamos a tener gallina criolla, vamos a tener también los transformados como el rompope, arroz, vamos a tener también café, vamos a tener dulces, vamos a tener vinos, vamos a tener también artesanías, miel de abeja, y por qué no, también la cafetería va a estar activada, pues tenemos una espacio físico donde vamos a tener baristas, vamos a tener la presentación de los cafés de especialidad de Manabí, y vamos a tener los productos de consumo inmediato, que en este caso son las tortillas de maíz, de yuca, también vamos a tener hallaca, vamos a tener bollo, bueno, una variedad de productos para que la gente pueda ir a desayunar y almorzar también en Para el día 20 de mayo estamos coordinando el Día Mundial de la Abeja con algunos productores de miel de toda la provincia de Manabí.
5: 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También era la intervención de la señora Fabiola Sandaño, analista de Fomento Productivo de la Prefectura de Manabí. Continuamos con más información. El presidente de la Fundación de Neurociencia, Génesis, Gustavo Pisco, muestra su preocupación por la salud mental de los manabitas. Este lunes, pues, habría sucedido un caso de suicidio en Puerto Viejo que, pues, se suma a una más de las estadísticas, pero las autoridades no hacen nada al respecto. Escuchemos a continuación su intervención.
9: Crecimiento de lo que se puede ver, el tema de depresión, intento de suicidios a nivel de la provincia. Realmente hay un crecimiento. Hoy día hubo un caso en la mañana. Yo creo que esto debe seguir, que las autoridades, como hemos venido luchando hace 14 años, y esto hay que recalcar que Genis ha sido el propósito del tema de la salud mental, demostrando que de nada sirve una buena sociedad si no existe una buena salud mental. Sí, aparentemente dice que una persona tomó la decisión de... Y esto simplemente son situaciones que recién comienzan, hemos venido luchando. Yo creo que las autoridades que trabajan en temas preventivos, articulando con todos los actores que estamos en este tema, la salud mental, para incrementar la prevención.